0: que sepa llevar adelante el crecer en el bien, y saber tener paciencia, la paciencia que es hermana de la esperanza en nuestro caminar. Renovamos así ese deseo de que esa semilla de gracia, de amor de Dios crezca en nosotros y que el pecado disminuya, pidiendo perdón de todo corazón e implorando su infinita misericordia. Yo confieso ante Dios Todopoderoso y ante ustedes, hermanos, que he pecado mucho de pensamiento, palabra, obra y omisión, por mi culpa. Por eso ruego a Santa María, siempre Virgen, a los ángeles, a los santos y a ustedes, hermanos, que intercedan por mí ante Dios nuestro Señor. Y Dios Todopoderoso tenga misericordia en nosotros, perdone nuestros pecados y nos lleve a la vida eterna.
1: Amén.

0: sabemos sé propicio, Señor, con tus siervos y multiplica bondadoso sobre ellos los dones de tu gracia para que fervorosos en la fe, la esperanza y la caridad perseveren siempre fieles en el cumplimiento de tus mandatos. Por Jesucristo nuestro Señor.
1: Amén.

Lectura del libro de la sabiduría. No hay más Dios que tú, Señor, que cuidas de todas las cosas. No hay nadie quien tenga que rendirle cuentas de la justicia de tus sentencias. Tu poder es el fundamento de tu justicia y por ser el Señor de todos, eres misericordioso con todos. Tú muestras tu fuerza a los que dudan de tu poder soberano y castigas a quienes conociéndolo te desafían. Siendo tú el dueño de la fuerza, juzgas con misericordia y nos gobiernas con delicadeza, porque tienes el poder y lo usas cuando quieres. Con todo esto, has enseñado a tu pueblo que el justo debe ser humano y has llenado a tus hijos de una dulce esperanza, ya que al pecador le das tiempo para que se arrepienta. Palabra de Dios.

0: de la carta del apóstol San Pablo a los romanos. Hermanos, el Espíritu nos ayuda en nuestra debilidad, porque nosotros no sabemos pedir lo que nos conviene, pero el Espíritu mismo intercede por nosotros con gemidos que no pueden expresarse con palabras. Y Dios, que conoce profundamente los corazones, sabe lo que el Espíritu quiere decir, porque el Espíritu ruega conforme a la voluntad de Dios por los que le pertenecen. Palabra de Dios.
1: Te alabamos, Señor.

0: El Señor esté con ustedes.
1: Y con tu espíritu.
0: Lectura del Santo Evangelio según San Mateo.
1: Gloria a ti, Señor.
0: En aquel tiempo, Jesús propuso esta parábola a la muchedumbre. El reino de los cielos se parece a un hombre que sembró buena semilla en su campo. Pero mientras los trabajadores dormían, llegó un enemigo del dueño, sembró cizaña entre el trigo y se marchó. Cuando crecieron las plantas y se empezaban a formar las espigas, apareció también la cizaña. Entonces los trabajadores fueron a decirle al amo: Señor, ¿qué no sembraste buena semilla en tu campo? ¿De dónde pues salió esta cizaña? El amo le respondió: De seguro lo hizo un enemigo mío. Ellos le dijeron: ¿Quieres que vayamos a arrancarla? Pero él le contestó: No, no sea que al arrancar la cizaña arranquen también el trigo. Dejen que crezcan juntos hasta el tiempo de la cosecha, y cuando llegue la cosecha, diré a los segadores: arranquen primero la cizaña y átenla en gavillas para quemarla, y luego almacenen el trigo en mi granero. Palabra del Señor.
1: Gloria a ti, Señor Jesús.
0: Pueden sentarse. La lectura de este domingo 16 del tiempo ordinario nos iluminan a mirar la realidad que llevamos dentro de nosotros y la actitud para imitar a Dios a través de su Hijo Jesús. La primera lectura del libro de la sabiduría nos habla de ese poder infinito de Dios y de lo bien que lo sabe administrar, porque lo hace y lo lleva a cabo con benignidad e indulgencia. Nosotros, de cierta forma, uno más que otro, tenemos poder. Realizamos en nuestra casa nuestra vocación como padre o como madre, o también como hijos. Y hay que saber cómo llevar adelante esa vocación

que se nos han correspondido a nuestra autoridad. Dios no es un Dios que dirija y lleve el poder tiránico, como hoy muchos hacen de acuerdo a cómo gobiernan, imponiendo, maltratando, haciendo valer la fuerza, pisoteando al otro para crecer y no escuchando al otro para saber imponer su verdad. Dios nos enseña a través de su Hijo, pero a lo largo de la historia, que su poder no es utilizado para denigrar, para condenar, sino para amar y salvar. Y es lo que viene hoy a presentarnos en el Evangelio Jesús. Hacer realidad lo que en la antífona del Salmo nosotros hemos cantado. Reconocer que Dios es clemente y es bueno para con todos. Jesús, en la parábola de la cizaña y el trigo, revela la coexistencia que habita en el mundo del bien y del mal. Es decir, que habita en ti y en mí. Y ojo, porque muchas veces, como escuchamos aquí, se tiende a confundir la cizaña dentro del trigo. En nuestro crecer a veces se confunde ese bien que supuestamente pensamos que hacemos y es un mal en sí. La palabra que Jesús hoy nos dice, tenemos que saberla mirar. Hoy es la final del fútbol. Yo sé que muchos están aquí para después. Tenemos que mirar esta parábola no como un balón de fútbol, que le damos una patada para que otros sean la que corran o la reciban. No. Hay que saber escuchar la palabra de Dios y también sostenerla en nosotros y no decir, esto no me viene a mí, esto es para otro. Me hace rápido la mente imaginarme a otra persona. No, esto tiene que iluminarme a mí. Solemos pensar que la cizaña son solamente en aquellos que hacen daño y que nos complican la vida. ¿Y yo qué? ¿Y nosotros qué? En mi interior no hay alguna que otra cizaña creciendo muchas veces y que en un primer momento sabemos que es mal. Después nos confesamos y después los vemos ahí y ya ese mal viene y se planta y va creciendo en nuestro corazón. Sabemos que nadie es perfecto. Por eso todos necesitamos de esa paciencia misericordiosa que Dios tiene y que nos muestra en su Hijo Jesús para salvarnos. Nos dice la parábola que un hombre sembró buena semilla en su campo. Nosotros somos ese campo. Dios ha sembrado en todos nosotros semillas buenas. El deseo del bien, la capacidad para amar. Todo lo que Dios ha creado es bueno, porque Dios en sí mismo es el bien supremo. Y cuando uno escucha el libro de Génesis, sabemos que en esos días nos narra que Dios vio que todo era bueno y descansó. Luego nos dice Jesús
que come.

0: ¿cómo es que llega ese mal? Dice que mientras dormían los trabajadores, el enemigo fue y sembró la cizaña en medio del trigo. El diablo a escondidas ha sembrado el mal en nuestro corazón de algunas personas, haciendo daño también al resto, como la cizaña en ese trigal. Aquí entra entonces ese misterio del mal, de los que no creen y dice: si Dios existe, ¿por qué existe el mal? Dios no es el autor del mal. De Él no viene, sino de nosotros, en el mal uso de la libertad que Dios nos ha concedido. San Agustín se preguntaba de dónde viene el mal y llega a la conclusión que el mal surge cuando uno, es decir, el hombre, libremente y voluntaria, se aleja, se aparta de Dios, de su designio, de su creador, de a quien ha de imitar. A veces elegimos aparentemente lo que es bueno, pero que no va en sintonía con lo que Dios quiere. Y esto nos aleja del verdadero bien que Dios quiere para con todos nosotros. Y es lo que la cizaña significa como pecado. El mal moral que el enemigo, el diablo, el maligno, siembra en nuestros corazones. ¿Aprovechándose qué? Del sueño. Es decir, de la distracción, de la falta de vigilancia, de lo que vemos, de lo que escuchamos y de cómo obramos. Esa falta de sintonía espiritual a través de la poca oración, de ese descuido de la intimidad con Dios, de ese leer y meditar la palabra de Dios. Así es como vamos adormeciendo nuestra alma, nuestra conciencia, y el diablo, que anda como león rugiente, siempre viene a devorarnos, para que nosotros permanezcamos y sembramos el mal en nuestro corazón. Por eso hay que saber que la cizaña no está solamente en los que están allá afuera, que son pecadores públicos, están en ti y en mí también. Nuestra naturaleza humana está inclinada y dañada al pecado. De ahí que nos habla el catecismo de la Iglesia Católica de esa concupiscencia. Saber reconocer el mal, el pecado que muchas veces hay en nosotros, en ti y en mí, me hace entonces comprender el por qué Dios envió su Hijo al mundo. Es para salvarnos, no es para condenarnos. Y entonces en esa realidad es cuando yo me siento interpelado y llamado a la conversión, a la transformación del corazón y de mi vida. Sabiendo reconocer la gracia que Dios me ha dado gratuitamente. Entonces, reconociendo eso, hay una respuesta en ti, en mí, que ha de ser comprometida. Y es saber que la misericordia de Dios no es permiso para el pecado. ¿Por qué digo esto? Porque nosotros muchas veces decimos: voy a pecar y me voy a confesar. El Padre lo perdona todo. Dios no te da permiso para pecar. Dios te invita a la conversión, que no es lo mismo. Frente al pecado, Dios condena al pecado y te invita a la conversión. Cuidado con la complacencia del alma en esta realidad. Toda persona tiene la oportunidad de saber que Dios le ama, que Dios le espera, que Dios le perdona. Cuando uno tiene esa experiencia, entonces sabe que esta iglesia de la que formamos parte todos los bautizados es una comunidad de gente pecadora. Comunidad que nos equivocamos. Entonces miramos al otro con esa mirada con que Dios nos mira, no con una mirada condenadora y queriendo precisamente sentirnos puritanos. No, Dios no quiere eso. Dios tiene una paciencia misericordiosa que espera y desea que nosotros nos convirtamos. Dios en su Hijo Jesús nos dice que el doctor no viene por lo sano. Nadie va al doctor si no tiene un problema. Por eso Jesús dice: yo he venido a sanar a los enfermos, no a los sanos. El pecado es una enfermedad. Es algo que nos aísla, que nos aparta, que nos condena. Por eso nosotros, sabiéndonos indignos ante Dios, no tenemos que buscar en el otro la realidad del pecado, sino mirarse a uno mismo en su condición de pecadores y siendo clemente, misericordioso con los demás. Exígete a ti mismo, conviértete en esa realidad de que cada día tú busques imitar a Dios e invita al otro desde la clemencia a que se encuentre con Dios. Jesús al final nos dirá acerca del juicio y nos dice que cuando llegue la siega, le dirá a los trabajadores, a los segadores: arranquen primero la cizaña y átenla en gavillas para quemarla, y el trigo almacénelo en mi granero. Cuando uno escucha esto, puede que tenga miedo, pero no hay que tener miedo al encuentro definitivo, placentero y alegre y feliz con Dios. Lo que hay que tenerle miedo es al pecado que oscurece la presencia de Dios en nuestra vida, que hace que nosotros nos alejemos del amor que ha de permanecer siempre en nuestra vida. Dios no es el que condena, somos nosotros el que nos condenamos cuando nos apartamos de Dios. Dios sabe esperar. Dios tiene paciencia, no se precipita, no nos juzga como a veces nosotros hacemos para con los demás. Él podría intervenir porque tiene el poder para eso y eliminar el mal de raíz, pero entonces nos privaría de la libertad. Seríamos esclavos y robots dirigidos por otros y no en la búsqueda de Dios, de hacer el bien. Hoy el trigo y la cizaña se hacen presentes en ti y en mí. Es una realidad de la que muchos padecemos, de la que muchos hemos sufrido. Pero Jesús nos exhorta, queridos hermanos, Jesús nos motiva a ser trigo bueno, a apartarnos y a sacar de nuestro corazón esa cizaña que pueden hacer y confundir nuestra realidad como cristianos. Jesús hoy en su palabra, como nos diría el apóstol Pablo, donde estuvo presente el pecado, sobreabunda la gracia. Es la presencia del Espíritu Santo que se hace realidad en tu corazón y que viene a desempolvar, sacudir y apartar todo lo que no deja que Dios habite en plenitud en tu corazón. Por eso, hoy más que nunca, hay que saber pedirle a ese Espíritu Santo que nos ilumine, que nos sostenga, que nos acompañe, que nos ayude en medio de nuestra caída a saber reconocer, a saber discernir, a saber también mirar al otro, no juzgándolo, no impacientándonos, sino queriéndolo, sino ayudándolo, sino iluminándolo. Es lo que Dios espera. Es lo que nos muestra María, que supo escuchar esa palabra y acogerla en su corazón. Y así fue como en su humildad y su sencillez creció la gracia en ella y la salvación también en su Hijo Jesús, que nos lo dio para la salvación del mundo. Aprendamos también de María. Aprendamos de ella a ser dócil, a ser humilde, a tener un corazón manso a la realidad de nuestro compartir con los demás. Que hoy sepamos, como nos dice la antífona del Salmo, a ser consciente que Dios es bueno y clemente y que espera también que nosotros seamos así para con los demás. Que así sea. Puesto de pie, hacemos profesión de nuestra fe. Creo en un solo Dios, Padre Todopoderoso,
1: Creador del cielo y de la tierra, de todo lo visible y lo invisible. Creo en un solo Señor Jesucristo, Hijo único de Dios, nacido del Padre antes de todos los siglos, Dios de Dios, luz de luz, Dios verdadero de Dios verdadero, engendrado, no creado, de la misma naturaleza que el Padre, por quien todo fue hecho, que por nosotros los hombres y por nuestra salvación bajó del cielo y por obra del Espíritu Santo se encarnó de María la Virgen y se hizo hombre, y por nuestra causa fue crucificado en el tiempo de Poncio Pilato. Padeció y fue sepultado, y resucitó al tercer día según las Escrituras, y subió al cielo, y está sentado a la derecha del Padre, y de nuevo vendrá con gloria para juzgar a vivos y muertos, y su reino no tendrá fin. Creo en el Espíritu Santo, Señor y Dador de vida, que procede del Padre y del Hijo, que con el Padre y el Hijo recibe una misma adoración y gloria, y que habló por los profetas. Creo en la Iglesia, que es una, santa, católica y apostólica. Confieso que hay un solo bautismo para el perdón de los pecados. Espero la resurrección de los muertos y la vida del mundo futuro. Amén.
0: Oremos al Señor nuestro Dios, pidiéndole al Espíritu Santo que nos ayude en nuestra debilidad, que nos asiste en nuestro caminar y vivir en la gracia de Dios. Y a cada oración responderemos: Señor, atiende nuestra súplica.
2: Señor, atiende nuestra súplica. Por el Papa León, nuestro arzobispo Tomás, los obispos, los sacerdotes y personas consagradas, para que la Iglesia siga siendo la luz que guíe al hombre por el camino del bien. Roguemos al Señor. Señor, atiende nuestra súplica. Para que los gobernantes de las naciones se dejen iluminar por el Espíritu de Dios y gobierne con sentido común, buscando el bien para todos. Roguemos al Señor.
3: Señor, atiende nuestras súplicas.
2: Oremos por un aumento de vocaciones a la vida religiosa y sacerdotal. Roguemos al Señor.
3: Señor, atiende nuestras súplicas.
2: Por los que sufren en el mundo, especialmente los afectados por fenómenos naturales y las guerras que despojan al hombre de su dignidad. Roguemos al Señor.
3: Señor, escuche nuestras súplicas.
2: Por nuestros familiares y amigos difuntos y por todos los que se encomiendan a las oraciones en esta casa de la Virgen, para que les conceda participar del triunfo de su gloriosa resurrección. Roguemos al Señor.
3: Señor,
2: atiende nuestra súplica. Por los que compartimos hoy el pan eucarístico, para que también compartamos nuestro pan con el hambriento. Roguemos al Señor.
3: Señor, atiende nuestras súplicas. Escucha, Padre bueno y santo, estas súplicas que hoy te hemos querido presentar, la que queda en lo profundo de nuestro corazón y que hoy a los pies de nuestra Madre, la Virgen de la Caridad, queremos presentarte. Hazla que se cumplan según tu voluntad. Pues te lo pedimos por tu Hijo Jesucristo, que contigo vive y reina y es Dios por los siglos de los siglos.
1: Amén.
3: Sentamos ahora, junto al pan y el vino, presentamos nuestras ofrendas.

0: Oren, queridos hermanos y hermanas, para que este sacrificio mío y de ustedes sea agradable a Dios Padre Todopoderoso.
1: Que el Señor reciba de tus manos este sacrificio para la alabanza y gloria de su nombre, para nuestro bien y el de toda su santa iglesia.
0: Dios nuestro, que con la perfección de un único sacrificio pusiste fin a la diversidad de sacrificios de la antigua ley, recibe las ofrendas de tus fieles y santifícalas como bendijiste la ofrenda de Abel, para que aquello que cada uno te ofrece en honor de tu gloria sea de provecho para la salvación de todos. Por Jesucristo nuestro Señor.
1: Amén.
0: El Señor esté con ustedes.
1: Y con tu espíritu.
0: Levantemos el corazón.
1: Lo tenemos levantado hacia el Señor.
0: Demos gracias al Señor nuestro Dios.
1: Es justo y necesario.
0: En verdad es justo y necesario. Es nuestro deber y salvación darte gracias siempre y en todo lugar, Señor Padre Santo, Dios Todopoderoso y Eterno. Porque tu amor al mundo fue tan misericordioso que no solo nos enviaste como Redentor a tu propio Hijo, sino que lo quisiste en todo semejante a nosotros, menos en el pecado, para poder así amar en nosotros lo que en Él amabas. Y así, con su obediencia, nos devolviste aquellos dones que por la desobediencia del pecado habíamos perdido. Por eso ahora nosotros, llenos de alegría, te aclamamos con los ángeles y los santos, cantando.

Santo eres en verdad, Señor, fuente de toda santidad. Por eso te pedimos que santifiques estos dones con la efusión de tu Espíritu, de manera que se conviertan para nosotros en el cuerpo y la sangre de Jesucristo nuestro Señor, el cual, cuando iba a ser entregado a su pasión voluntariamente aceptada, tomó pan, dándote gracias, lo partió y lo dio a sus discípulos diciendo: tomen y coman todos de él, porque esto es mi cuerpo que será entregado por ustedes.

Del mismo modo, acabada la cena, tomó el cáliz y dándote gracias de nuevo, lo pasó a sus discípulos diciendo: tomen y beban todos de él, porque este es el cáliz de mi sangre, sangre de la alianza nueva y eterna, que será derramada por ustedes y por todos los hombres para el perdón de los pecados. Hagan esto en conmemoración mía.

pues, Padre, al celebrar ahora el memorial de la muerte y resurrección de tu Hijo, te ofrecemos el pan de vida y el cáliz de salvación, y te damos gracias porque nos haces digno de servirte en tu presencia. Te pedimos humildemente que el Espíritu Santo congregue en la unidad a cuantos participamos del cuerpo y la sangre de Cristo. Acuérdate, Señor, de tu iglesia extendida por toda la tierra, y con el Papa León, con nuestro obispo Tomás, su auxiliar Enrique, y todos los pastores que cuidan de tu pueblo, llévala a su perfección por la caridad. Acuérdate también de nuestros hermanos que se durmieron en la esperanza de la resurrección, de manera especial por los que hemos pedido al inicio de esta Santa Misa, los que han sido víctimas de este terremoto en Venezuela. Y de todos los que han muerto en tu misericordia, admítelos a contemplar la luz de tu rostro. Ten misericordia de todos nosotros, y así con María, la Virgen de la Caridad, Madre de Dios, su esposo San José, los apóstoles y cuantos vivieron en tu amistad a través de los tiempos, merezcamos por tu Hijo Jesucristo compartir la vida eterna y cantar tus alabanzas. Por Cristo, con Él y en Él, a ti, Dios Padre omnipotente, en la unidad del Espíritu Santo, todo honor y toda gloria, por los siglos de los siglos.

0: fieles a la recomendación del Salvador y siguiendo su divina enseñanza, unidos en oración decimos juntos: Padre nuestro que estás en el cielo, santificado sea tu nombre, venga a nosotros tu reino, hágase voluntad en la tierra como en el cielo. Danos hoy nuestro pan de cada día, perdona nuestras ofensas, como también nosotros perdonamos a los que nos ofenden. No nos dejes caer en la tentación y líbranos del mal. Líbranos de todos los males, Señor, y concédenos la paz en nuestros días, para que, ayudados por tu misericordia, vivamos siempre libres de pecado, protegidos de toda perturbación, mientras esperamos la gloriosa venida de nuestro Salvador Jesucristo.
1: Tuyo es el reino, tuyo es el poder y la gloria por siempre, Señor.
0: Señor Jesucristo, que dijiste a tus apóstoles: mi paz les dejo, mi paz les doy. No tengas en cuenta nuestros pecados, sino la fe de tu iglesia. Y conforme a tu palabra, concédenos la paz y la unidad. Tú que vives y reinas por los siglos de los siglos.
1: Amén.
0: La paz del Señor esté con todos ustedes.
1: Y con tu espíritu.
0: Compartimos fraternalmente un saludo de paz con las personas que nos acompañan.

0: Este es el Cordero de Dios que quita el pecado del mundo. Dichosos los invitados a la cena del Señor.
1: Señor, no soy digno de que entres en mi casa, pero una palabra tuya bastará para sanarme.
0: Cuerpo y la sangre de Cristo.
2: Pueden sentarse. Hermanos, este es el momento de la Sagrada Comunión. Es importante escuchar con atención. Quienes comulgan se acercarán con devoción y respeto. Podrán recibirla en la boca o en la mano y la consumirán delante del ministro. Solo se acercarán quienes están preparados para hacerlo. Los que han hecho su primera comunión, los que se han confesado recientemente con un sacerdote católico y reciben la comunión con frecuencia. No deben practicar otra religión o creencia fuera de la fe católica, y si tienen pareja deben estar casados por la Iglesia. Los hermanos que por el momento no pueden acercarse a la comunión, permanezcan sentados en silencio y oración. Muchas gracias.

0: este momento tendremos una segunda colecta que se lleva a cabo para el sostenimiento y mantenimiento del santuario, pero también para las obras de caridad que se hacen dentro y fuera del santuario. Estamos adelantando el trabajo en el santuario. Dios permita, los próximos días venideros, no le puedo decir el día porque todavía no lo sé, pero sé que estamos ya pronto a volver de nuevo a estar en ese lugar que verdaderamente es más acogedor y está estructurado para eso. Entonces, pues les pido disculpas a los que hoy hemos tenido este día caluroso aquí, pero bueno, está el calor también de Dios que abriga nuestro corazón, y eso es lo importante, eso es lo que nos ha de motivar también. Mira que estoy a la puerta y llamo, dice el Señor. Si alguien escucha mi voz y me abre, entraré en su casa y cenaremos juntos. Oremos. Señor, muéstrate benigno con tu pueblo, y ya que te dignaste alimentarlo con los misterios celestiales, hazlo pasar de su antigua condición a una vida nueva. Por Jesucristo nuestro Señor.
1: Amén.
0: El Señor esté con ustedes.
1: Y con su espíritu.
0: Y la bendición de Dios Todopoderoso, Padre, Hijo y Espíritu Santo, descienda sobre ustedes, sobre su familia, ahora y siempre.
1: Amén.
0: Dando gracias a Dios por la Eucaristía, damos gracias a nuestra Madre, la Virgen María. A ella nos encomendamos, para que sepamos acoger como ella acogió la palabra de Dios y dar fruto bueno en nuestro corazón. Dios te salve María,
2: llena eres de gracia, el Señor es contigo, bendita tú eres entre todas las mujeres, y bendito es el fruto de tu vientre Jesús. Santa María, Madre de Dios, ruega por nosotros pecadores, ahora y en la hora.
0: Virgen de la Caridad,
2: ruega por nosotros.
0: Virgen de la Caridad,
2: ruega por nosotros.
0: Virgen de la Caridad,
2: ruega por nosotros.
0: Pueden ir en paz.
2: Demos gracias a Dios.
0: Que tengan todos un buen domingo, una buena semana, y que hoy gane el mejor. Dios me le bendiga.

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¿Qué tal? Mi nombre es Germán Lizalde Frías. El día de hoy estamos en San Antonio Jalpa, Zacatecas, la parroquia principal de la que depende el Templo del Señor de la Ascensión en mi comunidad, Teocaltichillo, Jalpa, Zacatecas. Por tercer año consecutivo, la Caravana por la Paz nos visita. María Visión está en casa y el día de hoy, en símbolo de fe, vamos a recorrer 11 kilómetros llevando esta luz, la luz de Cristo, hacia nuestra comunidad.

una costumbre que tiene más de 15 años en este lugar. Una costumbre que le debemos a la Madre Magda, que vino y sembró una semilla de esperanza. Por eso celebramos junto con María Visión el inicio de este festejo en el segundo día en Teocaltichillo.

En aquel tiempo, Jesús les mostró con un ejemplo que debían orar siempre, sin desanimarse jamás. En una ciudad había un juez que no temía a Dios ni le importaba a la gente. En la misma ciudad había también una viuda que acudía a él para decirle: «Hazme justicia contra mi adversario». Durante bastante tiempo el juez no le hizo caso, pero al final pensó: «Es cierto que no temo a Dios y no me importa la gente, pero esta viuda ya me molesta tanto que le voy a hacer justicia, de lo contrario, acabará rompiéndome la cabeza». Y el Señor dijo: «¿Se han fijado en las palabras de este juez malo? ¿Acaso Dios no hará justicia a sus elegidos si claman a Él día y noche, mientras Él deja que esperen? Yo les aseguro que les hará justicia, y lo hará pronto. Pero cuando venga el Hijo del Hombre, ¿encontrará fe sobre la tierra?»

San Miguel Arcángel, defiéndenos en la lucha. Sé nuestro amparo contra la perversidad y las acechanzas del demonio. Que Dios manifieste sobre él su poder es nuestra humilde súplica. Y tú, oh príncipe de la milicia celestial, con el poder que Dios te ha conferido, arroja al infierno a Satanás y a los demás espíritus malignos que vagan por el mundo para la perdición de las almas. Amén.

Que toda criatura bendiga y glorifique a María, la obra maestra de las manos de Dios, porque ella es la obra maestra de las manos de Dios, tanto en el orden de la gracia

y porque te amo sobre todas las cosas, me pesa de todo corazón haberte ofendido. Propongo firmemente nunca más pecar, confesarme, cumplir la penitencia que me fuera impuesta y apartarme de todas las ocasiones de ofenderte. Te ofrezco mi vida, obras y trabajos, en reparación de todos mis pecados. Confío que en tu bondad y misericordia infinita me los perdonarás, por los méritos de tu preciosísima sangre, y me darás la gracia para enmendarme y perseverar en tu santo servicio hasta el fin de mi vida. Amén. Abre, Señor, mis labios, y mi boca proclamará tu alabanza. Dios mío, ven en mi auxilio. Señor, date prisa en socorrerme. Gloria al Padre, y al Hijo, y al Espíritu Santo, como era en el principio, ahora y siempre, por los siglos de los siglos. Amén. Ven, Espíritu Santo. Quiero purificar mi alma para elevarla a Dios en el más sublime momento de oración. Concédeme la gracia de establecer un eterno diálogo con el Creador, viviendo en su constante compañía. Aparta de mí, Espíritu, todo aquello que contamine, alejándonos de las seducciones del mundo, para que nuestra palabra fluya desde lo más íntimo de nuestro ser, y para que nuestra existencia se desarrolle en un clima de profunda calma y reflexión. Espíritu Santo, enciende nuestro corazón en el santo amor a Dios. Creo en Dios, Padre Todopoderoso, Creador del cielo y de la tierra. Creo en Jesucristo, su único Hijo, nuestro Señor, que fue concebido por obra y gracia del Espíritu Santo, nació de Santa María Virgen, padeció bajo el poder de Poncio Pilato, fue crucificado, muerto y sepultado, descendió a los infiernos, y al tercer día resucitó de entre los muertos, subió a los cielos, y está sentado a la derecha de Dios Padre Todopoderoso. Desde ahí ha de venir a juzgar a vivos y muertos. Creo en el Espíritu Santo, la Santa Iglesia Católica, la comunión de los santos, el perdón de los pecados, la resurrección de la carne y la vida eterna. Amén. Misterios gloriosos. Primer misterio: la resurrección del Señor. El ángel se dirigió a las mujeres y les dijo: no teman, pues sé que buscan a Jesús, el crucificado. No está aquí. Ha resucitado como lo había dicho. Señor, creo, pero aumenta mi fe. Padre nuestro, que estás en el cielo, santificado sea tu nombre. Venga a nosotros tu reino. Hágase tu voluntad en la tierra como en el cielo. Danos hoy nuestro pan de cada día. Perdona nuestras ofensas, como también nosotros perdonamos a los que nos ofenden. No nos dejes caer en tentación y líbranos del mal. Amén. Dios te salve María, llena eres de gracia. El Señor es contigo. Bendita eres entre todas las mujeres y bendito es el fruto de tu vientre, Jesús. Santa María, Madre de Dios, ruega por nosotros los pecadores, ahora y en la hora de nuestra muerte. Amén. Dios te salve María, llena eres de gracia, el Señor es contigo. Bendita eres entre todas las mujeres, y bendito es el fruto de tu vientre Jesús. Santa María, Madre de Dios, ruega por nosotros los pecadores, ahora y en la hora de nuestra muerte. Amén. Dios te salve María, llena eres de gracia, el Señor es contigo. Bendita eres entre todas las mujeres, y bendito es el fruto de tu vientre Jesús. Santa María, Madre de Dios, ruega por nosotros los pecadores, ahora y en la hora de nuestra muerte. Amén. Dios te salve María, llena eres de gracia, el Señor es contigo. Bendita eres entre todas las mujeres, y bendito es el fruto de tu vientre, Jesús. Santa María, Madre de Dios, ruega por nosotros los pecadores,
ahora y en la hora de nuestra muerte.

Amén. Dios te salve María, llena eres de gracia, el Señor es contigo. Bendita eres entre todas las mujeres, y bendito es el fruto de tu vientre, Jesús. Santa María, Madre de Dios, ruega por nosotros los pecadores, ahora y en la hora de nuestra muerte. Amén. Dios te salve María, llena eres de gracia. El Señor es contigo. Bendita eres entre todas las mujeres, y bendito es el fruto de tu vientre, Jesús. Santa María, Madre de Dios, ruega por nosotros los pecadores, ahora y en la hora de nuestra muerte. Amén. Dios te salve María, llena eres de gracia. El Señor es contigo. Bendita eres entre todas las mujeres, y bendito es el fruto de tu vientre, Jesús. Santa María, Madre de Dios, ruega por nosotros los pecadores, ahora y en la hora de nuestra muerte. Amén. Dios te salve María, llena eres de gracia. El Señor es contigo. Bendita eres entre todas las mujeres, y bendito es el fruto de tu vientre, Jesús. Santa María, Madre de Dios, ruega por nosotros los pecadores, ahora y en la hora de nuestra muerte. Amén. Dios te salve María, llena eres de gracia, el Señor es contigo. Bendita eres entre todas las mujeres, y bendito es el fruto de tu vientre, Jesús. Santa María, Madre de Dios, ruega por nosotros los pecadores, ahora y en la hora de nuestra muerte. Amén. Dios te salve María, llena eres de gracia, el Señor es contigo. Bendita eres entre todas las mujeres, y bendito es el fruto de tu vientre, Jesús. Santa María, Madre de Dios, ruega por nosotros los pecadores, ahora y en la hora de nuestra muerte. Amén. Gloria al Padre, y al Hijo, y al Espíritu Santo, como era en un principio, ahora y siempre, por los siglos de los siglos. Amén. María, Madre de Gracia, Madre de Misericordia, en la vida y en la muerte, ampáranos, Gran Señora. Sagrado Corazón de Jesús, en ti confío. Inmaculado Corazón de María, sed la salvación de nuestras almas. Bendito San José, aumenta nuestra fe. Oh Jesús mío, perdona nuestros pecados, líbranos del fuego del infierno, lleva al cielo a todas las almas, socorre especialmente a las más necesitadas de tu divina misericordia. Segundo misterio glorioso, la ascensión del Señor. Este Jesús, que de entre ustedes ha sido llevado al cielo, volverá así, tal como lo han visto marchar al cielo. Señor, llévame contigo a la casa eterna del Padre. Padre nuestro, que estás en el cielo, santificado sea tu nombre. Venga a nosotros tu reino. Hágase tu voluntad en la tierra como en el cielo. Danos hoy nuestro pan de cada día, y perdona nuestras ofensas, como también nosotros perdonamos a los que nos ofenden. No nos dejes caer en la tentación, y líbranos del mal. Amén. Dios te salve María, llena eres de gracia, el Señor es contigo. Bendita tú eres entre todas las mujeres, y bendito es el fruto de tu vientre, Jesús. Santa María, Madre de Dios, ruega por nosotros los pecadores, ahora y en la hora de nuestra muerte. Amén. Dios te salve María, llena eres de gracia, el Señor es contigo. Bendita eres entre todas las mujeres, y bendito es el fruto de tu vientre, Jesús. Santa María, Madre de Dios, ruega por nosotros los pecadores, ahora y en la hora de nuestra muerte. Amén. Dios te salve María, llena eres de gracia, el Señor es contigo. Bendita eres entre todas las mujeres, y bendito es el fruto de tu vientre, Jesús. Santa María, Madre de Dios, ruega por nosotros los pecadores, ahora y en la hora de nuestra muerte. Amén. Dios te salve María, llena eres de gracia, el Señor es contigo. Bendita eres entre todas las mujeres, y bendito es el fruto de tu vientre, Jesús. Santa María, Madre de Dios, ruega por nosotros los pecadores, ahora y en la hora de nuestra muerte. Amén.

Dios te salve María, llena eres de gracia, el Señor es contigo. Bendita eres entre todas las mujeres y bendito es el fruto de tu vientre Jesús. Santa María, Madre de Dios, ruega por nosotros los pecadores, ahora y en la hora de nuestra muerte. Amén. Dios te salve María, llena eres de gracia, el Señor es contigo. Bendita eres entre todas las mujeres, y bendito es el fruto de tu vientre Jesús. Santa María, Madre de Dios, ruega por nosotros los pecadores, ahora y en la hora de nuestra muerte. Amén. Dios te salve María, llena eres de gracia, el Señor es contigo. Bendita eres entre todas las mujeres, y bendito es el fruto de tu vientre Jesús. Santa María, Madre de Dios, ruega por nosotros los pecadores, ahora y en la hora de nuestra muerte. Amén. Dios te salve María, llena eres de gracia, el Señor es contigo. Bendita eres entre todas las mujeres, y bendito es el fruto de tu vientre Jesús. Santa María, Madre de Dios, ruega por nosotros los pecadores, ahora y en la hora de nuestra muerte. Amén. Dios te salve María, llena eres de gracia, el Señor es contigo. Bendita eres entre todas las mujeres, y bendito es el fruto de tu vientre Jesús. Santa María, Madre de Dios, ruega por nosotros los pecadores, ahora y en la hora de nuestra muerte. Amén. Dios te salve María, llena eres de gracia, el Señor es contigo. Bendita eres entre todas las mujeres, y bendito es el fruto de tu vientre Jesús. Santa María, Madre de Dios, ruega por nosotros los pecadores, ahora y en la hora de nuestra muerte. Amén. Gloria al Padre, y al Hijo, y al Espíritu Santo, como era en un principio, ahora y siempre, por los siglos de los siglos. Amén. María, Madre de Gracia, Madre de Misericordia, en la vida y en la muerte, ampáranos, Gran Señora. Sagrado Corazón de Jesús, en vos confío. Inmaculado Corazón de María, sed la salvación de nuestras almas. Bendito San José, aumenta nuestra fe. Oh Jesús nuestro, perdona nuestros pecados, líbranos del fuego del infierno, lleva al cielo a todas las almas y socorre especialmente a las más necesitadas de tu divina misericordia. Tercer misterio glorioso, la venida del Espíritu Santo. Se les aparecieron unas lenguas como de fuego, que se repartieron y posaron sobre cada uno de ellos, y se llenaron todos del Espíritu Santo. Señor Jesús, que tu Espíritu Santo me posea y que yo lo posea. Padre nuestro, que estás en el cielo, santificado sea tu nombre. Venga a nosotros tu reino. Hágase tu voluntad en la tierra como en el cielo. Danos hoy nuestro pan de cada día. Perdona nuestras ofensas, como también nosotros perdonamos a los que nos ofenden. No nos dejes caer en la tentación y líbranos del mal. Amén. Dios te salve María, llena eres de gracia. El Señor es contigo. Bendita eres entre todas las mujeres y bendito es el fruto de tu vientre Jesús. Santa María, Madre de Dios, ruega por nosotros los pecadores, ahora y en la hora de nuestra muerte. Amén. Dios te salve María, llena eres de gracia, el Señor es contigo. Bendita eres entre todas las mujeres, y bendito es el fruto de tu vientre Jesús. Santa María, Madre de Dios, ruega por nosotros los pecadores, ahora y en la hora de nuestra muerte. Amén. Dios te salve María, llena eres de gracia, el Señor es contigo. Bendita eres entre todas las mujeres, y bendito es el fruto de tu vientre Jesús. Santa María, Madre de Dios, ruega por nosotros los pecadores, ahora y en la hora de nuestra muerte. Amén. Dios te salve María, llena eres de gracia, el Señor es contigo. Bendita eres entre todas las mujeres, y bendito es el fruto de tu vientre Jesús. Santa María, Madre de Dios, ruega por nosotros los pecadores, ahora y en la hora de nuestra muerte. Amén. Dios te salve María, llena eres de gracia,
el Señor es contigo. Bendita eres entre todas las mujeres, y bendito es el fruto de tu vientre, Jesús. Santa María, Madre de Dios, ruega por nosotros los pecadores, ahora y en la hora de nuestra muerte. Amén. Dios te salve María, llena eres de gracia, el Señor es contigo. Bendita eres entre todas las mujeres, y bendito es el fruto de tu vientre, Jesús. Santa María, Madre de Dios, ruega por nosotros los pecadores, ahora y en la hora de nuestra muerte. Amén. Dios te salve María, llena eres de gracia, el Señor es contigo. Bendita eres entre todas las mujeres, y bendito es el fruto de tu vientre, Jesús. Santa María, Madre de Dios, ruega por nosotros los pecadores, ahora y en la hora de nuestra muerte. Amén. Dios te salve María, llena eres de gracia, el Señor es contigo. Bendita eres entre todas las mujeres, y bendito es el fruto de tu vientre, Jesús. Santa María, Madre de Dios, ruega por nosotros los pecadores, ahora y en la hora de nuestra muerte. Amén. Dios te salve María, llena eres de gracia, el Señor es contigo. Bendita eres entre todas las mujeres, y bendito es el fruto de tu vientre, Jesús. Santa María, Madre de Dios, ruega por nosotros los pecadores, ahora y en la hora de nuestra muerte. Amén. Dios te salve María, llena eres de gracia, el Señor es contigo. Bendita eres entre todas las mujeres, y bendito es el fruto de tu vientre, Jesús. Santa María, Madre de Dios, ruega por nosotros los pecadores, ahora y en la hora de nuestra muerte. Amén. Gloria al Padre, y al Hijo, y al Espíritu Santo, como era en un principio, ahora y siempre, por los siglos de los siglos. Amén. María, Madre de Gracia, Madre de Misericordia, en la vida y en la muerte, ampáranos, Gran Señora. Sagrado Corazón de Jesús, en ti confío. Inmaculado Corazón de María, sed la salvación de nuestras almas. Bendito San José, aumenta nuestra fe. Oh Jesús nuestro, perdona nuestros pecados, líbranos del fuego del infierno, lleva al cielo a todas las almas y socorre especialmente a las más necesitadas de tu divina misericordia. Cuarto misterio glorioso, la Asunción de María Santísima. ¿Quién es esta que se asoma como el alba, hermosa como la luna, refulgente como el sol? Madre, guárdame en tu amado corazón. Padre nuestro, que estás en el cielo, santificado sea tu nombre. Venga a nosotros tu reino. Hágase tu voluntad en la tierra como en el cielo. Danos hoy nuestro pan de cada día. Perdona nuestras ofensas, como también nosotros perdonamos a los que nos ofenden. No nos dejes caer en tentación y líbranos del mal. Amén. Dios te salve María, llena eres de gracia, el Señor es contigo. Bendita eres entre todas las mujeres y bendito es el fruto de tu vientre, Jesús. Santa María, Madre de Dios, ruega por nosotros los pecadores, ahora y en la hora de nuestra muerte. Amén. Dios te salve María, llena eres de gracia, el Señor es contigo. Bendita eres entre todas las mujeres y bendito es el fruto de tu vientre, Jesús. Santa María, Madre de Dios, ruega por nosotros los pecadores, ahora y en la hora de nuestra muerte. Amén. Dios te salve María, llena eres de gracia, el Señor es contigo. Bendita eres entre todas las mujeres, y bendito es el fruto de tu vientre, Jesús. Santa María, Madre de Dios, ruega por nosotros los pecadores, ahora y en la hora de nuestra muerte. Amén. Dios te salve María, llena eres de gracia, el Señor es contigo. Bendita eres entre todas las mujeres y bendito es el fruto de tu vientre, Jesús. Santa María, Madre de Dios, ruega por nosotros los pecadores, ahora y en la hora de nuestra muerte. Amén. Dios te salve María, llena eres de gracia, el Señor es contigo. Bendita eres entre todas las mujeres y bendito es el fruto de tu vientre, Jesús. Santa María,
Madre de Dios, ruega por nosotros los pecadores, ahora y en la hora de nuestra muerte. Amén. Dios te salve María, llena eres de gracia, el Señor es contigo. Bendita eres entre todas las mujeres, y bendito es el fruto de tu vientre Jesús. Santa María, Madre de Dios, ruega por nosotros los pecadores, ahora y en la hora de nuestra muerte. Amén. Dios te salve María, llena eres de gracia, el Señor es contigo. Bendita eres entre todas las mujeres, y bendito es el fruto de tu vientre, Jesús. Santa María, Madre de Dios, ruega por nosotros los pecadores, ahora y en la hora de nuestra muerte. Amén. Dios te salve María, llena eres de gracia, el Señor es contigo. Bendita eres entre todas las mujeres, y bendito es el fruto de tu vientre, Jesús. Santa María, Madre de Dios, ruega por nosotros los pecadores, ahora y en la hora de nuestra muerte. Amén. Dios te salve María, llena eres de gracia, el Señor es contigo. Bendita eres entre todas las mujeres, y bendito es el fruto de tu vientre, Jesús. Santa María, Madre de Dios, ruega por nosotros los pecadores, ahora y en la hora de nuestra muerte. Amén. Dios te salve María, llena eres de gracia, el Señor es contigo. Bendita eres entre todas las mujeres, y bendito es el fruto de tu vientre, Jesús. Santa María, Madre de Dios, ruega por nosotros los pecadores, ahora y en la hora de nuestra muerte. Amén. Gloria al Padre, y al Hijo, y al Espíritu Santo, como era en un principio, ahora y siempre, por los siglos de los siglos. Amén. María, Madre de Gracia, Madre de Misericordia, en la vida y en la muerte, ampáranos, Gran Señora. Sagrado Corazón de Jesús, en ti confío. Inmaculado Corazón de María, sed la salvación de nuestras almas. Bendito San José, aumenta nuestra fe. Oh Jesús nuestro, perdona nuestros pecados, líbranos del fuego del infierno, lleva al cielo a todas las almas y socorre especialmente a las más necesitadas de tu divina misericordia. Quinto misterio glorioso, la coronación de la Virgen María. Un gran signo apareció en el cielo, una mujer vestida de sol, con la luna bajo sus pies, y una corona de 12 estrellas sobre su cabeza. Madre mía, ayúdame a perseverar hasta el fin. Padre nuestro, que estás en el cielo, santificado sea tu nombre. Venga a nosotros tu reino. Hágase tu voluntad en la tierra como en el cielo. Danos hoy nuestro pan de cada día. Perdona nuestras ofensas como también nosotros perdonamos a los que nos ofenden. No nos dejes caer en la tentación y líbranos del mal. Amén. Dios te salve María, llena eres de gracia. El Señor es contigo. Bendita eres entre todas las mujeres y bendito es el fruto de tu vientre, Jesús. Santa María, Madre de Dios, ruega por nosotros los pecadores, ahora y en la hora de nuestra muerte. Amén. Dios te salve María, llena eres de gracia. El Señor es contigo. Bendita eres entre todas las mujeres y bendito es el fruto de tu vientre, Jesús. Santa María, Madre de Dios, ruega por nosotros los pecadores, ahora y en la hora de nuestra muerte. Amén. Dios te salve María, llena eres de gracia. El Señor es contigo. Bendita eres entre todas las mujeres, y bendito es el fruto de tu vientre, Jesús. Santa María, Madre de Dios, ruega por nosotros los pecadores, ahora y en la hora de nuestra muerte. Amén. Dios te salve María, llena eres de gracia, el Señor es contigo. Bendita eres entre todas las mujeres y bendito es el fruto de tu vientre Jesús. Santa María, Madre de Dios, ruega por nosotros los pecadores, ahora y en la hora de nuestra muerte. Amén. Dios te salve María, llena eres de gracia, el Señor es contigo. Bendita eres entre todas las mujeres, y bendito es el fruto de tu vientre, Jesús. Santa María, Madre de Dios,
ruega por nosotros los pecadores, ahora y en la hora de nuestra muerte. Amén. Dios te salve María, llena eres de gracia, el Señor es contigo. Bendita eres entre todas las mujeres, y bendito es el fruto de tu vientre Jesús. Santa María, Madre de Dios, ruega por nosotros los pecadores, ahora y en la hora de nuestra muerte. Amén. Dios te salve María, llena eres de gracia, el Señor es contigo. Bendita eres entre todas las mujeres, y bendito es el fruto de tu vientre Jesús. Santa María, Madre de Dios, ruega por nosotros los pecadores, ahora y en la hora de nuestra muerte. Amén. Dios te salve María, llena eres de gracia, el Señor es contigo. Bendita eres entre todas las mujeres, y bendito es el fruto de tu vientre, Jesús. Santa María, Madre de Dios, ruega por nosotros los pecadores, ahora y en la hora de nuestra muerte. Amén. Dios te salve María, llena eres de gracia, el Señor es contigo. Bendita eres entre todas las mujeres, y bendito es el fruto de tu vientre, Jesús. Santa María, Madre de Dios, ruega por nosotros los pecadores, ahora y en la hora de nuestra muerte. Amén. Dios te salve María, llena eres de gracia, el Señor es contigo. Bendita eres entre todas las mujeres, y bendito es el fruto de tu vientre Jesús. Santa María, Madre de Dios, ruega por nosotros los pecadores, ahora y en la hora de nuestra muerte. Amén. Gloria al Padre, y al Hijo, y al Espíritu Santo, como era en un principio, ahora y siempre, por los siglos de los siglos. Amén. María, Madre de Gracia, Madre de Misericordia, en la vida y en la muerte, ampáranos, Gran Señora. Sagrado Corazón de Jesús, en vos confío. Inmaculado Corazón de María, sed la salvación de nuestras almas. Bendito San José, aumenta nuestra fe. Oh Jesús nuestro, perdona nuestros pecados, líbranos del fuego del infierno, lleva al cielo a todas las almas y socorre especialmente a las más necesitadas de tu divina misericordia. Dios te salve, María Santísima, hija de Dios Padre, Virgen Purísima antes del parto. En tus manos ponemos nuestra fe para que la ilumines. Llena eres de gracia, el Señor es contigo, bendita eres entre todas las mujeres, y bendito el fruto de tu vientre, Jesús. Santa María, Madre de Dios, ruega por nosotros los pecadores, ahora y en la hora de nuestra muerte. Amén. Dios te salve, María Santísima, Madre de Dios Hijo, Virgen Purísima en el parto. En tus manos ponemos nuestra esperanza para que la alientes. Llena eres de gracia, el Señor es contigo. Bendita eres entre todas las mujeres, y bendito es el fruto de tu vientre, Jesús. Santa María, Madre de Dios, ruega por nosotros los pecadores, ahora y en la hora de nuestra muerte. Amén. Dios te salve, María Santísima, Esposa de Dios Espíritu Santo, Virgen Purísima después del parto, en tus manos ponemos nuestra caridad para que la inflames en el fuego del divino amor. Llena eres de gracia, el Señor es contigo. Bendita eres entre todas las mujeres, y bendito es el fruto de tu vientre, Jesús. Santa María, Madre de Dios, ruega por nosotros los pecadores, ahora y en la hora de nuestra muerte. Amén. Dios te salve, María Santísima, Templo y Sagrario de la Santísima Trinidad, Virgen concebida sin pecado original. Dios te salve, Reina y Madre, Madre de Misericordia, vida, dulzura y esperanza nuestra. Dios te salve, a ti llamamos los desterrados hijos de Eva. A ti suspiramos gimiendo y llorando en este valle de lágrimas. Ea pues, Señora abogada nuestra, vuelve a nosotros esos tus ojos misericordiosos, y después de este destierro, muéstranos a Jesús, fruto bendito de tu vientre. Oh clemente, oh piadosa, oh dulce Virgen María, ruega por nosotros, Santa Madre de Dios, para que seamos dignos de alcanzar las promesas de nuestro Señor Jesucristo. Amén. Señor, ten piedad. Cristo, ten piedad. Señor,
ten piedad. Cristo, óyenos. Cristo, escúchanos. Dios Padre Celestial, ten piedad de nosotros. Dios Hijo Redentor del mundo, ten piedad de nosotros. Dios Espíritu Santo, ten piedad de nosotros. Santísima Trinidad, que eres un solo Dios, ten piedad de nosotros. Santa María, ruega por nosotros. Santa Madre de Dios, ruega por nosotros. Santa Virgen de las Vírgenes, ruega por nosotros. Madre de Cristo, ruega por nosotros. Madre de la Iglesia, ruega por nosotros. Madre de la Divina Gracia, ruega por nosotros. Madre Purísima, ruega por nosotros. Madre Castísima, ruega por nosotros. Madre Virgen, ruega por nosotros. Madre Sin Corrupción, ruega por nosotros. Madre Inmaculada, ruega por nosotros. Madre Amable, ruega por nosotros. Madre Admirable, ruega por nosotros. Madre del Buen Consejo, ruega por nosotros. Madre del Creador, ruega por nosotros. Madre del Salvador, ruega por nosotros. Virgen Prudentísima, ruega por nosotros. Virgen Venerable, ruega por nosotros. Virgen Digna de Alabanza, ruega por nosotros. Virgen Poderosa, ruega por nosotros. Virgen Clemente, ruega por nosotros. Virgen Fiel, ruega por nosotros. Espejo de Justicia, ruega por nosotros. Trono de la Sabiduría, ruega por nosotros. Causa de nuestra alegría, ruega por nosotros. Vaso Espiritual, ruega por nosotros. Vaso Honorable, ruega por nosotros. Vaso Insigne de Devoción, ruega por nosotros. Rosa Mística, ruega por nosotros. Torre de David, ruega por nosotros. Torre de Marfil, ruega por nosotros. Casa de Oro, ruega por nosotros. Arca de la Alianza, ruega por nosotros. Puerta del Cielo, ruega por nosotros. Estrella de la Mañana, ruega por nosotros. Salud de los Enfermos, ruega por nosotros. Refugio de los Pecadores, ruega por nosotros. Consuelo de los Afligidos, ruega por nosotros. Auxilio de los Cristianos, ruega por nosotros. Reina de los Ángeles, ruega por nosotros. Reina de los Patriarcas, ruega por nosotros. Reina de los Profetas, ruega por nosotros. Reina de los Apóstoles, ruega por nosotros. Reina de los Mártires, ruega por nosotros. Reina de los Confesores, ruega por nosotros. Reina de las Vírgenes, ruega por nosotros. Reina de todos los Santos, ruega por nosotros. Reina concebida sin pecado original, ruega por nosotros. Reina del Santísimo Rosario, ruega por nosotros. Reina de la Familia, ruega por nosotros. Reina de María Visión, ruega por nosotros. Reina de la Paz, ruega por nosotros. Cordero de Dios, que quitas los pecados del mundo, perdónanos, Señor. Cordero de Dios, que quita los pecados del mundo, escúchanos, Señor. Cordero de Dios, que quita los pecados del mundo, ten piedad y misericordia de nosotros. Bajo tu amparo nos acogemos, oh Santa Madre de Dios. No desprecies las súplicas que te dirigimos en nuestras necesidades. Antes bien, líbranos de todos los peligros, oh Virgen gloriosa y bendita. Ruega por nosotros, Santa Madre de Dios, para que seamos dignos de alcanzar las divinas gracias y promesas de nuestro Señor Jesucristo. Amén. Te suplicamos, Señor, que derrames tu gracia en nuestras almas, para que por los que por el anuncio del ángel hemos conocido la encarnación de tu Hijo Jesucristo, por su pasión y cruz, seamos llevados a la gloria de su resurrección. Por el mismo Jesucristo nuestro Señor. Amén. Bendita sea tu pureza, y eternamente lo sea, pues todo un Dios se recrea en tan graciosa belleza. A ti, celestial princesa, Virgen Sagrada María, yo te ofrezco desde este día alma, vida y corazón. Mírame con compasión, no me dejes, Madre mía, caer en la tentación. Dulce Madre, no te alejes, tu vista de mí no apartes,
ven conmigo a todas partes y solo nunca me dejes, ya que me proteges tanto como verdadera madre, haz que me bendiga el Padre, el Hijo y el Espíritu Santo. Amén.

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1: Queridos hijos, alégrense conmigo, porque el Altísimo me permite estar con ustedes para guiarlos hacia Él, que es el camino, la verdad y la vida. Alégrense, hijitos, y permanezcan gozosos aún en las dificultades. Y tendrán fuerza, porque serán conscientes de que son pasajeros y sabrán ofrecerlo todo a Dios. Por eso no olviden, yo soy su madre y los amo. Gracias por haber respondido a mi llamado.

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El día de hoy reflexionamos cómo el Señor se hace presente como nuestra paz. Nos lleva a nosotros a testimoniar por medio de esta antorcha de la fe, que estamos llamados a construir esta paz auténtica en todas las situaciones en que nos encontremos. Para nosotros es un grande regalo el poder encontrar esa paz en la vida humana. Cómo el Señor, de un modo misterioso, va haciendo germinar la vida desde el interior de una mujer y cómo cada uno de nosotros estamos llamados a defenderla. La vida humana es para nosotros un motivo de dignidad en la cual nos conforta y en la cual nos concede esa paz que tanto necesitamos para nuestra vida.

cuando nosotros somos conscientes de la defensa, nos lleva a testimoniar que nuestros jóvenes, nuestros adultos, son un regalo, una bendición de Dios también para nosotros. Caminar desde la fe nos lleva a defender cada una de nuestras situaciones en que nos encontramos. Que el Señor, que es el que se hace presente por medio de esta luz, nos acompañe en este caminar. Seguimos dentro del novenario a San Antonio de Padua. Que Él sea el que nos vaya llevando a nosotros por esos caminos en el que nos sintamos fortalecidos, en el que Él, como buen guía, nos lleve precisamente a encontrarnos con el Señor, para que de esta manera, por medio de la infancia, a quien tuvo Él una grande devoción, a Jesús Niño, nos lleve a estar acordes con lo que el Señor espera en cada uno de nosotros. Que el Señor siga siendo nuestro camino, nuestra luz, para poder seguir adelante, reconociendo el papel tan importante que tiene cada ser humano dentro de la sociedad. Que el Señor lo siga bendiciendo y el Señor siga caminando junto con nosotros.

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Yo creo que Dios es muy importante para los jóvenes. Primeramente, Dios siempre nos hace con la necesidad de buscarlo, de estar cerca de Él. Es una decisión que debemos de tomarla de manera personal. Dios jamás nos va a obligar a nada. Es muy bueno formar parte de nuestra iglesia en algún servicio, porque eso nos ayuda a ser mejor personas. También nos ayuda a pues acercarnos un poco más a Dios, a su palabra. Muchas veces pensamos que las cosas de Dios son difíciles y en realidad no. Seguir a Dios y lo que Él quiere que hagamos es algo muy sencillo, y pues Él quiere lo mejor para nosotros como jóvenes. Dios me ha ayudado a vivir mejor mi vida, sobre todo cumpliendo con lo que Dios nos pide, pues ayudando a las demás personas, sirviendo a nuestros hermanos. En la familia pues también es muy importante, porque obviamente tú eres un testimonio y obviamente tienes que dar ese testimonio hacia tu familia, hacia tus amigos, pues ahora sí a todas las personas alrededor.

Que toda criatura bendiga y glorifique a María, la obra maestra de las manos de Dios, porque ella es la obra maestra de las manos de Dios, tanto en el orden de la gracia como en el de la gloria.

0: Muy buenas noches, hermanos.
1: Buenas noches.
0: Ofrecemos esta Santa Eucaristía especialmente en acción de gracias a nuestro Señor por la intercesión de la Santísima Virgen María, Nuestra Señora del Rosario de Chiquinquirá, por los favores recibidos, bendiciones por un año más de vida de Rosa, Elmira, Toba, y pidiendo por la salud, protección, bienestar y trabajo de la familia Sosa Toba. Oramos también por el eterno descanso de nuestros hermanos Serafín Sosa, Zoila García, Marcelino Toba, Sixto Esteban Sosa. Esta Eucaristía la ofrece especialmente Sixto Sosa e hijos. Saludamos a todos nuestros hermanos peregrinos que nos acompañan, los que nos siguen a través de las redes sociales y de nuestra emisora Reina de Colombia, AMFM, emisora virtual. En el nombre del Padre, del Hijo y del Espíritu Santo.
1: Amén. Amén.
0: La gracia, la alegría y la paz de nuestro Señor Jesucristo, el amor del Padre y la comunión del Espíritu Santo esté siempre con todos ustedes.
1: Y con tu espíritu.
0: Hermanos, para celebrar dignamente estos sagrados misterios, reconocemos nuestros pecados y pedimos perdón. Yo confieso ante Dios Todopoderoso y ante ustedes, hermanos, que he pecado mucho de pensamiento, palabra, obra y omisión. Por mi gran culpa. Por eso ruego a Santa María, siempre Virgen, a los ángeles y a los santos, a ustedes, hermanos, que intercedan por mí ante Dios nuestro Señor. Dios Padre bueno, tenga piedad, misericordia de nosotros, perdone nuestros pecados y nos lleve algún día a la vida eterna.
1: Amén.

0: Gloria a Dios en el cielo, y en la tierra paz a los hombres que ama el Señor. Por tu inmensa gloria te alabamos, te bendecimos, te adoramos, te glorificamos. Te damos gracias, Señor, Dios Rey Celestial, Dios Padre Todopoderoso, Señor Hijo Único Jesucristo, Señor Dios Cordero de Dios, Hijo del Padre. Tú que quitas el pecado del mundo, ten piedad de nosotros. Tú que quitas el pecado del mundo, atiende nuestra súplica. Tú que estás sentado a la derecha del Padre, ten piedad de nosotros. Porque solo tú eres santo, solo tú, Señor, solo tú, Altísimo Jesucristo, con el Espíritu Santo, en la gloria de Dios Padre. Amén. Oremos. Muéstrate propicio con tu siervo, Señor, y multiplica compasivo los dones de tu gracia sobre ellos, para que, encendidos de fe, esperanza y caridad, perseveren siempre con observancia atenta en tus mandatos. Por nuestro Señor Jesucristo, tu Hijo, que contigo vive y reina en la unidad del Espíritu Santo y en Dios por los siglos de los siglos. Amén. Escuchemos con mucha atención la palabra del Señor.
1: Lectura del Libro de la Sabiduría. Fuera de ti no hay otro Dios que te cuide de todo, a quien tengas que mostrar que no juzgas injustamente, porque tu fuerza es el principio de la justicia, y tu señorío sobre todo te hace ser indulgente con todo. Desplegas tu fuerza ante el que no cree en tu poder perfecto y confunde la osadía de los que lo conocen. Pero tú, dueño del poder, juzgas con moderación y nos gobiernas con mucha indulgencia, porque haces uso de tu poder cuando quieres. Actuando así, enseñaste a tu pueblo que el justo debe ser humano y diste a tus hijos una buena esperanza, pues concedes el arrepentimiento a los pecadores. Palabra de Dios.
2: Tú, Señor, eres bueno y clemente.
3: Tú, Señor, eres bueno y clemente.
2: Porque tú, Señor, eres bueno y clemente, rico en misericordia con los que te invocan. Señor, escucha mi oración, atiende a la voz de mi súplica.
3: Tú, Señor, eres bueno y clemente.
2: Todos los pueblos vendrán a postrarse en tu presencia, Señor. Bendecirán tu nombre. Grande eres tú y haces maravillas. Tú eres el único Dios.
3: Tú, Señor, eres bueno y clemente.
2: Pero tú, Señor, Dios clemente y misericordioso, lento a la cólera, rico en piedad y leal, mírame, ten compasión de mí.
3: Tú, Señor, eres bueno y clemente.
4: Lectura de la carta del apóstol San Pablo a los Romanos. Hermanos, el Espíritu acude en ayuda de nuestra debilidad, pues nosotros no sabemos pedir como conviene. Pero el Espíritu intercede por nosotros con gemidos inefables. Y el que escruta los corazones sabe cuál es el deseo del Espíritu, y que su intercesión por los santos es según Dios. Palabra de Dios.
3: Te alabamos, Señor.

0: El Señor esté con ustedes.
1: Y con tu espíritu.
0: Lectura del Santo Evangelio según San Mateo.
1: Gloria a ti, Señor.
0: En aquel tiempo Jesús propuso otra parábola a la gente diciendo: el reino de los cielos se parece a un hombre que sembró buena semilla en su campo, pero mientras los hombres dormían, un enemigo fue y sembró cizaña en medio del trigo y se marchó. Cuando empezaba a verdear y se formaba la espiga, apareció también la cizaña. Entonces fueron los criados a decirle al amo: Señor, ¿no sembraste buena semilla en tu campo? ¿De dónde sale la cizaña? Él les dijo: un enemigo lo ha hecho. Los criados le preguntan: ¿quieres que vayamos a arrancarla? Pero él les respondió: no, que al recoger la cizaña pueden arrancar también el trigo. Déjenlos crecer juntos hasta la siega, y cuando llegue la siega diré a los segadores: arranquen primero la cizaña y átela en gavillas para quemarla, y el trigo almacénenlo en mi granero. Hermanos, esta es palabra del Señor.
1: Gloria a ti, Señor Jesús.
0: Nos podemos sentar. El evangelista San Mateo en este domingo nos ha presentado una serie de parábolas. Hemos tomado la última parábola, la parábola

Una ventana que se abre hacia el interior de quien las narra. En este caso, el escritor sagrado. Y son una invitación a tener una mirada atenta y penetrante, un corazón complaciente y apacible ante nuestra propia vida, la vida de los demás, los acontecimientos, cuando las cosas no van bien, cuando los demás nos molestan, cuando los sucesos contradicen nuestras expectativas de bien y justicia, de una humanidad mejor, la acidez y la ira que empapan a veces nuestros corazones. Si a través de la ventana que abren estas parábolas vemos no a nosotros, sino a Jesús mismo quien las cuenta, ¿tendría Él esa tentación de colocar todo en orden? Seguramente la tuvo. El relato evangélico dice que fue tentado por el éxito, por el poder político, por la debilidad de halagar y satisfacer a las multitudes, pero venció toda clase de tentaciones. Nos vamos a centrar en la parábola del trigo y la cizaña. Nos hace ver su paciencia frente a lo adverso y lo que se oponía al reino de Dios. Así lo enseñó también cuando dijo: el Padre que está en los cielos hace salir el sol sobre buenos y malos y llover sobre justos e injustos. Las parábolas de la semilla de mostaza y la levadura en la masa nos muestran también su paciencia y esperanza invencible en el crecimiento del reino de Dios, que es su presencia en medio de la gente. Jesús contó a la gente estas parábolas, es porque se las contaba a él mismo. Por medio de ellas vemos reflejada esa actitud suya que dice: aprendan de mí porque soy afable y humilde de corazón y encontrarán sosiego. Esas han de ser nuestras actitudes, sostenidas por una confianza inquebrantable en la eficacia de la palabra de Dios que producirá fruto en nosotros, en los demás y en nuestra humanidad. El sabio que escribió sus pensamientos 100 años antes de Jesús decía algo semejante: tú, Señor, enseñaste a tu pueblo que el justo debe ser amigo de los hombres y colmaste a tus hijos de una feliz enseñanza porque después del pecado das lugar al arrepentimiento. Estas parábolas encierran también una paradoja: el misterio que opera en las personas y en la historia, aunque no lo veamos. Este misterio consiste en la paradoja central de Jesús mismo: la debilidad es la fuerza, la locura es la sabiduría, la derrota es la victoria, la muerte es la vida. ¿Cómo y dónde encontramos operante este misterio? En quienes viven las bienaventuranzas, que son la declaración de dónde se encuentra en nuestro mundo la dicha, la felicidad. Por eso, hoy la invitación es muy clara y el mismo Jesús nos lleva a que saquemos de nuestro corazón
todo aquello que

0: nos divide, todo aquello que nos aleja de Dios y nos aleja de los hermanos, especialmente saquemos de nuestro corazón la cizaña y quedémonos con lo bueno, quedémonos con todo aquello que nos lleva al amor, a la paz y a la reconciliación. Gloria al Padre, al Hijo y al Espíritu Santo, como era en el principio, ahora y siempre, por los siglos de los siglos. Amén. Amén. Nos colocamos de pies, hermanos, y juntos profesamos nuestra fe diciendo: creo en Dios Padre Todopoderoso, Creador del cielo y de la tierra. Creo en Jesucristo, su único Hijo, nuestro Señor, que fue concebido por obra y gracia del Espíritu Santo. Nació de Santa María Virgen, padeció bajo el poder de Poncio Pilato. Fue crucificado, muerto y sepultado. Descendió a los infiernos. El tercer día resucitó de entre los muertos. Subió a los cielos y está sentado a la derecha de Dios Padre Todopoderoso. Desde allí de venir a juzgar a vivos y muertos. Creo en el Espíritu Santo, la Santa Iglesia Católica, la comunión de los santos, el perdón de los pecados, la resurrección de la carne y la vida eterna. Amén. Presentémosle al Señor nuestras intenciones. Invoquemos a Dios, que en su misericordia cuida de su pueblo, y digámosle con fe y confianza: te rogamos, óyenos.
1: Te rogamos, óyenos.

0: por la Iglesia del tercer milenio, para que mirando a Jesús sea cada vez más humana, cercana y solidaria con humanidad. Oremos.
1: Te rogamos, óyenos.
0: Por el Papa y los obispos, para que el Espíritu de Jesús venga en ayuda de su debilidad y les conceda pedir lo que conviene al pueblo de Dios. Oremos.
1: Te rogamos, óyenos.
0: Por los que hacen el mal, para que el Señor les transforme el corazón. Oremos.
1: Te rogamos, óyenos.
0: Por los cristianos, para que demos testimonio del Evangelio sin triunfalismo, pero con fidelidad. Oremos.
1: Te rogamos, óyenos.
0: Por los difuntos, para que gocen en el reino de Dios nuestro Padre. Oremos.
1: Te rogamos, óyenos.
0: Por nosotros, para que la palabra nos transforme en hijos de la luz y testigos del amor. Oremos.
1: Te rogamos, óyenos. Atiende, Padre Santo, nuestras súplicas, nuestras peticiones, aquellas que se han quedado en lo profundo de nuestro corazón, tú que vives y reinas por los siglos de los siglos. Amén. Nos podemos sentar.

0: Oremos, hermanos, para que esta Eucaristía sea agradable a Dios Padre Todopoderoso.
1: Que el Señor reciba de tus manos este sacrificio para alabanza y gloria de su nombre, para nuestro bien y de toda su santa Iglesia.
0: Mira, Señor, los dones de tu Iglesia suplicante y concede que sean recibidos para crecimiento en santidad de los creyentes, por Jesucristo nuestro Señor.
1: Amén.
0: El Señor esté con ustedes.
1: Y con tu espíritu.
0: Levantemos el corazón.
1: Lo tenemos levantado hacia el Señor.
0: Demos gracias al Señor nuestro Dios.
1: Es justo y necesario.
0: En verdad es justo y necesario, es nuestro deber y salvación, darte gracias siempre y en todo lugar, Señor Padre Santo, Dios Todopoderoso y Eterno. Porque has querido reunir de nuevo, por la sangre de tu Hijo y por la fuerza del Espíritu, a los hijos dispersos por el pecado de este mundo, unifica por virtud e imagen de la Trinidad, aparece ante el mundo como cuerpo de Cristo y templo del Espíritu para alabanza de tu familia. Por eso, unidos por los coros angélicos, te alabamos proclamando llenos de alegría a una sola voz.

0: Santo eres en verdad y digno de gloria, Dios que ama a la humanidad, que siempre está con nosotros en el camino de la vida. Bendito es en verdad tu Hijo que está presente en medio de nosotros cuando somos congregados por su amor, y como hizo en otro tiempo con su discípulo, nos explica las Escrituras y parte para nosotros el pan. Por eso te rogamos, Padre misericordioso, que envíes tu Espíritu Santo para que santifique estos dones de pan y vino, de manera que se conviertan para nosotros en el cuerpo y la sangre de Jesucristo nuestro Señor, el cual, la víspera de su pasión, en la noche de la última cena, tomó pan, te bendijo, lo partió y lo dio a sus discípulos diciendo: tomen y coman todos de él, porque esto es mi cuerpo que será entregado por ustedes. Del mismo modo, acabada la cena, tomó el cáliz y, dándote gracias de nuevo, lo pasó a sus discípulos diciendo: tomen, beban todos de él, porque este es el cáliz de mi sangre, sangre de la alianza nueva y eterna, que será derramada por ustedes y por muchos para el perdón de los pecados. Hagan esto en conmemoración mía. Este es el misterio de nuestra fe.
1: Anunciamos tu muerte y proclamamos tu resurrección. Ven, Señor Jesús.
0: Así, pues, Padre Santo, al celebrar el memorial de Cristo, tu Hijo, nuestro Salvador, al que condujiste por su pasión y muerte en la cruz a la gloria de la resurrección y lo sentaste a tu derecha, anunciamos la hora de tu amor hasta que Él venga y te ofrecemos el pan de vida, el cáliz de bendición. Mira con bondad la ofrenda de tu Iglesia en la que se hace presente el sacrificio pascual de Cristo que se nos ha confiado. Y concédenos por la fuerza del Espíritu de tu amor ser contados ahora y siempre entre el número de los miembros de tu Hijo, cuyo cuerpo y sangre comulgamos. Lleva a tu Iglesia, Señor, a la perfección en la fe y en la caridad. Con nuestro Papa León XIV, nuestro Obispo Ramón Alberto, y todos los obispos, presbíteros y diáconos y todo el pueblo redimido por ti. Oramos especialmente en esta Eucaristía a nuestro Señor Jesucristo, a la Santísima Virgen María, por todos los favores, bendiciones recibidas, por un año más de vida de Rosa, Elmira, Tobá, y pedimos por la salud, protección, bienestar y trabajo de toda la familia Sosa Tobá. Abre nuestros ojos para que conozcamos las necesidades de nuestros hermanos que sufren. Inspíranos las palabras y las obras para confortar a los que están cansados y agobiados, y haz que los sirvamos con sinceridad, siguiendo el ejemplo y el mandato de Cristo. Que tu Iglesia sea un vivo testimonio de verdad y libertad.

0: libertad, de paz y justicia, para que toda la humanidad se anime con una nueva esperanza. Acuérdate de nuestros familiares y amigos difuntos, especialmente los que hoy encomendamos en esta Eucaristía. Serafín Sosa, Zoila García, Marceliano Tobá, Sixto Esteban Sosa, y de todos los que han muerto en la paz de Cristo, cuya fe solo tú conociste, admítelos a contemplar la luz de tu rostro y dale la plenitud de la vida en la resurrección. Terminada nuestra peregrinación por este mundo, concédenos también llegar a la morada eterna, donde viviremos siempre contigo, con Santa María la Virgen, Madre de Dios, su esposo San José, con los apóstoles y los mártires, y en comunión con todos los santos. Te alabaremos, te glorificaremos por Jesucristo, Señor nuestro. Por Cristo, con Él y en Él. A ti, Dios Padre omnipotente, en la unidad del Espíritu Santo, todo honor y toda gloria por los siglos de los siglos.
1: Amén.
0: Fieles a la recomendación del Salvador y siguiendo su divina enseñanza, nos atrevemos a decir: Padre nuestro, que estás en el cielo, santificado sea tu nombre. Venga a nosotros tu reino. Hágase tu voluntad en la tierra como en el cielo. Danos hoy nuestro pan de cada día. Perdona nuestras ofensas, como también nosotros perdonamos a los que nos ofenden. No nos dejes caer en la tentación y líbranos del mal. Líbranos de todos los males, Señor, y concédenos la paz en nuestros días, para que, ayudados por tu misericordia, vivamos en peligros de pecado, protegidos de toda maldad, mientras esperamos la gloriosa venida de nuestro Salvador Jesucristo.
1: Tuyo es el reino, tuyo el poder y la gloria por siempre, Señor.
0: Señor Jesucristo, que dijiste a tus apóstoles: la paz les dejo, mi paz les doy. No tengas en cuenta nuestros pecados, sino la fe de tu Iglesia, y conforme a tu palabra, concédenos la paz y la unidad. Tú que vives y reinas por los siglos de los siglos.
1: Amén.
0: Que la paz del Señor esté siempre con ustedes.
1: Y con tu espíritu.
0: Recibamos fraternalmente un saludo de paz.

Aquí está Jesucristo, el Cordero de Dios, que quita el pecado del mundo. Dichosos los invitados a la cena del Señor. Señor, no soy digno de que entres en mi casa, pero una palabra tuya bastará para sanarme. El cuerpo de Cristo, al recibirlo, nos guarde y nos lleve algún día a la vida eterna.

0: Oremos. Asiste, Señor, a tu pueblo y haz que pasemos del antiguo pecado a la vida nueva, los que hemos sido alimentados con los sacramentos del cielo por Jesucristo nuestro Señor. Nos consagramos a la Santísima Virgen María. Oramos por las intenciones de todos nuestros hermanos peregrinos que visitan este santuario mariano nacional, por todas aquellas personas que se encomiendan a nuestras oraciones, especialmente las intenciones de nuestro hermano Sixto Sosa e hijos. Dios te salve, Reina y Madre, Madre de Misericordia, vida, dulzura y esperanza nuestra. Dios te salve, a ti clamamos los desterrados hijos de Eva, a ti suspiramos gimiendo y llorando en este valle de lágrimas. Ea pues, Señora, abogada nuestra, vuelve a nosotros tus ojos misericordiosos y después de este destierro muéstranos a Jesús, fruto bendito de tu vientre, oh clemente, oh piadosa, oh dulce siempre Virgen María. Ruega por nosotros, Santa Madre de Dios, para que seamos dignos de alcanzar y gozar las promesas y gracias de nuestro Señor Jesucristo. Pues soy de los pecadores el consuelo y la alegría.
1: Oh Madre clemente y pía, escucha nuestros clamores.
0: Bendición de las fuentes de agua y objetos de piedad religiosa que ustedes han traído. Bendición de los niños, de las familias. Bendición de los rosarios, imágenes de la Santísima Virgen María. Nuestro auxilio es el nombre del Señor que hizo el cielo y la tierra. Oh Dios, que con tu palabra todos santificas, bendice, Padre, Hijo, Espíritu Santo, a estos hijos tuyos. Aumenta en ellos la fe, la esperanza, la caridad y el amor. Bendice estas fuentes de agua y estos objetos de piedad religiosa que hacen parte de la expresión de la fe de tu pueblo, y por la invocación de tu santísimo nombre, concede la salud del cuerpo y la protección del alma a cuantos usen de ellos con ánimo agradecido, conforme a tus mandamientos y a tu voluntad, tú que vives y reinas por los siglos de los siglos.
1: Amén.
0: El Señor esté con ustedes.
1: Y con tu espíritu.
0: Y la bendición de Dios Todopoderoso, Padre, Hijo, Espíritu Santo, descienda sobre ustedes y los acompañe siempre.
1: Amén.
0: Hermanos, esta celebración ha terminado, podemos ir en paz.
1: Demos gracias a Dios.
0: Feliz noche para todos. Dios los bendiga siempre, hermanos. Para la Santísima Virgen María, un fuerte, fuerte aplauso. Muchas gracias.

Proclama mi alma la grandeza del Señor. Se alegra mi espíritu en Dios mi Salvador, porque ha mirado la humillación de su esclava. Desde ahora me felicitarán todas las generaciones, porque el Poderoso ha hecho obras grandes por mí. Su nombre es santo, y su misericordia llega a sus fieles de generación en generación. Él hace proezas con su brazo, dispersa a los soberbios de corazón, derriba del trono a los poderosos y enaltece a los humildes. A los hambrientos los colma de bienes y a los ricos los despide vacíos. Auxilia a Israel, su siervo, acordándose de su misericordia, como lo había prometido a nuestros padres, en favor de Abraham y su descendencia por siempre. Amén.

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Buenas tardes a todos. Nos encontramos en la comunidad del Niño Jesús de las Palomitas, en esta parroquia donde el Seminario de Servidores de la Palabra celebra este triduo a Nuestra Señora de la Magnificat. Y nosotros la recibimos con mucha alegría, esta antorcha de María Visión, en esta caravana llena de amor por la paz. Donde recordamos nosotros la paz que nuestro Señor Jesucristo nos viene a traer, que no es la paz que concede el mundo, que no es la paz que se piensa en cuanto a lo material o sensual o fuera de problemas, una paz llena de amor donde el corazón está fortalecido, está lleno de vida y que nos concede el Señor una paz interior donde los problemas, las enfermedades y todo aquello no se entienden. No se entienden en cuanto a que no se sienten, ¿no? Dios nos llena de su paz hoy en esta tarde y estamos acompañando pues esta peregrinación, estas fiestas que con mucho cariño nos han invitado y que nosotros compartimos. Son todos bienvenidos a esta celebración, gracias porque nos acompañan y esperamos sus oraciones para alcanzar esta paz prometida de nuestro Señor Jesucristo y que hoy acompaña María Visión. Que Dios les llene de bendiciones.

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iluminado para venir aquí con mis compañeras. Yo vengo de Taxco, Guerrero, y yo le agradezco muchísimo a mi abuelita porque ella fue la que me empezó a enseñar a vecinarme. Entonces a ella le doy muchísimas gracias y que Dios la tenga en su bendita gloria. También algo que me pasó, hace como 15 años yo había comprado el libro del Rosario, siempre rezo. Y me gustó porque estaba la Virgen muy bonita. ¿Y cuál fue mi sorpresa ayer? Que la Virgen la encontré aquí. Para mí fue algo muy bonito, que llegó a mi corazón, más de lo que yo la tenía.

Qué importante, mis queridos hermanos, es lo que vamos a realizar en este momento. Yo quiero invitarles, mis queridos hermanos, a que vivamos una serie de temas muy importantes para nuestra vida cristiana. Hace algunos años que hemos desarrollado un servidor, el Padre Jesús Ceja Álvarez, con todo el público de María Visión, una serie de temas con el título urgente llamado a la santidad. Hoy queremos, para todos ustedes, queridos hermanos, llevar una serie de temas que nos lleven precisamente a comprender, a conocer qué es lo que necesitamos realizar de forma urgente para poder responder a esa llamada que ya habíamos expresado en muchos temas a la santidad. Todos indudablemente estamos llamados, como ya en varios temas lo habíamos visto, todos estamos llamados a la santidad por razón de nuestro bautismo. Yo quiero invitarles ahora, mis hermanos, a que iniciemos hoy, vamos con este primer tema, a tomar un nuevo camino, que es el camino esencial para poder pasar directamente a vivir la gracia de la conversión. La conversión es una llamada del cielo, muy urgente, así como la llamada a la santidad, desde luego, pero para poder llegar a la santidad necesaria y urgentemente es pasar por la conversión, dejar atrás toda nuestra vida que muchas veces la llevamos alejados del amor de Dios para poder abrazar el amor de Dios, en lo cual consiste precisamente la conversión. Yo quiero, para llevar adelante estos temas, iniciando desde luego hoy, invocar a la Santísima Virgen María, desde luego como intercesora. También la luz del Espíritu Santo, porque sin la luz del Espíritu Santo no podríamos ni siquiera pronunciar el nombre de Jesús, lo dice en la Sagrada Escritura. Por eso, para poder compartir con ustedes lo que Él quiere, lo que Dios quiere que conozcamos, desde luego fundamentados en la palabra de Dios, tenemos que implorar la acción del Espíritu Santo. En el nombre del Padre, y del Hijo, y del Espíritu Santo. Amén. Ven, Espíritu Santo, ven, por medio de la poderosa intercesión del Inmaculado Corazón de María, tu amadísima esposa. Ven, Espíritu Santo, ven, por medio de la poderosa intercesión del Inmaculado Corazón de María, tu amadísima esposa. Ven, Espíritu Santo, ven, por medio de la poderosa intercesión del Inmaculado Corazón de María, tu amadísima esposa. María, trono de la sabiduría, ruega por nosotros. En el nombre del Padre, y del Hijo, y del Espíritu Santo. Amén. Mis queridos hermanos, vamos a desarrollar a lo largo del tiempo que Dios nos permita

a partir de este primer tema con una serie de meditaciones, todas ellas relacionadas con la gracia singular del don de la conversión. Por eso se titula nuestros programas Urgente Llamado a la Conversión. Pero tenemos un regalo precioso que Dios nos ha dejado. Nuestra Madre Inmaculada, la Virgen María, Nuestra Señora de Guadalupe, San José, nuestro Señor en el Sagrado Corazón de Jesús y todos los santos del cielo que intercederán por nosotros. Y cómo no, desde luego, desarrollar a lo largo de estos temas de Urgente Llamada a la Conversión una contemplación de las virtudes de María, para poder vivir las virtudes de María, que es precisamente lo que más fácil nos llevará a abrazar la conversión, porque María siempre nos dirá lo que dijo en las bodas de Caná de Galilea: hagan lo que Él les diga. Indudablemente que María siempre nos va a llevar a hacer la voluntad divina, a hacer lo que Jesús nos pide. Y desde luego que Jesús siempre nos va a pedir vivir una vida nueva, en lo cual consiste precisamente la santidad, en esa vida de gracia, dejar que la Santísima Trinidad, Padre, Hijo y Espíritu Santo, vengan a habitar en nosotros. De suyo, nuestro Señor lo dice en su palabra: si alguno me ama, mi Padre lo amará, vendremos a él y haremos en él nuestra morada. Mi querido hermano de María Visión, es muy importante que podamos descubrir esta verdad, esta gracia tan singular de ser habitados por la Trinidad Santísima. Por eso de ahí que concluimos que es tan necesaria, tan importante nuestra conversión, para que así podamos, alejados del pecado, viviendo en una vida de gracia, ser habitados por la Trinidad de Amor. La máxima gloria ya desde esta vida es tener a Dios. Porque es muy importante que partamos también de una afirmación de la Sagrada Escritura en el profeta Jeremías, capítulo 2, versículo del 1 en adelante, cuando dice: doble pecado ha cometido mi pueblo. El primer pecado es que me han abandonado a mí, que soy manantial de agua viva. El segundo pecado es que se han construido cisternas rotas que el agua no puede contener. Mi querido hermano y amigo, es justamente lo que el mundo está viviendo hoy, esa pérdida de Dios. Se ha dicho con toda verdad que la causa más dolorosa, lo que más hace sufrir a los condenados que van lamentablemente al infierno, son la privación de la vista de Dios, haber perdido a Dios por toda la eternidad. Por eso ya desde esta vida, cuando nosotros perdemos a Dios, cuando sacamos a Dios del centro de nuestra vida, cuando ya no lo queremos en el centro de nuestro corazón, es entonces cuando se termina la felicidad del hombre. Porque el hombre, decía San Agustín, está hecho para Dios y no va a descansar, no va a ser feliz hasta que no descansa en Dios. Así lo afirmaba San Agustín: nos hiciste, Señor, para ti y nuestro corazón está vacío hasta que no descansa en ti. Esta es justamente la gracia más singular, tener a Dios como el centro de nuestra vida y de nuestro corazón. Porque cuando ocupamos el corazón en nuestra vida con el poder y la presencia de la Trinidad Santísima, que viene a habitar en toda alma que vive en gracia, es entonces cuando el hombre es plenamente feliz. Hay personas que llegan a platicar con un servidor y vienen con una serie de problemas terribles: destrucción de familias, división de matrimonios, los hijos y los padres en abierto conflicto, negación de Dios, división, odio, rencor y resentimientos en el seno familiar. Y siempre cuando los escucho hablar de todas estas calamidades, desgracias en el seno familiar, inmediatamente me doy cuenta,
al cuestionarles que han sacado a Dios de su vida. Había una campaña muy, muy, muy hermosa que hace años el padre Peyton realizaba cuando fomentaba la oración del rezo del Santo Rosario en familia. Tenía un lema muy importante: familia que reza unida permanece unida. Porque la familia que ora, que reza, pero no solo reza, ora, está unida en el amor de Dios, en la oración, sobre todo el Santo Rosario, es una familia que tiene a Dios como centro, centro de toda la familia y centro de la vida de cada uno de los que componen la familia. Entonces el hogar es, como su nombre lo dice, hoguera de amor. Hogar es el fuego, la hoguera, donde el amor de Dios reina y permanece un ambiente de armonía, de paz, de prosperidad y de vida. Y para poder llegar a esa realidad, a la realidad de ser cada familia un hogar, una fuente de vida y de unidad, es absolutamente necesaria la gracia de la conversión. El reino de Dios ha llegado, decía el Señor, cuando hablaba precisamente del reino de Dios. Y lo dice la Sagrada Escritura en el Evangelio de San Marcos, capítulo 1, versículo 15. Jesús decía: el tiempo se ha cumplido, el reino de Dios ha llegado. El reino de Dios es el tiempo de Dios, es justamente en el que se ha cumplido todo lo que se había profetizado de la gracia de la fe en la persona de Jesucristo y de tener a Jesucristo como centro de la vida personal y de la vida familiar. Desde luego, la llamada, cuando Jesús habla de la llegada del reino de Dios, es: arrepiéntete porque el reino de Dios está cerca. Está cerca de tu vida. ¿Qué significa el reino de Dios? El reino de Dios es la habitación de Dios en el corazón del hombre. Y para poder llegar a que esa habitación de Dios se realice de forma plena en cada persona y en el seno familiar, es necesario el arrepentimiento, que es una condición indispensable para que se realice también esa conversión. Y por eso el Señor en el Mateo capítulo 18, versículo 3, dice: si no se convierten, no entrarán en el reino de los cielos. ¿Ven, mis hermanos? Si no se convierten, si no hay esa conversión, y es lo que vamos a aprender a lo largo de estos temas. Cuando vayamos desglosando en cada programa un tema diverso, todos estos temas desde la perspectiva mariana, porque vamos a encontrarnos con un camino precioso al hablar de la urgente llamada a la conversión, que es precisamente empezar a conocer las virtudes de María. Vamos a tomar como texto de estos programas un libro de un servidor de hace tiempo que elaboré, que se titula Urgente llamada a la conversión, viviendo las virtudes de María. Urgente llamada a la conversión, viviendo las virtudes de María, para ser liberados de toda influencia maligna. Son una serie de temas que nos van a ocupar en estos programas, que son temas que, en los cuales iremos comprendiendo paso a paso el valor tan grande que tiene, desde luego, María, nuestra gloriosa Madre, en ese camino de la conversión. Dios nos la ha dejado, nuestra Madre, desde el pie de la cruz, para que ella fuera la que nos llevara al feliz puerto de la salvación. Ella es la que mantendrá en nosotros viva la llama de la fe, de la esperanza y de la caridad, por lo cual iremos viendo todas las virtudes, las más posibles, dentro de este contexto del tema o de los temas de la conversión. Porque cuando hemos llegado realmente a la gracia de la conversión, es entonces cuando van a florecer en cada uno de nosotros las virtudes. Pero de una forma muy eminente, tomamos el ejemplo de la Santísima Virgen María, porque en ella encontramos un jardín de belleza, de hermosura.

y de gracia, como intercesora, como la que nos ayudará, como la que acompaña siempre a Jesús en nuestro camino, porque ella nos lleva a vivir plenamente la pasión de nuestro Señor Jesucristo, la cruz de nuestro Señor Jesucristo, porque ella estuvo presente, colaboradora, colaborando precisamente en la obra de la redención. Colaboró de tal manera que estuvo ahí presente al pie de la cruz. Recibió a la Santísima Virgen María en su corazón inmaculado, en su cáliz de su corazón inmaculado, recibió esa sangre que Jesús derramó en la cruz. ¿Y la recibió para qué? Para que nosotros, sus hijos, pudiéramos recibir de manos de María esas gracias tan singulares de la redención. Por eso a ella la podemos invocar uniéndonos plenamente a ella para vivir la pasión, muerte y resurrección de nuestro Señor Jesucristo. Mis hermanos, San Lucas también nos dice en el capítulo 13, del 13 al 5, que estamos llamados precisamente a vivir en la conversión para poder alcanzar la gracia de la salvación. No podemos llegar a una salvación plena, decíamos al inicio de este preámbulo del tema, no podemos llegar nosotros a la santidad como es los temas que ya en muchos días y años anteriores habíamos estado meditando de urgente llamada a la santidad, pero ese urgente llamada a la santidad se complementa de una forma armoniosa con esta hora urgente llamada a la conversión, porque es precisamente conociendo ya en un contexto de la conversión lo que significa vivir la santidad, vamos a poder hacer una realidad aquella llamada que habíamos hecho por tanto tiempo a la santidad como una llamada urgente, porque como hijos de Dios, esa es nuestra meta, llegar a la salvación plena, llegar a la santidad de vida, que es precisamente a lo que Dios nos llama. Mis hermanos, la conversión es un requisito para entrar en el reino de los cielos. Esto queda muy claro por lo que hemos dicho. La conversión es un requisito para poder llegar a entrar en el reino de los cielos, para vivir el camino de santidad. La conversión es, en el contexto de la Sagrada Escritura, aquello que implica un cambio profundo en la dirección de nuestra vida. Vamos adentrándonos poco a poco en lo que realmente significa la conversión. Porque hablamos de conversión y vamos a estar hablando en estos temas de la urgente llamada a la conversión. ¿Pero qué es? Ya iniciamos en este momento con el primer tema, que la conversión es un cambio total. Cambiar la estructura de nuestro pensamiento. Dejar atrás lo que diría San Pablo, el hombre viejo, el hombre que vive según el mundo y según la carne y no según el Espíritu de Dios. Es precisamente llegar a una vida nueva, una dirección nueva, es un alejamiento completo del pecado para volverse hacia Cristo por medio de la fe. Alejamiento total del pecado, porque el pecado es el objetivo principal al cual nos lleva a desechar la gracia de la conversión, porque la conversión está justamente en el momento se realiza cuando hemos decidido dejar la vida de pecado. Un hombre que quiere seguir en el pecado es imposible que haya dado ya el paso de la conversión, porque sigue todavía atado, encadenado a las obras de la carne y no a las obras del Espíritu. Y es ahí donde viene precisamente la parte central de la gracia de la conversión. Hay un santo que yo aprecio mucho y estimo grandemente, que es San Carlos de Foucault. San Carlos de Foucault fue un militar, perteneció a la milicia, allá en Francia, los soldados de Francia, y vivió durante su vida mundana totalmente alejado de Dios. Inclusive, Carlos de Foucault llegó a negar la existencia de Dios.
Él decía no creer en Dios, pero llegó un momento en que abrió su corazón para pedir la gracia de la conversión. Y sin él saberlo, estaba implorando la gracia de la conversión, porque empezó a sentir en el corazón, desde luego movido por una gracia especial de

rectos y sinceros, indudablemente que atendió a aquella petición de aquel hombre, Carlos de Foucault. Y atendiendo a esa petición, durante algún tiempo, desde luego, algunos años, Carlos estuvo insistiendo, si existes, haz que te conozca, no creo en ti, decía, porque negaba la existencia de Dios. Y un día nuestro Señor se le manifestó de una forma maravillosa, mediante la gracia. Y en esa gracia que se le manifestó, precisamente encontró en su corazón un movimiento interno que es el que realiza la gracia de la conversión, el movimiento que viene como luz del Espíritu Santo. Decía nuestro Señor que para volver a Él, para ir a Dios, para ir al Padre, tenemos que pedir la gracia. Mira, Señor, haz que vuelva a ti y volveré, dice un salmo, ¿no? Haz que vuelva a ti, o sea, la gracia tenemos que pedirla como un regalo que es la conversión. Y aquel hombre fue tan sincero que fue escuchado por Dios. Y un día, concluyendo este relato, un día él estaba en un tiempo de guerra, venía cansado, fatigado de un enfrentamiento de muerte, un momento en el que habían muerto varios soldados del ejército al que él pertenecía. Él era el capitán del ejército y llegó muy cansado y se sentó en una capilla allá en Francia. Vio hacia el fondo a un sacerdote y se le acercó y le empezó a preguntar, a hacer algunas preguntas, y aquel sacerdote le dijo: Dios te llama, arrepiéntete, haz una buena confesión. Lo movió de tal manera la gracia de Dios que tuvo un momento fuerte de conversión ahí y recibió una luz interior para ver sus pecados y sentir el dolor de sus pecados. Se confiesa, recibe la absolución y después es tan grande su encuentro y tan vivo, gracia de conversión, que se postra llorando, cumpliendo la penitencia de su confesión, va al cuartel militar y se quita la indumentaria militar, la deja y dice: hasta hoy fui soldado de este mundo, de aquí en adelante seré soldado de Cristo. Y escribió una oración como fruto de su conversión. Dijo: amo a nuestro Señor Jesucristo y aunque quisiera amarlo más y mejor, por fin lo amo. Y ahora no desearía una vida distinta de la que Él llevó sobre la tierra. Y quiero terminar este programa, mis hermanos, con esta oración que escribió San Carlos de Foucault, ese gran santo, después desde luego fue sacerdote y santo, y él escribió lo siguiente: Padre, me pongo en tus manos, haz de mí lo que quieras, sea lo que sea, te doy las gracias, estoy dispuesto a todo, lo acepto todo, con tal de que tu voluntad se cumpla en mí y en todas tus criaturas. Ya no deseo nada más, Padre, te amo, te confío mi alma y te la doy, con todo el amor de que soy capaz, porque te amo y necesito ponerme en tus manos sin medida, con una infinita confianza, porque tú eres mi Padre. Mi hermano de María Visión, que estás en estos programas de Urgente Llamada a la Conversión, pidamos a San Carlos de Foucault, tomémoslo como abogado, como intercesor, para estos programas de Urgente Llamada a la Conversión, pidamos su intercesión y te doy por el momento mi bendición, en el nombre del Padre, y del Hijo, y del Espíritu Santo. Amén. Y hasta nuestro siguiente programa.

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0: Hola niños, bienvenidos a Biovision Kids. Mi nombre es María Pía.
1: Mi nombre es Chiara.
2: Yo soy Georgia.
0: Y yo soy Cristiana. Hoy vamos a hablar sobre
1: Jesús
0: y los santos y María. Voy a decir algo sobre María. María nació sin pecado.
1: María fue elegida para ser la madre de Jesús.
0: Puedes rezarle a María todos los días y ella podría perdonarnos si hemos hecho algo mal. Y si no tenemos ganas de hacer algo, ella puede hacernos sentir ganas de hacerlo.
1: Y María amaba mucho a Jesús. Y ella lloró cuando Jesús murió en la cruz. Jesús nació sin pecado.
0: Sin pecado. Y luego tú.
2: Jesús nos ama.
0: Buen trabajo. Tú.

0: alimentación? ¿O quieres enseñar a los niños sobre la comunión?
1: Buena. Bien, estos dos niños necesitan aprender sobre la comunión, porque el año que viene alguien va a estar en comunión y este año alguien va a estar en comunión.
0: Comunión. Entonces, en la comunión, se supone que una niña debe usar un bonito vestido blanco y griega.
1: Un niño tiene que llevar una chaqueta gris, una chaqueta beige o una chaqueta blanca y una camiseta blanca o, no sé, algo así como blanco limpio.

0: Jesús hizo todo. Jesús hizo todo. Él hizo frijoles. Jesús hizo todo en el mundo entero. Estas flores. Dios hizo las flores. Pero estos son falsos. Sí, son falsos. Pero Dios puede hacer flores así. Y realmente bonita. Y más bonito que esto. Dios hizo todos los animales y tenemos que pensar más. Dios hizo los pájaros, leones y árboles.
1: Jesús, delfines.
0: Pues,
1: araña,
0: mariposa,
1: perros, gatos,
0: hidriera,
1: conejitos.
0: Y Dios hizo a Pía.
1: Y Dios hizo a Casiana. Y sobre todo,
2: Chiosia.
0: Y Kiara. ¿Y ahora queréis tocar una decena del rosario?
3: Sí. Te enferma.
0: De asno.
1: Bueno.
2: Bueno.
0: Gloria al Padre,
1: y al Hijo, y al Espíritu Santo,
0: como era en el principio,
1: y ahora será, mundo sin fin. Padre nuestro,
0: que estás en el cielo,
1: santificado sea tu nombre, venga tu reino, hágase tu voluntad, así en la tierra como en el cielo. El pan nuestro de cada día, dámoslo hoy. La gracia te ofende, como nosotros, a aquellos que nos ofenden y nos conducen. Ave María, llena de gracia, el Señor es contigo. Bendita tú entre las mujeres y bendito tu fruto. Santa María, Madre de Dios, ruega por nosotros, pecadores, ahora y en la hora de nuestra muerte. María, alaciada, Dios contigo. Bendita seas y bendito fruto, Jesús. Dios te salve María, llena de gracia, el Señor está contigo. Bendita entre las mujeres y bendito tu fruto, Jesús. Santa María, Madre de Dios, ruega por nosotros los pecadores, ahora y en la hora de nuestra muerte. Amén. Santa María, Madre de Dios, ruega por nosotros, pecadores, ahora y en la hora de nuestra muerte. Amén.
4: Dios te salve María, llena eres de gracia, el Señor es contigo. Bendita tú entre las mujeres, bendito el fruto de tu vientre, Jesús.
1: Santa María, Madre de Dios, ruega por nosotros, pecadores, ahora.
0: La hora de nuestra muerte, mira ese lindo pato, pájaro.
1: Salve María, llena de gracia, Señor contigo, bendita entre mujeres y bendito fruto de tu vientre, Jesús.
0: Vuela.
1: Dios, ruega por nosotros ahora y en nuestra muerte.
0: Gracia plena, Señor contigo.
4: Bendita eres entre las mujeres. Y
1: bendito el fruto de tu vientre, Jesús. Santa María, hermano, Dios ruega por nosotros pecadores ahora y en la hora que está cerca. María, bendita tú entre las mujeres y bendito tu fruto. Madre de Dios, ruega por nosotros ahora y al morir. Amén. María, el Señor contigo. Bendita entre las mujeres y bendito tu fruto, Jesús. Madre de Dios, ruega por nosotros pecadores ahora y al morir. Amén. Dios te salve María, llena de gracia, Señor contigo, bendita entre mujeres, bendito fruto de tu vientre, Jesús. Santa María, Madre de Dios, ruega por nosotros pecadores, ahora y en la hora de nuestra muerte. Amén. Padre, Hijo, Espíritu Santo, gloria al Padre, y al Hijo, y al Espíritu Santo, como era en el principio, ahora y siempre, por los siglos de los siglos. Amén. Salve Reina Santa, Diva y Dulzura. Danos verdad y paz. Pronto, por la mañana, estaremos en este valle de lágrimas. Míranos con misericordia. Y luego muéstranos a Jesús. Oh clemente, oh dulce María, ruega por nosotros, Santa Madre de Dios, y seamos dignos de Cristo.
0: Y tomaremos un momento de silencio. El Santísimo Sacramento.

griega. Creo que eso es todo por hoy. Adiós. Nos vemos la próxima vez. Tiempo con. Estoy muy emocionado, mis queridos niños. Break time iguala 0.0.

Muy queridos hermanos, nos reunimos en esta noche para unirnos en oración, en alabanza, en agradecimiento a Dios nuestro Señor. En medio de un mundo lleno de nervios, tensiones, problemas, divisiones y guerras,

0: Qué hermoso es encontrarnos con personas que manifiestan en su rostro, en sus palabras, en su modo de obrar, esa paz interior que solo Dios nos puede dar. En la Santa Misa, el sacerdote o el diácono dice, como hermanos e hijos de Dios, dense el saludo de la paz. Litúrgicamente, solo debemos saludar a unos cuantos, pero el corazón desborda cuando recibimos a Dios nuestro Señor. Y saludamos a más de 5, a todos los que podemos. Y qué bueno es transmitir esa paz que recibimos de Dios, que viene del corazón de Jesús, que en medio de tantas divisiones, de tanto odio, no pierde la calma, no pierde la paz, no pierde la alegría y tampoco disminuye su pasión por extender el reino de Dios. Qué bueno es recibir esa paz y transmitirla a los demás. Hoy en este momento, en este tiempo de encuentro con Dios nuestro Señor, les invito a que vivamos en la gracia de Dios, a que nos sintamos profundamente amados por Él, porque quien se siente amado, se siente feliz. Y quien se siente feliz, no puede callar lo que ha experimentado, lo comparte con todos. No lo hace como una obligación, lo hace con gozo, lo hace con felicidad, porque Dios está reinando en su corazón. Dios habita dentro de esa persona y quiere compartirlo con todos los demás. Padre nuestro que estás en el cielo, santificado sea tu nombre. Venga a nosotros tu reino. Hágase tu voluntad en la tierra como en el cielo. Danos hoy nuestro pan de cada día. Perdona nuestras ofensas, como también nosotros perdonamos a los que nos ofenden. No nos dejes caer en la tentación y líbranos del mal.
1: Nos congregamos hoy en este barrio que cariñosamente llamamos la Media Pila, en el cual siempre encontramos a nuestra Madre del Cielo, la Virgen de Guadalupe. En este lugar tan especial para los feligreses de esta población, le decimos a María Visión, bienvenida. Bienvenida a Tecolotlán, Jalisco, tierra de hombres que con su sí ofrendaron a Dios su máxima prueba de amor, su vida.

Pues hemos estado a lo largo de estos 3 días con la presencia de esta antorcha en honor al Sagrado Corazón, buscando que México sea un país cada vez más pacífico. Y el día de hoy la despedimos, esta antorcha, con la imagen, esta imagen tan querida en nuestra región, que es la imagen del Señor de la Misericordia o el Señor del Mezquite. Hoy le toca la peregrinación a los vasallos del Señor de la Misericordia. Contamos con su compañía, con su apoyo. Y bueno, vamos a emprender esta pequeña peregrinación como un signo de despedida de esta antorcha.

0: esperanza.
1: Agradecemos a María Visión que a lo largo de estos 3 días pues ha documentado la fe de esta comunidad, el amor hacia la iglesia, el amor a Dios, el amor específicamente a la Virgen Nuestra Señora del Rosario de Talpa. Les agradecemos y vamos a dar inicio a esta procesión. Y muchas gracias.
0: Sangriento.

Muy queridos hermanos, nos hemos reunido en este lugar que es la Cruz Misionera para de nuevo encender esta antorcha misionera, misionera de la paz. Durante estos días hemos estado compartiendo lo más sagrado que tenemos, la Eucaristía. Hemos participado en un sitio de Jericó donde hemos pedido a Dios que pacifique nuestros corazones, que haga brillar sobre nosotros la luz de la vida, que haga brillar la luz de la bondad y sobre todo que nos enseñe el camino de la santidad, que nos recuerde que cada uno de nosotros ha sembrado la mayor bondad en nuestros corazones y que estamos llamados también a impulsar la belleza en nuestra vida, en las obras de Dios nuestro Señor.

vamos a iniciar esta peregrinación con todos estos niños en este marco de la celebración de todos los santos. Queremos recordar a toda la sociedad que Dios nuestro Señor nos ha creado buenos y nos ha creado para la santidad, para compartir en comunión eterna con Dios nuestro Señor, para participar de la felicidad que tanto anhela nuestro corazón y que siempre estamos buscando. Hoy iniciamos esta procesión con estos niños llenos de alegría, de felicidad. Sabemos que debemos depositar buenas semillas en las nuevas generaciones para tener buenos ciudadanos, mejores cristianos y excelentes santos que glorifiquen a Dios nuestro Señor por toda la eternidad. También participan en esta celebración cada uno de los grupos apostólicos que van a estar turnándose esta antorcha, llevando la paz a nuestra comunidad. Y despedimos a nuestros hermanos de María Visión, que con mucho cariño y mucha buena disposición han estado con nosotros, compartiendo su mensaje de paz, con su testimonio, con su trabajo, con su esfuerzo. Y decimos, lo que hemos recibido, lo depositamos en el corazón de Dios nuestro Señor, nuestra oración les acompaña, esta es su casa. Y rogamos a Dios nuestro Señor para que en el siguiente destino, donde van a llevar esta antorcha, también se enciendan muchos corazones con el fuego del amor de Dios nuestro Señor, y que Cristo siga reinando en toda la sociedad, que se siga extendiendo ese reino de justicia, de amor y de paz.

Autlán, desde la época colonial, se le conoció con el nombre de Autlán de la Grana. Autlán con el apellido o el mote de la Grana. Ya hay documentos del siglo XVIII donde se menciona el nombre de Autlán como Autlán de la Grana. Se debe a que aquí se tenía entre las actividades económicas más importantes el cultivo de la cochinilla, que es un insecto parásito de los nopales, a partir del cual se fabrica un tinte rojo del tono grana, rojo grana. Primero de manera informal como Autlán de la Grana, y después apareció ya en documentos oficiales el nombre de Autlán de la Grana.

este momento estamos en un lugar también muy entrañable, muy importante para Autlán, que es el Museo y Centro Regional de las Artes. Estamos contra esquina del Templo de la Purísima, una casa antigua, data del siglo XIX, que fue habilitada para ocupar sus salas, las colecciones que conforman este museo, y desde el año 2012 está en funcionamiento como Museo y Centro Regional de las Artes.

Muy bien, ahora estamos en la Capilla de la Purísima. Este es un templo que muchas personas consideran o consideramos el más hermoso en cuanto a su estilo arquitectónico en Autlán. Es un templo cuya construcción data del año 1898. En ese año se coloca la primera piedra y se bendice y se inaugura en el año 1922, precisamente el día 8 de diciembre, el día de su fiesta de la Purísima Concepción. Es interesante la arquitectura de este templo porque es el único ejemplo del neogótico aquí en la región, en toda la costa de Jalisco.

En pocas palabras, la piedad popular aquí de las personas pues es algo muy bonito. Yo inclusive digo, aquí Autlán es un pueblo todavía grande, donde todavía se disfruta la fe, donde todavía se congregan las personas y donde creo que actúa todavía la gracia del Espíritu Santo para seguir diciendo al Señor que lo amamos y que queremos caminar en el ambiente de Él.

Soy la señora María de Los Ángeles Morales Herrera. Soy la coordinadora del grupo de la Guardia de Honor Consagradas al Sagrado Corazón de Jesús de la Iglesia de Santiago Apóstol, Saltillo. Nosotros oramos y reparamos al Sagrado Corazón de Jesús en la Eucaristía, a ese corazón abierto por la lanza del soldado Longinos. Un corazón que sigue vivo y sigue siendo herido por nuestros pecados y faltas de amor. En él vamos a encontrar la paz que tanto necesitamos. Acerquémonos, hermanos, a nuestro Señor Jesús, que nos está esperando con los brazos abiertos. Él nos ayudará a encontrar la paz. Yo estaba muy alejada de las cosas de Dios. Empecé a venir a participar en la Eucaristía, en la misa. Entonces había un pequeño grupo de la Guardia de Honor y me invitaron. Y quedé prendida y enamorada de nuestro Señor Jesucristo, del Sagrado Corazón de Jesús. Me invitaron y me consagré, pero el Señor me llamó. No sé, pienso que el Señor tenía planes para mí, porque aquí estoy y ahora soy la coordinadora de este grupo. Pues nosotros les invitamos y les platicamos de qué se trata todo lo que conlleva la Guardia de Honor. Y los invitamos a hacer la Hora Santa. Nosotros la hacemos los viernes. Somos un grupo de 100 personas, 100 guardias, en donde hay también gente joven. Y de ahí hacemos nuestra hora. Nos ponemos por grupos, de 11 de la mañana a 6 de la tarde. Y aparte vamos a otras comunidades a hacer pláticas, motivarlos para que ellos entren a las cosas de Dios, ¿verdad? A venir a la iglesia, a comulgar con los vecinos, pues más que nada también hacer el bien.

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La lujuria es este placer desenfrenado por lo sexual. Es como este desorden del apetito sexual que hay en cada persona. ¿Cómo distingo esto? Es cuando decimos esa persona no tiene control sexualmente o que es un desordenado. Aquí estamos distinguiendo una persona probablemente con esa estructura psicológica de la lujuria y del pecado de la lujuria. Ahora, ¿cómo puedo distinguir a esa persona psicológicamente? ¿Por qué? Porque la lujuria normalmente es esa búsqueda compulsiva de afecto, no solo de placer. Entonces esa persona a mí me está indicando que no solamente está buscando detrás de esa sexualidad desenfrenada, esa persona me está mostrando que necesita afecto, que necesita un abrazo, que le fue negado eso desde la infancia, probablemente le haya sido negada esta carencia o este afecto emocional. ¿Cómo puedo asociarlo psicológicamente este pecado? Porque pudo haber un signo de trauma, de abuso sexual en la infancia. Entonces, no juzgo, porque puede ser que esa persona haya tenido ese signo de abuso sexual en su infancia, porque pudo haber tenido también, ya como decía hace un momento, carencias afectivas a temprana edad. Sus cuidadores, era tanta la protección que daban hacia él que causaron dependencia emocional. Y por tanto, esto pudo convertirse en una conducta adictiva. Y sobre todo, ¿cómo distingo a una persona con este

decir que es espontaneidad, pero detrás de eso hay una hipersexualización. Unos ejemplos concretos que te ofrezco es porque va a haber un uso compulsivo de pornografía. Si realmente hay consumo de pornografía, porque detrás de eso está el pecado de la lujuria que busca este afecto desordenado. Porque hay personas que van a buscar relaciones sin compromisos, solamente aventuras. Pues ahí estamos distinguiendo psicológicamente a una de estas personas. Va a haber infidelidad para validarse lo que es. Y por eso se procura estar con una y con otra persona. Ahora, ¿cuál será la clave terapéutica que te propongo? No es exceso de deseo, sino hambre de amor no sanado. La virtud que te propongo es la castidad. ¿Y cómo lo vas a trabajar? Integrando afectiva y corporalmente esto a tu vida. No negarlo, sino asumiéndolo a tu propia vida.

Que toda criatura bendiga y glorifique a María, la obra maestra de las manos de Dios, porque ella es la obra maestra de las manos de Dios, tanto en el orden de la gracia como en el de la gloria.

0: En el nombre del Padre, del Hijo y del Espíritu Santo. El Señor esté con ustedes. Muy buenas noches.
1: Sean todos bienvenidos a este santuario de Nuestra Señora de San Juan. En este domingo 16 del tiempo ordinario, nos hemos congregado en torno al altar para encontrarnos con Cristo Jesús, celebrar su misterio pascual y colaborar para construir una sociedad donde se respete la dignidad humana, donde el mal y el pecado sean vencidos. Atendemos a la invitación de nuestros obispos de México que nos piden orar por la paz. Por ello, cada tercer domingo del mes nos unimos como pueblo mexicano para pedir que pronto cese la guerra, la violencia, y nos veamos como hermanos que se ayudan y protegen. Que Cristo Jesús, el Príncipe de la Paz, nos ayude a ser artesanos de la paz en nuestros ámbitos donde vivimos. Trabajamos a ser constructores de su reino. Participemos con gozo de la mesa de la palabra y de la Eucaristía.
0: Señor, ten piedad. Cristo, ten piedad.
2: Cristo, ten piedad.
0: Señor, ten piedad. Dios Todopoderoso, tenga misericordia de nosotros, perdone nuestros pecados y nos lleve a la vida eterna.
2: Amén.
0: Gloria.

0: Oremos. Ofrecemos la misa por la paz de México y del mundo entero, por Samuel Esqueda, María del Rosario Solórzano, Trinidad Alcántara Reyes, Mateo Plata, peregrinos de Venta Prieta, Pachuca, Hidalgo. Por la salud de Jaime Fonseca, Darío Sánchez, Luis Carlos García Arrea, Fabricio Sánchez, Beatriz Huerta, María José Velázquez, María Hipólito Buenrostro, y por las familias Segoviano García, Jaramillo Solórzano, Jaramillo Anaya, Velázquez García y López Romero. Sé propicio, Señor, con tus siervos y multiplica bondadosos sobre ellos los dones de tu gracia, para que, fervorosos en la fe, esperanza y caridad, perseveren siempre fieles en el cumplimiento de tus mandatos. Por nuestro Señor Jesucristo, tu Hijo, que vive y reina contigo en la unidad del Espíritu Santo, y es Dios por los siglos de los siglos.
1: La palabra de Dios que ahora vamos a escuchar nos invita a confiar en la paciencia y la misericordia del Señor, que nunca deja de ofrecer oportunidades de conversión y crecimiento. Abramos el corazón para acoger la voz divina que nos anima a perseverar en el bien, confiando en que Dios conduce la historia con sabiduría y amor.
2: Del libro de la sabiduría. No hay más Dios que tú, Señor, que cuidas de todas las cosas. No hay nadie a quien tengas que rendirle cuentas de la justicia de tus sentencias. Tu poder es el fundamento de tu justicia. Y por ser el Señor de todos, eres misericordioso con todos. Tú muestras tu fuerza a los que dudan de tu poder soberano y castigas a quienes, conociéndolo, te desafían. Siendo tú el dueño de la tierra, de la fuerza, juzgas con misericordia y nos gobiernas con delicadeza, porque tienes el poder y lo usas cuando quieres. Con todo esto has enseñado a tu pueblo que el justo debe ser humano y has llenado a tus hijos de una dulce esperanza, ya que el pecador le das tiempo para que se arrepienta. Palabra de Dios.

0: puesto que eres Señor bueno y clemente, y todo amor con quien tu nombre invoca. Escucha mi oración y a mi súplica da respuesta pronto.
1: Tu Señor eres bueno y clemente.
0: Señor, todos los pueblos vendrán para adorarte y darte gloria, pues solo tú eres Dios y tus obras, Señor, son portentosas.
1: Tu Señor eres bueno y clemente.
0: Dios entrañablemente compasivo, todo amor y lealtad, lento a la cólera. Ten compasión de mí, pues clamo a ti, Señor, a toda hora.
1: Tu Señor eres bueno y clemente.
2: De la carta del apóstol San Pablo a los Romanos. Hermanos, el Espíritu nos ayuda en nuestra debilidad, porque nosotros no sabemos pedir lo que nos conviene. Pero el Espíritu mismo intercede por nosotros con gemidos que no pueden expresar con palabras. Y Dios, que conoce profundamente los corazones, sabe lo que el Espíritu quiere decir, porque el Espíritu ruega conforme a la voluntad de Dios por los que lo pertenecen. Palabra de Dios.

El Señor esté con ustedes. Del Santo Evangelio según San Mateo. En aquel tiempo Jesús propuso esta parábola a la muchedumbre. El reino de los cielos se parece a un hombre que sembró buena semilla en su campo. Pero mientras los trabajadores dormían, llegó un enemigo del dueño, sembró cizaña entre el trigo y se marchó. Cuando crecieron las plantas y se empezaba a formar la espiga, apareció también la cizaña. Entonces los trabajadores fueron a decirle al amo: Señor, ¿qué no sembraste buena semilla en tu campo? ¿De dónde pues salió esta cizaña? El amo les respondió: De seguro lo hizo un enemigo mío. Ellos le dijeron: ¿Quieres que vayamos a arrancarla? Pero él les contestó: No, no sea que al arrancar la cizaña arranquen también el trigo. Dejen que crezcan juntos hasta el tiempo de la cosecha. Y cuando llegue la cosecha diré a los segadores: Arranquen primero la cizaña y átenla en gavillas para quemarla. Luego almacenen el trigo en mi granero. En un huerto. Ciertamente es la más pequeña de todas las semillas, pero cuando crece llega y se convierte en un arbusto, de manera que los pájaros vienen y hacen su nido en las ramas. Les dijo también otra parábola: El reino de los cielos se parece a un poco de levadura que tomó una mujer y la mezcló con 3 medidas de harina, y toda la masa acabó por fermentar. Jesús decía a la muchedumbre todas estas cosas con parábolas, y sin parábolas nada les decía, para que se

se cumpliera lo que dijo el profeta: abriré mi boca y les hablaré con parábolas, anunciaré lo que estaba oculto desde la creación del mundo. Luego despidió a la multitud y se fue.

Semillas son los ciudadanos del reino. La cizaña son los partidarios del maligno. El enemigo que la siembra es el diablo. El tiempo de la cosecha es el fin del mundo y los segadores son los ángeles. Y así como recogen la cizaña y la queman en el fuego, así sucederá al fin del mundo. El Hijo del Hombre enviará a sus ángeles para que arranquen del reino a todos los que inducen a otros al pecado y a todos los malvados, y los arrojen en el horno encendido. Allí será el llanto y la desesperación. Entonces los justos brillarán como el sol en el reino de su Padre. El que tenga oídos, que oiga.

Jesucristo enseñaba, como dice el Evangelio de San Mateo, casi siempre usando comparaciones que se llaman parábolas de la vida ordinaria, las semillas, la siembra. Hace 8 días, cómo salió el sembrador a sembrar y sembraba buena semilla. Pero una caía en un terreno, otra en otro y otra en otro. Y ahora nos habla de siembra también de trigo, de buena semilla, pero también nos habla de que hay siembra de cizaña, que es mala semilla. La cizaña al principio no se echa de ver, pero luego ya va creciendo y vemos que daña las cañas, las hortalizas, etc. Siempre, con eso nos quiere decir Cristo, siempre hay también enemigos del buen sembrador que siembran cizaña. Nosotros le decimos que una persona es muy cizañuda o cizañosa cuando está sembrando aquí y acá con sus críticas, con su lengua, siembra ideas negativas o falsas contra las demás personas. Y una persona que anda sembrando cizaña aquí y acá en su familia, con los amigos, en el trabajo, hay que tenerle miedo, porque es una persona mala, de mal corazón, que solo sabe sembrar cizaña y que es secuaz del enemigo. O sea, amigo del diablo, porque el que le interesa destruir la siembra de Dios, al que más le interesa es al enemigo, dice Cristo. Y los que son del diablo siembran cizaña con sus comentarios, con sus críticas, con sus falsos testimonios, con sus verdades a medias. Como lo clásico, oye, ¿ya sabías que fulanito, fulanita, así y así y así? Ese tonito es de cizaña, ¿sí? Pero el tono no es solo lo malo, sino lo que vomitan, lo que siembran. Y pues el más cizañoso de todos los enemigos es el diablo. Por eso tenemos que estar pues muy al pendiente de lo que el diablo siembra en nosotros, en nuestro propio corazón, desde los malos pensamientos, las tentaciones, las obsesiones, las dudas contra Dios, contra su amor, contra la iglesia. Esas le gusta sembrarlas al diablo. ¿Por qué? Porque la gente

0: Luego les creemos a esas dudas, nos dejamos llevar y enfriamos nuestra fe. Muchas cosas que vemos en las redes sociales, también contra la fe, contra la iglesia, a veces, aunque sean verdaderas, te siembran cizaña. No todo lo verdadero se tiene que exponer, ¿verdad? ¿O a ustedes les gustaría que se expongan sus pecados en las redes sociales? Pues no. Hay derecho a la privacidad, hay derecho a la buena fama, y ahora, pues ya, cualquiera siembra cizaña en las redes sociales, ¿verdad? Y se difunde globalmente. Antes era el chisme en el pueblo, así, y ahí quedaba en el pueblo. Como dicen de Las Vegas, ¿verdad? Lo que pasa en Las Vegas se queda en Las Vegas. ¿Ustedes creen que ahora las cosas se queden ahí? Claro que no. Nosotros tampoco seamos sembradores de cizaña. A veces los papás, sin quererlo, ya le están diciendo a un hijo, a una hija, algo del otro hijo. Fíjate que me hizo, que me dijo, tu hermano, así y asá. ¿Qué necesidad? Eso es cizaña, ¿sí? Aunque sea cierto. Tengamos pues mucho cuidado con lo que sembramos, con las palabras, y lo que otros siembran también en nuestros corazones, y que va en contra de los buenos frutos, porque al final la cosecha es para la condenación, para el fuego eterno, y el que la siembra con mayor razón. Alabado sea Jesucristo, por siempre sea bendito y alabado. Nos ponemos de pie. Creo en un solo Dios, Creador del cielo y de la tierra, todo lo visible y lo invisible. Nacido del Padre antes de todos los siglos, Dios de Dios, luz de luz, Dios verdadero de Dios verdadero, engendrado, no creado, por quien todo fue hecho, que por nosotros los hombres y nuestra salvación bajó del cielo. Por obra del Espíritu Santo se encarnó de la Virgen María y se hizo hombre. Por nuestra causa fue crucificado en tiempo de Poncio Pilato. Padeció y fue sepultado, resucitó al tercer día según las Escrituras y subió al cielo. Está sentado a la derecha del Padre. De nuevo vendrá con gloria para juzgar a vivos y muertos, y su reino no tendrá fin. Creo en el Espíritu Santo, que con el Padre y el Hijo recibe una misma adoración y gloria, que habló por los profetas. Creo en la Iglesia, que es una santa, católica, apostólica. Confieso que hay un solo bautismo para el perdón de los pecados. Espero en la resurrección de los muertos y en la vida del mundo futuro. Amén. Elevemos nuestras súplicas a Dios Padre, diciendo: venga tu reino, Señor.
1: Venga tu reino, Señor. Por el Papa León XIV, los obispos, presbíteros y diáconos, que guiados por el Espíritu Santo nos motiven a acoger la semilla de la palabra del Evangelio y hacerla fructificar en nuestra vida de todos los días. Oremos.
0: Venga a tu reino, Señor.
1: Por los gobernantes y responsables de las naciones, que Dios les conceda sabiduría para que en diálogo busquen el bien de la humanidad, que se esfuercen para que pronto cese la guerra, la violencia, y que en unidad trabajemos por la paz, la justicia y el respeto mutuo. Oremos.
0: Venga tu reino, Señor.
1: Por las familias, para que fomenten la paz mediante el respeto, el diálogo, la empatía y la cooperación, creando un ambiente de armonía y comprensión para con todos. Oremos.
0: Venga a nosotros tu reino, Señor.
1: Por las personas que sufren violencia, quienes han sido frustradas en sus ilusiones y su dignidad, que el Señor nos ayude a responder activamente al grito de socorro y les apoyemos a salir de esa situación de dolor y sufrimiento. Oremos.
0: Venga a nosotros tu reino, Señor.
1: Por nuestros hermanos de Venezuela, que Dios los consuele y fortalezca en estos momentos de sufrimiento y acreciente su esperanza para seguir adelante. Y a nosotros, colaborar para que no les falte el pan de cada día. Oremos. Por los que han perdido un ser querido, por las madres buscadoras, para que oremos unidos, nos consolemos y trabajemos sin descanso por ser constructores del reino de Dios. Para que participando en esta Eucaristía Dominical, alcancemos la sabiduría del corazón para afrontar cada situación con ánimo sereno y discernir en medio de los afanes y las dificultades lo que es propio de nuestra identidad cristiana. Oremos.
0: Venga tu reino, Señor. Tú que vives y reinas por los siglos de los siglos. Amén. Amén.

Oremos, hermanos, hermanas, para que este sacrificio mío y de ustedes sea agradable a Dios Padre Todopoderoso. Dios nuestro, que con la perfección de un único sacrificio pusiste fin a la diversidad de sacrificios de la antigua ley, recibe las ofrendas de tus fieles y santifícalas como bendijiste la ofrenda de Abel, para que aquello que cada uno ofrece en honor de tu gloria sea de provecho para la salvación de todos. Por Jesucristo nuestro Señor.

0: Al Señor nuestro Dios
1: es justo y necesario.
0: En verdad es justo y necesario, es nuestro deber y salvación darte gracias siempre y en todo lugar, Señor Padre Santo, Dios Todopoderoso y Eterno, pues quisiste reunir de nuevo por la sangre de tu Hijo y la acción del Espíritu Santo a los hijos dispersos por el pecado,

tu pueblo congregado a imagen de la unidad trinitaria fuera reconocido como iglesia, cuerpo de Cristo y templo del Espíritu, para alabanza de tu sabiduría infinita. Por eso, unidos a los coros angélicos, te aclamamos, llenos de alegría, diciendo:

Santo eres en verdad, Señor, fuente de toda santidad. Por eso te pedimos que santifiques estos dones con la efusión de tu Espíritu, de manera que se conviertan para nosotros en el cuerpo y la sangre de Jesucristo nuestro Señor, el cual, cuando iba a ser entregado a su pasión voluntariamente aceptada, tomó pan. Dándote gracias, lo partió y lo dio a sus discípulos, diciendo: tomen y coman todos de él, porque esto es mi cuerpo, que será entregado por ustedes.

Del mismo modo, acabada la cena, tomó el cáliz, dándote gracias de nuevo, lo pasó a sus discípulos, diciendo: tomen y beban todos de él, porque este es el cáliz de mi sangre, sangre de la alianza nueva y eterna, que será derramada por ustedes y por muchos para el perdón de los pecados. Hagan esto en conmemoración mía.

Este es el sacramento de nuestra fe. Así pues, Padre, al celebrar ahora el memorial de la muerte y resurrección de tu Hijo, te ofrecemos el pan de vida y el cáliz de salvación. Te damos gracias porque nos haces dignos de servirte en tu presencia. Te pedimos humildemente que el Espíritu Santo congregue en la unidad a cuantos participamos del cuerpo y sangre de Cristo. Acuérdate, Señor, de tu Iglesia extendida por toda la tierra, con el Papa León, con nuestro obispo José Leopoldo, su auxiliar Trinidad Antonio y todos los pastores que cuidan de tu pueblo, llévala a su perfección por la caridad. Acuérdate de nuestros hermanos que se durmieron en la esperanza de la resurrección. Oramos en estos momentos por los difuntos: José de Jesús Muñoz, Antonio Jaramillo, Marco Antonio Jaramillo, Ernesto Macías López, Cirila Hernández, María Cruz Alonso, Silvano Marcos, Francisca Remigio, Laurentino Salgado Salinas, Félix Fernando Hernández, Esperanza Jiménez, Catalina Martínez, Rodolfo Cerón, Francisco Telles, Rosa Pérez, Aurelio Plata, ánimas del purgatorio. Y también encomendemos a nuestros difuntos. Dale, Señor, el eterno descanso. Descansen en paz. Ten misericordia de cada uno de nosotros, así con la Virgen María, Madre de Dios, San José, su esposo, los apóstoles y cuantos vivieron en tu amistad a través de los tiempos, merezcamos por tu Hijo Jesucristo compartir la vida eterna y cantar tus alabanzas.

0: fieles a la recomendación del Salvador, siguiendo su divina enseñanza, nos atrevemos a decir: Padre nuestro,
1: que estás en el cielo, santificado sea tu nombre, venga a nosotros tu reino, hágase tu voluntad en la tierra como en el cielo.
0: Señor, líbranos de todos los males, líbranos de la cizaña que siembran los demás nuestras vidas, líbranos de la cizaña del maligno, concédenos la paz para que, ayudados por tu misericordia, vivamos siempre libres de pecado, protegidos de toda perturbación, mientras esperamos la gloriosa venida de nuestro Salvador Jesucristo. Señor Jesucristo, que dijiste a tus apóstoles: mi paz les dejo, mi paz les doy, no tengas en cuenta nuestros pecados, sino la fe de tu Iglesia. Conforme a tu palabra, concédele la paz y la unidad. Tú que vives y reinas por los siglos de los siglos. La paz del Señor esté siempre con ustedes.
2: Y con tu espíritu.
0: Dense como hermanos la paz de Cristo.

0: Este es Jesucristo, Cordero de Dios, que quita el pecado del mundo. Dichosos los invitados a la cena del Señor.
1: Hermanas y hermanos, es el momento de la comunión sacramental. Les recordamos que para comulgar no basta la intención o la necesidad de hacerlo. Es necesario estar confesados y preparados en la gracia y haber participado en la misa completa. Les pedimos por favor que sigan las indicaciones que se les dan, haciendo una valla desde el altar hasta la puerta principal, dejando espacio para que los ministros puedan acercarse a ustedes. Quienes van a comulgar, acérquense al ministro de la comunión con sus manos juntas a la altura del pecho como signo de que recibirán a Jesús Eucaristía. Les invitamos a hacer juntos la comunión espiritual. Creo, Jesús mío, que estás real y verdaderamente presente en el Santísimo Sacramento del altar. Te amo sobre todas las cosas y deseo recibirte en mi interior. Pero ya que ahora no puedo hacerlo sacramentalmente, ven al menos espiritualmente a mi corazón. Y como si ya te hubiese recibido, te abrazo y me uno todo a ti. Señor, no permitas que me separe de ti.

Oración por las vocaciones. Oh Jesús, pastor eterno de las almas, dígnate mirar con ojos de misericordia esta porción de tu grey amada. Señor, necesitamos sacerdotes, misioneros y religiosos. Bendice nuestras familias, multiplica las vocaciones y santifica cada vez más a nuestros sacerdotes, misioneros y religiosos. Te lo pedimos por la Inmaculada Virgen María de Guadalupe, tu dulce y santa madre. Oh Jesús, danos sacerdotes, misioneros y religiosos según tu corazón. Amén.

0: Oremos. Señor, muéstrate benigno con tu pueblo, y ya que te dignaste alimentarlo con los misterios celestiales, hazlo pasar de su antigua condición de pecado a una vida nueva. Por Jesucristo nuestro Señor.
1: Amén.
0: Nos despedimos de la Virgen. Oh Señora mía, oh Madre mía, yo me ofrezco enteramente a ti. En prueba de mi filial afecto, te consagro en esta noche y para siempre mis ojos, mis oídos, mi lengua, mi corazón. Todo mi ser, ya que soy todo tuyo, Madre de bondad, guárdame, defiéndeme como hijo y posesión tuya. Amén. Dulce Madre, no te alejes tu vista de mí, no apartes. Ven conmigo a todas partes y solos nunca nos dejes. Ya que nos proteges como verdadera madre, haz que nos bendiga el Padre, el Hijo y el Espíritu Santo. Amén. El Señor esté con ustedes.
1: Y con tu espíritu.
0: Ahora y siempre los proteja, los guarde la bendición de Dios Todopoderoso, Padre, Hijo y Espíritu Santo. Amén. Contentos de habernos encontrado con Dios, con la Virgen, vayamos en paz. Pasen muy buenas noches, buen regreso los que regresan hoy. Le damos un fuerte aplauso a la Santísima Virgen.

Proclama mi alma la grandeza del Señor. Se alegra mi espíritu en Dios mi Salvador, porque ha mirado la humillación de su esclava. Desde ahora me felicitarán todas las generaciones, porque el Poderoso ha hecho obras grandes por mí. Su nombre es santo, y su misericordia llega a sus fieles de generación en generación. Él hace proezas con su brazo, dispersa a los soberbios de corazón, derriba del trono a los poderosos y enaltece a los humildes. A los hambrientos los colma de bienes y a los ricos los despide vacíos. Auxilia a Israel, su siervo, acordándose de su misericordia, como lo había prometido a nuestros padres, en favor de Abraham y su descendencia por siempre. Amén.

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1: Queridos hijos, alégrense conmigo, porque el Altísimo me permite estar con ustedes para guiarlos hacia Él, que es el camino, la verdad y la vida. Alégrense, hijitos, y permanezcan gozosos, aún en las dificultades, y tendrán fuerza, porque serán conscientes de que son pasajeros y sabrán ofrecerlo todo a Dios. Por eso, no olviden, yo soy su madre y los amo. Gracias por haber respondido a mi llamado.

saludo a todos. 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

encendamos el fuego del amor de Dios en nuestros niños, adolescentes, jóvenes, adultos, familias, sobre todo en aquellos que se sienten más vulnerables sobre la faz de la tierra. Pobres, afligidos, encarcelados, migrantes, enfermos, ancianos, niños, adolescentes y jóvenes que viven en la calle y están en situación de calle. Por aquellos que están atrapados en los vicios, por aquellos que están atrapados en la situación de la ola de crimen, violencia que vivimos en nuestro país y en el mundo por la guerra, la orfandad, las hambrunas, esa cultura del descarte que nosotros como humanos hemos ido cosechando por nuestro individualismo, por nuestro egoísmo, por nuestra soberbia. Llevemos esa luz y encendamos los corazones de todos nuestros hermanos. Que este estandarte del corazón de Jesús y esta antorcha que hoy se consume con su luz aquí en nuestra parroquia, vaya pues y recorra más ciudades, más pueblos, más parroquias, más corazones fieles, para que vaya en ellos sembrando la esperanza y vaya en ellos construyendo la cultura de la paz. Gracias y que Dios los bendiga.

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Yo trabajo en el Santuario de María Desatadora de Nudos desde el 2020, pero para nuestra diócesis desde hace 20 años. Y desde el 13 de marzo de 2020, el padre Luis Pablo me mandó a llamar a ser parte de este equipo del santuario. Y desde entonces, mi oración antes de empezar una misa, una transmisión, es: Señor, que esta misa llegue a los corazones que más lo necesitan. Y el santuario fue haciéndose más grande, empezó a llegar gente. No se imaginan ver a tantas personas de tantas partes del mundo, cada uno contando una historia,

de la mano de Jesús y de María, como niños vamos de cada mano avanzando en nuestra vida. Todo esto lo hacemos para el bien de muchas almas, de convertir almas, de enamorar a la gente de la misa. Tratamos de poner todo el esmero en una misa para que la gente empiece a amar a Dios,

Señor Jesús, te pedimos que nuestros corazones estén siempre abiertos a ti. Haz que seamos buena tierra y que nuestra vida produzca frutos de eternidad. Oremos.

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En aquel tiempo, Jesús les mostró con un ejemplo que debían orar siempre, sin desanimarse jamás. En una ciudad había un juez que no temía a Dios ni le importaba a la gente. En la misma ciudad había también una viuda que acudía a él para decirle: «Hazme justicia contra mi adversario». Durante bastante tiempo el juez no le hizo caso, pero al final pensó: «Es cierto que no temo a Dios y no me importa la gente, pero esta viuda ya me molesta tanto que le voy a hacer justicia, de lo contrario, acabará rompiéndome la cabeza». Y el Señor dijo: «¿Se han fijado en las palabras de este juez malo? ¿Acaso Dios no hará justicia a sus elegidos si claman a Él día y noche, mientras Él deja que esperen? Yo les aseguro que les hará justicia, y lo hará pronto. Pero cuando venga el Hijo del Hombre, ¿encontrará fe sobre la tierra?»

0: San Miguel Arcángel, defiéndenos en la lucha. Sé nuestro amparo contra la perversidad y las acechanzas del demonio. Que Dios manifieste sobre él su poder es nuestra humilde súplica. Y tú, oh príncipe de la milicia celestial, con el poder que Dios te ha conferido, arroja al infierno a Satanás y a los demás espíritus malignos que vagan por el mundo para la perdición de las almas. Amén.
1: 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Oh Jesús, ahora deseo rezar la oración del Señor 7 veces junto con el amor con que tú santificaste esta oración en tu corazón. Tómala de mis labios hasta tu sagrado corazón, mejórala y complétala para que le brinde tanto honor y felicidad a la Trinidad en la tierra, como tú garantizaste con esta oración. Que ésta se derrame sobre tu santa humanidad para la glorificación de tus dolorosas heridas y la preciosísima sangre que tú derramaste en ellas. Amén. La circuncisión. Padre nuestro que estás en el cielo, santificado sea tu nombre. Venga a nosotros tu reino. Hágase tu voluntad en la tierra como en el cielo. Danos hoy nuestro pan de cada día. Perdona nuestras ofensas, como también nosotros perdonamos a los que nos ofenden. No nos dejes caer en tentación y líbranos del mal. Amén. Dios te salve María, llena eres de gracia, el Señor es contigo. Bendita eres entre todas las mujeres y bendito es el fruto de tu vientre, Jesús. Santa María, Madre de Dios, ruega por nosotros los pecadores, ahora y en la hora de nuestra muerte. Amén. Padre eterno, por medio de las manos inmaculadas de María y el Sagrado Corazón de Jesús, te ofrezco las primeras heridas, los primeros dolores y el primer derrame de sangre como expiación de los pecados de mi infancia y de toda la humanidad, como protección contra el primer pecado mortal, especialmente entre mis parientes. La agonía de Jesús en el huerto de los olivos. Padre nuestro que estás en el cielo, santificado sea tu nombre. Venga a nosotros tu reino. Hágase tu voluntad en la tierra como en el cielo. Danos hoy nuestro pan de cada día y perdona nuestras ofensas como también nosotros perdonamos a los que nos ofenden. No nos dejes caer en la tentación y líbranos del mal. Amén. Dios te salve María, llena eres de gracia, el Señor es contigo. Bendita eres entre todas las mujeres, y bendito es el fruto de tu vientre, Jesús. Santa María, Madre de Dios, ruega por nosotros los pecadores, ahora y en la hora de nuestra muerte. Amén. Padre eterno, por medio de las manos inmaculadas de María y el Sagrado Corazón de Jesús, te ofrezco el intenso sufrimiento del corazón de Jesús en el huerto de los olivos, y cada gota de sudor de sangre como expiación de mis pecados y del corazón y los de toda la humanidad, como protección contra tales pecados y para que se extienda el amor divino y fraterno. La flagelación. Padre nuestro que estás en el cielo, santificado sea tu nombre. Venga a nosotros tu reino. Hágase tu voluntad en la tierra como en el cielo. Danos hoy nuestro pan de cada día y perdona nuestras ofensas como también nosotros perdonamos a los que nos ofenden. No nos dejes caer en la tentación y líbranos del mal. Amén. Dios te salve María, llena eres de gracia, el Señor es contigo. Bendita eres entre todas las mujeres y bendito es el fruto de tu vientre, Jesús. Santa María, Madre de Dios, ruega por nosotros los pecadores, ahora y en la hora de nuestra muerte. Amén. Padre eterno, por medio de las manos inmaculadas de María,

fuertes. La coronación de espinas. Padre nuestro, que estás en el cielo, santificado sea tu nombre. Venga a nosotros tu reino. Hágase tu voluntad en la tierra como en el cielo. Danos hoy nuestro pan de cada día y perdona nuestras ofensas como también nosotros perdonamos a los que nos ofenden. No nos dejes caer en la tentación y líbranos del mal. Amén. Dios te salve María, llena eres de gracia, el Señor es contigo. Bendita eres entre todas las mujeres y bendito es el fruto de tu vientre, Jesús. Santa María, Madre de Dios, ruega por nosotros los pecadores, ahora y en la hora de nuestra muerte. Amén. Padre eterno, por medio de las manos inmaculadas de María y el Sagrado Corazón de Jesús, te ofrezco las heridas, los dolores y la preciosísima sangre de la Sagrada Cabeza de Jesús, luego de la coronación de espinas, como expiación de mis pecados del Espíritu y los de toda la humanidad, como protección contra tales pecados y para que se extienda el reino de Cristo aquí en la tierra. Cargando la cruz. Padre nuestro que estás en el cielo, santificado sea tu nombre. Venga a nosotros tu reino, hágase tu voluntad en la tierra como en el cielo. Danos hoy nuestro pan de cada día y perdona nuestras ofensas como también nosotros perdonamos a los que nos ofenden. No nos dejes caer en la tentación y líbranos del mal. Amén. Dios te salve María, llena eres de gracia, el Señor es contigo. Bendita eres entre todas las mujeres y bendito es el fruto de tu vientre, Jesús. Santa María, Madre de Dios, ruega por nosotros los pecadores, ahora y en la hora de nuestra muerte. Amén. Padre eterno, por medio de las manos inmaculadas de María y el Sagrado Corazón de Jesús, te ofrezco los sufrimientos en el camino a la cruz, especialmente la santa herida en su hombro y la preciosísima sangre como expiación de mi negación de la cruz y la de toda la humanidad. Todas mis protestas contra tus planes divinos y todos los demás pecados de palabra, como protección contra tales pecados y para un verdadero amor a la cruz. La crucifixión de Jesús. Padre nuestro que estás en el cielo, santificado sea tu nombre. Venga a nosotros tu reino. Hágase tu voluntad en la tierra como en el cielo. Danos hoy nuestro pan de cada día y perdona nuestras ofensas como también nosotros perdonamos a los que nos ofenden. No nos dejes caer en la tentación y líbranos del mal. Amén. Dios te salve María, llena eres de gracia, el Señor es contigo. Bendita eres entre todas las mujeres y bendito es el fruto de tu vientre, Jesús. Santa María, Madre de Dios, ruega por nosotros los pecadores, ahora y en la hora de nuestra muerte. Amén. Padre eterno, por medio de las manos inmaculadas de María y el Sagrado Corazón de Jesús, te ofrezco a tu Hijo en la cruz, cuando lo clavaron y lo levantaron, las heridas en sus manos y en sus pies y los tres hilos de la preciosísima sangre que derramó ahí por nosotros, las extremas torturas del cuerpo y del alma, su muerte preciosa y su renovación no sangrienta en todas las santas misas de la tierra, como expiación de todas las heridas contra los votos y normas dentro de las órdenes, como reparación de mis pecados y los de todo el mundo, por los enfermos y moribundos, por todos los santos sacerdotes y laicos, por las intenciones del Santo Padre, por la restauración de las familias cristianas, para el fortalecimiento de la fe, por nuestro país y por la unión de todas las naciones en Cristo y su Iglesia, así como también por la diáspora. La llaga del costado de Jesús. Padre nuestro que estás en el cielo, santificado sea tu nombre. Venga a nosotros tu reino. Hágase tu voluntad en la tierra como en el cielo. Danos hoy nuestro pan de cada día y perdona nuestras ofensas como también nosotros perdonamos a los que nos ofenden. No nos dejes caer en la tentación y líbranos del mal. Amén.
Dios te salve María, llena eres de gracia, el Señor es contigo.

0: Bendita eres entre todas las mujeres, y bendito es el fruto de tu vientre, Jesús. Santa María, Madre de Dios, ruega por nosotros los pecadores, ahora y en la hora de nuestra muerte. Amén. Padre eterno, acepta con dignas por las necesidades de la Santa Iglesia y como expiación de los pecados de toda la humanidad, la preciosísima sangre y el agua que manó la herida del Sagrado Corazón de Jesús. Sé misericordioso para con nosotros, sangre de Cristo, el último contenido precioso de su Sagrado Corazón. Lávame de todas mis culpas de pecado y las de los demás. Agua del costado de Cristo, lávame totalmente de las penitencias del pecado y extingue las llamas del purgatorio para mí y para todas las almas del purgatorio. Amén. Promesas. El alma que las reza no sufrirá ningún purgatorio. El alma que las reza será aceptada entre los mártires como si hubiera derramado su propia sangre por la fe. El alma que las reza puede elegir a otros tres a quienes Jesús mantendrá luego en un estado de gracia suficiente para que se santifiquen. Ninguna de las cuatro generaciones siguientes al alma que las reza se perderá. El alma que las reza será consciente de su muerte un mes antes de que ocurra.
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Queridos hijos, hoy los invito a que sean mis manos extendidas en este mundo que pone a Dios en último lugar.

Que toda criatura bendiga y glorifique a María, la obra maestra de las manos de Dios, porque ella es la obra maestra de las manos de Dios, tanto en el orden de la gracia como en el de la gloria.

rendir mi corazón ante ti con un corazón contrito y humillado, Señor. Como si yo fuese un niño, Dios, yo quiero conocerte, contemplarte, maravillarme, Señor, y conocer esas delicias de

entiendo. Todos esos nervios que te tienen atrapado detrás de tu casa. Trae tus miedos, tus temores, tus angustias. Es la voz del Señor que en este momento no mide fronteras, no mide distancias ni aparatos. No mide ni siquiera tu pecado ni el mío. Este es el momento de la gracia. Él lo hace posible porque es Dios. Este es el momento en que le traes tus heridas, le traes tus cansancios, tus fatigas.

yo soy real, mi amor por ti es una realidad. 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

Proclama mi alma la grandeza del Señor. Se alegra mi espíritu en Dios mi Salvador, porque ha mirado la humillación de su esclava. Desde ahora me felicitarán todas las generaciones, porque el Poderoso ha hecho obras grandes por mí. Su nombre es santo, y su misericordia llega a sus fieles de generación en generación. Él hace proezas con su brazo, dispersa a los soberbios de corazón, derriba del trono a los poderosos y enaltece a los humildes. A los hambrientos los colma de bienes y a los ricos los despide vacíos. Auxilia a Israel, su siervo, acordándose de su misericordia, como lo había prometido a nuestros padres, en favor de Abraham y su descendencia por siempre. Amén.

que toda criatura bendiga y glorifique a María, la obra maestra de las manos de Dios, porque ella es la obra maestra de las manos de Dios, tanto en el orden de la gracia como en el de la gloria.

Una devoción especial se comenzó a esparcir por el mundo entero a partir del diario de una joven monja polaca en 1930. El mensaje no es nada nuevo. Es lo que la Iglesia siempre ha enseñado por medio de las Sagradas Escrituras y la tradición. Dios es misericordioso y perdona. También nosotros debemos ser misericordiosos y debemos perdonar. Pero la devoción a la Divina Misericordia, este mensaje toma un enfoque poderoso que llama a las personas a un entendimiento más profundo sobre el amor ilimitado de Dios y la disponibilidad de este amor a todos, especialmente a los más pecadores. Santa María Faustina Kowalska escribió un diario de alrededor de 600 páginas que relatan las revelaciones que ella recibió sobre la misericordia de Dios.

0: Alienta a las personas a decir la coronilla que te he dado. Quien la recite recibirá gran misericordia a la hora de la muerte. Los sacerdotes la recomendarán a los pecadores como su último refugio de salvación. Aun si el pecador más empedernido hubiese recitado esta coronilla al menos una vez, recibirá la gracia de mi infinita misericordia. Deseo conceder gracias inimaginables a aquellos que confían en mi misericordia. Escribe que cuando digan esta coronilla en presencia del moribundo, yo me pondré entre mi Padre y él, no como justo juez, sino como misericordioso Salvador. Padre nuestro que estás en el cielo, santificado sea tu nombre, venga a nosotros tu reino, hágase tu voluntad así en la tierra como en el cielo. Danos hoy nuestro pan de cada día, perdona nuestras ofensas, como también nosotros perdonamos a los que nos ofenden. No nos dejes caer en la tentación y líbranos del mal. Amén.
1: Dios te salve María, llena eres de gracia, el Señor es contigo.

0: Bendita tú eres entre todas las mujeres, y bendito es el fruto de tu vientre, Jesús. Santa María, Madre de Dios, ruega por nosotros los pecadores, ahora y en la hora de nuestra muerte. Amén.
1: Creo en Dios Padre Todopoderoso, Creador del cielo y de la tierra, y en Jesucristo, su único Hijo, nuestro Señor, que fue concebido por obra y gracia del Espíritu Santo. Nació de Santa María Virgen, padeció bajo el poder de Poncio Pilato, fue crucificado, muerto y sepultado, descendió a los infiernos, al tercer día resucitó de entre los muertos, subió a los cielos, está sentado a la diestra de Dios Padre Todopoderoso. Desde allí ha de venir a juzgar a los vivos y a los muertos. Creo en el Espíritu Santo, en la Santa Iglesia Católica, en la comunión de los santos, en el perdón de los pecados, en la resurrección de la carne y en la vida eterna. Amén.

0: Cuanto más confía un alma, tanto más recibirá. Con la sencillez de una niña, háblame de todo, porque tengo el oído y el corazón vueltos hacia ti, y tus palabras me son agradables.
1: Padre eterno, te ofrezco el cuerpo y la sangre, el alma y la divinidad de tu amadísimo Hijo, nuestro Señor Jesucristo, como propiciación de nuestros pecados y los pecados del mundo entero. Por su dolorosa pasión,
2: ten misericordia de nosotros y del mundo entero.
1: Por su dolorosa pasión,
2: ten misericordia de nosotros y del mundo entero.
1: Por su dolorosa pasión,
2: ten misericordia de nosotros y del mundo entero.
1: Por su dolorosa pasión,
2: ten misericordia de nosotros y del mundo entero.
1: Por su dolorosa pasión,
2: ten misericordia de nosotros y del mundo entero.
1: Por su dolorosa pasión,
2: ten misericordia de nosotros y del mundo entero.
1: Por su dolorosa pasión,
2: ten misericordia de nosotros y del mundo entero.
1: Por su dolorosa pasión,
2: ten misericordia de nosotros y del mundo entero.
1: Por su dolorosa pasión,
2: ten misericordia de nosotros y del mundo entero.
1: Por su dolorosa pasión,
2: ten misericordia de nosotros y del mundo entero.
0: Ofrezco a los hombres un recipiente con el que han de venir a la fuente de la misericordia para recoger gracias. Ese recipiente es esta imagen con la firma: Jesús, en ti confío.
1: Padre eterno, te ofrezco el cuerpo y la sangre, el alma y la divinidad de tu amadísimo Hijo, nuestro Señor Jesucristo, como propiciación de nuestros pecados y los pecados del mundo entero. Por su dolorosa pasión,
2: ten misericordia de nosotros y del mundo entero.
1: Por su dolorosa pasión,
2: ten misericordia de nosotros y del mundo entero.
1: Por su dolorosa pasión,
2: ten misericordia de nosotros y del mundo entero.
1: Por su dolorosa pasión,
2: ten misericordia de nosotros y del mundo entero.
1: Por su dolorosa pasión,
2: ten misericordia de nosotros y del mundo entero.
1: Por su dolorosa pasión,
2: ten misericordia de nosotros y del mundo entero.
1: Por su dolorosa pasión,
2: ten misericordia de nosotros y del mundo entero.
1: Por su dolorosa pasión,
2: ten misericordia de nosotros y del mundo entero.
1: Por su dolorosa pasión,
2: ten misericordia de nosotros y del mundo entero.
1: Por su dolorosa pasión,
2: ten misericordia de nosotros y del mundo entero.
0: Hija mía, habla al mundo entero de la inconcebible misericordia mía. Deseo que la fiesta de la misericordia sea refugio y amparo para todas las almas y especialmente para los pecadores.
1: Padre eterno, te ofrezco el cuerpo y la sangre, el alma y la divinidad de tu amadísimo Hijo, nuestro Señor Jesucristo, como propiciación de nuestros pecados y los pecados del mundo entero. Por su dolorosa pasión,
2: ten misericordia de nosotros y del mundo entero.
1: Por su dolorosa pasión,
2: ten misericordia de nosotros y del mundo entero.
1: Por su dolorosa pasión,
2: ten misericordia de nosotros y del mundo entero.
1: Por su dolorosa pasión,
2: ten misericordia.

0: misericordia de nosotros y del mundo entero.
1: Por su dolorosa pasión,
0: ten misericordia de nosotros y del mundo entero.
1: Por su dolorosa pasión,
0: ten misericordia de nosotros y del mundo entero.
1: Por su dolorosa pasión,
0: ten misericordia de nosotros y del mundo entero.
1: Por su dolorosa pasión,
0: ten misericordia de nosotros y del mundo entero.
1: Por su dolorosa pasión,
0: ten misericordia de nosotros y del mundo entero.
1: Por su dolorosa pasión,
0: ten misericordia de nosotros y del mundo entero.
2: Una hora de meditación de mi dolorosa pasión tiene mayor mérito que un año entero de flagelaciones a sangre.

El Dios de la creación se revela como Dios de la redención, como Dios que es fiel a sí mismo, fiel a su amor al hombre y al mundo, ya revelado el día de la creación. El suyo es amor que no retrocede ante nada de lo que en él mismo exige la justicia.

Proclama mi alma la grandeza del Señor. Se alegra mi espíritu en Dios mi Salvador, porque ha mirado la humillación de su esclava. Desde ahora me felicitarán todas las generaciones, porque el Poderoso ha hecho obras grandes por mí. Su nombre es santo, y su misericordia llega a sus fieles de generación en generación. Él hace proezas con su brazo, dispersa a los soberbios de corazón, derriba del trono a los poderosos y enaltece a los humildes. A los hambrientos los colma de bienes y a los ricos los despide vacíos. Auxilia a Israel, su siervo, acordándose de su misericordia, como lo había prometido a nuestros padres, en favor de Abraham y su descendencia por siempre. Amén.

Que toda criatura bendiga y glorifique a María, la obra maestra de las manos de Dios, porque ella es la obra maestra de las manos de Dios, tanto en el orden de la gracia como en el de la gloria.

postré mi corazón ante ti con un corazón contrito y humillado, Señor. Como si yo fuese un niño, Dios, yo quiero conocerte, contemplarte, maravillarme, Señor, y conocer esas delicias de que los santos

situación que estamos viviendo, todos esos nervios que te tienen atrapado detrás de tu casa. Trae tus miedos, tus temores, tus angustias. Es la voz del Señor que en este momento no mide fronteras, no mide distancias ni aparatos. No mide ni siquiera tu pecado ni el mío. Este es el momento de la gracia. Él lo hace posible porque es Dios. Este es el momento en que le traes tus heridas, le traes tus cansancios, tus fatigas.

por ti es una realidad. Yo soy tu luz, tu camino, tu verdad, tu dirección. Yo soy tu esperanza, tu alegría que has perdido en el camino. Yo soy tu amor a la vida. Yo soy tu médico. Yo soy tu Dios. Yo soy tu seguridad y tu cobijo.

en el cielo y en la tierra, sea por siempre bendito y alabado el corazón amoroso de Jesús sacramentado. En el cielo y en la tierra, sea por siempre bendito y alabado el corazón amoroso de Jesús sacramentado. En el cielo y en la tierra, sea por siempre bendito y alabado el corazón amoroso de Jesús sacramentado. Padre nuestro que estás en el cielo, santificado sea tu nombre. Venga a nosotros tu reino. Hágase tu voluntad en la tierra como en el cielo. Danos hoy nuestro pan de cada día. Perdona nuestras ofensas, como también nosotros perdonamos a los que nos ofenden. No nos dejes caer en la tentación y líbranos de todo mal. Oh Jesús, mi dulce amigo, cuatro cosas hoy te pido con mucha necesidad: valor para sufrir, fuerza para trabajar, paciencia para soportar las penas que han de venir y me han de mortificar, temperamento sereno para poder resolver las cosas con santa calma y así tener en el alma perfecta tranquilidad. Esto tengo que pedirte, oh mi Jesús adorado, en este día consagrado, para adorarte y servirte. Amén. Oh Jesús mío, perdona nuestros pecados, líbranos del fuego del infierno, lleva al cielo a todas las almas y socorre especialmente a las más necesitadas de tu divina misericordia. Amén. Dios te salve María, llena eres de gracia, el Señor es contigo. Bendita eres entre todas las mujeres y bendito es el fruto de tu vientre, Jesús. Santa María, Madre de Dios y Madre nuestra, ruega por nosotros los pecadores, ahora y en la hora de nuestra muerte. Amén. San Miguel Arcángel, defiéndenos en la lucha. Sé nuestro amparo contra la perversidad y las acechanzas del demonio. Que Dios manifieste sobre él su poder, es nuestra humilde súplica. Y tú, oh príncipe de la milicia celestial, con la fuerza que Dios te ha conferido, arroja al infierno a Satanás y a los demás espíritus malignos que vagan por el mundo para la perdición de las almas. Amén. Ángel custodio, ya que la soberana piedad te ha encomendado a mí, alúmbrame, guárdame, rígeme, gobiérname. Amén. Dulce Madre, no te alejes, tu vista de mí no apartes, ven conmigo a todas partes y solos nunca nos dejes, ya que nos proteges tanto como verdadera madre, haz que nos bendiga el Padre y el Hijo y el Espíritu Santo. Amén. Buenos días, hermanos. Los invito a rezar las laudes, que son alabanzas al Señor. Hoy, lunes 20 de julio del año 2026, estamos en el lunes de la 16ª semana de tiempo ordinario. Es día de San Apolinar, obispo, y de San Bulmaro. Son memoria libre. Vamos a utilizar los salmos y cánticos del lunes de la semana 4 y las lecturas están en las páginas 580, 581, 582 y 583 de la liturgia de las horas. El color a utilizar el día de hoy es el color verde.
Por la señal de la Santa Cruz, de nuestros enemigos, líbranos, Señor Dios nuestro, en el nombre del Padre, y del Hijo, y del Espíritu Santo. Amén.

Señor, abre mis labios y mi boca proclamará tu alabanza. Dios mío, ven en mi auxilio. Señor, date prisa en socorrerme. Gloria al Padre, y al Hijo, y al Espíritu Santo, como era en el principio, ahora y siempre, por los siglos de los siglos. Amén. Himno. Señor, cómo quisiera en cada aurora aprisionar el día y ser tu primavera en gracia y alegría y crecer en tu amor más todavía. En cada madrugada abrir mi pobre casa, abrir la puerta, el alma enamorada, el corazón alerta y conmigo tu mano siempre abierta. Ya despierta la vida con su canción de ruidos inhumanos y tu amor me convida a levantar mis manos y acariciarte en todos mis hermanos. Hoy elevo mi canto con toda ternura de mi boca al que es tres veces santo, a ti que eres mi roca y en quien mi vida toda desemboca. Amén. Gloria al Padre, y al Hijo, y al Espíritu Santo, como era en el principio, ahora y siempre, por los siglos de los siglos. Amén. Antífona invitatoria. Demos vítores al Señor, aclamándolo con cantos. Salmo 94. Venid, aclamemos al Señor, demos vítores a la roca que nos salva, entremos a su presencia dándole gracias, aclamándolo con cantos, porque el Señor es un Dios grande, soberano de todos los dioses, tiene en su mano las cimas de la tierra, son suyas las cumbres de los montes, suyo es el mar, porque Él lo hizo, la tierra firme que modelaron sus manos. Venid, postrémonos por tierra, bendiciendo al Señor, Creador nuestro, porque Él es nuestro Dios y nosotros su pueblo, el rebaño que Él guía. Ojalá escuchéis hoy su voz, no endurezcáis el corazón como en Meribá, como el día de Masá en el desierto, cuando vuestros padres me pusieron a prueba y dudaron de mí, aunque habían visto mis obras. Durante 40 años, aquella generación me repugnó y dije, es un pueblo de corazón extraviado que no reconoce mi camino, por eso he jurado en mi cólera que no entrarán en mi descanso. Gloria al Padre, y al Hijo, y al Espíritu Santo, como era en el principio, ahora y siempre, por los siglos de los siglos. Amén. Demos vítores al Señor, aclamándolo con cantos. Antífona 1. Por la mañana, sácianos de tu misericordia, Señor. Salmo 89. Señor, tú has sido nuestro refugio de generación en generación. Antes que naciesen los montes o fuera engendrado el orbe de la tierra, desde siempre y por siempre tú eres Dios. Tú reduces el hombre a polvo, diciendo, retornad, hijos de Adán. 1000 años en tu presencia son un ayer que pasó, una vigilia nocturna. Los siembras año por año como hierba que se renueva, que florece y se renueva por la mañana y por la tarde la ciegan y se seca. ¿Cómo nos ha consumido tu cólera y nos ha trastornado tu indignación? Pusiste nuestras culpas ante ti, nuestros secretos ante la luz de tu mirada, y todos nuestros días pasaron bajo tu cólera, y nuestros años se acabaron como un suspiro.
aunque uno viva 70 años y el más robusto hasta 80, la mayor parte son fatiga inútil, porque pasan a prisa y vuelan. ¿Quién conoce la vehemencia de tu ira? ¿Quién ha sentido el peso de tu cólera? Enséñanos a calcular nuestros años para que adquiramos un corazón sensato. Vuélvete, Señor, ¿hasta cuándo? Ten compasión de tus siervos, por la mañana sácianos de tu misericordia y toda nuestra vida será alegría y júbilo. Danos alegría por los días en que nos afligiste, por los años en que sufrimos desdichas, que tus siervos vean tu acción y sus hijos tu gloria. Baje a nosotros la bondad del Señor y haga prósperas las obras de nuestras manos. Gloria al Padre, y al Hijo, y al Espíritu Santo, como era en el principio, ahora y siempre, por los siglos de los siglos. Amén. Por la mañana, sácianos de tu misericordia, Señor. Antífona 2. Llegue la alabanza del Señor hasta el confín de la tierra. Cántico de Isaías. Cantad al Señor un cántico nuevo. Llegue su alabanza hasta el confín de la tierra. Muja el mar y lo que contiene, las islas y sus habitantes. Alegres el desierto con sus tiendas, los cercados que habita Kadar. Exulten los habitantes de Petra. Clamen desde la cumbre de las montañas. Den gloria al Señor. Anuncien su alabanza en las islas. El Señor sale como un héroe. Excita su ardor como un guerrero. Lanza el alarido, mostrándose valiente frente al enemigo. Desde antiguo guardé silencio. Me callaba y aguantaba. Mas ahora grito como la mujer cuando da a luz, jadeo y resuello. Agostaré montes y collados, secaré toda su hierba, convertiré los ríos en yermo, desecaré los estanques, conduciré a los ciegos por el camino que no conocen, los guiaré por senderos que ignoran, ante ellos convertiré la tiniebla en luz, lo escabroso en llano. Gloria al Padre, y al Hijo, y al Espíritu Santo, como era en el principio, ahora y siempre, por los siglos de los siglos. Amén. Llegue la alabanza del Señor hasta el confín de la tierra. Antífona 3. Alabad el nombre del Señor, los que estáis en la casa del Señor. Salmo 134. Alabad el nombre del Señor, alabad los siervos del Señor, que estáis en la casa del Señor, en los atrios de la casa de nuestro Dios. Alabad al Señor porque es bueno, tañed para su nombre, que es amable, porque Él se escogió a Jacob, a Israel en posesión suya. Yo sé que el Señor es grande, nuestro dueño más que todos los dioses. El Señor todo lo que quiere lo hace, en el cielo y en la tierra, en los mares y en los océanos. Hace subir las nubes desde el horizonte, con los relámpagos desata la lluvia, suelta a los vientos de sus hilos. Él hirió a los primogénitos de Egipto, desde los hombres hasta los animales. Envió signos y prodigios en medio de ti, Egipto, contra el faraón y sus ministros. Hirió de muerte a pueblos numerosos, mató a reyes poderosos, a Sihón, rey de los amorreos, a Og, rey de Basán, y todos los reyes de Canaán, y dio su tierra en heredad a Israel, su pueblo.

Gloria al Padre, y al Hijo, y al Espíritu Santo, como era en el principio, ahora y siempre, por los siglos de los siglos. Amén. Alabad el nombre del Señor, los que estáis en la casa del Señor. Lectura breve del libro de Judith. Recordad que Dios ha querido probarnos como a nuestros padres. Recordad lo que hizo con Abraham, las pruebas que hizo pasar a Isaac, lo que aconteció a Jacob, cómo lo expuso a ellos en el crisol para sondear sus corazones. Así el Señor nos hiere a nosotros, los que nos acercamos a Él, no para castigarnos, sino para amonestarnos. Palabra de Dios. Te alabamos, Señor. Responsorio breve. Aclamad justos al Señor, que merece la alabanza de los buenos. Cantadle un cántico nuevo, que merece la alabanza de los buenos. Gloria al Padre, y al Hijo, y al Espíritu Santo. Aclamad justos al Señor, que merece la alabanza de los buenos. Del libro de Job. Job tomó la palabra y dijo: realmente sois gente importante, y con vosotros morirá la sabiduría. Pero también yo tengo inteligencia y no soy menos que vosotros. ¿Quién no sabe todo eso? Soy el hazmerreír de mi vecino. Yo, que llamaba a Dios y me escuchaba, Él hazme sonreír siendo honrado y cabal. Y los que se sienten satisfechos exclaman: que vaya a la desgracia, al desprecio. Dad un último golpe al que vacila. Y con todo, están en paz las tiendas de los salteadores, y viven tranquilos los que desafían a Dios, pensando que lo tienen en su puño. Pregunta a las bestias y te instruirán, a las aves del cielo y te informarán, a los reptiles del suelo y te darán lecciones. Te lo contarán los peces del mar. Con tantos maestros, ¿quién no sabe que la mano de Dios lo ha hecho todo? En su mano está el alma de los vivientes y el espíritu del hombre de carne. No distingue el oído de las palabras y no saborea el paladar los manjares. No está en los ancianos la sabiduría y la prudencia en los viejos. Pues él posee sabiduría y poder, la perspicacia y la prudencia son suyas. Lo que él destruye, nadie lo levanta. Si él aprisiona, nadie escapará. Si retiene la lluvia, viene la sequía. Si la suelta, se inunda la tierra. Él posee fuerza y eficacia, suyos son el engañado y el que engaña. Él puede hacer estúpidos a los consejeros y hacer enloquecer a los gobernantes. Él arranca de los reyes sus insignias y les ata con una soga a la cintura. Él despoja a los sacerdotes de su gloria y derriba a los poderes establecidos. Quita la palabra a los elocuentes y priva de sensatez a los ancianos. Arroja desprecio sobre los nobles y afloja el cinturón de los robustos. Arranca a las tinieblas sus secretos y saca a la luz lo que estaba entre las sombras. Levanta pueblos y los arruina, dilata naciones y las destierra. Quita el talento a los jefes y los extravía por una inmensidad sin caminos, donde van a tientas la lobrega tiniebla, tropezando como ebrios. Palabra

de Dios. Te alabamos, Señor. Responsorio. Dios posee sabiduría y poder, la perspicacia y la prudencia son suyas. Lo que Él destruye, nadie lo levanta. Si Él aprisiona, nadie escapará. Él no cambia, ¿quién podrá disuadirlo? Él realiza lo que quiere, lo que Él destruye, nadie lo levanta. Y si Él aprisiona, nadie escapará. De la carta de San Ignacio de Antioquía, obispo y mártir, a los magnesios. Como en las personas de vuestra comunidad que tuve la suerte de ver, os contemplé en la fe a todos vosotros y a todos cobré amor. Yo los exhorto a que pongáis empeño por hacerlo todo en la concordia de Dios, bajo la presidencia del obispo que ocupa el lugar de Dios y que los presbíteros que representan al colegio de los apóstoles, desempeñando los diáconos, para mí muy queridos, el ejercicio que les ha sido confiado del ministerio de Jesucristo, el cual estaba junto al Padre antes de los siglos y se manifestó en estos últimos tiempos. Así pues, todos, conformándoos al proceder de Dios, respetaos mutuamente, y nadie mire a su prójimo bajo un punto de vista meramente humano, sino amaos unos a otros en Jesucristo en todo momento, que nada haya en vosotros que pueda dividiros. Antes bien, formad un solo cuerpo con vuestro obispo y con los que los presiden, para que seáis modelo y ejemplo de inmortalidad. Por consiguiente, a la manera que el Señor nada hizo sin contar con su Padre, ya que formaba una sola cosa con Él, nada, digo, ni por sí mismo ni por sus apóstoles. Así también vosotros nada hagáis sin contar con vuestro obispo y con los presbíteros, ni tratéis de colorear como laudable algo que hagáis separadamente, sino que, reunidos en común, haya una sola oración, una sola esperanza en la caridad y en la santa alegría, ya que uno solo es Jesucristo, mejor que el cual nada existe. Corred todos a una como un solo templo de Dios, como un solo altar, a un solo Jesucristo que procede de un solo Padre, que en un solo Padre estuvo y a Él solo ha vuelto. No os dejéis engañar por doctrinas extrañas ni por cuentos viejos que no sirven para nada, porque si hasta el presidente seguimos viviendo según la ley judaica, confesamos no haber recibido la gracia. En efecto, los santos profetas vivieron según Jesucristo, por eso juntamente fueron perseguidos, inspirados que fueron por su gracia para convencer plenamente a los incrédulos de que hay un solo Dios, el cual se habría de manifestar a sí mismo por medio de Jesucristo, su Hijo, que es su palabra que procedió del silencio y que en todo agradó a aquel que lo había enviado. Ahora bien, si los que habían criado en el antiguo orden de las cosas vinieron a una nueva esperanza, no guardando ya el sábado, sino que considerando el domingo como el principio de su vida, pues en ese día amaneció también nuestra vida, gracias al Señor y a su muerte. ¿Cómo podremos nosotros vivir sin aquel quien los mismos profetas, discípulos suyos ya en espíritu, esperaban a su maestro? Y por eso,

el mismo a quien justamente esperaban, una vez llegado, lo resucitó de entre los muertos. De la carta de San Ignacio de Antioquía, obispo y mártir, a los magnesios. Responsorio: procurad todos tener un mismo pensar y un mismo sentir, con afecto fraternal, con ternura, con humildad, porque vuestra vocación mira a esto, a heredar una bendición. En punto de caridad fraterna, ambos amaos entrañablemente unos a otros. En cuanto a la mutua estima, tened por más dignos a los demás y sirviendo al Señor, porque vuestra vocación mira a esto, a heredad una bendición. Oración. Mira con misericordia a estos tus hijos, Señor, y multiplica tu gracia sobre nosotros, para que, fervorosos en la fe, la esperanza y el amor, perseveremos en el fiel cumplimiento de tus mandamientos. Por nuestro Señor Jesucristo, tu Hijo, que contigo vive y reina en la unidad del Espíritu Santo, y es Dios por los siglos de los siglos. Amén. Cántico evangélico. Bendito sea el Señor, Dios de Israel, porque ha visitado y redimido a su pueblo. Del Evangelio según San Mateo. En aquel tiempo le dijeron a Jesús algunos escribas y fariseos: Maestro, queremos verte hacer una señal prodigiosa. Él les respondió: Esta gente malvada e infiel está reclamando una señal, pero la única señal que se le dará será la del profeta Jonás, pues de la misma manera que Jonás estuvo 3 días y 3 noches en el vientre de la ballena, así también el Hijo del Hombre estará 3 días y 3 noches en el seno de la tierra. Los habitantes de Nínive se levantarán el día del juicio contra esta gente y la condenarán, porque ellos se convirtieron con la predicación de Jonás. Y aquí hay alguien más grande que Jonás. La reina del sur se levantará el día del juicio contra esta gente y la condenará, porque ella vino de los últimos rincones de la tierra a oír la sabiduría de Salomón. Y aquí hay alguien más grande que Salomón. Palabra del Señor. Gloria a ti, Señor Jesús. Cántico de Zacarías. Bendito sea el Señor Dios de Israel, porque ha visitado y redimido a su pueblo, suscitándonos una fuerza de salvación en la casa de David, su siervo, según lo había predicho desde antiguo por boca de sus santos profetas. Es la salvación que nos libra de nuestros enemigos y de la mano de todos los que nos odian. Ha realizado así la misericordia que tuvo con nuestros padres, recordando su santa alianza y el juramento que juró a nuestro padre Abraham, para concedernos que, libres de temor, arrancados de la mano de los enemigos, le sirvamos con santidad y justicia en su presencia todos nuestros días. Y a ti, niño, te llamarán profeta del Altísimo, porque irás delante del Señor a preparar sus caminos, anunciando a su pueblo la salvación, el perdón de sus pecados. Por la entrañable misericordia de nuestro Dios, nos visitará el sol que nace de lo alto,
para iluminar a los que viven en tiniebla y en sombra de muerte, para guiar nuestros pasos por el camino de la paz. Gloria al Padre, y al Hijo, y al Espíritu Santo, como era en el principio, ahora y siempre, por los siglos de los siglos. Amén. Bendito sea el Señor, Dios de Israel, porque ha visitado y redimido a su pueblo. Preces, ya que Cristo escucha y salva a cuantos en Él se refugian, acudamos a Él diciendo: escúchanos, Señor. Te damos gracias, Señor, por el gran amor con que nos amaste. Continúa mostrándote con nosotros, rico en misericordia. Escúchanos, Señor. Tú que con el Padre sigues actuando siempre en el mundo, renueva todas las cosas con la fuerza de tu Espíritu. Escúchanos, Señor. Abre nuestros ojos y los de nuestros hermanos, para que podamos contemplar hoy tus maravillas. Escúchanos, Señor. Ya que nos llamas hoy a tu servicio, haz que seamos buenos administradores de tu multiforme gracia en favor de nuestros hermanos. Escúchanos, Señor. Es el momento de hacer peticiones. Si alguien tiene alguna petición, puede hacerla en su corazón, que el Señor los escucha. Señor Jesús, en esta mañana te quiero pedir por toda tu iglesia, por nuestro Papa León, por nuestro obispo José Francisco, por todos los obispos, los sacerdotes, los diáconos, los seminaristas, las religiosas, los misioneros, por todas las personas consagradas a ti, Señor, y las que se quieren consagrar, y por todo tu pueblo santo. Tú, Señor, que los amas, bendícelos, acompáñalos. Tú, Señor, que también los amas, hazlos sentirse amados por ti y que sepan que tú estás con ellos. Te lo pedimos, Señor. También, Señor, te quiero pedir por nuestro obispo José Francisco Robles Ortega, por su 50 aniversario como sacerdote, en que te ha servido sus 50 años, ayúdalo, bendícelo. Te lo pedimos, Señor. También, Señor, te quiero pedir por todos los gobiernos del mundo, por sus gobernantes, para que tú, Señor, les regales un corazón sensible, un corazón lleno con el espíritu de amor y de servicio. Señor, regálales la sabiduría para que sepan amar y dirigir a sus pueblos, para que en sus pueblos se logre la hermandad, que haya concordia, que haya libertad, que también haya hermandad y que haya equidad entre todos. Señor, bendícelos y acompáñalos. Te lo pedimos, Señor. También, Señor, te quiero pedir por todos los enfermos del mundo, por los enfermos en los hospitales, en sus casas, en las calles, por todas las personas que están enfermas y están trabajando, por todas las personas que también están enfermas de su alma. Tú, Señor, que lo puedes todo, bendícelos. A todos dales fortaleza, y si es tu voluntad, concédeles la salud. Te lo pedimos, Señor. También, Señor, te quiero pedir por todas las familias del mundo, para que tú, Señor, las mantengas unidas, que tú seas el centro de ellas. Bendice a los padres con el espíritu de amor y de servicio.
También regálales la sabiduría para que sepan

amar y dirigir a sus hijos, que sus hijos amen a sus padres y les ayuden en todo lo que necesitan. Te lo pedimos, Señor. También, Señor, te quiero pedir por todos los presos del mundo, por todas las personas que están privadas de su libertad, por todas las personas que están lejos de sus familias, por todas las personas que están pasando situaciones difíciles, por las que viven en las calles, por las que no tienen que comer, por las que no tienen dónde vivir, por todas esas personas también, Señor, que están pasando situaciones difíciles. Y te quiero pedir también, Señor, por el país de Venezuela, para que tú, Señor, los fortalezcas, los bendigas, que tu divina providencia los asista en todas sus necesidades. Y, Señor, bendícelos a todos y que se sientan amados por ti. Te lo pedimos, Señor. También, Señor, te quiero pedir por todas las personas que están siguiendo la señal de María Visión y te han solicitado algo. Tú, Señor, que conoces sus necesidades, bendícelas. Tú, Señor, que las amas, acompáñalas. Y, Señor, si es tu voluntad, concédeles eso que te han solicitado. Te lo pedimos, Señor. También, Señor, te quiero pedir por todo María Visión, por María Visión en Italia, en Medjugorje, en Polonia, en Calcuta, en España, en Jerusalén, en Florida y por María Visión México, para que tú, Señor, nos bendigas y nos ayudes a saber amarte, a saber servirte y saber hacer tu voluntad. Te lo pedimos, Señor. También, Señor, te quiero pedir por Leticia Gómez Béjar, Cecilia Gómez Béjar, Mónica Mora, Guadalupe López López, Ricardo y Juanita Vilches, José Luis Villa Francis y su familia, por Rosa María de León, Adelaida Tuache, Patricia Estrada Navarrete, Ana Cristina López, Trinidad Olivares, Teresa Ochoa, Edith Plasencia, Paola Edith Blanco, por Mauricio Vilchis Gómez, Beatriz Franco Franco, por Irene Barraza, Guadalupe Barraza, Guadalupe Monteros, Maricruz Torres Torres, Silvia López Peña, Daniel Alberto González Ochoa, por Diego Saúl Cortés Padilla, por Eva Anaya Aro, Carlos Abundis Castillo, Adriana Cervantes Tuache, Leticia Blanco de Alba, Óscar Vázquez del Mercado, Elizabeth Abundis Curiel, por Leticia Flores Sánchez, Olivia Díaz Contreras, José Guadalupe González, Jenny Oseguera, Carlos Oseguera, Manuel Alberto González González, por José Hernández, Marco Antonio Salgado, Alicia Delgado Ballín, Carmen Verdugo Piña, María de los Ángeles Rivera, por Alma de Michoacán, David Virgen Hernández, Teodora Adriano Jiménez, Alan Gutiérrez Cárdenas, Rogelio Moreno, María Paz Vargas Mendoza, Juan Ramírez Juárez, Silvia López Peña, Humberto Rivera, Héctor Santiago Carrillo, Ana Karina Guzmán Orozco, María del Carmen Ortiz Ramírez, por Isabel Olmos, por las familias Burillo Alemán, Aceves Hernández, Blanco Rubio, Pérez Barbosa, Hernández Rodríguez, Estrada Zambrano, de León Becerra, por Paola, Andrea y Héctor, por la familia Valdés Manzano, Chávez Mejía, Lozano Muñoz, García de Santos, Camarillo Baeza, Abundis Curiel, Hernández López, Cerda López, Villarreal Velarde, Espinosa López, Rivera Loza, Loza Lezama, Flores Arroyo, Valtierra Villa, Villa Galván, Kelly Galindo, De la Cruz Moreno, García Monteros, Quirós Navarro, Gallegos Torres, Gallegos Hernández, Martín Silva, Miranda Huerta, Virgen Adriano, Valtierra Villa, Villa Galván, Hinojosa Granados, Granados Aguilar, Cepeda Muñoz, González Macera, González Vargas, Aguilar Márquez,
por también por Fernando Hernández, Mercedes Valdés.

Marta Millán. También, Señor, te quiero pedir por la salud de Ángel Antonio Gustavo, María de Lourdes Rivera Quesada, Genoveva Martínez, María de la Luz Martínez,

Victoria Orozco, Victoria Serna, Martín Orozco Ávila, por Mía Valentina Coronado, José Hernández, Marco Antonio Salgado Hernández, por Rita Vargas Mendoza, Ana Celina Rubalcaba Castellanos, Leonardo de León, Jonathan Daniel Orozco Bañuelos. También, Señor, te quiero pedir por el eterno descanso de Miguel Hernández Gutiérrez, Ramón Cervantes Barraza, Delfina Cervera Garza, Concuera Garza, Blas López Montes de Oca, por Martín Ramírez Martínez, por María de los Ángeles Sierra Huerta, Ernesto Blanco Valenzuela, por Francisco Javier Blanco Aldrete, por Rosa Elena Alvarado Rodríguez y, Señor, también por todas las almas del purgatorio. Te lo pedimos, Señor. Acudamos a Dios Padre, tal como nos enseñó Jesucristo. Padre nuestro, que estás en el cielo, santificado sea tu nombre. Venga a nosotros tu reino. Hágase tu voluntad en la tierra como en el cielo. Danos hoy nuestro pan de cada día. Perdona nuestras ofensas, como también nosotros perdonamos a los que nos ofenden. No nos dejes caer en la tentación y líbranos de todo mal. Oración. Señor Dios, que encomendaste al hombre la guarda y el cultivo de la tierra y creaste la luz del sol en su servicio, concédenos hoy que, con tu ayuda, trabajemos sin desfallecer para tu gloria y para el bien de nuestro prójimo. Por nuestro Señor Jesucristo, tu Hijo, que contigo vive y reina en la unidad del Espíritu Santo y es Dios por los siglos de los siglos. Amén. Que el Señor nos bendiga, nos guarde de todo mal y nos lleve a la vida eterna. Amén. Señor Jesús, en esta mañana quiero seguir platicando contigo. Tú, Señor, que nos acompañas en el día a día, tú, Señor, que nos amas, gracias por todo lo que nos regalas. Gracias por el amor que nos tienes. Gracias por habernos redimido. Gracias por haber abierto las puertas del cielo para todos y que nos da la oportunidad de poder llegar a ti. Gracias, Señor, por tu grande amor, porque tú, Señor, eres grande y misericordioso. Dale gracias a la Virgen María, porque también nos acompañas y nos guía a ti, porque nos protege, porque nos bendice, porque también nos ama. Gracias, Señor, por todo. Señor Jesús, tú que creemos que tú eres el Hijo de Dios, creemos que eres el nuestro Señor y Salvador, creemos que por tu pasión y por tu cruz nos has salvado, creemos que tu sangre ha limpiado nuestros pecados, creemos que tu resurrección nos ha dado vida nueva, creemos que estás glorificado a la derecha del Padre. Creemos que estás vivo y eres el Señor. Señor Jesús, quédate con nosotros, en nuestros corazones. Haz que podamos sentir tu amor y tu salvación. Danos tu gracia y tu Espíritu Santo. Protégenos y guárdanos. María, Madre del Señor y Madre nuestra, llévanos a Jesús y enséñanos a ser sus discípulos. Jesucristo, tú eres realmente el Hijo del Hombre y el Hijo de Dios. Eres el judío del Evangelio, el que predicaba y curaba a los enfermos. Creemos en tu belleza, en tu poder, en tu sabiduría y tu ternura. Tú puedes resolver todos nuestros problemas. Eres la esperanza para el mundo. Eres el hombre fuerte que nos ofrece la paz
y la seguridad.

comunidad. Queremos colaborar para que todos te conozcan y que te amen, que te acepten y que escuchen la buena nueva que nos has traído del cielo, la gran noticia de que tú eres el que nos salva, el que nos ama, el que va a venir. Gracias por el regalo de la fe. Gracias porque creemos en ti, Jesús, en tu evangelio, en tus sacramentos, en tu iglesia. Solo tú, Jesucristo, permaneces para siempre y anuncias al mundo que eres la verdad y la vida, el camino, el amor y la esperanza. En medio de un mundo que ya no cree, nosotros depositamos en ti nuestra fe y nuestra confianza. Creemos y estamos seguros que nos amas y que nos salvas. Creemos que eres bello, sabio, misericordioso, que nos conoces, que nos escuchas, que nos perdonas. Creemos que eres el Hijo de Dios vivo, que naciste de María la Virgen y que nos salvaste para siempre. Sabemos que todo se acabará, pero creemos que después vendrá la eternidad para estar contigo. Se acabará todo lo que nos rodea, todo se volverá cenizas, pero el alma seguirá siempre viva, disfrutando de ti, de tu infinito amor, de tu amistad y tus consuelos. Ningún ojo vio, ningún oído oyó lo que tienes preparado en el cielo para los que te aman. Pero antes de disfrutar de todo eso, nos has destinado para vivir en el mundo amando a nuestros hermanos. Jesucristo, tú eres el Hijo adorable de Dios, el Hijo de María Inmaculada, la Virgen. Eres descendiente de Abraham e hijo de David, el que anunciaron todos los profetas. Tú eres el único que vale la pena. Eres inmenso y todopoderoso. Tú nos amas y vives continuamente rogando al Padre por nosotros. Por eso te aceptamos y queremos cumplir todo lo que nos pides en tu evangelio. Eres el centro de todo. Eres la solución. Eres la única luz para el mundo. Fuera de ti, todo es secundario. Por la misericordia que nos tienes y la gracia que nos das, estamos seguros que muy pronto te vamos a ver. Jesucristo, sabemos que tenemos que morir y pronto va a venir la eternidad. Sin tu protección, la eternidad es tenebrosa. Solo tú nos das seguridad para mirar la muerte. Sin tu ayuda, estaríamos sin esperanza y todo sería aterrador y oscuro. Tú eres el que nos salva del pecado y de la muerte. Eres adorable, inmenso y fiel. Eres tan bueno y maravilloso que moriste en la cruz por nosotros. Pensando en ti, se aleja el temor de todo lo que nos espera. Tus méritos y tu sangre preciosa nos lavan de todo pecado. Tú nos das seguridad ante el peligro después de la muerte. No hay condenación para los que creemos en ti, porque tu sangre nos protege. Eres el Cordero de Dios sin mancha que quita el pecado del mundo. Tu preciosa sangre es el consuelo más profundo que tenemos. Toda nuestra vida y nuestra historia está purificada por tu sangre. Hemos sido rescatados de nuestra vana manera de vivir, no con oro ni plata, sino con tu sangre preciosa, porque eres el Cordero sin mancha que quita los pecados del mundo. Reconocemos que somos pecadores y nos protegemos con tu divina sangre para quedar limpios de nuestros pecados. Queremos ser purificados totalmente, sentirnos libres de tanto mal que nos rodea. Tu sangre adorable cubre nuestra vida, nos purifica, nos redime, nos justifica, nos salva.
estamos tranquilos y miramos con seguridad la muerte, porque tu sangre divina llega hasta la raíz y borra las manchas de nuestros pecados. Todos nos vamos a presentar ante el tribunal donde tú nos vas a juzgar, para que cada uno reciba lo que merece. ¿Quién podrá soportar el tiempo de tu venida? ¿Quién podrá estar en pie cuando tú te manifiestes? Porque tú eres como un fuego purificador. En el día de tu venida, todas las cosas serán destruidas, pero nosotros esperamos cielos nuevos y tierra nueva. Queremos llevar una vida limpia y santa, porque pronto nos vas a juzgar. Nos ponemos en tus manos con absoluta confianza, porque sabemos que eres bueno y misericordioso. Te alabamos, Jesucristo, porque eres la imagen de Dios invisible, el primogénito de toda la creación, engendrado eternamente como idea infinita y perfecta del Padre. Tú eres el resplandor de la luz eterna, eres la imagen adorable del Padre, eres el principio, el que brotó de Dios, el que está íntimamente unido con el Padre y con el Espíritu Santo. En ti fueron creadas todas las cosas, las que hay en el cielo y las que hay en la tierra. Todas esas cosas fueron creadas por medio de ti y para ti. Tú existes antes que todas las cosas, y en ti todas tienen estabilidad, solidez y duración. Jesús, Hijo de María la Virgen, eres el creador del universo, el que da vida a todo lo que existe, el que nos va a juzgar. Fuera de ti no hay otro nombre en el cual podamos encontrar la salvación. Eres el único Salvador. Gloria al Padre, y al Hijo, y al Espíritu Santo, como era en el principio, ahora y siempre, por los siglos de los siglos. Amén. Padre nuestro, que estás en el cielo, santificado sea tu nombre. Venga a nosotros tu reino. Hágase tu voluntad en la tierra como en el cielo. Danos hoy nuestro pan de cada día. Perdona nuestras ofensas, como también nosotros perdonamos a los que nos ofenden. No nos dejes caer en la tentación y líbranos de todo mal. Oh Jesús, mi dulce amigo, cuatro cosas hoy te pido con mucha necesidad: valor para sufrir, fuerza para trabajar, paciencia para soportar las penas que han de venir y me han de mortificar, temperamento sereno para poder resolver las cosas con santa calma y así tener en el alma perfecta tranquilidad. Esto tengo que pedirte, oh mi Jesús adorado, en este día consagrado, para adorarte y servirte. Amén. Oh Jesús mío, perdona nuestros pecados, líbranos del fuego del infierno, lleva al cielo a todas las almas y socorre especialmente a las más necesitadas de tu divina misericordia. Amén. Dios te salve María, llena eres de gracia, el Señor es contigo. Bendita eres entre todas las mujeres y bendito es el fruto de tu vientre, Jesús. Santa María, Madre de Dios y Madre nuestra, ruega por nosotros los pecadores, ahora y en la hora de nuestra muerte. Amén. San Miguel Arcángel, defiéndenos en la lucha. Sé nuestro amparo contra la perversidad y las acechanzas del demonio. Que Dios manifieste sobre él su poder en nuestra humilde súplica. Y tú, oh príncipe de la milicia celestial,
con la fuerza que Dios te ha conferido, arroja al infierno a Satanás y a los demás espíritus malignos que vagan por el mundo para la perdición de las almas. Amén. Ángel custodio, ya que la soberana piedad te ha encomendado a mí, alúmbrame, guárdame, rígeme, gobiérname. Amén. Dulce Madre, no te alejes, tu vista de mí no apartes, ven conmigo a todas partes y solos nunca nos dejes, ya que nos proteges tanto como verdadera Madre, haz que nos bendiga el Padre y el Hijo y el Espíritu Santo. Amén. Que el Señor nos bendiga, nos guarde de todo mal y nos lleve a la vida eterna. Amén.

Proclama mi alma la grandeza del Señor. Se alegra mi espíritu en Dios mi Salvador, porque ha mirado la humillación de su esclava. Desde ahora me felicitarán todas las generaciones, porque el Poderoso ha hecho obras grandes por mí. Su nombre es santo, y su misericordia llega a sus fieles de generación en generación. Él hace proezas con su brazo, dispersa a los soberbios de corazón, derriba del trono a los poderosos y enaltece a los humildes. A los hambrientos los colma de bienes y a los ricos los despide vacíos. Auxilia a Israel, su siervo, acordándose de su misericordia, como lo había prometido a nuestros padres, en favor de Abraham y su descendencia por siempre. Amén.

Que toda criatura bendiga y glorifique a María, la obra maestra de las manos de Dios, porque ella es la obra maestra de las manos de Dios, tanto en el orden de la gracia como en el de la gloria.

Muy buenos días, mis queridos todos. Bienvenidos a esta Eucaristía de este lunes de la 16 semana del tiempo ordinario. Dios es mi auxilio. El Señor sostiene mi vida. En el nombre del Padre, y del Hijo, y del Espíritu Santo, el Dios de la esperanza, que por la acción del Espíritu Santo nos colma con su alegría y con su paz, permanezca siempre con todos vosotros. Tú que eres el camino que conduce al Padre, Señor, ten piedad. Tú que eres la verdad que ilumina los pueblos, Cristo, ten piedad. Tú que eres la vida que renueva el mundo, Señor, ten piedad. Dios Todopoderoso, tenga misericordia de nosotros, perdone nuestros pecados y nos lleve a la vida eterna. Oremos. Muéstrate propicio con tus siervos, Señor, y multiplica compasivo los dones de tu gracia sobre ellos, para que, encendidos de fe, esperanza y caridad, perseveren siempre con observancia atenta en tus mandatos. Por nuestro Señor Jesucristo, tu Hijo, que contigo vive y reina la unidad del Espíritu Santo y es Dios, por los siglos de los siglos. Lectura de la profecía de Miqueas, capítulo 6, versículos del 1 al 4 y del 6 al 8. Escuchad lo que dice el Señor, el pleito del Señor con su pueblo. En pie, pleitea con las montañas que escuchan tu voz, las colinas. Escuchad, montañas, el pleito del Señor. Vosotros, inalterables cimientos de la tierra, el Señor pleitea con su pueblo, con Israel se querella. Pueblo mío, ¿qué te he hecho? ¿En qué te he molestado? Respóndeme. Yo te saqué de Egipto y te libré de la servidumbre. Yo te envié a Moisés, a Aarón y María. ¿Con qué me presentaré al Señor y me inclinaré ante el Dios excelso? ¿Me presentaré con holocaustos, con terneros de un año? ¿Le agradarán al Señor mis bueyes, miriadas de ríos de aceite? ¿Le ofreceré mi primogénito por mi falta, el fruto de mis entrañas por mi pecado? Hombre, se te ha hecho saber lo que es bueno, lo que el Señor quiere de ti. Tan solo practica el derecho, amar la bondad, y caminar humildemente con tu Dios. Palabra de Dios. Salmo 49. Al que sigue buen camino, le haré ver la salvación de Dios. Congregadme a mis fieles, que sellaron mi pacto con un sacrificio. Proclame el cielo su justicia. Dios en persona va a juzgar. Al que sigue buen camino, le haré ver la salvación de Dios. No te reprocho tus sacrificios, pues siempre están tus holocaustos ante mí. Pero no aceptaré un becerro de tu casa, ni un cabrito de tus rebaños. Al que sigue buen camino, le haré ver la salvación de Dios. El Señor esté con vosotros. Del Santo Evangelio según San Mateo. Capítulo 12, versículos del 38 al 42. En aquel tiempo, algunos escribas y fariseos dijeron a Jesús: Maestro, queremos ver un milagro tuyo. Él les contestó: Esta generación perversa y adúltera exige un milagro, pues no se le dará más signo que el del profeta Jonás. 3 días y 3 noches estuvo Jonás en el vientre del cetáceo, pues 3 días y 3 noches estará el Hijo del Hombre en el seno de la tierra. Los hombres de Nínive se alzarán en juicio contra esta generación y harán que la condenen, porque ellos se convirtieron con la proclamación de Jonás, y aquí hay uno que es más que Jonás. Cuando juzguen a esta generación, la reina del sur se levantará y hará que la condenen, porque ella vino desde los confines de la tierra para escuchar la sabiduría de Salomón
Y aquí hay uno que es más que Salomón. Palabra del Señor. Qué hermosa manera. Qué hermosa manera de saber qué es lo que quiere Dios de ti. Dicha ya no por Jesús, que es el Nuevo Testamento, dicha por Dios a través del Antiguo Testamento. ¿Qué quiere Dios de mí? Tan solo practica el derecho. Ama la bondad y camina humildemente con tu Dios. Qué trípode tan hermoso para agradar a Dios con tu vida. Practica el derecho, es decir, haz las cosas bien, justas. Sé una persona bondadosa. Una persona bondadosa es una persona servicial, amable, cercana, simpática, una persona bondadosa, que hace el bien y camina humildemente con tu Dios. Camina humildemente con tu Dios. Cada día. No con la soberbia, con la prepotencia, con el miedo, con la incertidumbre, con la falta de fe. No, no. Tú camina humildemente con tu Dios. Desde la confianza. Desde la certeza que saber que el Señor te ama todos los días y camina contigo todos los días. Hoy tengo un amigo, José María, que está haciendo el camino de Santiago. José María, un fuerte abrazo. El Señor camina contigo y el Señor se hace camino para ti, para que tú llegues a Santiago y vivas el gozo. Por eso se llama antes el monte del gozo. En el gozo de saber que el Señor te espera con los brazos abiertos a través del apóstol Santiago. Y eres tú el que vas a recibir el abrazo de Dios. Adelante en el camino de la vida. Bendito sea, Señor Dios, el universo, por este pan, fruto de la tierra y del trabajo del hombre que recibimos y tu generosidad y que ahora te presentamos. Él será para nosotros pan de vida. Bendito sea, Señor Dios del universo, por este vino, fruto de la vida y del trabajo del hombre que recibimos y tu generosidad y que ahora te presentamos. Él será para nosotros bebida de salvación. Orad, hermanos, para que este sacrificio mío y vuestro sea agradable a Dios Padre Todopoderoso. Mira, Señor, los dones de tu Iglesia suplicante y concede que sean recibidos para crecimiento en santidad de tus hijos, por Jesucristo nuestro Señor. El Señor esté con vosotros. Levantemos el corazón. Demos gracias al Señor nuestro Dios. En verdad es justo y necesario. Es nuestro deber y salvación darte gracias siempre y en todo lugar. Señor Padre Santo, Dios Todopoderoso y Eterno, por Cristo Señor nuestro. Porque con amor celebramos su muerte, con fe viva proclamamos su resurrección y con firme esperanza anhelamos su venida gloriosa. Por eso con los santos y todos los ángeles te alabamos proclamando sin cesar. Santo, santo. Santo es el Señor, Dios del universo. Llenos están el cielo y la tierra de tu gloria. Hosanna en el cielo. Bendito el que viene en nombre del Señor. Hosanna en el cielo. Santo eres en verdad, Señor, fuente de toda santidad. Por eso te pedimos que santifiques estos dones con la efusión de tu Espíritu, de manera que se conviertan para nosotros en el cuerpo y la sangre de Jesucristo, nuestro Señor, el cual, cuando iba a ser entregado a su pasión voluntariamente aceptada, tomó pan. Dándote gracias, lo partió y lo dio a sus discípulos, diciendo, «Tomad y comed todos de él, porque esto es mi cuerpo que será entregado por vosotros».
Señor mío y Dios mío.

Del mismo modo, acabada la cena, tomó el cáliz, dándote gracias de nuevo, lo pasó a sus discípulos, diciendo, «Tomad y bebed todos de él, porque este es el cáliz de mi sangre, sangre de la alianza nueva y eterna, que será derramada por vosotros y por muchos para el perdón de los pecados. Haced esto en conmemoración mía».

Y este es el sacramento de nuestra fe. Así pues, Padre, al celebrar ahora el memorial de la muerte y resurrección de tu Hijo, te ofrecemos el pan de vida y el cáliz de salvación y te damos gracias porque nos haces dignos de servirte en tu presencia. Te pedimos humildemente que el Espíritu Santo congregue en la unidad a cuantos participamos del cuerpo y la sangre de Cristo. Acuérdate, Señor, de tu Iglesia extendida por toda la tierra, con el Papa León, con nuestro obispo José Ángel, sus obispos auxiliares y todos los pastores que cuidan de tu pueblo, llévala a su perfección por la caridad. Acuérdate también de nuestros hermanos que durmieron en la esperanza de la resurrección y de todos los que han muerto en tu misericordia. Admítelos a contemplar la luz de tu rostro. Ten misericordia de todos nosotros. Y así con María la Virgen, Madre de Dios y Madre nuestra, su esposo San José, los apóstoles y cuantos vivieron en tu amistad a través de los tiempos, merezcamos por tu Hijo Jesucristo compartir la vida eterna y cantar tus alabanzas. Por Cristo, con Él y en Él. A ti Dios Padre Omnipotente, en la unidad del Espíritu Santo. Todo honor y toda gloria por los siglos de los siglos. Llenos de alegría por ser hijos de Dios, digamos confiadamente la oración que Cristo nos enseñó. Padre nuestro que estás en el cielo, santificado sea tu nombre. Venga a nosotros tu reino. Hágase tu voluntad en la tierra como en el cielo. Danos hoy nuestro pan de cada día. Perdona nuestras ofensas, como también nosotros perdonamos a los que nos ofenden. No nos dejes caer la tentación y líbranos del mal. Líbranos, Señor, de todos los males y concédenos la paz en nuestros días, para que, ayudados por tu misericordia, vivamos siempre libres de pecado y protegidos de toda perturbación, mientras esperamos la gloriosa venida de nuestro Salvador Jesucristo. Señor Jesucristo, que dijiste a tus apóstoles, la paz os dejo, mi paz os doy. No tengas en cuenta nuestros pecados, sino la fe de tu Iglesia, conforme a tu palabra, concédenos la paz y la unidad, tú que vives y reinas por los siglos de los siglos. La paz del Señor esté siempre con vosotros. Y ahora, como hermanos, nos damos la paz. Cordero de Dios, que quitas el pecado del mundo, ten piedad de nosotros. Cordero de Dios, que quitas el pecado del mundo, ten piedad de nosotros. Cordero de Dios, que quitas el pecado del mundo, danos la paz. Este es Jesucristo, el Cordero de Dios, que quita el pecado del mundo. Dichosos los llamados a la cena del Señor. Señor, no soy digno de que entres en mi casa, pero una palabra tuya bastará para sanarme. El cuerpo y la sangre de Cristo nos guarden para la vida eterna. Amén. Y ya es el momento de recibir a Cristo en tu alma mediante la comunión espiritual, y para ello decimos juntos: Creo, Jesús mío, que estás realmente presente en el santísimo sacramento del altar. Ayúdame a amarte sobre todas las cosas. Y deseo recibirte en mi alma. Pero ¿cómo ahora? No puedo recibirte sacramentalmente. Vienes espiritualmente a mi corazón. Y como ya te he recibido, te abrazo y me uno del todo a ti. Señor, no permitas que me aparte de ti. Amén.

Oremos. Asiste, Señor, a tu pueblo y haz que pasemos del antiguo pecado a la vida nueva, a los que hemos sido alimentados con los sacramentos del cielo. Por Jesucristo nuestro Señor. Saludamos a María, nuestra Madre. Dios te salve, María, llena eres de gracia, el Señor es contigo. Bendita tú eres entre todas las mujeres, bendito es el fruto de tu vientre, Jesús. Santa María, Madre de Dios, ruega por nosotros pecadores, ahora y en la hora de nuestra muerte. Amén. El Señor esté con vosotros. Y que la bendición de Dios Todopoderoso, Padre, Hijo y Espíritu Santo, descienda sobre vosotros y os acompañe siempre. Por favor, sed felices. Podemos ir en paz.

Proclama mi alma la grandeza del Señor. Se alegra mi espíritu en Dios mi Salvador, porque ha mirado la humillación de su esclava. Desde ahora me felicitarán todas las generaciones, porque el Poderoso ha hecho obras grandes por mí. Su nombre es santo, y su misericordia llega a sus fieles de generación en generación. Él hace proezas con su brazo, dispersa a los soberbios de corazón, derriba del trono a los poderosos y enaltece a los humildes. A los hambrientos los colma de bienes y a los ricos los despide vacíos. Auxilia a Israel, su siervo, acordándose de su misericordia, como lo había prometido a nuestros padres, en favor de Abraham y su descendencia por siempre. Amén.

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porque el Altísimo me permite estar con ustedes, para guiarlos hacia Él, que es el camino, la verdad y la vida. Alégrense, hijitos, y permanezcan gozosos, aún en las dificultades, y tendrán fuerza, porque serán conscientes de que son pasajeros y sabrán ofrecerlo todo a Dios. Por eso, no olviden, yo soy su madre y los amo. Gracias por haber respondido a mi llamado.

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Mucha es la paz de los que aman tu ley. No hay tropiezo para ellos. 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

Oración de San Agustín por las almas del purgatorio. Dulcísimo Jesús mío, que para redimir al mundo quisiste nacer, ser circuncidado, desechado de los judíos, entregado con el beso de Judas, atado con cordeles, llevado al suplicio como inocente cordero, presentado ante Anás, Caifás, Pilato y Herodes, escupido y acusado con falsos testigos, abofeteado, cargado de oprobios, desgarrado con azotes, coronado de espinas, golpeado con la caña, cubierto el rostro con una púrpura por burla, desnudado afrentosamente, clavado en la cruz y levantado en ella, puesto entre ladrones como uno de ellos, dándote a beber hiel y vinagres y herido el costado con la lanza. Libra, Señor, por tantos y tan acerbísimos dolores como has padecido por nosotros, a las almas del purgatorio de las penas en que están. Llévalas a descansar a tu santísima gloria y sálvanos por los méritos de tu sagrada pasión y por tu muerte de cruz de las penas del infierno, para que seamos dignos de entrar en la posesión de aquel reino a donde llevaste al buen ladrón, que fue crucificado contigo, que vives y reinas con el Padre y el Espíritu Santo por los siglos de los siglos. Amén.

Cuando invocamos el amor de María, sabemos siempre que tendremos esa bendición de poder tener todo nuestro corazón. Y recuerda, el camino con María es llevar esa bendición a nuestro

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grande alegría recibimos aquí en esta comunidad parroquial de San Antonio de Padua, en Jalpa, Zacatecas, la Antorcha de la Paz. Muy significativa esta presencia porque nos lleva a encontrar a Cristo de nuestra vida, aquel que viene a mostrarnos ese camino de seguridad, ese camino que nos va a llevar a la plenitud. La luz de Cristo para nosotros es este signo de que Dios sigue acompañando nuestros pasos, de que su luz no solamente ilumina, sino también que nos inflama y nos lleva a experimentar este encuentro amoroso con el Señor.

Esa es la paz auténtica que nosotros queremos encontrar. Que al caminar junto con esta antorcha, los fieles aquí de esta parroquia de San Antonio, con sus grupos parroquiales que peregrinan el día de hoy, que vienen junto con los demás miembros de nuestra comunidad parroquial para hacer esa presencia viva de Cristo en medio de nosotros. Bienvenidos y caminemos juntos, junto con esta antorcha de la paz, la antorcha de Cristo el Señor.

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He mirado tu corazón arrepentido por las faltas que has cometido. No miro tu pecado, porque ese no me interesa. Miro tu corazón, tu alma. Te miro a ti. Me da mucha tristeza cuando pudiendo hacer el bien, realizas el mal. Cuando presumes lo que no tienes y lo que no eres. Cuando te consideras bueno ante mi presencia y veo que tus acciones dicen todo lo contrario, pues odias, maldices y guardas rencor hacia tus hermanos y no permites que mi amor te abrace para que tu corazón se ablande y pueda ser compasivo con los demás. La oración es el lugar de nuestro encuentro, en donde podemos hablar de corazón a corazón. Tu vida

Queridos hijos, los invito a hacer amor ahí donde haya odio y alimento ahí donde haya hambre.

Muy buenos días, buen inicio de semana, queridos hermanos. Que viva el día lunes de regreso a trabajar. Otros siguen de vacaciones. Felicidades a los que tienen esas buenas vacaciones, que las están aprovechando en compañía de su familia. Qué bueno que estén descansando. No se olviden de Dios los domingos, ¿verdad? Hay que ir a misa el domingo, porque la vida no nomás es trabajar o descansar y comer, también es agradecerle a Dios. Pues buen inicio de semana. Les recuerdo, ya les he dicho anteriormente, tenemos una cuenta ya oficial de una asociación civil. 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Muchas gracias a todos por estar aquí. Pues comenzamos la lectura de la palabra de Dios y la explicación del día de hoy también. Del libro del profeta Miqueas. Escuchen lo que dice el Señor. Levántate, llama a juicio a los montes, que las colinas escuchen tu voz. Escuchen, montes, el juicio del Señor. Pongan atención, cimientos de la tierra. El Señor entabla juicio contra su pueblo, presenta sus quejas contra Israel. Pueblo mío, ¿qué mal te he causado o en qué cosa te he ofendido? Respóndeme. Con la ayuda de Moisés, Aarón y María, yo te saqué de Egipto y te libré de la esclavitud. ¿Qué cosa digna le ofreceré al Señor postrado ante Dios del cielo? ¿Le ofreceré en holocausto becerros de un año? ¿Aceptará el Señor un millar de carneros o 10,000 ríos de aceite? ¿En expiación por mis culpas le ofreceré a mi primogénito, al fruto de mis entrañas por mi pecado? Hombre, yo te he explicado lo que es bueno

Lo que el Señor desea de ti, que practiques la justicia y ames la lealtad y que seas humilde con tu Dios. Palabra de Dios, te alabamos, Señor. Del Salmo 49. Dios salva al que cumple su voluntad. Dios salva al que cumple su voluntad. El Señor esté con ustedes y con tu espíritu. Lectura del Santo Evangelio según San Mateo. Gloria a ti, Señor. En aquel tiempo dijeron a Jesús algunos escribas y fariseos: Maestro, queremos verte hacer una señal prodigiosa. Él le respondió: Esa gente malvada e infiel está reclamando una señal, pero la única señal que se le dará será la del profeta Jonás. Pues de la misma manera que Jonás estuvo 3 días y 3 noches en el vientre de la ballena, así también el Hijo del Hombre estará 3 días y 3 noches en el seno de la tierra. Los habitantes de Nínive se levantarán el día del juicio contra esta gente y la condenarán, porque ellos se convirtieron con la predicación de Jonás, y aquí hay alguien más grande que Jonás. La reina del sur se levantará el día del juicio contra esta gente y la condenará, porque ella vino de los últimos rincones de la tierra a oír la sabiduría de Salomón. Y aquí hay alguien más grande que Salomón. Palabra del Señor. Gloria a ti, Señor Jesús. Hay un canto muy hermoso que la gente canta, pero que ni sabe lo que canta. Y hoy aparece en el libro de Miqueas que dice, ¿se han oído ustedes ese canto que dice? Miren, voy a leer el parrafito. Dice: Pueblo mío, ¿qué mal te he causado? ¿O en qué cosa te he ofendido? Respóndeme. Estas son palabras de Dios al pueblo. Porque nosotros, cuando hacemos este canto, yo he visto gente que le canta este canto como si fuera a Dios. Dice: Pueblo mío, ¿qué te he hecho? ¿En qué te he ofendido? Y lo dice: Respóndeme. Y la gente canta a Dios como diciéndole: ¿En qué te he ofendido? No, no, no, no, no, es al revés. Es Dios el que nos está diciendo: Pueblo mío, ¿qué te he hecho? ¿En qué te he ofendido? Respóndeme, le dice. Con la ayuda de Moisés, de Aarón y de María, dice: Yo te saqué de Egipto y te libré de la esclavitud. ¿Qué te he hecho? Fíjense cuántas bondades ha tenido Dios hacia nosotros. Y ahora Dios nos pregunta: ¿Qué te he hecho? ¿En qué te he ofendido? ¿No? Es como ustedes, padres de familia, cuando un hijo le va muy mal o mete las patas, el papá o la mamá le dice: Hijo, ¿pero qué pasó contigo? Si nosotros te dimos todo. Te hemos dado la confianza, dinero, libertad, casa, estudio. ¿Por qué nos pagas así, hijo? Eso que ustedes han sentido, los que son padres o madres, con un hijo que les paga mal o que les sale muy mal o que hizo algo muy, muy grave, pues es lo mismo que siente Dios cuando nos ve a nosotros ofendiendo, robando, extorsionando, violando, hablando. Es lo mismo que Dios nos pregunta hoy: Pueblo mío, ¿qué te he hecho? ¿En qué te he ofendido? Hermanos, el Evangelio del día de hoy... Vamos al Evangelio, porque es buenísimo el Evangelio. Dice que en aquel tiempo le dijeron a Jesús algunos fariseos y escribas. Hablemos otra vez de los fariseos y los escribas. Estas personas, los fariseos y los escribas, eran muy religiosos. Se parecen a algunos hoy que van mucho a la iglesia. Fariseos y escribas. Iban a la iglesia, ellos eran muy religiosos, no eran ateos, no eran majaderos, eran muy religiosos. De hecho, el fariseo era experto en la palabra de Dios, en el Antiguo Testamento. Y el escriba, pues era

aquella persona que era contratada para transcribir los libros del Antiguo Testamento a nuevos libros. No había imprenta. Por eso se le llamaba escriba, como un escribano. Y la tinta, pues era china y era una pluma de ganso, ¿verdad? Por eso le decimos plumas a esto que no son plumas, por aquella herencia de las de los con los que se escribía. Bueno, entonces estos dos canijos eran muy religiosos. Les gustaba mucho. Perdón. Les gustaba mucho las cosas espirituales y andar en el templo y que esto y que el otro y que rezaban y dirigían rezos y cantaban. Se sabían los salmos de memoria y se sabían casi toda la Biblia, yo creo, de memoria, porque ese era su trabajo. Bueno, entonces dicen que van con Jesús. Ellos saben las profecías. Por eso tienen mucho interés en Jesús. Ellos saben que el Mesías va a nacer en Belén y se dan cuenta que Jesús nació en Belén. Ellos saben que el Mesías iba a ser enviado y ven a Jesús y saben que el Mesías iba a ser capaz de hacer milagros y cosas extraordinarias que ningún hombre ha podido hacer sobre la tierra. Entonces, ellos tienen mucho interés en Jesús. Si Jesús hubiera sido un hablador ahí como tantos que conozco que dicen que yo y que fue y que le hubieran dejado ahí morir solo, pero con Jesús es cosa aparte. Por eso los fariseos le tienen tanta curiosidad y le tienen tanta admiración porque dicen, ¿quién es este mentado Jesús? ¿Por qué la gente lo sigue tanto? Nos han dicho que curó a unos leprosos, nos han dicho que esto. Ah, entonces, a ver, vamos a poner atención en él. Entonces, llega el momento que Jesús se convierte en una persona muy atractiva para los curiosos de los fariseos y los escribas. Como hoy hay tantas personas, miren, a mí me viene a visitar mucha gente, pero también hay unos que vienen nomás por curiosidad, nomás vienen a ver si era cierto. Oye, ese padre pide dinero, si será cierto que está construyendo y ahí vienen y ven la obra y le toman fotos y opinan y todo, pero no dan ni un peso, así, así son. También allá en Mexicacán van a los parques a ver si es cierto y dejan en tantas opiniones ahí a las que trabajan y que deberían de hacer esto y que deberían de hacer aquello, pero no le echan a la alcancía ni un peso siquiera. Puras opiniones y puras habladas. ¿Eso de qué sirve? Lo mismo hacían los fariseos. Dice que llegaron y le dijeron, maestro, dice, queremos verte hacer una señal prodigiosa. Obviamente que si Jesús la hacía, no le iban a creer de todas maneras. Hay gente, yo, hay un video que se hizo viral donde yo dije lo siguiente, les dije, y les digo a ustedes hoy, miren, hay personas tan mendigas y tan mendigos también, sí. Hay personas que aunque tú hagas hasta lo imposible, de un modo, de otro modo, le eches ganas, te portes bien y los ayudes una vez y los ayudes dos veces y los ayudes tres veces. Y si una vez, un día no lo haces, no te la perdonan. Aunque toda tu vida haya sido bueno, hayas hecho las cosas bien, con una sola vez que tú no les hayas dado o les hayas prestado, les hayas ayudado, ya eres el peor. A mí como sacerdote, siempre estoy yo aquí los sábados y los domingos atendiendo de 12 a 5. A veces viene gente, a veces no viene. Pero luego llega Doña Chana, que el lunes se le ocurre que ocupa y yo ando en mil o reuniones o ando lejos. Y como ese día no pude, soy el peor sacerdote del mundo. Soy un pésimo servidor de Dios por una vez en la que no hicimos lo que esa señora mandona quería que hiciéramos. Lo mismo pasa aquí. Estos maestros malvados, aunque sabían los prodigios que Jesús ya había hecho, porque nosotros ya estamos en el capítulo 12 de San Mateo, Jesús ya realizó prodigios como hizo ver al ciego de nacimiento, como la llamada de los apóstoles, como las bodas de Caná. También Jesús ya curó por ahí a una señora. Entonces ya hay prodigios. Pero como estos canijos no lo vieron, están como algunos que conozco en la iglesia y fuera de la iglesia que dicen, no, pero si yo no lo veo, no lo creo. Me han dicho muchas cosas que hicieron, que pusieron, pero si yo no lo veo, no lo creo, hasta que yo lo vea. Pero hay personas tan mendigos que si no, que aunque lo vean, se callan la boca y siguen. No más porque quieren hacer la maldad. Solo quieren hacer la maldad.
contra los

los demás y contra nosotros, quieren desanimarnos. Por eso, miren, yo les voy a decir algo que yo he sentido en carne propia. La envidia se disfraza de muchas formas. Esta es envidia. Esto que llegan y le dicen, maestro, queremos ver una obra prodigiosa, queremos que la haga. Esto es envidia, esto es envidia. Así también yo he sentido la envidia de muchas formas, pero les voy a decir una que parece que no es envidia. Quien sea, tú, padre Arturo, le echas muchas ganas, haces una bardita, lo que sea, y luego viene alguien por ahí que te tiene mucha envidia y ve que sí la hiciste, pero no te dice nada. Ni te felicita, ni te agradece, ni te echa malo, ni te cuestiona. Se va. Nomás ve y se va. Allá lejos sí cuestiona y se burla y todo, pero a ti no te dice nada. La indiferencia muchas veces también es envidia. Y hay mucha gente buena, buena de su corazón, que viene y me anima y me hace sentir que vale la pena lo que estoy haciendo. Bueno, vamos a lo siguiente. Dice que le pidieron una señal prodigiosa a Jesús, y Jesús dice, esta gente malvada, dice, y infiel, está reclamando una señal, pero la única señal que se les dará será la del profeta Jonás. A ver, hermanos, yo soy el primero que quisiera que se me apareciera Jesús y me convirtiera unas piedras en pan, ¿verdad? O me convirtiera una bicicleta que tengo en un carro y me lo dejara, ¿verdad? Claro. Yo soy el primero que quisiera que Jesús bajara otra vez, nomás porque yo digo, ¿verdad? ¿Cuántas personas conocemos hoy que quieren hacer a Dios a su manera y no quieren hacer a Dios a la manera de Dios? No. Queremos que Dios sea a mi manera porque yo soy el Dios del mundo. Y entonces Jesucristo debe de hacer lo que yo diga, porque si no lo hace, entonces no es Dios. Fíjense, así hay gente mensa hoy. Por eso Jesús le dice, gente malvada, dice, e infiel. Hoy existen personas así, que dicen, si yo no veo a Dios, no creo en Él. Y luego se justifican de muchas formas. Fíjense, les voy a recordar algún menso o alguna mensa que tienen por ahí en su casa que dice, pues sí, dice, Jesús fue un gran hombre, dice, yo admiro mucho su vida, admiro mucho su doctrina, fue un gran personaje de la historia que vino a cambiar la realidad de las personas de todo el mundo. No, dicen, yo sí, la verdad, admiro mucho a Jesús, pero se quedan con eso, o sea, lo admiran como persona. Jesús vino a buscar personas que lo siguieran y que se convirtieran a Dios. Y ese es el paso que mucha gente no quiere dar. Mucha gente no quiere seguir a Jesús, porque seguir a Jesús te va a quitar a dejar de hacer todas tus porquerías, tus robos, tus malas palabras, tus malas acciones, tus malas intimidaciones. Todo eso que tú haces muy mal, no quieres seguir a Jesús, nomás lo admiras. Como mucha gente hoy que dice, ay no, yo tanto que admiro a Jesús. ¡Qué hombre tan grande! ¡Qué hombre tan importante! Tanto que admiro yo a Jesús. Sí, pero no lo sigo, no lo imito, nomás lo admiro. Bueno, pues eso de admirar, yo también admiro artistas que tienen una vida que no es correcta. Así es. O yo también puedo admirar a personajes que son impresentables, ¿verdad? Así es. Como algunos de ustedes que siguen a cualquier politiquillo chafa que anda por el mundo y lo admiran. No, no, no, no. Pues qué bueno que lo admiren, pero no lo imiten. Aquí con Jesús no. Jesús no busca admiradores. Jesús busca personas que lo sigan y que lo imiten. Y que quieran ser como Jesús fue. Porque de seguidores, no, Jesús ya tiene muchos seguidores. De admiradores, Jesús tiene muchos. Y muchos hombres y mujeres del día de hoy y de todos los tiempos se justifican haciendo sus porquerías diciendo, no, yo sí quiero a Jesús, mamá. No, abuelita, yo también quiero mucho a Jesús. Pero no lo sigo, no lo imito. Ah, ¿por qué? Porque quiero una señal. No, muchachos, muchachas. Yo les invito que le dediquen tiempo a leer la palabra de Dios. ¿Ya leyeron los evangelios? Lean la palabra de Dios. Busquen a Jesús. Y sobre todo, hermanos, algo muy interesante. Aparte de buscar a Jesús, también sería muy bueno, buenísimo, que tuvieras más fe. Porque cuando la persona tiene fe, cambia. Cuando una persona es capaz de dar ese salto de admirar a seguir, vas a ser una persona fenomenal. Y sobre todo, tú mismo
vas a ser feliz.

feliz contigo mismo. Yo les quiero invitar, hermanos, debemos de dar ese salto que cuesta trabajo dejar una vida de pecado, dejar una vida de placeres, a veces no lícitos, dejar una vida de mucha maldad, pero donde me favorezco, me va bien, gano dinero, robo, extorsiono, critico, y aquí estoy a gusto, ¿no? Diciendo que yo admiro mucho a Jesús, pero no lo sigo, no lo imito, no lo busco, no rezo. No, Jesús por eso dice, no se les dará otra señal, no se les dará otra señal más que la de Jonás. ¿Cuál es la señal de Jonás? Las personas hoy en día, todavía, después de 2000 años, a mí hay gente mensa que todavía me dice, oiga padre, yo quisiera que Dios me hablara o ver la mano de Dios o eso. Le digo, ¿y para qué quieres eso? Si tienes la palabra de Dios, ponte a leer, bola de idiota, ¿verdad? Y lo que sigue. Y luego se me quedan viendo así y le digo, pues sí, ¿tú crees que yo tengo fe? Porque se me apareció la Virgen María o el ángel Gabriel y me dijo, Arturo, vengo de parte de Dios con esta inyección que te voy a poner aquí en la frente para que se te quite lo menso, lo pentonto. A ver, padre Arturo, acércate, ¿no? Y luego el ángel Gabriel me sobó y agarró la inyección y ¡sopas! Y luego me inyectó, ¡pum! Y me inyectó 1 kilo de fe. Y ahora sí, el padre Arturo tiene mucha fe. No. La fe que yo tengo en Dios y que mucha gente tiene en Dios es producto de un seguimiento de toda una vida, de buscar a Dios, de leer la Biblia, de estudiar el catecismo, de ponerme a escrutar la palabra de Dios, o sea, a estudiarla, no nomás leerla. Los protestantes leen la palabra de Dios, pero pues la leen, pero no la interpretan bien, la interpretan a su manera, a su gusto, a su modo y a su conveniencia. Yo no. Yo la interpreto al gusto de Dios y a veces la palabra de Dios me da mis buenas cachetadas, pues ni modo, me las merezco, pero interpreto la palabra de Dios a como Dios nos la dejó a nosotros. Por eso, todas esas personas idiotas, por no decirles otras palabras, que están esperando tener fe porque ven programas ahí equivocados o porque creen que alguien les debe de dar fe, van conmigo creyendo que yo... No, hermanos, les voy a decir algo. Miren, el padre Arturo puede saludarlos, puede invitarlos a un viaje, puede invitarles una comida, lo que sea. Pero yo no les puedo dar fe. No. Yo no tengo inyecciones, ¿verdad? Para quitar idiotas aquí. Ahorita ve sopas, hijo de... Tú también, hija de la... No se puede. La fe es producto del regalo que Dios te hizo el día de tu santo bautismo, pero también la fe es producto de la búsqueda que tú has hecho de Dios en la palabra de Dios. El asunto es que ustedes andan buscando a Dios en el alcohol, en el cigarro, en el sexo degenerado, andan buscando a Dios en un antro, andan buscando a Dios en un celular donde no está Dios, andan buscando a Dios donde no está y no van a misa el domingo y no se confiesan y no rezan y no van a peregrinaciones y no se ponen agua bendita. Y no, pues así como. No, pues no se puede. ¿Y no va a haber otra señal? ¿Cuál es la señal de Jonás? La señal de la predicación. O sea, todos nosotros, miren, yo quisiera que ustedes valoraran más el esfuerzo que hacemos a algunos sacerdotes todos los días. Porque, ¿cuántos sacerdotes todos los días hacemos la misa en YouTube o tenemos un programa? Muy pocos. Porque una cosa es que algún programa transmita la misa todos los días de alguna iglesia. Sí, pero no es el mismo padre. Pero ¿cuántos sacerdotes sabemos que todos los días estamos aquí? Muy pocos. Y algunos de ustedes ni agradecen. Algunos de ustedes ni valoran. Al contrario, hasta se ponen muy exigentes. Y muy que, ay padre, me gustaría, no me gustó esto, ¿verdad? Apenas una señora de esas mensas que anda por el mundo me dijo... Pues no me gusta que diga la palabra mensa, ¿verdad? Bueno, pues ya la dije, perdónenme. No me gusta que diga cara de yegua, porque la tiene. Por eso dice, yo pensaba ya alejarme de lo que usted predica. Bueno, pues tú, no, pues imagínense yo si me pongo a llorar por todos los que no me ven, pues ya estuviera muerto. Usted debe ir a su parroquia y ahí celebrar los sacramentos y ahí servirle a Dios y ahí visitar al Santísimo. No estar aquí nomás pensando que yo voy a llorar si usted no está. Pues si usted no está, usted pierde. ¿Yo qué? Yo predico, yo hablo, yo enseño.
pero al final usted decide si me ve o no me ve, o si le sirve o no le sirve. Y si usted cree que lo que yo predico no le sirve, no me vea, no me vea, no sea terca, así de sencillo. Pero si usted cree que le sirve lo que le enseño, pues aquí estamos todos los días para usted. Pero no sean tan, dicen en mi tierra, no sean gachos, luego no valoran nada, se ponen muy exigentes. Algunas señoras y señores nos escriben opiniones y cosas, y de un modo y de otro y de otro, escriben como si pagaran, ¿cómo ven ustedes? Hay personas que escriben como si pagaran, aunque no dan nada, nada, nada, nadita. Ni la cuenta de banco piden, o la piden, pero ni mandan nada, ¿verdad? Nomás la ven. Bueno, pues hermanos, cuidado, porque la única señal que tendremos para alimentar nuestra fe es la predicación de los sacerdotes, de los profetas de estos tiempos, que es lo que alimenta nuestra fe. Y también usted agarre su Biblia y póngase a leerla con calma, no hay prisa, y estúdiela, no nomás la lea también. Bueno, hermanos, pues muchas gracias por estar con nosotros. 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Y a nosotros nos va a ayudar mucho con esa ayuda que nos da para seguir haciendo las obras de Dios, materiales, y también las obras de evangelización, como este programa que ven ustedes todos los días. El Señor esté con ustedes y con tu espíritu. Y la bendición de Dios Padre, Hijo y Espíritu Santo descienda sobre ustedes y permanezca para siempre. Hasta mañana. Buen inicio de semana. Quédense a misa a continuación.

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Buenos días, bienvenidos a su programa Cadena de Amor, donde nos dejamos abrazar de Jesús y de María. Así que yo los invito que en este momento, allí donde estemos, entremos en ese recogimiento, en ese amor, para poder conectarnos con el corazón de María. Así que empezamos por la señal de la Santa Cruz, de nuestros enemigos. Líbranos, Señor, en nombre de Dios Padre, Dios Hijo, Dios Espíritu Santo. Amén. Jesús, mi Señor y Redentor, yo me arrepiento de todos los pecados que he cometido hasta hoy. Y me pesa de todo corazón porque con ellos ofendí a un Dios tan bueno. Propongo firmemente no volver a pecar. Y yo te pido que por tu infinita misericordia me has de conceder el perdón de mis culpas. Me has de llevar a la vida eterna. Amén. Creo en Dios Padre Todopoderoso, Creador del cielo y de la tierra. Creo en Jesucristo, su único Hijo, nuestro Señor, que fue concebido por obra y gracia del Espíritu Santo. Nació de Santa María, siempre virgen, padeció bajo el poder de Poncio Pilato. Fue crucificado, muerto y sepultado. Descendió a los infiernos. Y al tercer día resucitó entre los muertos, subió a los cielos y está sentado a la derecha de Dios Padre Todopoderoso. Desde allí, Él ha de venir a juzgar a vivos y muertos. Creo en el Espíritu Santo, en la Santa Iglesia Católica, en la comunión de los santos, en el perdón de los pecados. Creo en la resurrección de la carne, en la vida del mundo futuro. Amén. Señor Jesús, yo te pido que en este momento, Señor, selles este lugar con tu sangre preciosa. Sella puertas, ventanas, paredes, techos, pisos y sus alrededores. Sella nuestros pensamientos, palabras, acciones, Señor. Sella nuestra vida, Señor, nuestras familias, Señor. Cada una de las personas que se van a conectar el día de hoy, Señor. Las líneas telefónicas, el internet, Señor. Sella con tu sangre preciosa, Señor, nuestra mente, nuestra alma y nuestro corazón. Llénanos de ti, Señor, llénanos de tu amor, Señor. Espíritu Santo, ven a derramarte en gracia sobre nosotros. Ven, Espíritu Santo, llenándote la fuerza, regalarnos tus siete dones, Espíritu Santo. Ven en este momento a pasearte por ese lugar donde estamos. Ven a sanar, sana, sana corazones heridos. Sana nuestros corazones, Espíritu Santo. Ven, Espíritu Santo, a infundir fuego vivo de amor. Ven, Espíritu Santo, a transformar nuestras tristezas en alegría, nuestras enfermedades en salud. Ven, Espíritu Santo, a liberarnos de la ira, de la soberbia, de todo aquel pecado que nos aleja de ti, que no nos permite estar de la mano contigo, Señor. Llénanos de ti, Señor. Llénanos de ti.

0: Ven, Señor Jesús, ven a pasearte por nuestra historia. Hoy queremos entregarte a cada una de las personas que en este momento se van a empezar a comunicar. Ya tenemos nuestras líneas abiertas y vamos a tomar la primera llamada. Buenos días, Ana Luisa. Ana Luisa, ¿estás ahí?
1: Sí, buenos días.
0: ¿Cómo estás, Ana Luisa? Te pido el favor que le bajes por
1: bien,
0: completo.
1: Muchas gracias.
0: Vale.
1: Por la gracia de Dios, bien.
0: Qué alegría tenerte en el programa. ¿Puedes bajarle por completo el volumen al televisor,
1: ya,
0: por favor?
1: Ahorita ya le bajé.
0: Pero por completo.
1: Sí, ya se lo bajé.
0: Gracias. ¿Y crees que podemos colocar tu cámara?
1: Sí, conéctame la cámara ahorita.
0: Yo te la pongo, sí, ya te la pongo para que le des a aceptar.
1: Conéctame la cámara.
0: A ver si ya te da para que le des a aceptar. Ahí estamos. Qué alegría verte. Cuéntanos.
1: Buenos días, hermana. Qué alegría poderme haber conectado con usted.
0: Ay,
1: buenos
0: gloria.
1: Días, hermana Ana.
0: Tú sabes que aquí todos somos instrumentos de amor.
1: Bendición. Sí, es una bendición para mí que haya podido agarrar esta llamada.
0: Gloria a Dios.
1: Yo
0: cuéntanos cuál es la necesidad que tiene tu corazón.
1: Fíjense que yo aquí pidiéndole a Dios y a ustedes, ¿verdad? Que ustedes oran bastante y están pendientes de cada uno de nosotros. También nosotros pedimos por ustedes, ¿verdad? Pero yo siento esta alegría, siento que usted tiene el don de sanidad por medio de Dios, ¿verdad?
0: Es el Señor,
1: entonces,
0: es el Señor el que sana, ¿no?
1: Hoy le estoy pidiendo que oración por mi hija.
0: ¿Cómo se llama tu hija?
1: Porque ella, Ana Cecilia Lañas.
0: ¿Ana Cecilia?
1: Porque ella resultó Lañas.
0: Lañas, ok.
1: Ella resultó embarazada, pero tiene amenazas de aborto. Está ella en la cama porque no se puede mover. Ya ha visto médicos y sigue igual. Entonces, solo pedirle a Dios y ponerlo en las manos de Él, ¿verdad? Para que Él decida sobre ese bebé.
0: Claro que sí.
1: ¿Verdad? Para que
0: bueno, vamos a cerrar los ojitos. Cerremos los ojitos.
1: Y pidiendo por Sandra también, por su operación, porque tiene insuficiencia cardíaca y por su vesícula no la pueden operar por esa situación que tiene en el corazón. Pero también se me ha puesto bien grave.
0: Ana Cecilia.
1: Entonces,
0: y Sandra, ¿no?
1: Sí, Ana Cecilia Lañas y Sandra.
0: Bueno, cierra los ojitos.
1: Vamos, mamita.
0: Vamos a cerrar los ojitos. Señor Jesús, yo te entrego esta hija tuya. Tú conoces, Señor, sus angustias, Señor. Conoces sus miedos, sus tristezas, Señor. Yo te pido que te pases en este momento por su casa, por su vida, por su corazón. Pasa primero sanando, Señor, esos miedos que ella tiene. Te pido también, Señor, que con tus manos sanadores en este momento toques a su hija, especialmente a Ana Cecilia. Te pido por ese bebé que está en su vientre. Santísima Virgen María, bajo la advocación de Guadalupe, yo te pido que tomes este bebé y que lo resguardes en tu vientre. Sana cada uno de sus órganos, sana todo su aparato reproductor, sana su útero, bendice su útero en este momento, llénalo de agua bendita, de agua viva del Espíritu Santo, Señor. Paséate en este momento también por la historia de ella, por sus miedos, por sus angustias. Regálale esa paz que ella tiene. Esa paz que tanto ella necesita en este momento. Gracias, Señor, por hacer posible esta oración, Señor, por pasearte por su vida, por sanar cada historia, cada edad de su vida, por sanar su mente, por sanar sus pensamientos, su corazón, pero especialmente por enseñarla a apegarse de ti, Señor, a depender solamente de tu amor, porque tú eres el Rey de Reyes, Señor, tú eres el Señor de señores, tú eres el que todo lo puede, Señor, porque todo lo hace posible, Señor. Te pedimos también por Sandra, por su corazón, por todo su sistema cardíaco, Señor. Sana su corazón, Señor. Libérala de esas tristezas que ella siente, Señor. Permite que su corazón sea regenerado en este momento, Señor. Derrama, Señor, una gota de tu sangre sobre su corazón, para que cada célula de su corazón sea regenerado. Derrama sanidad en este momento, Señor. Derrama sanidad en su corazón, Señor. Bendice a su madre también. Bendice a toda su familia, Señor. Hoy clamamos, Señor, para que te glorifiques en ella, Señor. Bendito y alabado seas por siempre, Señor. Bendito seas, Señor.

0: Gracias, Señor. Gracias, Señor, por este amor que le has derramado a esta familia, por tus gracias infinitas, por tu alegría, Señor, por llenarnos de ti, Señor, gracias. Gracias, Señor, por mostrarnos el camino de la verdad y de la vida y por llenar esta familia de tanta paz, Señor. Hoy esta familia se ha regenerado en tu amor, en tu confianza y en tu paz, Señor. Bueno, te mandamos un abrazo muy grande. Que Dios te bendiga.
1: Gracias, hermana Ana. Que Dios la bendiga y los proteja siempre. Gracias, pase un buen día.
0: Y que conserven la paz que el Señor les ha regalado el día de hoy, la confianza.
1: Gracias, hermana Ana. Que Dios los bendiga.
0: A ti, que estés bien, chao, chao. María Olivia. Buenos días, María Olivia.
2: Hola, buenos días.
0: Buenos días, ¿con quién hablo?
1: Hola, buenos días.
0: ¿Con quién hablo?
1: Con Oliva, María Oliva Palma, de acá de San Miguel Allende.
0: Qué bonito, Oliva. ¿Podemos colocar tu cámara?
1: ¿Mandé?
0: ¿Podemos colocar tu cámara?
1: Ah, claro, sí.
0: Vamos a poner tu cámara. ¿Cómo estás?
1: Andamos bien gripientas, andamos con las dos bien gripientas, pero bendito sea Dios, muy bien.
0: Pues por acá también, pero aquí ofreciendo todo esto al Señor. Gloria a Dios. Estoy pidiéndote que aceptes la llamada, por favor, por el video. Ahí vamos. Gloria a Dios. Bueno, ¿cuál es esa necesidad que tiene tu corazón el día de hoy?
1: Pues es lo mismo, pedir por mi papá, que está malito, ya últimamente sufre de mareos, tiene 87 años, sufre de mareos, oído que no escucha, y pues también para que se acerque más a Dios, porque no se quiere confesar, son gente que piensa que si se confiesan es para que ya se van para otro lado, y por mi mamá también, que está malita, que tiene 25 años, termina Patla Lara, y mi padre se llama Manuel Pablo Mendoza, mi mamá está feguita, que no ve. Y anhela ver, pero también como ya es señora grande, no queremos esperar a preguntar.
0: Claro que sí.
1: No vaya a quedar bien. Y también por nosotros, por nuestra economía, por nuestra salud, por mi hijo Margarita, por el matrimonio de mi hermano Antonio, que también anda divorciando, así que anda muy mal en su matrimonio, con sus hijos tenía mucho. Hay muchas discusiones, querían los bienes materiales, bueno, pues, y también por aquí, por nuestro negocio, y también por el señor que levantaba la puerta de mi casa, y yo no sé qué mal Luis, que también ahorita le dio un derrame en la boca, se le hizo abrir la boquita también.
0: Sí. Bueno, gloria a Dios, gloria a Dios. Bueno, vamos a cerrar los ojitos y vamos a orar por ti, por todas esas necesidades que tiene tu corazón, por tu familia. Señor Jesús, yo te entrego esta hija.

0: tuya? Tú la conoces, Señor. Aquí estás con ella, Señor. Te pido que la abraces, que la bendigas, Señor. Que ella pueda sentir esa paz que se siente cuando estamos contigo, Señor. Te pido, Señor, que mantengas esos pensamientos llenos de amor, de alegría y especialmente en agradecimiento hacia ti, Señor. Que hoy ella pueda convertir ese sufrimiento en perla de amor. Gracias, Señor, por mostrarnos, Señor, ese corazón misericordioso, ese corazón bondadoso que tienes hacia nosotros, Señor. Gracias, Señor, por mostrarnos la vida. Paséate por esta familia, por esa casa, por todos aquellos donde ella te está pidiendo su intercesión. Paséate, Señor, por su vida, Señor. Señor, ven a derramar sanidad, alegría y gozo en su familia, Señor. Ven a tomar, Señor, cada una de esas situaciones que ellos pasan, Señor. Ven a lavarla, Señor, con tu amor. Hoy esta familia te pide ser renovada en ti, Señor. Hoy esta familia te pide ser completamente sostenida por ti, Señor. Pedimos, Señor, que los liberes de toda atadura que estén pidiendo su bendición, Señor. San José, tú que eres el terror de los demonios. Perdón, tú que sabes hacer posibles las cosas imposibles. Yo te pido que intercedas en este momento por esta familia. San José, póstrate en este momento en su casa. Derramando esa sanidad que todos necesitan. No solamente de cuerpo, sino también de alma. Bendícelo, Señor. Bendice esta hermana tuya, Señor. Bendice su mente, su corazón, sus pensamientos, sus palabras. Llénala de ti, Señor. Llénala de ti, Señor. Bueno, te mandamos un abrazo muy fuerte.
1: Ay, gracias.
0: Que el Señor.
1: Y también otra cosa, también por ando en un grupo pastoral penitenciario de aquí del Cerezo de San Miguel Allende. También quisiera oraciones por ellos.
0: Porque, ¿Cómo se llama el grupo?
1: ¿Perdón?
0: ¿Cómo se llama el grupo?
1: El grupo pastoral penitenciario.
0: Señor Jesús, también te entregamos al grupo pastoral penitenciario, Señor. Tú conoces su lucha, Señor. Te entregamos su servicio, Señor. Ese servicio que a veces se hace un poco difícil, ¿no? Pero para ti no hay nada imposible, Señor. Pido que los acompañes siempre, Señor. Que seas tú el foco de su misión. Que seas tú alumbrando ese camino en esta misión, Señor. Llénalos de ti, Señor. Llénalos de ti. Bueno, hermana, te mandamos un abrazo muy grande. Que Dios te bendiga. Qué alegría. Ay, muchas gracias, haberte igualmente tenido en el programa. Y bueno, recuerda que aquí vamos a estar orando por ti siempre.
1: Sí, igualmente. Muchísimas gracias. Que Dios me la siga bendiciendo y seguir orando por todos nosotros. Muchas gracias.
0: Que esté muy bien. Adiós. Chao, chao.
1: Saludos a Dios.
0: Buenos días, señor Carlos Alberto.
2: Buenos días, hermana Ana Valencia. Me da gusto saludarla.
0: Qué alegría escucharlo, señor Carlos Alberto. ¿Podemos colocar su cámara?
2: Sí, claro que sí, hermana.
0: A ver. Aquí estamos, señor. Ahora sí, ¿dónde está, señor Carlos Alberto?
2: Sí, aquí estoy en una capilla que se llama San Martín de Porres. Y pues bueno, aquí a San Martín de Porres le pedimos su intercesión también, porque todos ellos

0: son nuestros intercesores. Por
1: Amén.
0: ahí decimos que todos los caminos llevan a Roma, todos los santos nos llevan a Dios, no tienen
1: Así
0: otro
1: es.
0: ideal más que llevarnos a Dios. Entonces muchos hermanos no entienden que los santos, su ideal es darnos ejemplo.

0: ermitas, capillas al Divino Niño Jesús, que esta devoción nació allá en Colombia, pero que se ha extendido ya a todo el mundo. Y en Mérida, Yucatán, México, también tiene ya su santuario nacional, el Divino Niño Jesús. Hoy lo honramos y pongo en sus santas manos la salud de la señora Doralia Sánchez Arjona, por su familia.
1: Doralia Sánchez Arjona.
0: Sí. Okay. Finalmente quiero pedir por el eterno descanso del señor Rosario Pérez Domínguez, quien ayer partió de este mundo a la presencia del Señor. Pido por su familia, para que el Espíritu Santo les dé la paz, la fortaleza, esa confianza de que Él ya está en las mejores manos. Amén. En las manos de Dios.
1: Amén.
0: Y hoy se llevará a cabo la Santa Misa de Cuerpo Presente en su memoria en la Iglesia de la Santa Cruz, Ermita Santa Cruz, Quintín Arauz, Paraíso, Tabasco, para que pues todos nos unamos por su eterno descanso y por tantas almas que necesitan de nuestra oración. Como lo ha dicho la Virgen en Fátima, que muchas almas sufren porque ya no hay quien pida por ellos.
1: Así es.
0: Os pido por este hermano y por todas las almas que estén necesitando más de la misericordia de Dios.
1: Claro que sí, cierre sus ojitos, señor Carlos Alberto. Señor, hoy te entregamos al señor Carlos Alberto, entregamos especialmente su corazón. Tú conoces, Señor, todas las tribulaciones que él está viviendo, Señor. Yo te pido, Señor, que hoy él pueda descansar en ti, en esa plena confianza de que tú estás obrando, de que aunque hay veces no veamos la mano de Dios, sabemos que Él lo está obrando, que Él lo está permitiendo para su santísima gloria, Señor. Bendice, Señor, también a todas esas personas por las cuales Él está pidiendo. Bendice el alma de este hijo tuyo, Señor. Regálale la glorificación de su alma, Señor. Bendice esa parroquia, Señor. Paséate en este momento por esa parroquia y llénala de ti, Señor. Que el señor Carlos Alberto pueda sentir tu presencia, tu amor, tu paz, tu alegría. Esa alegría que conmueve, esa alegría que nos hace renacer. Esa alegría que nos permite entender tu santa voluntad y tu plan perfecto en cada uno de nosotros, Señor. Ven, Señor Jesús. Ven a mostrarnos el camino de la verdad y de la vida. Ven, Señor Jesús, a hacernos parte de esos corazones misericordiosos, amorosos. Ven, Señor Jesús, a hacernos parte de ese amor incondicional. Aquí estamos, Señor, para servirte, para alabarte, para glorificarte, para darte gracias, Señor. Gracias, Señor, gracias. Gracias, Señor. Bendice la salud del señor Carlos Alberto, Señor, también. Regálale la salud del cuerpo y del alma. Bendice también su comunidad, Señor. Tenla presente, Señor, en cada paso, Señor, que ellos den, Señor. Tenla presente en tu amor, en tu alegría. Derrama esa paz en este momento, Señor. Sobre cada uno de nosotros, Señor. Derrama esa paz, Señor. Gloria y alabanza sean por siempre, Señor. Bueno, señor Carlos Alberto, qué alegría. Qué alegría haberlo tenido en el programa. Vamos a seguir orando por todas sus necesidades, por la glorificación del alma del señor Domínguez y por su salud y todas las necesidades que tiene en su corazón.
0: Muchas gracias, hermana. Gracias por la oportunidad de permitirme participar en Cadena de Amor. Y gracias por esta oración de intercesión a la cual yo me uno con usted. Y bueno, Pido en todas

0: mis oraciones todos los días por María Visión Miami, lo he hecho hoy muy temprano.
1: Amén.
0: Y por todas las personas que nos unimos a esta bendición como lo es Cadena de Amor, para que continuemos unidos a través de los Sagrados Corazones de Jesús, María y José.
1: Así es.
0: Bendecido inicio de semana para todos ustedes.
1: Bendecido inicio de semana, que Dios lo bendiga y nos vemos en el próximo programa. Chao, chao. Gloria a Dios. Vamos a contestarle la llamada a la señora Reina, bueno, que creo que estaba llamando. Señora Reina, ¿cómo ha estado?
2: Aló, buenos días.
1: ¿Cómo ha estado, señora Reina? Dios la bendiga.
2: Amén. Tanto tiempo que no he llamado.
1: Señora Reina, ¿podemos colocar su cámara?
2: Ya, bueno, bueno.
1: Vamos a colocar su cámara. Ahí ya le puse la cámara. Ahí ya le puse, ya le pusimos la cámara.
2: Me alegra usted.
1: Ahí la puede aceptar la llamada.
2: En esta mañana.
1: ¿Puede por favor aceptar la llamada por la cámara? Acepte, ponga aceptar, ahí estamos. Mire qué belleza. Bueno, cuéntenos, señora Reina, ¿cuál es esa necesidad que tiene su corazoncito?
2: Bueno, yo pido por mi salud, pues, porque me he estado sintiendo enferma. Por mis hijos, por mi familia. Y también pedí también por todos los enfermos que tengo enfermos de mis familiares, para que me los pongan en oración. También porque he pensado, pues, la familia, he tenido muchos problemas.
1: ¿Cómo se llama?
2: También pedí por esos problemas.
1: ¿Cómo se llaman? ¿Cómo se llaman esas personas por las cuales usted desea que oremos?
2: Pedí por mi hermana que se llama Arely Torres, que ella mantiene enferma. Pedí también por mi hermano Francisco Noel, que se mantiene enfermo también ellos.
1: Arely Torres
2: pedí
1: y Francisco.
2: Por mi niña, sí. Y pedir por mi niña Yajaira del Socorro Rayo Torres, que también está enfermita también.
1: Señor Jesús, bueno, vamos a cerrar los ojitos y yo te pido, Señor, que me llenes de ti, Señor. Llénanos de ti, Señor. Bendice esta hija tuya, bendice su corazón, bendice su historia, Señor. Llénanos de ti, Señor. Paséate por su casa, Señor. Señor, ven a derramar gracias de sanidad sobre su vida, sobre su familia, sobre todos aquellos por los cuales ella está pidiendo intercesión. Bendice su vida, Señor. Cada paso que dé, cada palabra que salga de su boca, cada pensamiento, Señor, que le llegue a su mente, Señor, sea bendecido en tu santo nombre, Jesús. Ven a derramar, Señor, esa gracia de bendición sobre ellas, sobre su amor misericordioso, Señor. Ven a derramar, Señor, tu gracia infinita sobre su corazón, Señor. Te pido que la guardes en lo más profundo de tu corazón, Señor. Llévate todas sus angustias, todo aquello que no viene de ti, Señor. Eso no te pertenece, Señor. Porque sabemos que cuando estamos contigo, todo lo que viene de ti, Señor, trae paz. Bendice en este momento a esta familia, paséate por ese lugar donde ellos están, Señor, derramando sanidad y paz, Señor. Sanidad y paz, Señor. Bueno, te mandamos un abrazo muy fuerte. Que Dios te bendiga.
2: Mire, pedí también por la iglesia, también por los sacerdotes. Siempre estoy en oración. Y eso pedí por las religiosas también. Eso es lo que quisiera también. poner en oración al Papa también y a los obispos también.
1: Claro que sí, vamos a orar por la iglesia, Señor. Señor, derrama tus gracias y bendiciones sobre todo el cuerpo místico de la Santa Iglesia Católica. Amén. Un abrazo muy grande, que Dios te bendiga. Y bueno, nos vemos en el próximo programa. Vamos a estar orando mucho por ti y por esas necesidades de tu familia.
2: Que Dios la bendiga a usted también y a todos los que trabajan en el programa.
1: Adiós.
2: Bendiciones.
1: Gracias, adiós. Adiós. Buenos días, Teresita. Hola, Teresita, ¿estás ahí? Teresita, ¿estás ahí? Hola, Teresita, ¿me escuchas? Hola, hola. Bueno, creo que no me
3: está. Hola, hola.
1: ¿Me escuchas, Teresita?
3: Sí, sí me escucho.
1: ¿Cómo ha estado, Teresita? Buenos días. ¿Puedes bajarle por completo el volumen a tu televisor, por favor?
3: Ya, hermanita Ana, ya le bajé.
1: ¡Qué alegría! Cuéntanos cuál es esa necesidad que tiene tu corazoncito.
3: Pues mire, hoy antes que nada le doy gracias a Dios por haber entrado a la llamada, porque estaba insiste y insiste, y pues bendito Dios, ¿verdad? Pues entró la llamada.
1: Gloria a Dios. ¿Y cuál es esa necesidad que hay en tu corazón?
3: Pues mire, mi necesidad es que yo quisiera que hoy usted pidiera por mí, porque el día jueves tengo un estudio que me van a mandar a hacer, porque el año pasado me operaron de cáncer de colon. Mi oncólogo me manda a hacer un estudio para ver si ese cáncer no hizo metástasis en cualquier órgano de mi cuerpo. Y por eso yo me comunico con ustedes para que oren por mí, para que ese estudio salga limpio y que mis órganos estén completamente limpios.
1: Claro que sí. Bueno, mira, vamos a... ¿Tú puedes colocar la cámara para que oremos contigo a través de la cámara? Vamos a poner la cámara. Aquí estamos. ¡Qué alegría, Teresita! Bueno, cierra tus ojitos. Señor Jesús, yo te pido que te pases por la vida de Teresita, por su casa, por todos sus órganos vitales, Señor, derramando sanidad sobre ella, confianza y fe de que tú has transformado su vida. Gracias, Señor, por los milagros que has hecho en su vida, en su salud, en su recuperación y en su sanación, Señor. Hoy queremos alabarte, glorificarte, darte gracias, Señor. Señor de señores, bendito eres, Señor. Bendito y alabado sea, Señor. Yo te bendigo, Señor, y bendigo esta hija tuya en tu santo nombre, Señor. Paséate por todo su aparato digestivo, por todo su aparato secretor, Señor, derramando sanidad sobre ella, Señor. Bendícela, Señor. Que cada célula de su cuerpo sea restaurada, Señor, en tu santo nombre, Señor. Y para tu santa gloria, Señor, hoy clamamos la misericordia de tu amor a través de la sanidad sobre cada uno de nosotros, especialmente esta hija tuya. Bendice su vida, su corazón, su familia, ese lugar donde ella está, Señor, bendícelo para que sea un lugar de prosperidad, salud mental y física, Señor. Gracias, Señor, por todo lo que has hecho en ella, Señor. Por lo que estás haciendo, por su familia y todo lo que harás, Señor. Porque tú tienes el control de esta historia, Señor. Tú tienes el control de su sanidad, Señor. Bendito y alabado seas por siempre, Señor. Bueno, te mandamos un abrazo muy fuerte. Qué alegría haber orado contigo. Qué alegría escucharte. Confía en el Señor. Porque el Señor todo lo puede. Hay que abandonarse en la confianza del Señor. Ya el Señor te sanó. Y cuando Él sana, sana por completo. Así que estar pegaditos a Él, porque sabemos que el Señor tiene grandes cosas para ti a través de esa sanación, porque eres

0: testimonio de fe, eres testimonio de esperanza, eres testimonio de vida en servicio al Señor. Así que te mandamos un abrazo muy fuerte y que Dios te bendiga. Estaremos orando mucho por ti para el jueves.
1: Dios los bendiga y muchísimas gracias.
0: A ti, chao, chao.
1: Chao, chao.
0: Buenos días, Ignacio. Ay, nos cortó la llamada del señor Ignacio. Gloria a Dios, Señor. Gloria a Dios, Señor. Gloria a Dios, Señor. Bendito y alabado seas por siempre, Señor. Buenos días, señor Ignacio. Hola.
2: Bueno.
0: Buenos días, señor Ignacio. ¿Cómo ha estado?
2: Muy bien, gracias a Dios.
0: Qué alegría escucharlo. Muy bien, bendecidos por el Señor. ¿Podemos colocar su cámara, por favor?
2: Sí, claro que sí.
0: Vamos a colocar su cámara. Gloria a Dios. Bueno, cuéntenos cuál es esa necesidad que hoy tiene su corazón. Ay, mire, con el niño. Qué felicidad. Bienvenidos los bebés a este programa también.
2: Sí, tenemos aquí cuatro ángeles, es María José, Fátima Lourdes, Gonzalo Caled y Laura Natalia.
0: Están todos allí, qué felicidad.
2: Sí, pedir por ellos que sigan el camino del Señor, pedir por mi matrimonio, que Dios nos dé la sabiduría de ser unos padres correctos en voluntad de Él y servirle todos como familia, servirle a Dios, ¿verdad? Y a mamita María, que nunca nos desampare y nos deje solos. Pedir por los jóvenes también, que son engañados por el narcotráfico, ¿verdad?
0: Claro.
2: Son engañados por el narcotráfico y que Dios les dé la sabiduría de salir adelante y escoger el camino de Dios, porque no hay otro, ¿verdad?
0: Claro que sí. Bueno, vamos a cerrar los ojitos, vamos a hacer una oración. Está feliz, está lleno del Espíritu. Déjala que ella está llena del Espíritu Santo. Así que cierra tus ojitos y vamos a orar. Señor Jesús, yo te entrego esta familia. Y hoy especialmente le pido a la Sagrada Familia que los proteja, que los guíe, que siempre los acompañe en cada decisión que tomen, que sea la Sagrada Familia derramando las gracias y bendiciones sobre cada uno de estos niños, sobre sus esposos, sobre sus padres. Aquí estamos, Señor, clamando tu presencia, presencia viva, presencia que transforma, presencia que guía. Gracias, Señor, por mostrarnos tu gran amor a través del sí a la vida, Señor, lo más preciado que existe, Señor. Te pido que bendigas a cada uno de estos niños, bendice sus almas, Señor. Permite que ellos puedan ser esos instrumentos de amor para ti, Señor, si es tu santa voluntad, Señor. Bendice y sella con tu sangre preciosa este matrimonio que le ha dado el sí a la vida y que le ha dado el sí a tu corazón, Señor. Qué grande eres, Señor. Qué grande eres, Señor, cuando multiplicas tu amor reflejado en esta familia, Señor. Ese amor que persevera. Ese amor que clama, Señor, tu presencia, Señor. Bendice sus proyectos, sus anhelos. Abre los caminos, Señor. Abre sus caminos, Señor, y llénalos de ti, Santísima Virgen María. Bajo la advocación de Guadalupe, intercede por cada uno de ellos, Señor. Intercede, Padre mío, guárdalos en tu vientre, mamá. Bendice estos hijos predilectos. Bendice esta familia predilecta de Jesús, mamá. Gracias, mamá. Gracias, mamá, por tu amor, por llenarlos de esa paz que tanto necesitan. Porque sabemos, madre mía, que tú estás con ellos y que caminas con ellos hacia Jesús. Amén. Bueno, un abrazo muy grande, que Dios te bendiga y que Dios bendiga a tu familia. Que la Sagrada Familia siempre esté presente en tu casa. Que San José siempre los bendiga y los cuide y los lleve siempre por el camino del bien.
2: gracias. Dios lo bendiga y que esté mucho mejor ahí con su,
0: con mi tos,
2: su gripita. Y
0: ahí saliendo, mucho. saliendo. Que esté muy bien.
2: Cuídense. Adiós.
0: Que estés bien, chao. Ay, qué belleza, Señor. Gloria a Dios, Señor. Gloria a Dios, Señor. Qué grande eres, Señor. Con tu dulzura, con tu amor, Señor, con tus pinceladas de amor, Señor, renuevas y transformas a cada una de estas familias, Señor. Gracias por esa paz que nos has estado regalando en este programa, Señor. Gracias por cada milagro que has derramado el día de hoy, Señor. Buenos días, ¿con quién hablo? Buenos días, ¿con quién hablo? Bueno, nos cortaron la llamada, pero vamos a tomar la siguiente llamada desde México. Buenos días, ¿con quién hablo?
3: Buenos días, habla el señor Rodrigo Mosquera.
0: El señor Rodrigo Mosquera, qué alegría, señor Rodrigo. Cuéntenos, ¿desde qué ciudad de México nos llama?
3: Aquí en el Estado de México.
0: ¿Desde el Estado de México?
3: ¿En dónde? El municipio de Naucalpan.
0: ¿Municipio de Naucalpan?
3: Sí.
0: Qué alegría. Bueno, ¿y podemos colocar su cámara?
3: Sí, claro que sí.
0: Vamos a colocar su cámara. Qué alegría escucharlo, qué alegría conocerlo. No sé si es la primera vez que se puede comunicar al programa. Ya le pedimos el permiso para conectarnos a su cámara. Por favor, acepte la llamada en la pantalla del teléfono. Aquí estamos. ¡Qué alegría! Bueno, cuéntenos cuál es esa necesidad que tiene su corazón.
3: Mire, el motivo de mi llamada es para que me ayuden o me apoyen a hacer una oración para la salud de mi mamá. Que ella ha estado un poco mala. Ya mi madre tiene 78 años. Uh-huh. Y sufrió una parálisis del lado derecho. Okay. Ella desde muchos años ha seguido el programa de ustedes, pues muy fielmente a Dios, ¿verdad? Entonces ahorita, yo aquí la tengo al lado de mí, no sé si se alcance a ver.
0: Claro que la vemos. ¿Cómo se llama?
3: Mi madre se llama Rosa.
0: Rosa, ¿y el apellido de Rosa?
3: Rosa González Gómez.
0: Rosa González Gómez. Claro que sí, vamos a orar por Rosa. También vamos a orar por ti, por toda tu familia. ¿Te parece? Cierren los ojitos. Vamos a cerrar ojos, sí. A cerrar los ojitos. Vamos a dejarnos abrazar por el amor de Jesús y de María. Señor Jesús, paséate por esta casa, por la vida de esta hija tuya, Señor, y por este hijo que hoy llama pidiendo intercesión por su madre. Pasa tu mano sanadora sobre su cuerpo, sobre cada uno de los órganos de su cuerpo, sobre sus extremidades, Señor, derramando la sanidad que ella necesita, Señor. Levántala, Señor, porque tú eres grande, Señor. Levántala en salud, en fe, Señor, en esperanza, porque tú eres grande, Señor. Señor, hoy queremos ver ese testimonio de milagros y de misericordia con esta hija tuya, Señor. Paséate por esa casa, Señor, llevándote todo aquello que no viene de ti, Señor. Limpiando y liberando esa casa de todo aquello que no viene de ti. Yo te bendigo y te alabo, Señor, y te doy gracias, Señor, por tu amor y tu gran misericordia sobre ellos, Señor. Bendice, Señor, sus pensamientos, Señor. Bendice sus acciones, bendice todo aquello, Señor, que solamente venga de ti, Señor. Aléjanos, Señor, de todo aquello que esté perturbando nuestra fe, nuestra paz y nuestra unión contigo, Señor. Sana en este momento sus pulmones, Señor. Derrama sanidad sobre sus pulmones, sobre sus ojos, Señor. Derrama sanidad sobre su historia, Señor. Bendito y alabado seas por siempre, Señor. Yo te pido, Señor, que te derrames en abundancia en esta familia, Señor. Que puedan sentir esa sanidad en cuerpo y en alma después de esta oración, Señor. Que mantengan esa paz que les has regalado, esa confianza en armonía, en alegría, en amor y en misericordia, no solamente hacia ti, sino también hacia los demás. Bendícelos. Amén. Te mandamos un abrazo muy grande a ti y a tu mamá.
3: Muchas gracias, que Dios les bendiga y que siga haciendo bendiciones para mucha gente del mundo, ¿verdad? Así. Gracias por todo.
0: A ustedes, y les pedimos mucha oración por María Visión. Chao, chao.
3: Gracias.
0: Gloria a ti, Señor. Qué bendición, Señor, cuando te derramas en gracias. Buenos días, Lourdes. Ay, la señora Lourdes me ha cortado la llamada, pero bueno, Señor. Estábamos hablando de las grandes bendiciones que tú derramas sobre cada uno de nosotros en este momento, Señor. Haz tu obra, Señor, de misericordia sobre cada uno de nosotros, Señor. Haz tu obra de amor y de redención sobre cada uno de nosotros, Señor. Buenos días.
4: Buenos días.
0: ¿Con quién hablo?
4: Ah, con Mariano Hernández, de aquí de Nicaragua.
0: Mariano Hernández, desde Nicaragua. ¿De qué ciudad de Nicaragua?
4: Ah, de Matagalpa.
0: De Matagalpa, Nicaragua. Bueno, ¿y cuál es esa necesidad que tiene tu corazón?
4: Ah, quiero que ore por mí un dolor de cabeza que
0: tengo. ¿Por una qué?
4: Ah.
0: ¿Que nos pides el favor que oremos por ti, por qué?
4: Sí.
0: ¿Cuál es tu necesidad? Que se te cortó la llamada.
4: Un dolor en la rabadilla que tengo.
0: Ok, bueno, cierra los ojitos y vamos a orar por ti.
4: También por mi esposa, hermano, quiero que ore.
0: Claro, ¿y cómo se llama tu esposa?
4: Lía Ochoa.
0: Lía Ochoa.
4: Y por una niña que está con la leche.
0: ¿Por una qué?
4: Por una también que está con alergia.
0: Que está con alergia. Bueno, vamos a cerrar los ojitos. Cerremos los ojos. Señor Jesús, bendice en este momento la vida de este hijo tuyo. Bendice su hija, bendice su esposa, Señor. Tú conoces, Señor, su corazón. Tú conoces, Señor, todo aquello que ellos necesitan, Señor, para seguir caminando en roca firme sobre ti, Señor. Bendice, Señor, su historia, su casa. Paséate en este momento por su casa. Llénala de ti, Señor. Llénala de ti, Señor. Yo te bendigo y te alabo y te doy gracias, Señor, porque tú eres grande, Señor. Porque tú eres amoroso, Señor. Eres misericordioso, Señor. Santo eres, Señor. Santo fuerte, Señor. Santo inmortal, Señor. Líbranos, Señor, de todo mal. Santo Gracias. Eres, Señor, santo fuerte, santo inmortal, Señor. Líbranos, Señor, de todo mal. Bendice su vida, su historia y su corazón. Bueno, hermano, un abrazo muy grande para ti.
4: Gracias.
0: También vamos a seguir orando por tu esposa, por los tuyos, y que Dios te bendiga.
4: Gracias, hermanita. Dios la bendiga.
0: Que estés bien. No sé si nos queda mucho tiempo ya en el programa para saber. Ah, ya se nos va a cortar. Entonces, pues nada, queríamos tomar realmente la llamada de este pequeño que nos está llamando, pero ya se nos acabó el tiempo. Así que vamos a cerrar este programa con esta oración que tanto nos llena el corazón, que tanto nos lleva a Jesús, que es una oración muy llena de gracia a través de la Virgen. Proclama mi alma la grandeza del Señor. Se alegra mi espíritu en Dios, mi Salvador, porque ha mirado la humillación de su esclava. Desde ahora me felicitarán todas las generaciones, porque el Poderoso ha hecho obras grandes por mí. Su nombre es santo y su misericordia llega a sus fieles de generación en generación. Él hace proezas con su brazo, dispersa a los soberbios de corazón, derriba del trono a los poderosos, enaltece a los humildes, a los hambrientos los colma de bienes y a los ricos los despide vacíos. Auxilia Israel su siervo acordándose de la misericordia, como lo había prometido a nuestros padres en favor de Abraham y su descendencia por siempre. Amén. Dulce Madre, no te alejes, tu vista de nosotros no apartes. Ven con nosotros a todas partes y solos nunca nos dejes, y ya que nos amas tanto, como verdadera madre, haz que nos bendiga el Padre, el Hijo y el Espíritu Santo. Amén. Dios los bendiga y nos vemos en el próximo programa. Chao, chao.

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Nos encontramos aquí en esta parroquia de Huejuquilla, el Alto Jalisco, San Diego de Alcalá, pues realizando en este contexto de nuestro novenario pues algunas actividades. Los invitamos pues también a que nos acompañen. Estamos reunidos hoy aquí a la entrada en la antigua, que se le conoce como antigua gasolinera, pues para iniciar este recorrido en esta procesión, llevando con nosotros también la antorcha de la paz, esa antorcha pues que arde en nuestro interior, a ejemplo pues del corazón de Jesús, precisamente para traernos aquella paz que solamente el Señor puede darnos. No es la paz pues como nosotros la conocemos, así dice el texto del Evangelio, sino una paz mucho más profunda, una paz que se debe de hacer consciente, una paz que se interioriza precisamente en cada uno de nosotros, esa paz que solamente el Señor nos puede dar al momento de compartir el pan de la Eucaristía. Por eso pues nosotros mismos también en nuestras manos, a ejemplo pues de esta persona que sostiene esta llama, pues precisamente debemos de caminar como el mismo Señor pues nos indica y nos acompaña siempre en nuestra vida diaria. Como aquellos discípulos pues de Emaús que caminaban precisamente escuchando la palabra de Dios y que ahora mismo también Él camina con nosotros, que hace arder también nuestro corazón para llegar precisamente pues a su encuentro. Los invitamos pues para que ustedes sean parte también pues de esta llama viva, de esta llama que arde en nuestro corazón, y sigamos este recorrido para encontrarnos también con el Señor vivo, muerto y resucitado también en la fracción del pan. Muchas gracias y que tengan bonito día.

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Gracias.

Pues yo la verdad no conocía de la Virgen, no sabía absolutamente nada. Ayer que subíamos, yo no sabía qué hacer ni qué decir. Simplemente dije, voy a subir, y le pedí a la Virgen que me ayudara a subir, que me hiciera más corto el camino, y yo lo sentí así, y de regreso igual. Le pedí con mucha fe que me permitiera subir a verla y que me permitiera bajar. Pero algo que yo experimenté, y lo comento con las compañeras, es que íbamos mi hermana y yo subiendo, ya como antes de llegar a la estación, creo que era octava del Via Crucis que hay ahí, que hasta después entendí que era como que el Via Crucis, tuve un olor o percibí un olor a incienso como el que se da en las iglesias. Y yo, la verdad es que yo dije, no, pues alguien está celebrando misa o alguien trae algo, porque como es un santuario, pensé inmediatamente en eso. Pero yo busqué alrededor de mí, solo veníamos mi hermana y yo, y dije, qué rico huele. Pero hasta ahí todavía no conocía la historia de la Virgen, no sabía quién era, no sabía cómo se llamaba. Y al final, después de hoy que nos hicieron favor de poner la guía, pues yo me maravillé nuevamente y le doy gracias a Dios porque me puso en este camino, porque para que yo viniera acá tuve muchas dudas, ¿no? Como que no quería, decía no, porque está muy lejos por esto y por lo otro, pero al final me permitió Dios estar acá y estoy muy gustosa y he sentido el camino, sobre todo cuando subí, ya subimos dos veces a ver a la Virgen y no lo he sentido pesado, me ha gustado, lo he disfrutado y le doy gracias a Dios. Invito a todos a conocerla, vuelvo a repetir, yo no la conocía, pero sin embargo me llevo dentro de mí algo muy, muy, muy especial.

0: como la pregunta es, la presencia de María, nuestra Madre Santísima en mi vida, fue algo fundamental porque fue el inicio de mi vocación, mi llamado. De hecho, yo soy un hijo del fruto de Medjugorje y ahí escuché, sentí claramente el llamado inesperado porque nunca había pensado ser sacerdote. Pero la Madre de Dios me tocó el corazón, me acompañó y me indicó el camino y Jesús me estaba llamando. Así que comparto esto con ustedes. La Madre de Dios para mí es el pilar fundamental porque no podemos conocer, entrar en el corazón de Jesús sin la Madre de Dios. Necesitamos, ella nos prepara, nos guía como Madre Espiritual al encuentro con Jesús. No podemos, debemos estar con Él, es muy importante.
1: Padre nuestro, santificado sea tu nombre, venga a nosotros tu reino, hágase tu voluntad en la tierra como en el cielo. Danos hoy nuestro pan de cada día, perdona nuestras ofensas, como también nosotros perdonamos a los que nos ofenden. No nos dejes caer en la tentación y líbranos.
0: Le comparto esto, que en la vida no podemos estar sin María, nuestra Madre Santísima, es pilar fundamental de nuestro camino hacia el cielo. Que Dios me lo bendiga por la intercesión de la Santísima Virgen María de Guadalupe, la bendición de Omnipotente, que Padre y que Espíritu Santo descienda sobre ustedes y permanezca para siempre. Un fuerte abrazo y unidos en la oración. Gracias.

0: que toda criatura bendiga y glorifique a María, la obra maestra de las manos de Dios, porque ella es la obra maestra de las manos de Dios, tanto en el orden de la gracia como en el de la gloria.
1: La señal de la Santa Cruz. De nuestros enemigos, líbranos, Señor, Dios nuestro. En el nombre del Padre, del Hijo y del Espíritu Santo. Amén. Señor mío Jesucristo,

Dios y hombre verdadero, Creador, Padre y Redentor mío, por ser tú quien eres y porque te amo sobre todas las cosas, me pesa de todo corazón haberte ofendido. Propongo firmemente nunca más pecar, confesarme, cumplir la penitencia que me fuera impuesta y apartarme de todas las ocasiones de ofenderte. Te ofrezco mi vida, obras y trabajos, en reparación de todos mis pecados. Confío que en tu bondad y misericordia infinita me los perdonarás, por los méritos de tu preciosísima sangre, y me darás la gracia para enmendarme y perseverar en tu santo servicio hasta el fin de mi vida. Amén. Abre, Señor, mis labios, y mi boca proclamará tu alabanza. Dios mío, ven en mi auxilio. Señor, date prisa en socorrerme. Gloria al Padre, y al Hijo, y al Espíritu Santo, como era en el principio, ahora y siempre, por los siglos de los siglos. Amén. Ven, Espíritu Santo. Quiero purificar mi alma para elevarla a Dios en el más sublime momento de oración. Concédeme la gracia de establecer un eterno diálogo con el Creador, viviendo en su constante compañía. Aparta de mí, Espíritu, todo aquello que contamine, alejándonos de las seducciones del mundo, para que nuestra palabra fluya desde lo más íntimo de nuestro ser, y para que nuestra existencia se desarrolle en un clima de profunda calma y reflexión. Espíritu Santo, enciende nuestro corazón en el santo amor a Dios. Creo en Dios, Padre Todopoderoso, Creador del cielo y de la tierra. Creo en Jesucristo, su único Hijo, nuestro Señor, que fue concebido por obra y gracia del Espíritu Santo, nació de Santa María Virgen, padeció bajo el poder de Poncio Pilato, fue crucificado, muerto y sepultado, descendió a los infiernos, y al tercer día resucitó de entre los muertos, subió a los cielos, y está sentado a la derecha de Dios Padre Todopoderoso. Desde ahí ha de venir a juzgar a vivos y muertos. Creo en el Espíritu Santo, la Santa Iglesia Católica, la comunión de los santos, el perdón de los pecados, la resurrección de la carne y la vida eterna. Amén. Misterios gozosos. Primer misterio: la Anunciación del Señor. Dijo María: He aquí la esclava del Señor. Hágase en mí según tu palabra. Señor, quiero servirte siempre. Padre nuestro, que estás en el cielo, santificado sea tu nombre. Venga a nosotros tu reino. Hágase tu voluntad en la tierra como en el cielo. Danos hoy nuestro pan de cada día. Perdona nuestras ofensas, como también nosotros perdonamos a los que nos ofenden. No nos dejes caer en tentación y líbranos del mal. Amén. Dios te salve María, llena eres de gracia. El Señor es contigo. Bendita eres entre todas las mujeres y bendito es el fruto de tu vientre, Jesús. Santa María, Madre de Dios, ruega por nosotros los pecadores, ahora y en la hora de nuestra muerte. Amén. Dios te salve María, llena eres de gracia. El Señor es contigo. Bendita eres entre todas las mujeres, y bendito es el fruto de tu vientre, Jesús. Santa María, Madre de Dios, ruega por nosotros los pecadores, ahora y en la hora de nuestra muerte. Amén. Dios te salve María, llena eres de gracia. El Señor es contigo. Bendita eres entre todas las mujeres, y bendito es el fruto de tu vientre, Jesús. Santa María, Madre de Dios, ruega por nosotros los pecadores, ahora y en la hora de nuestra muerte. Amén. Dios te salve María, llena eres de gracia. El Señor es contigo. Bendita eres entre todas las mujeres, y bendito es el fruto de tu vientre, Jesús. Santa María, Madre de Dios, ruega por nosotros los pecadores, ahora y en la hora de nuestra muerte. Amén.

Amén. Dios te salve María, llena eres de gracia, el Señor es contigo. Bendita eres entre todas las mujeres, y bendito es el fruto de tu vientre, Jesús. Santa María, Madre de Dios, ruega por nosotros los pecadores, ahora y en la hora de nuestra muerte. Amén. Dios te salve María, llena eres de gracia. El Señor es contigo. Bendita eres entre todas las mujeres, y bendito es el fruto de tu vientre, Jesús. Santa María, Madre de Dios, ruega por nosotros los pecadores, ahora y en la hora de nuestra muerte. Amén. Dios te salve María, llena eres de gracia. El Señor es contigo. Bendita eres entre todas las mujeres, y bendito es el fruto de tu vientre, Jesús. Santa María, Madre de Dios, ruega por nosotros los pecadores, ahora y en la hora de nuestra muerte. Amén. Dios te salve María, llena eres de gracia. El Señor es contigo. Bendita eres entre todas las mujeres, y bendito es el fruto de tu vientre, Jesús. Santa María, Madre de Dios, ruega por nosotros los pecadores, ahora y en la hora de nuestra muerte. Amén. Dios te salve María, llena eres de gracia. El Señor es contigo. Bendita eres entre todas las mujeres, y bendito es el fruto de tu vientre, Jesús. Santa María, Madre de Dios, ruega por nosotros los pecadores, ahora y en la hora de nuestra muerte. Amén. Dios te salve María, llena eres de gracia, el Señor es contigo. Bendita eres entre todas las mujeres, y bendito es el fruto de tu vientre, Jesús. Santa María, Madre de Dios, ruega por nosotros los pecadores, ahora y en la hora de nuestra muerte. Amén. Gloria al Padre, y al Hijo, y al Espíritu Santo, como era en un principio, ahora y siempre, por los siglos de los siglos. Amén. María, Madre de Gracia, Madre de Misericordia, en la vida y en la muerte, ampáranos, Gran Señora. Sagrado Corazón de Jesús, en ti confío. Inmaculado Corazón de María, sed la salvación de nuestras almas. Bendito San José, aumenta nuestra fe. Oh Jesús mío, perdona nuestros pecados, líbranos del fuego del infierno, lleva al cielo a todas las almas, socorre especialmente a las más necesitadas de tu divina misericordia. Segundo misterio gozoso, la visitación de Nuestra Señora. María fue presurosa a la región montañosa, a una ciudad de Judá, y saludó a Isabel. Señor, concédeme verdadero amor al prójimo. Padre nuestro, que estás en el cielo, santificado sea tu nombre. Venga a nosotros tu reino. Hágase tu voluntad en la tierra como en el cielo. Danos hoy nuestro pan de cada día, y perdona nuestras ofensas, como también nosotros perdonamos a los que nos ofenden. No nos dejes caer en la tentación, y líbranos del mal. Amén. Dios te salve María, llena eres de gracia, el Señor es contigo. Bendita tú eres entre todas las mujeres, y bendito es el fruto de tu vientre, Jesús. Santa María, Madre de Dios, ruega por nosotros los pecadores, ahora y en la hora de nuestra muerte. Amén. Dios te salve María, llena eres de gracia, el Señor es contigo. Bendita eres entre todas las mujeres, y bendito es el fruto de tu vientre, Jesús. Santa María, Madre de Dios, ruega por nosotros los pecadores, ahora y en la hora de nuestra muerte. Amén. Dios te salve María, llena eres de gracia, el Señor es contigo. Bendita eres entre todas las mujeres, y bendito es el fruto de tu vientre, Jesús. Santa María, Madre de Dios, ruega por nosotros los pecadores, ahora y en la hora de nuestra muerte. Amén. Dios te salve María, llena eres de gracia, el Señor es contigo. Bendita eres entre todas las mujeres, y bendito es el fruto de tu vientre, Jesús. Santa María, Madre de Dios, ruega por nosotros los pecadores, ahora y en la hora de nuestra muerte. Amén.
Dios te salve María, llena eres de gracia, el Señor es contigo. Bendita eres entre todas las mujeres y bendito es el fruto de tu vientre Jesús. Santa María, Madre de Dios, ruega por nosotros los pecadores, ahora y en la hora de nuestra muerte. Amén. Dios te salve María, llena eres de gracia, el Señor es contigo. Bendita eres entre todas las mujeres y bendito es el fruto de tu vientre Jesús. Santa María, Madre de Dios, ruega por nosotros los pecadores, ahora y en la hora de nuestra muerte. Amén. Dios te salve María, llena eres de gracia, el Señor es contigo. Bendita eres entre todas las mujeres y bendito es el fruto de tu vientre Jesús. Santa María, Madre de Dios, ruega por nosotros los pecadores, ahora y en la hora de nuestra muerte. Amén. Dios te salve María, llena eres de gracia, el Señor es contigo. Bendita eres entre todas las mujeres y bendito es el fruto de tu vientre Jesús. Santa María, Madre de Dios, ruega por nosotros los pecadores, ahora y en la hora de nuestra muerte. Amén. Dios te salve María, llena eres de gracia, el Señor es contigo. Bendita eres entre todas las mujeres y bendito es el fruto de tu vientre Jesús. Santa María, Madre de Dios, ruega por nosotros los pecadores, ahora y en la hora de nuestra muerte. Amén. Dios te salve María, llena eres de gracia, el Señor es contigo. Bendita eres entre todas las mujeres y bendito es el fruto de tu vientre Jesús. Santa María, Madre de Dios, ruega por nosotros los pecadores, ahora y en la hora de nuestra muerte. Amén. Gloria al Padre, y al Hijo, y al Espíritu Santo, como era en un principio, ahora y siempre, por los siglos de los siglos. Amén. María, Madre de Gracia, Madre de Misericordia, en la vida y en la muerte, ampáranos, Gran Señora. Sagrado Corazón de Jesús, en vos confío. Inmaculado Corazón de María, sed la salvación de nuestras almas. Bendito San José, aumenta nuestra fe. Oh Jesús nuestro, perdona nuestros pecados, líbranos del fuego del infierno, lleva al cielo a todas las almas y socorre especialmente a las más necesitadas de tu divina misericordia. Tercer misterio gozoso, el nacimiento de Jesús. María dio a luz a su hijo primogénito, lo envolvió en pañales y lo acostó en un pesebre. Señor, hazme pobre de espíritu. Padre nuestro, que estás en el cielo, santificado sea tu nombre. Venga a nosotros tu reino. Hágase tu voluntad en la tierra como en el cielo. Danos hoy nuestro pan de cada día. Perdona nuestras ofensas como también nosotros perdonamos a los que nos ofenden. No nos dejes caer en la tentación y líbranos del mal. Amén. Dios te salve María, llena eres de gracia. El Señor es contigo. Bendita eres entre todas las mujeres y bendito es el fruto de tu vientre Jesús. Santa María, Madre de Dios, ruega por nosotros los pecadores, ahora y en la hora de nuestra muerte. Amén. Dios te salve María, llena eres de gracia, el Señor es contigo. Bendita eres entre todas las mujeres y bendito es el fruto de tu vientre Jesús. Santa María, Madre de Dios, ruega por nosotros los pecadores, ahora y en la hora de nuestra muerte. Amén. Dios te salve María, llena eres de gracia, el Señor es contigo. Bendita eres entre todas las mujeres, y bendito es el fruto de tu vientre Jesús. Santa María, Madre de Dios, ruega por nosotros los pecadores, ahora y en la hora de nuestra muerte. Amén. Dios te salve María, llena eres de gracia, el Señor es contigo. Bendita eres entre todas las mujeres, y bendito es el fruto de tu vientre Jesús. Santa María, Madre de Dios, ruega por nosotros los pecadores, ahora y en la hora de nuestra muerte. Amén. Dios te salve María, llena eres de gracia, el Señor es contigo.
bendita eres entre todas las mujeres, y bendito es el fruto de tu vientre, Jesús. Santa María, Madre de Dios, ruega por nosotros los pecadores, ahora y en la hora de nuestra muerte. Amén.

Santa María, Madre de Dios, ruega por nosotros los pecadores, ahora y en la hora de nuestra muerte. Amén. Dios te salve María, llena eres de gracia, el Señor es contigo. Bendita eres entre todas las mujeres, y bendito es el fruto de tu vientre Jesús. Santa María, Madre de Dios, ruega por nosotros los pecadores, ahora y en la hora de nuestra muerte. Amén. Dios te salve María, llena eres de gracia, el Señor es contigo. Bendita eres entre todas las mujeres, y bendito es el fruto de tu vientre Jesús. Santa María, Madre de Dios, ruega por nosotros los pecadores, ahora y en la hora de nuestra muerte. Amén. Dios te salve María, llena eres de gracia, el Señor es contigo. Bendita eres entre todas las mujeres, y bendito es el fruto de tu vientre Jesús. Santa María, Madre de Dios, ruega por nosotros los pecadores, ahora y en la hora de nuestra muerte. Amén. Dios te salve María, llena eres de gracia, el Señor es contigo. Bendita eres entre todas las mujeres, y bendito es el fruto de tu vientre Jesús. Santa María, Madre de Dios, ruega por nosotros los pecadores, ahora y en la hora de nuestra muerte. Amén. Dios te salve María, llena eres de gracia, el Señor es contigo. Bendita eres entre todas las mujeres, y bendito es el fruto de tu vientre Jesús. Santa María, Madre de Dios, ruega por nosotros los pecadores, ahora y en la hora de nuestra muerte. Amén. Dios te salve María, llena eres de gracia, el Señor es contigo. Bendita eres entre todas las mujeres, y bendito es el fruto de tu vientre Jesús. Santa María, Madre de Dios, ruega por nosotros los pecadores, ahora y en la hora de nuestra muerte. Amén. Dios te salve María, llena eres de gracia, el Señor es contigo. Bendita eres entre todas las mujeres, y bendito es el fruto de tu vientre Jesús. Santa María, Madre de Dios, ruega por nosotros los pecadores, ahora y en la hora de nuestra muerte. Amén. Dios te salve María, llena eres de gracia, el Señor es contigo, bendita eres entre todas las mujeres, y bendito es el fruto de tu vientre Jesús. Santa María, Madre de Dios, ruega por nosotros los pecadores, ahora y en la hora de nuestra muerte. Amén. Dios te salve María, llena eres de gracia, el Señor es contigo. Bendita eres entre todas las mujeres, y bendito es el fruto de tu vientre Jesús. Santa María, Madre de Dios, ruega por nosotros los pecadores, ahora y en la hora de nuestra muerte. Amén. Gloria al Padre, y al Hijo, y al Espíritu Santo, como era en un principio, ahora y siempre, por los siglos de los siglos. Amén. María, Madre de Gracia, Madre de Misericordia, en la vida y en la muerte, ampáranos, Gran Señora. Sagrado Corazón de Jesús, en ti confío. Inmaculado Corazón de María, sed la salvación de nuestras almas. Bendito San José, aumenta nuestra fe. Oh Jesús nuestro, perdona nuestros pecados, líbranos del fuego del infierno, lleva al cielo a todas las almas y socorre especialmente a las más necesitadas de tu divina misericordia. Quinto misterio gozoso: el niño perdido y encontrado en el templo. Al no encontrar María y José a Jesús, se volvieron a Jerusalén en su búsqueda, y lo encontraron en el templo. Jesús mío, que nunca más te pierda. Padre nuestro, que estás en el cielo, santificado sea tu nombre. Venga a nosotros tu reino. Hágase tu voluntad en la tierra como en el cielo. Danos hoy nuestro pan de cada día. Perdona nuestras ofensas, como también nosotros perdonamos a los que nos ofenden. No nos dejes caer en la tentación, y líbranos del mal. Amén. Dios te salve María, llena eres de gracia, el Señor es contigo. Bendita eres entre todas las mujeres, y bendito es el fruto de tu vientre Jesús. Santa María, Madre de Dios,
ruega por

nosotros los pecadores, ahora y en la hora de nuestra muerte. Amén. Dios te salve María, llena eres de gracia, el Señor es contigo. Bendita eres entre todas las mujeres, y bendito es el fruto de tu vientre, Jesús. Santa María, Madre de Dios, ruega por nosotros los pecadores, ahora y en la hora de nuestra muerte. Amén. Dios te salve María, llena eres de gracia, el Señor es contigo. Bendita eres entre todas las mujeres, y bendito es el fruto de tu vientre, Jesús. Santa María, Madre de Dios, ruega por nosotros los pecadores, ahora y en la hora de nuestra muerte. Amén. Dios te salve María, llena eres de gracia, el Señor es contigo. Bendita eres entre todas las mujeres, y bendito es el fruto de tu vientre, Jesús. Santa María, Madre de Dios, ruega por nosotros los pecadores, ahora y en la hora de nuestra muerte. Amén. Dios te salve María, llena eres de gracia. El Señor es contigo. Bendita eres entre todas las mujeres, y bendito es el fruto de tu vientre, Jesús. Santa María, Madre de Dios, ruega por nosotros los pecadores, ahora y en la hora de nuestra muerte. Amén. Dios te salve María, llena eres de gracia, el Señor es contigo. Bendita eres entre todas las mujeres, y bendito es el fruto de tu vientre, Jesús. Santa María, Madre de Dios, ruega por nosotros los pecadores, ahora y en la hora de nuestra muerte. Amén. Dios te salve María, llena eres de gracia, el Señor es contigo. Bendita eres entre todas las mujeres, y bendito es el fruto de tu vientre, Jesús. Santa María, Madre de Dios, ruega por nosotros los pecadores, ahora y en la hora de nuestra muerte. Amén. Dios te salve María, llena eres de gracia, el Señor es contigo. Bendita eres entre todas las mujeres, y bendito es el fruto de tu vientre, Jesús. Santa María, Madre de Dios, ruega por nosotros los pecadores, ahora y en la hora de nuestra muerte. Amén. Dios te salve María, llena eres de gracia, el Señor es contigo. Bendita eres entre todas las mujeres, y bendito es el fruto de tu vientre, Jesús. Santa María, Madre de Dios, ruega por nosotros los pecadores, ahora y en la hora de nuestra muerte. Amén. Dios te salve María, llena eres de gracia, el Señor es contigo. Bendita eres entre todas las mujeres, y bendito es el fruto de tu vientre, Jesús. Santa María, Madre de Dios, ruega por nosotros los pecadores, ahora y en la hora de nuestra muerte. Amén. Gloria al Padre, y al Hijo, y al Espíritu Santo, como era en un principio, ahora y siempre, por los siglos de los siglos. Amén. María, Madre de Gracia, Madre de Misericordia, en la vida y en la muerte, ampáranos, Gran Señora. Sagrado Corazón de Jesús, en vos confío. Inmaculado Corazón de María, sed la salvación de nuestras almas. Bendito San José, aumenta nuestra fe. Oh Jesús nuestro, perdona nuestros pecados, líbranos del fuego del infierno, lleva al cielo a todas las almas y socorre especialmente a las más necesitadas de tu divina misericordia. Dios te salve, María Santísima, hija de Dios Padre, Virgen Purísima antes del parto. En tus manos ponemos nuestra fe para que la ilumines. Llena eres de gracia, el Señor es contigo. Bendita eres entre todas las mujeres, y bendito el fruto de tu vientre, Jesús. Santa María, Madre de Dios, ruega por nosotros los pecadores, ahora y en la hora de nuestra muerte. Amén. Dios te salve, María Santísima, Madre de Dios Hijo, Virgen Purísima en el parto. En tus manos ponemos nuestra esperanza para que la alientes. Llena eres de gracia, el Señor es contigo. Bendita eres entre todas las mujeres, y bendito es el fruto de tu vientre, Jesús. Santa María, Madre de Dios, ruega por nosotros los pecadores, ahora y en la hora de nuestra muerte. Amén. Dios te salve, María Santísima, esposa de Dios Espíritu Santo, Virgen Purísima después del parto,
En tus manos ponemos nuestra caridad para que la inflames en el fuego del divino amor. Llena eres de gracia, el Señor es contigo. Bendita eres entre todas las mujeres, y bendito es el fruto de tu vientre, Jesús. Santa María, Madre de Dios, ruega por nosotros los pecadores, ahora y en la hora de nuestra muerte. Amén. Dios te salve, María Santísima, Templo y Sagrario de la Santísima Trinidad, Virgen concebida sin pecado original. Dios te salve, Reina y Madre, Madre de Misericordia, vida, dulzura y esperanza nuestra. Dios te salve, a ti llamamos los desterrados hijos de Eva, a ti suspiramos gimiendo y llorando en este valle de lágrimas. Ea pues, Señora abogada nuestra, vuelve a nosotros esos tus ojos misericordiosos, y después de este destierro, muéstranos a Jesús, fruto bendito de tu vientre. Oh clemente, oh piadosa, oh dulce Virgen María, ruega por nosotros, Santa Madre de Dios, para que seamos dignos de alcanzar las promesas de nuestro Señor Jesucristo. Amén. Señor, ten piedad. Cristo, ten piedad. Señor, ten piedad. Cristo, óyenos. Cristo, escúchanos. Dios Padre Celestial, ten piedad de nosotros. Dios Hijo Redentor del mundo, ten piedad de nosotros. Dios Espíritu Santo, ten piedad de nosotros. Santísima Trinidad, que eres un solo Dios, ten piedad de nosotros. Santa María, ruega por nosotros. Santa Madre de Dios, ruega por nosotros. Santa Virgen de las Vírgenes, ruega por nosotros. Madre de Cristo, ruega por nosotros. Madre de la Iglesia, ruega por nosotros. Madre de la Divina Gracia, ruega por nosotros. Madre Purísima, ruega por nosotros. Madre Castísima, ruega por nosotros. Madre Virgen, ruega por nosotros. Madre sin corrupción, ruega por nosotros. Madre Inmaculada, ruega por nosotros. Madre Amable, ruega por nosotros. Madre Admirable, ruega por nosotros. Madre del Buen Consejo, ruega por nosotros. Madre del Creador, ruega por nosotros. Madre del Salvador, ruega por nosotros. Virgen Prudentísima, ruega por nosotros. Virgen Venerable, ruega por nosotros. Virgen Digna de Alabanza, ruega por nosotros. Virgen Poderosa, ruega por nosotros. Virgen Clemente, ruega por nosotros. Virgen Fiel, ruega por nosotros. Espejo de Justicia, ruega por nosotros. Trono de la Sabiduría, ruega por nosotros. Causa de nuestra alegría, ruega por nosotros. Paso espiritual, ruega por nosotros. Vaso honorable, ruega por nosotros. Vaso insigne de devoción, ruega por nosotros. Rosa mística, ruega por nosotros. Torre de David, ruega por nosotros. Torre de Marfil, ruega por nosotros. Casa de Oro, ruega por nosotros. Arca de la Alianza, ruega por nosotros. Puerta del Cielo, ruega por nosotros. Estrella de la Mañana, ruega por nosotros. Salud de los enfermos, ruega por nosotros. Refugio de los pecadores, ruega por nosotros. Consuelo de los afligidos, ruega por nosotros. Auxilio de los cristianos, ruega por nosotros. Reina de los ángeles, ruega por nosotros. Reina de los patriarcas, ruega por nosotros. Reina de los profetas, ruega por nosotros. Reina de los apóstoles, ruega por nosotros. Reina de los mártires, ruega por nosotros. Reina de los confesores, ruega por nosotros. Reina de las vírgenes, ruega por nosotros. Reina de todos los santos, ruega por nosotros. Reina concebida sin pecado original, ruega por nosotros. Reina del Santísimo Rosario, ruega por nosotros. Reina de la Familia, ruega por nosotros. Reina de María Visión, ruega por nosotros. Reina de la Paz, ruega por nosotros.
Cordero de Dios, que quitas los pecados del mundo, perdónanos.

Señor. Cordero de Dios, que quita los pecados del mundo, escúchanos, Señor. Cordero de Dios, que quita los pecados del mundo, ten piedad y misericordia de nosotros. Bajo tu amparo nos acogemos, oh Santa Madre de Dios. No desprecies las súplicas que te dirigimos en nuestras necesidades. Antes bien, líbranos de todos los peligros, oh Virgen gloriosa y bendita. Ruega por nosotros, Santa Madre de Dios, para que seamos dignos de alcanzar las divinas gracias y promesas de nuestro Señor Jesucristo. Amén. Te suplicamos, Señor, que derrames tu gracia en nuestras almas, para que por los que por el anuncio del ángel hemos conocido la encarnación de tu Hijo Jesucristo, por su pasión y cruz, seamos llevados a la gloria de su resurrección. Por el mismo Jesucristo nuestro Señor. Amén. Bendita sea tu pureza, y eternamente lo sea, puesto donde Dios se recrea en tan graciosa belleza. A ti, celestial princesa, Virgen Sagrada María, yo te ofrezco desde este día alma, vida y corazón. Mírame con compasión, no me dejes, Madre mía, caer en la tentación. Dulce Madre, no te alejes, tu vista de mí no apartes. Ven conmigo a todas partes y solo nunca me dejes, ya que me proteges tanto como verdadera Madre. Haz que me bendiga el Padre, el Hijo y el Espíritu Santo. Amén.

Proclama mi alma la grandeza del Señor. Se alegra mi espíritu en Dios mi Salvador, porque ha mirado la humillación de su esclava. Desde ahora me felicitarán todas las generaciones, porque el Poderoso ha hecho obras grandes por mí. Su nombre es santo, y su misericordia llega a sus fieles de generación en generación. Él hace proezas con su brazo, dispersa a los soberbios de corazón, derriba del trono a los poderosos y enaltece a los humildes. A los hambrientos los colma de bienes y a los ricos los despide vacíos. Auxilia a Israel, su siervo, acordándose de su misericordia, como lo había prometido a nuestros padres, en favor de Abraham y su descendencia por siempre. Amén.

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0: Ante todas aquellas situaciones que estamos viviendo con nuestros hermanos que han tenido que dejar sus tierras, aquellos migrantes que han sido perseguidos, aquellos que buscan por una mejor condición de vida, unimos nuestra oración del rezo del Santo Rosario para que puedan ellos encontrar la paz, la seguridad, para que en medio de las adversidades sepan que confían en el Señor.
1: A los ángeles del cielo convido con alegría. Ven Espíritu Santo, llena los corazones de tus fieles, enciende en ellos el fuego de tu amor. Envía, Señor, tu Espíritu.
0: Que la presencia amorosa de María Santísima sea el refugio seguro, sea la mujer que nos muestre el camino que debemos de seguir, ella que también fue migrante, al igual que la Sagrada Familia, nos encuentre en esta búsqueda de la paz, de la tranquilidad. Que la oración ayude a todos aquellos que están pasando por situaciones en las cuales pareciera que han sido abandonados a su suerte, confíen en la misericordia y en la presencia de Dios. Que la Sagrada Familia, que ha sido migrante, que ha tenido que salir de su tierra para preservar la vida, para buscar mejores condiciones, ayude a todos aquellos hermanos que están fuera de su país para que, encontrando la acogida necesaria en aquellos lugares, encuentren la tranquilidad y la seguridad.
1: Danos hoy nuestro pan de cada día, perdona nuestras ofensas, como también nosotros perdonamos a los que nos ofenden. No nos dejes caer en tentación y líbranos de todo mal.
0: Pidamos en el rosario, pidamos en nuestra oración para que el Señor cese la violencia, para que el Señor toque el corazón de aquellos que persiguen.

0: ¿Para qué vivo? ¿Qué es lo que Dios quiere para mí?
1: ¿Cuál es mi meta final?
0: Descubrirlo nos ayuda a orientar nuestra vida a ese fin.
1: Sacar lo mejor de nosotros mismos y luchar cada día por llegar a la meta.
0: Cada vez somos más los jóvenes que trabajamos por un mundo mejor,
1: poniendo nuestros dones y talentos al servicio de los demás.
2: ¿Estás siguiendo a Cristo?
3: Meditarlo, y si lo es, tomarlo.
0: ¿Encontrar motivación para hacer crecer nuestro ser?
1: Somos Jóvenes con Propósito.
0: Hasta el cielo no paramos.

0: Dios es todo, ya que con Dios me puede ayudar a reunirme con mi familia y a convivir mejor con mi familia y con mis amigos. Me ha ayudado muchísimo a convivir más con mi mamá y con mi papá y mi hermano, ya que Dios, pues, para mí es todo. Opino que es muy necesario, ya que Dios nos va a ayudar a ser mejores adolescentes y personas.
1: Queridos hijos, este es tiempo de grandes gracias, pero también es tiempo de grandes pruebas.

¿a quién iremos si solamente tú tienes palabras de vida eterna? Muy buenos días, queridos amigos. Qué gusto tenerlos una vez más aquí en este tu programa, Cadena de Amor. Este programa que hacemos unidos en oración, orando los unos por los otros, de la mano de María, para que nos lleve directo al corazón del divino niñito Jesús. Mi nombre es Cristina Ruiz Guerra y feliz de compartir contigo este programa en esta hermosa mañana desde las instalaciones de María Visión, Zapopan, Jalisco, México. Y bueno, pues ¿qué les parece, queridos amigos, si nos disponemos la mente y el corazón para hacer nuestra oración inicial delante del Santísimo Sacramento, el Rey de Reyes y Señor de Señores? Padre, Señor y Dios mío, en quien creo, en quien espero, y a quien adoro y amo con todo mi corazón, te doy gracias por haberme creado, redimido, hecho cristiano, y por haberme conservado en esta noche. Te ofrezco todos mis pensamientos, palabras, obras y trabajos de este día, a mayor gloria tuya, y para la honra de la Santísima Virgen María. En penitencia por mis pecados y en sufragio de las almas del purgatorio. Dame, Señor, tu gracia para que pueda servirte fielmente en este día y me vea siempre libre de todo pecado y de todo mal. Amén. Señor Jesucristo, Hijo de Dios, ten piedad de mí, que soy pecador. Y nos encomendamos a María Santísima, diciéndole: bendita sea tu pureza y eternamente lo sea, pues todo un Dios se recrea en tan graciosa belleza. A ti, mi celestial princesa, Virgen Sagrada María, yo te ofrezco en este día alma, vida y corazón. Mírame con compasión. No me dejes, Madre mía. No me dejes, Madre mía, caer en la tentación. Amén. Espíritu Santo, fuente de luz, ilumínanos. En el nombre del Padre, del Hijo y del Espíritu Santo. Amén. Pues después de derramar nuestro corazón ante Dios nuestro Señor, vamos ahora, amigos, a ver el video de reflexión que tiene preparado el equipo de producción para todos nosotros. Que te alaben, Señor, todas tus obras, y que todos tus fieles te bendigan. Que proclamen la gloria de tu reino y den a conocer tus maravillas. Del Salmo 144. Que te alaben, Señor, todas tus criaturas, todas las personas, todos los pueblos. Qué importante alabar, adorar a nuestro Dios. Y qué mejor que en el Santísimo Sacramento del altar. Por eso te invito, hermano, a que visites frecuentemente al Señor Jesús, Eucaristía, que está realmente presente con toda su humanidad, con todo su cuerpo, con toda su alma y su sangre, ahí esperándote real y verdaderamente para que ores, para que abras tu corazón. El gran amigo, el gran Padre que siempre nos escucha. Y bueno, pues los invito a que tomen nota de nuestras redes sociales, nuestros medios de comunicación para cualquier duda, sugerencia, petición de oración, por supuesto, en Facebook, @ Cadena de Amor MV. El WhatsApp, la Lada, más 521 y enseguida 30.

0: 33 22 02 97 70. Y por supuesto tu llamada al aire, que es parte del contenido de este programa. Aquí en nuestro call center, la LADA, más 52 33 37 70 18 00. Pues ahí está. ¿Y qué creen? Ya tenemos nuestra primera llamadita vía WhatsApp. Parece que desde la Ciudad de México. ¿Qué tal? Muy buenos días. Bienvenido a tu programa Cadena de Amor. ¿Con quién tengo el gusto?
1: Con Alicia, buenos días.
0: Alicia, ¿qué tal? Qué gusto escucharte, hermana. Alicia, ¿sí te comunicas de la Ciudad de México?
1: De Valle de Bravo, señorita.
0: De Valle de Bravo. Perfecto, Alice. Pues mira, aquí está tu Padre Celestial dispuesto a escucharte. Abre tu corazón, agradécele, pídele. Adelante.
1: Bueno, Señor Jesús, te doy gracias, mi Padre, por darme este día tan maravilloso, Señor, que me estás, yo tanto que te he pedido que me cure mis rodillas, Señor.
2: Para seguir soportando, como te dije, Señor, tú eres el doctor de los doctores. No confío más
1: que en ti, Señor. Tú eres mi médico. Pido a Dios que tú, Señor, que a todos los doctores que ya visité, que seas tú el que estás ahí presente, el que tú me das medicina, Señor, porque tú me has dado la medicina adecuada que yo he pedido a ti, Señor, y te doy muchas gracias porque me has concedido el milagro que te he pedido, Señor, y te sigo pidiendo, Señor. Por favor, que me escuches, Señor. Nunca cierres tus oídos cuando yo oro por ti, Señor. Cuando yo te pido las cosas, Señor, no me cierres tus oídos porque yo siempre estoy al pendiente de ti. Yo siempre oro por ti a cada rato, Señor. Te pido, Señor, por mi salud. Y te pido, Señor, que cuides de mis hijos, a mi familia, a mi hijo que está en Estados Unidos, que le des mucha fuerza, Señor, que le quites ese vicio del alcohol. A mi pareja, Señor, que le des muchas fuerzas para que siga adelante conmigo, con el doctor y todo, Señor. Porque ya tiene su edad, tiene 70 años, Señor. Es el único que mete aquí la comida, Señor, y el único que me da para el médico. Yo por eso te pido, Señor, que des muchas fuerzas y me des mucha paciencia para seguir soportando el dolor. Mi dolor te lo pongo en tus santísimas manos porque yo sé que tú eres el único que me puede sanar, el único que sabes. Y yo te he fallado, Señor, perdóname. Perdóname cualquier pecado que yo haya cometido, Señor. Te pido que me perdones porque tú eres el Padre que perdona todos los pecados de tus hijos, Señor. Sean graves, sean chiquitos, Señor, tú nos perdonas. Gracias, Señor. Te doy muchísimas gracias por este nuevo día que me das para despertar, para ver la luz, el sol del nuevo día, Señor. Y te pido que me sigas ayudando este fin de semana. Quiero caminar, Señor, sin dolor y sin nada, Señor, porque tú eres mi Padre, tú eres mi roca, Señor. Tú eres el que estás en mi corazón siempre, siempre, siempre, siempre, Señor. Gracias, mi Padre Dios. Gracias por la lluvia que nos das. Te pido también que cuides, que les des sanidad a todas las que se quejan de sus rodillas, Señor. Sánanos, Padre Dios. Tú eres el único, Señor. Ayúdanos, Padre Dios. Amén y amén.
0: Así sea, querida hermana Alicia. Me encanta tu manera de mostrar fortaleza en tu oración, porque a pesar de las dificultades que estás pasando, de los sufrimientos, no dejas de acudir a tu Padre Celestial. Y por supuesto que nos unimos de todo corazón a tus intenciones, por tu salud, por tus hijos, por toda tu familia. Y adelante, síguele pidiendo al Espíritu Santo la fortaleza y la paciencia. Todo ofrécelo. Te aseguro que si lo haces con el corazón, unida a los dolores de nuestro Señor Jesús en su pasión dolorosa, habrá grandes frutos. Todo termina bien. Si no está bien en estos momentos, es porque aún no ha terminado. Así que mucha paciencia, querida Alicia. Acude al Espíritu Santo. Y te comparto del libro de la sabiduría, capítulo 12, a partir del versículo 13. No hay más Dios que tú, Señor, que cuidas de todas las cosas. No hay nadie a quien tengas que rendirle cuentas de la justicia de tus sentencias. Tu poder es el fundamento de tu justicia. Y por ser el Señor de todos, eres misericordioso con todos. Repito este punto. No hay nadie a quien tengas que rendirle cuentas de la justicia de tus sentencias. Tu poder es el fundamento de tu justicia. Confiemos en el Señor. Aunque de pronto no entendamos algunas cosas, por ejemplo, de las enseñanzas de nuestra fe, o no entendamos por qué pasa esta situación en mi vida, hay que confiar en que Dios es infinitamente sabio y Él sabe por qué hace las cosas, por qué nos transmitió esta fe tan rica, la fe católica, por medio de su iglesia y por qué lo hizo así exactamente. Confiemos en Él. Él no tiene por qué rendirnos cuentas. No tenemos por qué estar desconfiando del Señor. Confiemos en su justicia, que así como es infinitamente poderoso, infinitamente misericordioso, también es infinitamente justo. Y bueno, vamos a ver si ya tenemos otra llamadita, parece que sí. Hola, hola, ¿qué tal? Muy buenos días, bienvenido a tu programa Cadena de Amor. ¿Con quién tengo el gusto?
3: Samudio.
0: ¿María? ¿María Samudio?
3: Sí.
0: ¿Cómo estás? María, qué gusto tenerte con nosotros, María de la Luz. Muy buenos días, hermanita.
3: Buenos días, buenos días.
0: Qué gusto
3: que
0: escucharte.
3: Dios nos ha dado licencia de amanecer este bendito día. Que Dios me la llene de bendiciones a usted, Cristi, y con toda su familia. Vamos a pedir por todos mis enfermitos. Rubén Santillán Samudio, ya no quedó bien de su brazo, pero aquí te lo hago presente, mi Jesús bendito, mi Madre Santísima, a todos se los hago presente, a Alberto Santillán Samudio también, que anda un poco malo de sus riñones, esquizofrenia también. Susana Santillán Samudio, que tiene la osteoporosis en sus rodillas también, te la pongo en tus benditas manos con mi Madre Santísima también. Está Raquel Vallejo también, que anda un poco malita de su azúcar, pero ahí anda, ahí va, ahí la lleva. Te los hago presente a todos, a María de la Luz Samudio, que la llenes de fortaleza, de sabiduría, para que siga adelante con ese brazo que de repente le duele, de repente allá anda, pero pido por todos mis nietos, Romina Santillán Vallejo, Eduardo Sánchez Vallejo, Andrea Santillán Samudio, Luz Espíndola Santillán. A todos se los hago presente. Vamos a pedir también por todas las personas de María Visión, los padres que están enfermos, pedir una oración que también hace falta, el Papa, las ánimas benditas, por todos se los hago presente. En esta bendita mañana que nos da el nuevo amanecer, mi Virgen Santísima, gracias, gracias, que me puedo mover todo, a todo. Gracias, gracias, que me das la fortaleza, me das la sabiduría para seguir con toda mi familia. Te los hago presente en esta bendita mañana, a todos. Y sigue llenando de fortaleza, de tus bendiciones para esta, la Cristi, llénala con toda su familia, donde quiera que ande. Gracias, amén, amén, amén.
0: Sea mi querida María de la Luz Samudio, un abrazote. Dios te llene de su paz en este día. Nos unimos en oración por toda tu familia, por su salud, por los diferentes padecimientos que nos comentas que están pasando. Tu familiar con problemas de riñón, osteoporosis. Sigue orando por ellos y ofrece todas estas dificultades a Dios nuestro Señor. de la mano de María Santísima. Y bueno, María de la Luz, gracias por pedir por mí y por pedir por toda esta familia de María Visión. Y te sigo compartiendo del libro de la sabiduría, capítulo 12, versículo 16. Tú muestras tu fuerza a los que dudan de tu poder soberano y castigas a quienes, conociéndolo, te desafían. Siendo tú el dueño de la fuerza, juzgas con misericordia y nos gobiernas con delicadeza, porque tienes el poder y lo usas cuando quieres. El Señor tiene el poder, sin embargo, siendo dueño de la fuerza, nos juzga con misericordia y nos gobierna con delicadeza. ¿Cuánta paciencia nos tiene el Señor? ¿Cuánto amor de Padre que hasta mandó a su Hijo único para redimirnos, para salvarnos y abrirnos las puertas del cielo? Pero, queridos hermanos, tenemos que poner de nuestra parte. No hay que abusar de la misericordia del Señor, que aunque es paciente y bueno, Él espera que pongamos nuestra parte, que hagamos todo por convertirnos, por dejar el pecado, por reconocer en primera que somos pecadores, que lo necesitamos, y tener ese propósito de enmienda, de seguir sus mandatos, sus preceptos. Así que, a dejar la soberbia a un lado, hermano, y acude, si no has procurado, acude el sacramento de la confesión. Y bueno, ya tengo aquí otra llamadita vía WhatsApp. Ay, parece que se nos fue. Sí, se nos fue. Espero que se vuelvan a comunicar. Y bueno, pues mientras entra una llamada, quiero aprovechar este momento para pedir su generosidad, promoviendo que se solicitan donadores de sangre de cualquier tipo para María del Refugio Casas Villamontes, que se encuentra en urgencias en la clínica 110 del IMSS, para María del Refugio Casas. Mayores informes aquí por el WhatsApp de Cadena de Amor. Y bueno, pues hagamos esta labor en medida de nuestras posibilidades. Si no podemos donar sangre, pues pasándole el dato a otra persona que pueda donar y así hacer un acto de caridad, un acto de amor, ofreciéndoselo todo a Dios nuestro Señor. Y ya tengo aquí otra llamadita vía WhatsApp. Hola, hola, gracias por comunicarte. Bienvenido a tu programa Cadena de Amor. ¿Cómo estás? ¿Con quién tengo el gusto?
4: Con la señora Graciela Ángeles.
0: ¿Graciela?
4: Sí, Graciela Ángeles.
0: Graciela, ¿de dónde te comunicas, hermana?
4: Querétaro.
0: Saludos hasta Querétaro. Graciela, adelante. Querétaro. Mira, aquí está tu Padre Celestial que quiere abrazarte y escucharte. Derrama tu corazón sobre él. ¿Qué le quieres pedir?
4: Quiero agradecer más. Te pongo en tus manos todos mis temores. Tú sabes qué es lo que está pasando con todos mis, no sé, todo lo que está pasando. Perdón por ser fuerte, pero tus manos, mi salud. Pongo en tus manos también mi vida al médico, pero tú eres el médico divino, el que lo puede todo. Solo quiero pedirte, Señor, si quieres, puedes sanarme. Sé que en tus manos tengo toda mi confianza y pido tu misericordia para ti. Bendice a mi familia y danos la paz. Amén.
0: Amén, querida hermana Graciela. Pues te felicito porque pones en manos del Señor todo lo que estás pasando y le pides la salud. Sin embargo, confías en Él, sigue orando, sigue confiando y las dificultades ofrecerla para la conversión de nuestros hermanos que aún no se quieren convertir. Y bueno, vamos a ver ahora una capsulita para ti, Graciela, y para todos ustedes, amigos, de nuestro querido sacerdote. Adelante.
5: Querido hermano, querida hermana, quiero decirte que Dios puede sacar bien incluso del sufrimiento. Y nos los dice el apóstol San Pablo en la carta a los Romanos, en el capítulo 8, versículo 28. Nos dice: sabemos que Dios dispone todas las cosas para el bien de los que lo aman. La enfermedad nunca es fácil, pero Dios puede transformar incluso los momentos más difíciles en oportunidades de crecimiento, de fe y de amor. Muchas personas descubren en la prueba una cercanía especial con Dios y con quienes les rodean. Aunque hoy no comprendas todo lo que sucede, confía en que el Señor sigue obrando en tu vida con sabiduría y amor.
0: Dios dispone todas las cosas para el bien de los que le aman. Y como comentaba hace un rato, aunque no comprendamos del todo, quizá lo que estamos pasando, quizá las enseñanzas del Señor, hay que confiar en Él, que es infinitamente sabio. Y bueno, en lo que entra otra llamadita, te comparto también, Graciela, ya para terminar con esta parte del libro de la sabiduría. Con todo esto has enseñado a tu pueblo que el justo debe ser humano y has llenado a tus hijos de una dulce esperanza, ya que al pecador le das tiempo para que se arrepienta. Palabra de Dios, te alabamos, Señor. Al pecador le das tiempo para que se arrepienta. Pero no hay que esperar más, porque no sabemos si el día de mañana vamos a seguir en esta tierra. No demoremos nuestra conversión. El Señor es paciente, pero como lo dije hace un momento, no hay que abusar. Es nuestro Padre misericordioso, pero nosotros debemos responder. Así que a convertirnos ya es urgente, volver los ojos a Dios y caminar hacia su camino, que Él es el camino, la verdad y la vida. Vamos a ver si tenemos otra llamadita. Pues parece que no, amigos, pero voy a compartirles ahora de la carta del apóstol San Pablo a los Romanos, capítulo 8, versículo 26. Hermanos, el Espíritu nos ayuda en nuestra debilidad, porque nosotros no sabemos pedir lo que nos conviene, pero el Espíritu mismo intercede por nosotros con gemidos que no pueden expresarse, con palabras. Y Dios, que conoce profundamente los corazones, sabe lo que el Espíritu quiere decir, porque el Espíritu ruega conforme a la voluntad de Dios por los que le pertenecen. Nosotros le pertenecemos al Señor, Él nos compró a un precio de sangre para redimirnos, pero no nos obliga, nos dio libre albedrío. Así que nosotros debemos de acudir a Él en nuestras necesidades, en nuestros conflictos, no solamente del alma, sino también físicos. Y aunque no sabemos a veces cómo pedir, invocando al Espíritu Santo, invocándolo siempre, Él orará por nosotros. Nada podemos decir que se dirija a Dios, ni podemos evangelizar si no es por obra del Espíritu Santo. Así que no olvidemos en pedirlo continuamente. Y bueno, queridos hermanos, se nos está acabando el tiempo y agradezco sus mensajitos por WhatsApp a Modesta Segoviano de Guanajuato, Fabián Florido Segoviano, también de Guanajuato, Lisette Pérez Romo y familia desde El Salvador, Jesús García y Jesús Godínez, a Irene Lastra Becerril del Estado de México, Blanca Norma Godínez Lastra del Estado de México, Mari Cornejo Flores de aquí de Jalisco, Mayela Díaz que pide por su salud de aquí de Guadalajara y María del Refugio Casas Villamontes también pide por su salud. Pues los encomendamos a todos, queridos amigos, a todos y cada uno de ustedes que se quisieron comunicar o que se lograron comunicar por los diferentes medios, el Señor los conoce, a cada uno de ustedes, sus familias y sus necesidades. Ponemos todos sus pies en el banco de oración de aquí, la capilla de María Visión. Y ahora los invito de todo corazón a consagrarnos a los Inmaculados Corazones de nuestro Señor y de María Santísima.
6: Oración de consagración a los corazones de Jesús y María. Santísimos corazones de Jesús y María, unidos en el amor perfecto, como nos miráis con misericordia y cariño, consagramos nuestros corazones, nuestras

0: incluyen las necesidades de los otros, no solamente las nuestras. Sagrados Corazones de Jesús y María, escuchad nuestra oración. Amén.
1: Inmaculado Corazón de María, sed la salvación del alma mía y de todas nuestras almas. Acudamos al Señor Jesús para pedir la salvación de las almas que tanto lo necesitamos. Pidamos por nuestra iglesia. Y bueno, pues se nos acabó el tiempo, queridos amigos. Muchísimas gracias por el favor de su atención. Ha sido para mí un gran gusto compartir con ustedes. Mi nombre es Cristina Ruiz, estoy a la orden. Y bueno, pues les pido que oren por toda la familia de María Visión y que recen su rosario. No olviden rezar su rosario todos los días. Es una promesa de Nuestra Señora del Rosario, de la Virgen Santísima, que a todos los que recen se salvarán. De hecho, San Luis María Griñón de Montfort lo dijo: yo puedo firmar con mi sangre que aquellos que recen todos los días el Santo Rosario se salvarán, irán al cielo. Eso no quiere decir que no acudamos a los sacramentos. Obviamente hay que tratar de vivir una vida congruente acudiendo a la Santa Misa, por lo menos todos los domingos. Recuerden que es día de precepto y que faltar a la Santa Misa es pecado mortal, a menos de que estés enfermito o que de plano no puedas por una circunstancia extraordinaria, que estés en cama. La puedes ver vía televisión, por internet, como aquí en María Visión. Y bueno, hablando de eso, les invito a que sean parte de esta evangelización. Como pueden ver, nosotros nos encargamos de transmitir la Santa Misa a todos aquellos que no pueden ir. Así que sean parte de esta misión con sus oraciones, con sus sacrificios y con sus donativos en medida de sus posibilidades. Muchísimas gracias. Los invito a que sigan en la señal de María Visión. Hasta la próxima. Dios los bendiga.

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Mucha es la paz de los que aman tu ley. No hay tropiezo para ellos. 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

0: unirnos para celebrar el Rosario. Queremos unirnos a las intenciones de tantos hermanos nuestros que están viviendo el drama de la migración. Aquellos que han tenido que abandonar sus hogares buscando mejores condiciones de vida. El ideal sería que se quedaran en sus lugares de origen, que ahí desarrollaran todas sus habilidades y que de ahí tuvieran el sustento de cada día. Nos unimos a todos nuestros hermanos que han tenido que dejar sus tierras, especialmente de este lugar. Jalpa, Zacatecas, es un lugar de migrantes, un lugar donde la mayoría están buscando mejores oportunidades para crecer.
1: Señor, abre mis labios. Señor y Dios mío, ven en mi ayuda. A los ángeles del cielo convido con alegría. Ven Espíritu Santo, llena los corazones de tus fieles, enciende en ellos el fuego de tu amor. Envía, Señor, tu Espíritu y todas las cosas serán creadas y se renovará la faz de la tierra. Señor mío Jesucristo, Dios y hombre verdadero, me arrepiento de haberte ofendido. Por ser tú infinitamente bueno, te prometo con tu gracia no volver a ofenderte. Amén.
0: Vivimos las situaciones de muchos de nuestros hermanos que viven aquí en la soledad, que han dejado ir a todos aquellos seres queridos buscando también mejores oportunidades. Unámonos a esta intención, que el Señor los bendiga, los proteja, que ante aquellas situaciones que se viven de deportación, el Señor sea el que los cuide, los proteja y con nuestra oración también sigamos sosteniendo todas aquellas acciones para que ellos puedan vivir días tranquilos y nosotros también podamos estar conformes, que están buscando una mejor condición para cada uno de nosotros. Comencemos en el nombre del Señor.

Queridos hijos, alégrense conmigo, porque el Altísimo me permite estar con ustedes, para guiarlos hacia Él, que es el camino, la verdad y la vida. Alégrense, hijitos, y permanezcan gozosos aún en las dificultades, y tendrán fuerza, porque serán conscientes de que son pasajeros y sabrán ofrecerlo todo a Dios. Por eso no olviden, yo soy su madre y los amo. Gracias por haber respondido a mi llamado.

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0: Este día estamos comenzando el novenario al Señor de la Ascensión. Y comenzamos con el Rosario de Aurora partiendo desde lo que nosotros llamamos la caseta y el sector 1, el primer sector de nuestra comunidad.
1: Por la señal de la Santa Cruz de nuestros enemigos, líbranos, Señor Dios nuestro. En nombre del Padre, del Hijo y del Espíritu Santo. Primer misterio, la oración de Jesús en el huerto. Padre nuestro que estás en el cielo, santificado sea tu nombre. Venga a nosotros tu reino. Hágase tu voluntad en la tierra como en el cielo.
2: Danos hoy nuestro pan de cada día. Perdona nuestras ofensas como también nosotros perdonamos a los que nos ofenden. No nos dejes caer en tentación y líbranos del mal. Amén.
0: En el Rosario de Aurora se trata de la alabanza a María para que ella nos lleve a nuestro Señor Jesucristo.
1: Dios te salve María, llena eres de gracia, el Señor es contigo. Bendita tú eres entre todas las mujeres, bendito el fruto de tu vientre Jesús.
2: Santa María, Madre de Dios, ruega Señora por nosotros pecadores, ahora y en la hora de nuestra muerte. Amén.
0: Pues se emociona uno al saber que hay alguien más interesado en promover la paz, una paz que tanto necesitamos. Pues como ustedes podrán notar, el nombre de nuestra comunidad es Malpaso y pues por alguna razón es ese nombre, alguna razón histórica, pero eso nos ha llevado a los feligreses a amar tanto la paz, a apreciarla. Y pues lógicamente aclamar por ella a nuestro Señor Jesucristo. Por tanto, la antorcha de la paz es un símbolo muy importante para nosotros en esa búsqueda de paz, pero es una búsqueda de paz en el corazón santísimo de nuestro Señor sacramentado, que es la fuente de la paz eterna.

a todos. Mi nombre es María Juliana. ¿Sí? María. Y los invito a que todas las que tengamos el María en cualquier parte de nuestro nombre, somos las elegidas de la Virgen María. ¿Y yo a quién le canto? A María, a nuestra Virgencita María. Y los invito a que ustedes estén en su programa Cadena de Amor, para que nos acompañen con sus oraciones, porque este programa lo hacen ustedes. Cadena de Amor a las 8 de la mañana.

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siembra en su jardín la rosa de la caridad. Donde hay caridad, hay amor. Donde hay caridad, está Dios. Perfumen esta rosa de gran valor para el cielo, compadeciéndose de los que sufren. Cultiven esta rosa de gran valor para el cielo, siendo apoyo para los más débiles. Cultiven esta rosa de gran valor para el cielo, desprendiéndose de sus bienes materiales para suplir las necesidades de los que carecen de medios. Medios que ustedes, florecitas de mi vergel, pueden proporcionar en la medida de su generosidad y de los bienes que Dios les haya dado aquí en la tierra. María Visión.

Queridos hijos, hoy oro por vosotros y con vosotros, para que en el Espíritu Santo les ayude y aumente vuestra fe.

Que toda criatura bendiga y glorifique a María, la obra maestra de las manos de Dios, porque ella es la obra maestra de las manos de Dios, tanto en el orden de la gracia como en el de la gloria.

0: En el nombre del Padre, y del Hijo, y del Espíritu Santo.
1: Amén.
0: La gracia y la paz de parte de Dios nuestro Padre y de Jesucristo el Señor estén con todos ustedes.
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3: Tengo el honor de leer mensaje de felicitación de nuestro Santo Padre, el Papa León, este mensaje que ha enviado a nuestro querido Cardenal José Francisco a esta ocasión. A nuestro venerable hermano José Francisco, Cardenal de la Santa Iglesia Romana Robles Ortega, Arzobispo Metropolitano de Guadalajara, quien celebra felizmente las bodas de oro de su ordenación presbiteral. Le felicitamos cordial y fraternalmente por su diligente actividad llevada a cabo con gran esmero en las comunidades de Toluca, Monterrey y Guadalajara, por su solicitud apostólica, así como por su prudente ministerio de profunda espiritualidad ejercido ante la Curia Romana y la Conferencia del Episcopado Mexicano, con el cual ha demostrado una fidelidad filial hacia la Iglesia y su magisterio, e igualmente hacia nos, que por voluntad del Señor ejercemos el ministerio petrino. Al mismo tiempo que le deseamos todo lo mejor, buena salud y abundancia de gracias celestiales en la predicación del Evangelio, le impartimos con gratitud y afecto nuestra bendición apostólica por intercesión de la bienaventurada Virgen María, de su esposo San José y de los santos apóstoles Pedro y Pablo, para él, para su rebaño y para sus seres queridos. Desde el Palacio del Vaticano, el 29 del mes de junio, en la solemnidad de los santos apóstoles Pedro y Pablo del año 2026. Papa León XIV.
2: Muchas gracias, señor.
0: Señor Nuncio, don Joseph Spiteri, haga llegar al Papa, de mi parte, un profundo agradecimiento por este mensaje tan fraterno, tan cercano y sobre todo por su oración. Hermanas, hermanos, los invito a que en esta Eucaristía hagamos una intención muy especial por el Papa León XIV y que le reiteremos siempre nuestra comunión y fidelidad a su persona y magisterio como sucesor de Pedro, que nos mantengamos siempre en comunión con él en la fe y en la oración. Nos ponemos de pie. Para disponernos a celebrar estos sagrados misterios, reconozcamos con humildad nuestras faltas y pecados. Y confiando en la infinita misericordia de Dios nuestro Padre, pidamos perdón. Yo confieso ante Dios Todopoderoso y ante ustedes, hermanos, que he pecado mucho de pensamiento, palabra, obra y omisión, por mi culpa, por mi culpa, por mi gran culpa. Por eso ruego a Santa María Siempre Virgen, a los ángeles, a los santos, y a ustedes, hermanos, que intercedan por mí ante Dios nuestro Señor. Dios Todopoderoso tenga misericordia de nosotros, perdone nuestros pecados y nos lleve a la vida eterna.

0: Oremos. Padre Santo, tú que me has elegido, no por méritos míos, a participar del eterno sacerdocio de Cristo en el servicio de tu Iglesia, concédeme anunciar tu Evangelio con humildad y valentía y administrar con fidelidad tus sacramentos. Por nuestro Señor Jesucristo, tu Hijo, que vive y reina contigo en la unidad del Espíritu Santo y es Dios por los siglos de los siglos.
1: 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La palabra de Dios nos recuerda que toda vocación nace del amor de Dios y está llamada a convertirse en un servicio generoso a los hermanos. Escuchemos con atención estas lecturas, pidiendo que el Señor siga sosteniendo a quienes ha llamado al ministerio sacerdotal.
2: Lectura del libro del profeta Jeremías. Palabras de Jeremías, hijo de Hilquías, uno de los sacerdotes residentes en Anatot, territorio de Benjamín. En tiempos de Josías, el Señor me dirigió estas palabras. Desde antes de formarte en el seno materno te conozco. Desde antes de que nacieras te consagré como profeta para las naciones. Yo le contesté. Pero, Señor mío, yo no sé expresarme porque apenas soy un muchacho. El Señor me dijo, no digas que eres un muchacho, pues irás a donde yo te envíe y dirás lo que yo te mande. No tengas miedo porque yo estoy contigo para protegerte. Palabra del Señor. El Señor extendió entonces su brazo. Con su mano me tocó la boca y me dijo, desde hoy pongo mis palabras en tu boca y te doy autoridad sobre pueblos y reyes para que arranques y derribes, para que destruyas y deshagas, para que edifiques y plantes.

De la carta a los Hebreos. Hermanos, todo sumo sacerdote es un hombre escogido entre los hombres y está constituido para intervenir en favor de ellos ante Dios, para ofrecer dones y sacrificios por los pecados. Él puede comprender a los ignorantes y extraviados, ya que él mismo está envuelto en debilidades. Por eso, así como debe ofrecer sacrificios por los pecados del pueblo, debe ofrecerlos también por los suyos propios. Nadie puede apropiarse ese honor, sino solo aquel que es llamado por Dios, como lo fue Aarón. De igual manera, Cristo no se confirió a sí mismo la dignidad de sumo sacerdote. Se la otorgó quien le había dicho: «Tú eres mi hijo, yo te he engendrado hoy». O como dice otro pasaje de la Escritura: «Tú eres sacerdote eterno, como Melquisedec». Precisamente por eso, Cristo, durante su vida mortal, ofreció oraciones y súplicas, con poderoso clamor y lágrimas, a aquel que podía librarlo de la muerte, y fue escuchado por su piedad. A pesar de que él era el Hijo, aprendió a obedecer padeciendo, y llegado a su perfección, se convirtió en la causa de la salvación eterna para todos los que lo obedecen, y fue proclamado por Dios sumo sacerdote, como Melquisedec.

Les he dicho esto para que mi alegría esté en ustedes y su alegría sea plena. Este es mi mandamiento, que se amen los unos a los otros como yo los he amado. Nadie tiene amor más grande a sus amigos que el que da la vida por ellos. Ustedes son mis amigos si hacen lo que yo les mando. Ya no los llamo siervos, porque el siervo no sabe lo que hace su amo. A ustedes los llamo amigos, porque les he dado a conocer todo lo que he oído a mi Padre. No son ustedes los que me han elegido, soy yo quien los ha elegido y los ha destinado para que vayan y den fruto, y su fruto permanezca, de modo que el Padre les

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1: Hermanos cardenales, hermanos arzobispos y obispos, hermanos presbíteros, hermanas consagradas, hermanos consagrados, hermanas, hermanos en el sacerdocio bautismal, muy amados todos en Jesucristo nuestro Señor. Al llegar al Pentecostés de mi vida sacerdotal, cuando el Señor me concede celebrar 50 años de ministerio, mi primer sentimiento no puede ser otro que la gratitud. Gratitud a Dios que me llamó, gratitud a la Iglesia que me acogió, gratitud a tantas personas que de una u otra manera

han acompañado mi camino. Confieso que siempre he considerado difícil hablar de la propia vocación, porque la vocación pertenece al misterio mismo de Dios antes que a nuestros méritos. Cada llamada es una historia que comienza mucho antes de que nosotros seamos conscientes de ella. Por eso, más que hablar de mí mismo, quisiera hablar de la fidelidad del Señor y la obra que ha realizado en mi historia. Cuando contemplo estos 50 años, vienen a mi memoria las grandes historias vocacionales de la Escritura. Pienso en Abraham, llamado a salir de su tierra y a caminar sostenido únicamente por la promesa de Dios. Su existencia siempre estuvo marcada por la confianza. Él no conocía el camino completo, pero conocía a aquel que lo llamaba. Quizá toda llamada sea, en el fondo, una prolongación de aquella primera peregrinación de la fe. También el sacerdote avanza muchas veces sin conocer todas las etapas del camino, pero sostenido por la certeza de que Dios permanece fiel. Pienso también en el joven Samuel, que aprendió a reconocer la voz de Dios en medio de la noche y respondió con aquellas palabras sencillas y luminosas: habla, Señor, que tu siervo escucha. En efecto, el mismo nombre de Samuel contiene su misión. Samuel significa el que escucha a Dios, y con la gracia de Dios, el que es escuchado por Dios. Con el paso de los años he comprendido que toda vocación consiste precisamente en eso: aprender a escuchar. Escuchar cuando la voz del Señor es clara y también cuando parece resonar en el silencio. Escuchar en la oración. Escuchar en la liturgia. En los acontecimientos de la vida y en el rostro concreto de las personas que el Señor pone en nuestro entorno. En este contexto agradezco en primer lugar a Dios que me ha llamado y me ha bendecido con el don de una familia en la que he aprendido a vivir en la simplicidad de la fe. In simplicitate fidei. Por eso también hoy doy gracias a mi familia. Ninguna vocación nace aislada. La llamada de Dios necesita un entorno donde pueda germinar. Necesita una familia donde la fe sea vivida con sencillez. Por ello, doy gracias a mi familia, porque fue allí donde aprendí a escuchar por primera vez la voz del Señor. Con el mismo espíritu de gratitud recuerdo los años de formación en el seminario. El Señor quiso conducirme por diversos caminos y hacerme experimentar la riqueza de varias iglesias particulares. A los 12 años llegué al seminario de Tepic para hacer una experiencia de preseminario por un año. Más tarde, por circunstancias que entonces me parecían simplemente accidentales y que hoy reconozco como providenciales, continué mi formación en los seminarios de Autlán, Guadalajara y Zamora. En todos ellos he tenido la gracia de encontrar hermanos y amigos, compañeros de camino con quienes he compartido alegrías, preocupaciones, esperanzas y el servicio al pueblo de Dios. Doy gracias por todos mis formadores y maestros, quienes con su testimonio silencioso y dedicación constante
contribuyeron a la maduración de mi vocación y me enseñaron a amar a la iglesia. Cada una de esas etapas dejó una huella imborrable en mi vida y me permitió descubrir la solicitud con la que cada obispo cuida la formación de sus futuros pastores. Con el paso de los años he comprendido que aquellas experiencias, lejos de ser episodios aislados, formaban parte de un mismo designio de amor con el que el Señor iba preparando mi camino. Con especial afecto, agradezco a mi diócesis de Autlán, donde pude ir descubriendo con más claridad y afianzando mi vocación y donde aprendí los primeros pasos del ministerio sacerdotal. Del mismo modo, doy gracias a las diócesis de Toluca, Monterrey y Guadalajara, en las que Cristo, el buen pastor, me ha concedido ejercer el ministerio episcopal. Al mirar este itinerario, descubro que lo que en cada momento parecía una interrupción de un proyecto pastoral o un cambio inesperado, formaba parte de un mismo designio providencial. El Señor me permitió conocer la riqueza de distintos presbiterios, la diversidad de los carismas y la belleza de la comunión eclesial. En cada una de estas comunidades diocesanas he experimentado la riqueza de la comunión, la fraternidad sacerdotal, el calor de la amistad y ciertamente he recibido mucho más de lo que he podido ofrecer y he confirmado la fidelidad de Dios, quien no se deja ganar en generosidad. Mirando estos 50 años, comprendo que el Señor ha querido mostrar su fidelidad a través de innumerables rostros, amistades y comunidades que han sostenido mi camino y me han permitido experimentar la alegría de pertenecer a la gran familia de Dios. En este sentido, reconozco que la vocación no es una tarea que realizamos para Dios, sino una obra que Dios realiza en nosotros. Sí, nosotros respondemos, pero Él sostiene. Nosotros ofrecemos nuestras manos, Él concede la gracia. Nosotros experimentamos nuestra fragilidad, Él manifiesta su fidelidad y fortaleza, como señaló el Papa Benedicto XVI el día de su elección. Me consuela el hecho de que el Señor sabe actuar y trabajar también con instrumentos frágiles y humildes. Por eso, al mirar hacia atrás, no veo únicamente los años transcurridos, ni los lugares recorridos, ni las responsabilidades asumidas. Veo sobre todo la paciencia de Dios, la discreta y eficaz compañía de su gracia en cada etapa de mi ministerio. Y si tuviera que resumir en una sola palabra lo que estos 50 años significan para mí, elegiría precisamente esta: fidelidad. No tanto la mía, siempre limitada e imperfecta, sino la de Dios. Por eso, en esta Eucaristía deseo unirme a la oración de acción de gracias que brota del Evangelio. Te doy gracias, Padre, Señor del cielo y de la tierra. Te doy gracias por el don inmerecido de la vocación. Te doy gracias por la Iglesia que me permitió crecer, servir y aprender a caminar junto al pueblo de Dios. Al celebrar este aniversario sacerdotal, hago mías aquellas palabras de San Agustín que han acompañado durante siglos el ministerio de los pastores de la Iglesia.
Para ustedes soy obispo. Con ustedes soy cristiano. Lo primero expresa una responsabilidad recibida, lo segundo, una gracia compartida. Como todos los bautizados, también yo soy discípulo antes que pastor, destinatario de la misericordia de Dios antes que ministro de ella. Por eso doy gracias por todas las personas que he encontrado en el camino, por las alegrías y también por las pruebas, porque en todas ellas he podido experimentar la presencia fiel del Señor. Y mientras doy gracias por el pasado, confío también el futuro a las manos de Dios y me encomiendo a su oración, la oración de la comunidad diocesana, por su pastor y por su hermano. La vocación y la misión no terminan mientras el Señor siga concediéndonos la gracia de servir. Por eso, después de 50 años, sigo comprendiendo que el sacerdote nunca termina su formación, porque permanece siempre no como dueño, sino como servidor de los misterios de Dios, y aprende continuamente de la fe sencilla y profunda de su pueblo, que el discípulo nunca deja de escuchar, porque la palabra del Señor no envejece, sino que se conserva siempre la frescura de la aurora y la fuerza de una semilla capaz de abrir nuevos horizontes en el corazón. Quien ha sido tocado por ella, por la palabra, sabe que nunca termina de comprenderla del todo y que cada día está llamado a escucharla de nuevo con humildad y asombro. Y a medida que pasan los años, he llegado a comprender que toda llamada vocacional participa de lo que me gusta llamar el evangelio de la vocación. El evangelio de la vocación es, en el fondo, el relato de la paciencia de Dios, como lo observamos a lo largo de las páginas de la Sagrada Escritura, en la historia de Abraham, que se pone en camino sostenido por una promesa, de Samuel, que aprende a reconocer la voz del Señor en medio de la noche, de Jeremías, que descubre que ha sido conocido y amado por Dios antes de nacer, de Pedro, que a pesar de su fragilidad vuelve una y otra vez a confiar en la palabra de Cristo. Es también la historia de tantos discípulos a través de los siglos. Han escuchado la misma voz y han confiado en la misma promesa. Pero el evangelio de la vocación alcanza su expresión más luminosa en María de Nazaret. Ella contempla la belleza de una respuesta plenamente disponible a la iniciativa de Dios. Su hágase en mí según tu palabra no fue solamente la aceptación de una misión particular. Fue la entrega de toda una vida al designio divino. En María descubrimos que la vocación florece allí donde la confianza es más fuerte que la incertidumbre y donde la fe se convierte en disponibilidad para que Dios realice su obra. Y por encima de todos contemplamos a Jesucristo, en quien cada vocación encuentra su origen y plenitud. Él es el llamado y el enviado del Padre. Toda su existencia estuvo orientada por un único deseo: cumplir la voluntad de aquel que lo había enviado. Desde Nazaret hasta el Calvario, su vida fue vocación cristiana, fue vocación, particularmente la vocación filial.
Por eso toda vocación cristiana y particularmente la vocación sacerdotal encuentra en Cristo no solo su fuente, sino también su modelo. Aprendemos a responder porque antes hemos contemplado cómo respondió Él. Aprendemos a entregarnos porque antes hemos visto cómo se entregó Él. En efecto, las lecturas que hoy hemos proclamado iluminan de manera admirable este misterio. La carta a los Hebreos nos recuerda que nadie se atribuye por sí mismo el honor del sacerdocio, sino que es Dios quien llama y constituye a su servicio para el bien de su pueblo. La figura de Melquisedec, quien bendice a Abraham y alaba a Dios Altísimo por sus maravillas, anticipa así el misterio de Cristo, sacerdote para siempre. Y Cristo, sacerdote según el orden de Melquisedec, hace partícipes de su sacerdocio a quienes llama a su servicio. El Evangelio nos ha permitido escuchar una vez más las palabras del Maestro: no son ustedes los que me han elegido, soy yo quien los ha elegido. En ellas se encuentra condensada la verdad más profunda de toda llamada. Antes de nuestra respuesta siempre está la iniciativa de Dios. Antes de nuestro amor está siempre su amor. Antes de nuestra fidelidad está siempre la fidelidad de aquel que nos llamó por nuestro nombre. A la luz de la palabra proclamada, podemos decir que el sacerdote está llamado a ser ante todo el hombre de la bendición. El sacerdote es un hombre que comunica al pueblo la abundancia de la bendición de Dios y que al mismo tiempo eleva continuamente su acción de gracias, su alabanza a Dios por sus hazañas, por sus acciones, por su misericordia, por su grandeza. También hoy, después de 50 años de ministerio, una de las palabras que mejor expresa mi sentimiento en esta celebración es precisamente esta: bendición. Bendecir a Dios por su fidelidad y bendecir a su pueblo en su nombre. Después de 50 años de sacerdocio y de ministerio episcopal, puedo decir que he intentado vivir humildemente este evangelio de la vocación, escuchar la voz del Señor cuando llama, seguirlo por caminos inesperados y confiar en Él cuando las fuerzas parecen insuficientes. Porque al final la vocación no es ante todo la historia de nuestra fidelidad a Dios, sino la historia siempre más grande, siempre más sorprendente y siempre más bella de la fidelidad de Dios a nosotros. Y he comprendido que la vocación no es un acontecimiento que pertenece al pasado, sino que es una gracia que se renueva cada mañana. El Señor que un día llamó, continúa llamando. El Señor que un día envió, continúa enviando. El Señor que un día sostuvo, continúa sosteniendo con la misma paciencia y ternura. Y también es la historia de tantas etapas, personas y comunidades que cuando se contemplan aisladamente parecen carecer de relación entre sí, pero que vistas a la luz de la fe revelan una sorprendente unidad. Con el paso de los años he aprendido que Dios escribe la historia de cada vocación con una paciencia admirable y con una sabiduría que supera nuestros proyectos. Solo al mirar hacia atrás descubrimos que existía un hilo conductor invisible, una lógica de amor y de providencia que daba sentido a cada paso y que nos permitía reconocer que desde el principio era Él quien conducía el camino. Y quisiera dirigir una palabra particular a mis hermanos sacerdotes. Queridos hermanos,
antes de ser ministros, somos discípulos. Antes de hablar de Cristo, escuchémoslo. Antes de conducir al pueblo de Dios, caminemos detrás del único pastor. No permitamos que la costumbre apague el asombro de la vocación, ni que las fatigas del camino oscurezcan la alegría del Evangelio. Permanezcamos cada día a los pies del Maestro, porque solo quien persevera como discípulo puede servir auténticamente como pastor. Sigamos viviendo nuestro ministerio como hombres de la bendición. Anunciemos con nuestro testimonio el Evangelio de la vocación. Que el Señor nos conceda perseverar con corazón agradecido y espíritu humilde hasta el día en que la fe se transforme en posesión, la esperanza en plenitud y el amor en comunión perfecta. Entonces podremos comprender que toda nuestra vida no ha sido otra cosa que una constante y bendita respuesta a la voz de aquel que nos llamó por nuestro nombre. Y descubriremos que desde el principio hasta el fin, el verdadero protagonista de la vocación ha sido siempre Dios. Por eso, unidos a la voz del salmista y con la misma disponibilidad de la respuesta de Samuel, hoy respondemos: aquí estoy, Señor, para hacer tu voluntad. Que María, madre de la Iglesia y madre de los sacerdotes, nos enseñe a conservar en el corazón las maravillas que Dios realiza en nuestra vida, y que el Señor, que comenzó en nosotros su obra, la lleve a plenitud. Así sea.

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1: Oremos, hermanos, a Dios Padre por todos los hombres y en este día supliquemos especialmente por los sacerdotes y por los obispos para que el Señor conserve en cada uno de los llamados sus dones y estos fructifiquen en bien de toda su iglesia.
2: Por la Iglesia Universal, para que guiada por el sucesor de Pedro y por todos los obispos en comunión con él, permanezca fiel al Evangelio y sea en todo el mundo signo e instrumento de la salvación de Cristo.

por nuestro obispo, el cardenal José Francisco Robles Ortega, para que el Señor, que lo llamó al ministerio sacerdotal hace 50 años y lo ha sostenido con su gracia, continúe concediéndole salud, fortaleza, sabiduría y alegría en el servicio del pueblo de Dios, recompensando con abundantes frutos su generosa entrega. Rogue

por nuestra Iglesia de Guadalajara, para que unida en torno a su pastor, crezca en la comunión, la santidad y el ardor misionero, dando un testimonio creíble del Evangelio en nuestra sociedad.

por los obispos, presbíteros, diáconos, religiosos y religiosas, para que, fortalecidos por el Espíritu Santo, vivan con fidelidad y generosidad la misión que el Señor les ha confiado y sean testigos del amor.

por las vocaciones sacerdotales y a la vida consagrada, para que el dueño de la mies siga llamando a muchos jóvenes al servicio de su reino, y ellos respondan con valentía y generosidad a su llamada.

por quienes participan en esta celebración y por todo el pueblo fiel, para que alimentados con la palabra y la Eucaristía, renovemos nuestro compromiso bautismal y trabajemos por la unidad, la justicia y la paz. Roguemos.

0: Señor Dios Todopoderoso, que por medio de tu Hijo Jesucristo elegiste a los apóstoles para que cuidaran de la iglesia y quisiste que su ministerio se perpetuara a través de los obispos, escucha nuestra oración y concédeme la humildad y el espíritu para imitar a tu Hijo, el buen pastor, que dio la vida por sus ovejas y recibir así de tus manos el premio merecido por los que han luchado por la predicación del Evangelio. Por Jesucristo nuestro Señor.
1: 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Junto con el pan y el vino, presentamos al Señor nuestra gratitud por estos 50 años de entrega sacerdotal y ofrezcamos también nuestras oraciones por nuestro obispo, para que Cristo, buen pastor, renueve cada día su fidelidad, su fortaleza y su entrega en el servicio.

0: Oren, hermanas y hermanos, para que este sacrificio mío y de ustedes sea agradable a Dios Padre Todopoderoso.
1: Que el Señor reciba a sus manos este sacrificio, la alabanza y gloria de su nombre, para el bien de toda su santa iglesia.
0: Te ofrecemos, Señor, este sacrificio de alabanza para que aumentes en nosotros el espíritu de servicio y lleves a su plenitud lo que sin méritos propios nos has confiado, por Jesucristo nuestro Señor. Amén. El Señor esté con ustedes. Levantemos el corazón. Demos gracias al Señor nuestro Dios. En verdad es justo y necesario. Es nuestro deber y salvación darte gracias siempre y en todo lugar, Señor Padre Santo, Dios Todopoderoso y Eterno, ya que por la unción del Espíritu Santo constituiste a tu unigénito pontífice de la alianza nueva y eterna, y en tu designio salvífico has querido que su sacerdocio único se perpetuara en la Iglesia. En efecto, Cristo no solo confiere la dignidad del sacerdocio real a todo su pueblo santo, sino que con especial predilección elige a algunos de entre los hermanos y mediante la imposición de las manos los hace partícipes de su ministerio de salvación a fin de que renueven en su nombre el sacrificio redentor. Preparen para tus hijos el banquete pascual, fomenten la caridad en tu pueblo santo, lo alimenten con la palabra, lo fortifiquen con los sacramentos y consagrando su vida a ti y a la salvación de sus hermanos, se esfuercen por reproducir en sí mismo la imagen de Cristo y te den un constante testimonio de fidelidad y de amor. Por eso, Señor, con todos los ángeles y santos, te alabamos cantando llenos de alegría.

Santo eres en verdad, Padre, y con razón te alaban todas tus criaturas, ya que por Jesucristo tu Hijo, Señor nuestro, con la fuerza del Espíritu Santo das vida y santificas todo y congregas a tu pueblo sin cesar, para que ofrezca en tu honor un sacrificio sin mancha desde donde sale el sol hasta el ocaso. Por eso, Padre, te suplicamos que santifiques por el mismo Espíritu estos dones que hemos separado para ti, de manera que se conviertan en el cuerpo y la sangre de Jesucristo, Hijo tuyo y Señor nuestro, que nos mandó celebrar estos misterios. Porque él mismo, la noche en que iba a ser entregado, tomó pan y, dando gracias, te bendijo, lo partió y lo dio a sus discípulos, diciendo: tomen y coman todos de él, porque esto es mi cuerpo que será entregado por ustedes.

Del mismo modo, acabada la cena, tomó el cáliz, dando gracias, te bendijo y lo pasó a sus discípulos, diciendo: Tomen y beban todos de él, porque este es el cáliz de mi sangre, sangre de la alianza nueva y eterna que será derramada por ustedes y por muchos para el perdón de los pecados. Hagan esto en conmemoración mía.

0: Este es el sacramento de nuestra fe. Así pues, Padre, al celebrar ahora el memorial de la pasión salvadora de tu Hijo, de su admirable resurrección y ascensión al cielo, mientras esperamos su venida gloriosa, te ofrecemos en esta acción de gracias el sacrificio vivo y santo. Dirige tu mirada sobre la ofrenda de tu Iglesia y reconoce en ella la víctima por cuya inmolación quisiste devolvernos tu amistad, para que, fortalecidos con el cuerpo y la sangre de tu Hijo y llenos de su Espíritu Santo, formemos en Cristo un solo cuerpo y un solo espíritu.
1: Que Él nos transforme en ofrenda permanente para que gocemos de tu heredad junto con tus elegidos, con María, la Virgen Madre de Dios, su esposo San José, los apóstoles y los mártires, y todos los santos por cuya intercesión confiamos obtener siempre tu ayuda.
2: Te pedimos, Padre, que esta víctima de reconciliación traiga la paz y la salvación al mundo entero. Confirma en la fe y en la caridad a tu Iglesia, peregrina en la tierra, a tu servidor, el Papa León, a nuestro obispo, José Francisco, a mí, indigno siervo tuyo, y a orden episcopal, a los presbíteros y diáconos, y a todo el pueblo redimido por ti. Atiende los deseos y súplicas de esta familia que has congregado en tu presencia. Reúne en torno a ti, Padre misericordioso, a todos tus hijos dispersos por el mundo, a nuestros hermanos difuntos y a cuantos murieron en tu amistad. Recíbelos en tu reino, donde esperamos gozar todos juntos de la plenitud eterna de tu gloria, por Cristo Señor nuestro, por quien concedes al mundo todos los bienes.
0: Por Cristo, con Él y en Él, a ti Dios Padre omnipotente, en la unidad del Espíritu Santo, todo honor y toda gloria por los siglos de los siglos. Amén. Llenos de alegría por ser hijos de Dios, dirijámonos a nuestro Padre con la oración que Cristo nos enseñó. Padre nuestro que estás en el cielo, santificado sea tu nombre. Venga a nosotros tu reino. Hágase tu voluntad en la tierra como en el cielo. Danos hoy nuestro pan de cada día. Perdona nuestras ofensas como también nosotros perdonamos a los que nos ofenden. No nos dejes caer en la tentación y líbranos del mal. Líbranos de todos los males, Señor, y concédenos la paz en nuestros días, para que, ayudados por tu misericordia, vivamos siempre libres de pecado y protegidos de toda perturbación, mientras esperamos la gloriosa venida de nuestro Salvador Jesucristo.
3: Tuyo es el reino, tuyo el poder y la gloria por siempre,
0: Señor. Señor Jesucristo, que dijiste a tus apóstoles: la paz les dejo, mi paz les doy, no tengas en cuenta nuestros pecados, sino la fe de tu Iglesia, y conforme a tu palabra, concédele la paz y la unidad, tú que vives y reinas por los siglos de los siglos.
3: Amén.
0: La paz del Señor esté siempre con ustedes.
3: Y con

0: Dense fraternalmente la paz.
1: La paz con usted, Señor. Gracias por todo. Gracias, Ramón. La paz sea contigo. Gracias, gracias. La paz contigo, Carlos. Siga bendiciendo. Gracias, gracias. Querido hermano, muchas gracias. La paz. Gracias, gracias.
2: Lo queremos mucho.
1: Gracias. Lo agradezco. Muchas gracias.

0: Este es el Cordero de Dios que quita el pecado del mundo. Dichosos los invitados a la cena del Señor.
1: Señor, yo no soy digno de que entres en mi casa.

Al acercarnos a recibir el cuerpo y la sangre del Señor, pidamos que esta comunión fortalezca la unidad de nuestra Iglesia Arquidiocesana, que Cristo, sumo y eterno sacerdote, sostenga a nuestros sacerdotes y conceda abundantes vocaciones santas para el servicio de la Iglesia.

0: Oremos por la gloria de tu nombre, Señor. He celebrado con gozo el misterio de la fe en el aniversario de mi ordenación sacerdotal. Haz que manifieste con mi vida al Cristo que ofrecí y recibí en este sacrificio. Él que vive y reina por los siglos de los siglos.
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Eminentísimo señor cardenal, reciba un fraternal y respetuoso saludo de parte de toda la comunidad eclesial de la Arquidiócesis de Guadalajara, especialmente de los agentes de pastoral laicos, de los miembros de la vida consagrada, de sus seminaristas, sus presbíteros, sus obispos auxiliares, sus queridos obispos auxiliares. Nos dirigimos a usted con el corazón lleno de gozo y gratitud al celebrar el don de su vida y de manera muy especial el 50º aniversario de su ordenación presbiteral. 50 años de fidelidad y entrega al servicio de la Iglesia en la simplicidad de la fe, que son un testimonio vivo del amor de Dios en medio de nosotros. Queremos

Expresar nuestro más sincero agradecimiento por la oportunidad que esta dichosa efeméride nos ha brindado para detenernos a recordar, reflexionar y profundizar la gracia y el misterio del don del sacerdocio. Queremos expresar nuestro más sincero agradecimiento y también decir que su aniversario ha sido una ocasión para ponderar el sacerdocio común de los fieles, participado a todos nosotros por la gracia del bautismo, así como el sacerdocio ministerial conferido a los pastores por el sacramento del orden. A través de esta conmemoración, queremos renovar nuestra conciencia de que ambos sacerdocios, aunque diferentes, están íntimamente ordenados entre sí para el servicio del pueblo de Dios. Nos ha recordado la urgencia de asumir este llamado en su triple ministerio cristiano. Queremos agradecer la tarea pastoral de hacer presente a Cristo, cabeza de la Iglesia, la labor guiada por el Espíritu Santo en la promoción de los diferentes carismas de servicio al pueblo de Dios, en la vida laical, en la vida religiosa, en la apertura a la misión a gentes, en la ordenación de diáconos, presbíteros y obispos. Hoy la Arquidiócesis de Guadalajara quiere ofrecerle dos regalos. El primero, una bella imagen que desde muy joven usted veneró en su querido pueblo de Mascota, la imagen de la Dolorosa. Esta imagen está aquí al pie de la cruz, a la salida la ve, o si quiere párese de una vez para que la vea, a su derecha. ¿Le gusta? Muy bien. En adelante no dejará de acompañarle. También, un segundo regalo, toda la comunidad, fieles, agentes de pastoral, religiosas, religiosos y sacerdotes, deseamos darle un regalo espiritual.

es una pequeña muestra de la oración, los sacrificios que tanta gente hace por usted cada día. Señor Cardenal, le aseguramos nuestras constantes oraciones para que el Señor Jesús, que hace todas las cosas en todos, lo siga bendiciendo, fortaleciendo y colmando de paz. Que la Santísima Virgen María, Madre de la Iglesia, lo acompañe siempre en su ministerio. Señor Cardenal, muchas felicidades, lo queremos.

Ciudad del Vaticano, 17 de julio de 2026. A su eminencia reverendísima, Cardenal José Francisco Robles Ortega, Arzobispo de Guadalajara. Es con inmensa alegría y con el corazón lleno de gratitud que le escribo estas palabras para unirme a su acción de gracias por este maravilloso acontecimiento, sus bodas de oro sacerdotales. 50 años de entrega total son, ante todo, un testimonio elocuente de la fidelidad del Señor que lo llamó y lo ha sostenido, y de su respuesta personal, constante y generosa, para pastorear a su rebaño. A lo largo de estas 5 décadas, su ministerio ha sido fecundo y ha dejado una profunda huella en la Iglesia mexicana. Primero, en sus cargos previos, Autlán, Toluca, Monterrey, la Conferencia del Episcopado Mexicano y hoy al frente de esa entrañable arquidiócesis de Guadalajara. Pero también en la Iglesia Universal, como parte y miembro de algunos ministerios dentro de la Curia Romana, la Pontificia Comisión para América Latina y el Dicasterio para la Evangelización. Quienes gozamos de su cercanía, descubrimos en su persona no solo un claro reflejo del amor de Cristo buen pastor, que con sabiduría pastoral y dedicación paterna, ha guiado y fortalecido la fe y la esperanza de sus fieles y de sus sacerdotes, sino que también somos testigos de alguien que, como lo dijo el Papa León a los obispos españoles en su reciente visita, ha comprendido que el corazón humano no se colma acumulando experiencias, posibilidades o seguridades previsorias. Se colma cuando descubre una llamada, cuando comprende que la vida llega a su plenitud solo si es donada. Por ello mismo, en el marco de esta feliz conmemoración, quiero aprovechar también para darle las gracias de una manera muy personal. Como prefecto del dicasterio que presido, deseo expresarle mi sincero reconocimiento por el valioso don que significan los varios sacerdotes de Guadalajara que desde hace ya algunos años han venido colaborando en este y en otros dicasterios de la Santa Sede. Que los comparta con nosotros es una muestra de su amor, su compromiso y su premura para con la Iglesia Universal. Querido hermano, le pido al Señor que le siga concediendo salud, fortaleza y esa paz profunda, serena, que solo Él puede dar, para que continúe guiando a su grey con la misma alegría del primer día, y que Nuestra Señora de Zapopan, a la que usted tanto ama, lo cubra siempre con su manto y le conceda así su maternal cuidado, auxilio y protección. Reciba un abrazo fraterno, acompañado de mi oración constante y mi más sincero afecto en el Señor. José Tolentino, Cardenal de Mendoza, Prefecto del Dicasterio para la Cultura y la Educación.

Quiero, al nombrar a mis hermanos arzobispos, obispos, cardenales, al nombrarlos, agradecerles su presencia en este acontecimiento de Acción de Gracias y su unión a mi persona con esta intención de agradecer al Señor el don del sacerdocio. Voy a nombrarlos y les voy a pedir que al final de la lista les brindemos un fuerte y caluroso aplauso. Al final de la lista, no al final de mis palabras. Su Excelencia Monseñor Joseph Spiteri, nuncio apostólico en México. Cardenal Norberto Rivera Carrera, arzobispo emérito de la Arquidiócesis Primada de México. Cardenal Óscar Andrés Rodríguez Maradiaga, cardenal arzobispo emérito de la Arquidiócesis de Tegucigalpa en Honduras. Cardenal Carlos Aguiar Retes, cardenal arzobispo primado de México, Arquidiócesis Primada de México. Monseñor Rogelio Cabrera López, arzobispo de Monterrey. Monseñor Jorge Alberto Cavazos Arispe, arzobispo de San Luis Potosí. Monseñor Juan María Huerta Muro, obispo de Xochimilco. Monseñor Javier Navarro Rodríguez, obispo emérito de Zamora. Monseñor Francisco Figueroa Cervantes, obispo auxiliar de la diócesis de Zamora. Monseñor Jaime Calderón, arzobispo metropolitano de León. Monseñor Ramón Castro Castro, obispo de Cuernavaca y presidente de la Conferencia del Episcopado Mexicano. Monseñor Carlos Briceño Arc, obispo de Veracruz. Monseñor Jorge Cuapio Bautista, obispo de Iztapalapa. Monseñor Hilario González García, obispo de Saltillo. Monseñor José Eugenio Ramos Delgado, obispo auxiliar de Monterrey. Monseñor José Trinidad Zapata Ortiz, obispo de Papantla. Monseñor Jonás Guerrero Corona, obispo emérito de Culiacán. Monseñor Luis Manuel Pérez Raigosa, obispo auxiliar de la Arquidiócesis de México. Monseñor Rutilo Felipe Pozos Lorenzini, obispo de Ciudad Obregón. Monseñor Luis Alfonso Tutun, obispo auxiliar de Antequera. Monseñor Ruy Rendón Leal, arzobispo de Hermosillo. Monseñor Francisco Javier Chaboya Ramos, obispo emérito de Toluca. Monseñor Leopoldo González González, arzobispo de Acapulco. Monseñor Engelberto Polino Sánchez, obispo de Tepic. Monseñor Gerardo Díaz Vázquez, obispo de Colima. Monseñor Herculano Medina Garfias, obispo de Ciudad Guzmán. Monseñor Eduardo Muñoz Ochoa, obispo de Autlán de Navarro. Monseñor Rafael Sandoval, obispo emérito de Autlán. Monseñor José Francisco González, arzobispo de Tuxtla. Monseñor Andrés Sainz Márquez, obispo de Prelatura del Nayar. Monseñor José Leopoldo González, obispo de San Juan de los Lagos. Monseñor Trinidad Antonio Márquez Guerrero, obispo auxiliar de San Juan de los Lagos. Monseñor Raúl Gómez González, arzobispo de Toluca. Monseñor Víctor Sánchez Espinosa, arzobispo de Puebla. Monseñor Tomás López Durán, obispo auxiliar de Puebla. Monseñor Francisco Javier Martínez Castillo, obispo auxiliar de Puebla. Monseñor Juan Humberto Gutiérrez, obispo auxiliar emérito de Guadalajara. Monseñor José Luis Chávez Botello, arzobispo emérito de Antequera, Oaxaca. Monseñor Alfonso Gerardo Miranda Guardiola, obispo de Piedras Negras. Monseñor Faustino Armendáriz Jiménez, arzobispo de Durango. Monseñor Cristóbal Asencio García, obispo de Apatzingán. Monseñor Juan Manuel González Sandoval, obispo de Tarahumara. Monseñor Gustavo Rodríguez Vega, arzobispo de Yucatán. Monseñor Jorge Carlos Patrón Wong, arzobispo de Jalapa. Monseñor Sigifredo Noriega Barceló,
obispo de Zacatecas, Monseñor Luis Artemio Flores Calzada, obispo emérito de Tepic, Monseñor Ramón Salazar Estrada, obispo auxiliar de Guadalajara, Monseñor Juan Manuel Muñoz Curiel, obispo auxiliar de Guadalajara, Monseñor Manuel González Villaseñor, obispo auxiliar de Guadalajara, Monseñor Héctor López Alvarado, obispo auxiliar de Guadalajara, Monseñor Margarito Salazar Cárdenas, obispo de Tampico, Monseñor Víctor Cárdenas Carabes, obispo de Tenancingo, y Monseñor Víctor René Rodríguez Gómez, obispo de Valle de Chalco. Ahora sí, les saludamos y agradecemos con un fuerte aplauso. Muchas, muchas gracias. Gracias, hermanos, por su presencia. Muchas gracias, muchas gracias. Quiero agradecer también de manera muy especial a las autoridades civiles que nos acompañan, varios presidentes municipales de los municipios conurbados y de otros municipios, al representante del señor gobernador, Pablo Lemus, que es el licenciado Alberto Esquer. Y quiero agradecer a todos los hermanos y hermanas que me acompañan de las diócesis en las que he estado como hermano, como servidor, como amigo. Me refiero a Utlán, me refiero a Toluca, me refiero a Monterrey y me refiero desde luego a todos los hermanos y hermanas que están aquí de la Arquidiócesis de Guadalajara. Un aplauso para todos. Quiero nombrar y agradecer de manera muy especial a nuestro querido seminario por todo el apoyo que han prestado a este programa de celebración, de agradecimiento a Dios, de manera muy especial, teniendo en cuenta que el seminario se encuentra en distintas actividades de misiones, preseminarios o algunos otros apostolados. Me reportan que hoy solamente pudieron venir 500. Bienvenidos. Y muchas, muchas gracias a nuestro querido seminario.

0: El Señor esté con ustedes. Sea bendito el nombre del Señor. Que Dios Todopoderoso los bendiga con su misericordia y les conceda la sabiduría que salva.
1: Amén.
0: Que aumente siempre en ustedes la fe y los haga perseverar en las buenas obras.
1: Amén.
0: Que enderece hacia sí los pasos de ustedes y les muestre el camino del amor y de la paz.
1: Amén.
0: Y la bendición de Dios Todopoderoso, Padre, Hijo,

0: muestre el camino del amor y de la paz.
1: Amén.
0: Y la bendición de Dios Todopoderoso, Padre, Hijo,

Proclama mi alma la grandeza del Señor. Se alegra mi espíritu en Dios mi Salvador, porque ha mirado la humillación de su esclava. Desde ahora me felicitarán todas las generaciones, porque el Poderoso ha hecho obras grandes por mí. Su nombre es santo, y su misericordia llega a sus fieles de generación en generación. Él hace proezas con su brazo, dispersa a los soberbios de corazón, derriba del trono a los poderosos y enaltece a los humildes. A los hambrientos los colma de bienes y a los ricos los despide vacíos. Auxilia a Israel, su siervo, acordándose de su misericordia, como lo había prometido a nuestros padres, en favor de Abraham y su descendencia por siempre. Amén.

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por la paz de nuestros pueblos, de manera especial por nuestros pueblos originarios, que siempre tengan paz, cultivando siempre el diálogo, ¿verdad? Nunca la discusión o el pleito, sino el diálogo, cultivando también pues aquellos proyectos comunes. Nunca dividan, nunca se dividan ustedes como personas ni como familias, siempre unidos, dice el Papa, la sinodalidad, caminar juntos, y es lo que vamos a hacer en este momento.

pues, y principalmente la paz la conseguimos teniendo a Cristo en el corazón, teniendo el amor de Dios en nuestro ser, y de esa manera, si hay paz, pues hay amor también. Y si hay amor, pues tenemos a Dios, porque Dios es amor.

Así que vayamos ofreciéndole al Señor esta procesión por la paz, llevando esta antorcha en honor al Sagrado Corazón de Jesús. Vamos a caminar pues con Jesús, porque Él nos acompaña donde nosotros vamos.

Que toda criatura bendiga y glorifique a María, la obra maestra de las manos de Dios, porque ella es la obra maestra de las manos de Dios, tanto en el orden de la gracia como en el de la gloria.

Bendigan al Señor todos sus ángeles, poderosos ejecutores de sus órdenes, prontos a obedecer su palabra. Hermanos, estar con el Señor nos llevará a gozar de grandes bendiciones. En Él está puesta nuestra confianza y hacia Él debemos aspirar nuestra vida. Por tanto, celebremos el santo sacrificio de la Eucaristía desde la Capilla Jesucristo, Rey de la Paz.

en Zapopan, Jalisco, México. Hoy lunes 20 de julio del 2026, 16ª semana del tiempo ordinario, tiempo de gracia y conversión por el triunfo del Inmaculado Corazón de María y el reinado de Cristo. En la actualidad, muchas cosas nos preocupan y nos inquietan, siendo así que una sola es necesaria: estar a los pies del Maestro, de Cristo nuestro Señor. Estar cerca de Él es una gran bendición, porque de primera mano gozamos de sus gracias. Debemos ocuparnos de conseguir las cosas del cielo. Debemos ocuparnos por agradar en todo al Señor. Vivamos en fidelidad a sus mandatos, pues de ellos se desborda todo su amor y su misericordia. Pidamos al Señor que aumente nuestra fe, que nos conduzca a confiar más en Él, a aspirar a estar con Él por toda la eternidad, que nos proteja de las acechanzas del demonio, quien como león rugiente busca a quien devorar. Damos nuestro agradecimiento al sacerdote Fray Luis Fernando Pacas, de la Orden de Frailes Menores, quien preside nuestra Eucaristía. Esta celebración la ofrecemos por nuestros bienhechores, vivos, enfermos, difuntos, por las familias del mundo, los matrimonios, los niños, adolescentes y jóvenes, por la salud de María Elena Carrillo Trujillo, María Rendón Franco, María Alicia Carrión Chávez, Andrea Villagómez Bautista, Erlinda Cárdenas Ruiz, José Guadalupe Robles Prado, Blanca Idalia Alanís Villarreal, Graciela Huerta Bautista, Alfonso Cabrera, Ana Laura y Marta Franco, José Tostado Jáuregui, Esperanza Sepúlveda, Carlos Alberto Cortés González, presbíteros Luis Carlos García, Rafael Córdoba, Agustín Morales y Martín Vázquez, por Lourdes Rivera, Araceli Isabel Rosas Pérez, Montserrat Pérez Guevara, Guillermo Pérez Guevara, Alejandro Cárdenas Guevara, Aida Llamas del Toro, Graciela Pulido Romero, María Dolores Juárez Palafox, Remedios Lanz León, Reyes Ojeda Castrejón, Celia Bojorges, Lourdes Sánchez Gómez, Juan Diego Guerrero Salinas, Soledad González Reynoso, Moreb y su hijo. Pedimos también por las necesidades de la familia de María Visión y las familias Jiménez Rendón, Zúñiga Ábalos, Ábalos Salvador, de la Torre Paredes, Paredes Navarro, López Becerra, Becerra Sepúlveda, Hernández Jasso, Vázquez Cisneros y Alejandra Martínez López. También lo ofrecemos por los fieles de la parroquia de Nuestra Señora del Refugio y los bienhechores de Alvarado, Veracruz. La familia Ramírez Mercado, Maciel Plasencia, Melanie y Nicole Martínez, Juanita Fuentes y familia, Ricardo Vilchis y familia, Luisa y Pilar Aguilar Llano, Carmen Abundis y familia, familia Bermejo Sánchez, familia Robles Contreras, Robles Cárdenas y Lesa Cantú. Pedimos también por los cumpleaños de Carla Michelle Pereira, María Elena Sánchez, por la paz de México, por los difuntos Rafael Contreras Valencia, Héctor Domínguez Solís, Nicanora Rendón Franco, Eustorgio Salgado, Juventino Juan y Carlos Sergio Alejandro Herrera, Antonio Escobar Falcón, María de la Paz Ruiz López, Gonzalo Carlos Calvo, Jesús Lastra Fernández, Ricardo Lastra García, Juana Trejo Bautista, Simeón Guevara Ayala, Salvador Guevara Trejo, María Guadalupe Hernández, Ramón y Adolfo Sánchez, José de Jesús Orozco Flores, Cristian Becerra Orozco, Salvador González Medina, Manuel Terán Mariscal, Juan Carlos Leiva, Gloria Alicia Herrera Abarca, Sabás Lozano Delgadillo, Estrella Rentería
y por las ánimas del purgatorio.

Victorio. Señor Jesús, haré todo en tu nombre para mayor gloria tuya. Nos ponemos de pie.

0: Padre y del Hijo y del Espíritu Santo, la gracia, la paz, el amor de parte de Dios nuestro Padre y de Cristo el Señor esté con todos ustedes. Hermanos, para celebrar con dignidad estos sagrados misterios, en un momento de silencio pidamos al Señor perdón por nuestros pecados. Juntos digamos, yo confieso ante Dios Todopoderoso y ante ustedes, hermanos, que he pecado mucho de pensamiento, palabra, obra y omisión. Por mi culpa, por mi grande culpa. Por eso ruego a Santa María, siempre Virgen, a los ángeles, a los santos y a ustedes, hermanos, que intercedan por mí ante Dios nuestro Señor. Que Dios Todopoderoso tenga misericordia de nosotros, perdone nuestros pecados y nos lleve a la vida eterna.
1: Amén.

0: Dirige a tus fieles, Señor, por el camino de la salvación eterna que el obispo San Apolinar mostró en sus enseñanzas y su martirio, y haz que por su intercesión de tal manera perseveremos en la observancia de tus mandamientos, que merezcamos ser coronados con él en el cielo, por nuestro Señor Jesucristo, tu Hijo, que vive y reina contigo en la unidad del Espíritu Santo y es Dios por los siglos de los siglos.
1: Amén.
0: Tengan la bondad de tomar asiento, escuchemos atentos la palabra de Dios.
2: Del libro del profeta Miqueas. Escuchen lo que dice el Señor. Levántate, llama a juicio a los montes, que las colinas escuchen tu voz. Escuchen, montes, el juicio del Señor. Pongan atención, cimientos de la tierra. El Señor entabla juicio contra su pueblo, presenta sus quejas contra Israel. Pueblo mío, ¿qué mal te he causado o en qué cosa te he ofendido? Respóndeme. Con la ayuda de Moisés, Aarón y María, yo te saqué de Egipto y te libré de la esclavitud. ¿Qué cosa digna le ofreceré al Señor postrado ante el Dios del cielo? ¿Le ofreceré en holocausto becerros de un año? ¿Aceptará el Señor un millar de carneros o 10,000 ríos de aceite? En expiación por mis culpas, le ofreceré a mi primogénito, al fruto de mis entrañas por mi pecado. Hombre, ya te he explicado lo que es bueno, lo que el Señor desea de ti, que practiques la justicia y ames la lealtad, y que seas humilde con tu Dios. Palabra de Dios.

0: Lleguen ante mí a los que sellaron sobre el altar mi alianza. Es Dios quien va a juzgar y el cielo mismo lo declara.
1: Dios salva al que cumple su voluntad.
0: No voy a reclamarte sacrificios, pues siempre están ante mí tus holocaustos, pero ya no aceptaré becerros de tu casa ni cabritos de tus rebaños.

0: ¿Por qué citas mis preceptos y hablas a todas horas de mi pacto? Tú detestas la obediencia y echas en saco roto mis mandatos.
1: Dios salva al que cumple su voluntad.
0: Tú haces esto y yo tengo que callarme. ¿Crees acaso que yo soy como tú? Quien las gracias me da, ese me honra, y yo salvaré al que cumpla mi voluntad.

El Señor esté con ustedes. Del Santo Evangelio según San Mateo. En aquel tiempo le dijeron a Jesús algunos escribas y fariseos: Maestro, queremos verte una señal prodigiosa. Maestro, queremos verte hacer una señal prodigiosa. Él les respondió: Esta gente malvada e infiel está reclamando una señal, pero la única señal que se le dará será la del profeta Jonás. Pues de la misma manera que Jonás estuvo 3 días y 3 noches en el vientre de la ballena, así también el Hijo del Hombre estará 3 días y 3 noches en el seno de la tierra. Los habitantes de Nínive se levantarán el día del juicio contra esta gente y la condenarán, porque ellos se convirtieron con la predicación de Jonás, y aquí hay alguien más grande que Jonás. La reina del sur se levantará el día del juicio contra esta gente y la condenará, porque ella vino de los últimos rincones de la tierra a oír la sabiduría de Salomón, y aquí hay alguien más grande que Salomón. Palabra del Señor. Tengan la bondad de tomar asiento un momento, por favor. El día de hoy, la liturgia de la palabra nos presenta algunos elementos que hay que meditar con profundidad. Fíjense que siempre en el Antiguo Testamento se nos dicen, o muchos dicen, que vemos a un Dios duro, a un Dios fuerte, a un Dios cruel, a un Dios que utiliza muchísimo la fuerza contra su pueblo elegido. Pero la muestra de Dios a través del tiempo, aún en el Antiguo Testamento, lo único que manifiesta es su amor. Y de hecho hoy con gran ternura, ni con dolor, ni con arrebato, ni con coraje, sino de todo lo contrario, se manifiesta Dios a su pueblo el día de hoy a través del profeta Miqueas. Y hay algo interesante. Dice: Pueblo mío, ¿qué te he causado o qué cosa o en qué cosa te he ofendido? Esto nos hace recordar el cantito que cantamos justo en Semana de Santa, ¿verdad? No sé si lo recuerdan. Pueblo mío. Este cantito, las formas y las palabras que utiliza justamente Miqueas para hablar y la manifestación profunda de Dios es con mucho amor. Pueblo mío, ¿qué mal te he causado? ¿En qué cosa te he ofendido? Estas palabras se vuelven hoy prácticamente activas y vigentes en nuestra vida. El pueblo de Israel desde la antigüedad ha sido infiel. Apenas hablaba Dios por medio de sus profetas cuando el pueblo ya estaba siendo infiel. Bueno, en nuestros días, ¿cuántas veces no nos confesamos por un mismo pecado? Le decimos al Señor: Señor, ahora sí ya voy a dejar de mentir. Y más tardo en darme la vuelta que ya volví a echar otra mentirilla. Y así con cada uno de los pecados. De tal manera que el Señor hoy hace esta llamada profunda a este nuevo pueblo, al nuevo pueblo de los bautizados. Nosotros por medio del bautismo nos hemos incorporado profundamente al amor de Dios. Y podría justamente decirnos esto el Señor: Pueblo mío, ¿qué mal te he causado? ¿En qué cosa te he ofendido? Y contesta, hay una palabra fuerte: respóndeme. ¿Cómo tendríamos nosotros que responderle tal vez al Señor ante tanto amor, ante tanta misericordia, ante cada que falto o que peco, está plenamente disponible para perdonarme, para reconciliarme, para seguirme amando, para seguir siendo fiel conmigo? Y esto es interesante. Esta misma lectura nos menciona lo que el Señor quiere de nosotros. Fíjense qué hermoso. La última parte de la primera lectura nos indica con profundidad lo que el Señor espera de cada uno de nosotros. Dice: Hombre, ya te he explicado lo que es bueno. Lo que el Señor desea de ti. ¿Qué desea el Señor de nosotros? Uno, que practiques la justicia. Importante. La pregunta que podríamos hacernos es: ¿yo, con los que se encuentran alrededor de mí, verdaderamente practico la justicia? ¿O me dejo llevar por mi egoísmo? ¿O me dejo llevar por mis criterios humanos?
o me dejo llevar inclusive por mis propios beneficios y al contrario, en vez de ser justo, relego a aquellos que están a lo mejor hasta mi cargo. Segundo, ¿qué otra cosa nos pide? Que ames la lealtad. Eres leal primero con Dios, cumplimos los mandamientos que Dios nos ha pedido, no lo cambiamos a la primera por otro Dios. A veces es triste cuando nos sentamos a confesar, a mí me duele mucho que me digan, padre, es que fui con un brujo, híjole. Es una de las grandes infidelidades por la que tanto el Señor le reclamó a su pueblo elegido, porque se hacían dioses, porque se hacían sus propios ídolos y les ofrecían y les decían y les bailaban y les entregaban. Cuando nosotros acudimos a este tipo de prácticas, es como si estuviéramos haciendo lo mismo que el tiempo antiguo, dioses falsos, idolatría. Y qué triste, ¿verdad?, que durante tantos años y durante tanto proclamar la palabra de Dios, no podamos entender que solamente tenemos un solo y único y verdadero Dios. Nos es trabajísimo, nos cuesta mucho trabajo poder entender esta parte. Ojalá que podamos ser leales, no solamente con nosotros mismos, con nuestros principios, con nuestra doctrina, con el Evangelio del Señor, sino con el prójimo. Y la última, que seas humilde con tu Dios. Tres cosas. Una, que practiques la justicia. Dos, que ames la lealtad. Y tres, que seas humilde con tu Dios. A veces en esta última parte pareciera que tenemos a un Dios de intercambio. Yo te doy esto si me cumples esto. ¿Será que verdaderamente nos conducimos con humildad ante Dios? Te ofrezco una veladora y te compro y todo, cada día fulanito te voy a encender una veladora si me permites, si me dejas, si subo de puesto, si gano más, si mi hijo, si mi hija, si mi esposo, si pareciera que tuviéramos un Dios de intercambio, cuando solamente basta pedirle a Dios con sencillez y humildad de corazón por las necesidades de todos. Por eso, en el Evangelio que acabamos de escuchar de San Mateo, se narra algo interesantísimo. Dice que los escribas y fariseos le piden al Señor una señal prodigiosa. Fíjense, el Señor se la ha pasado curando, sanando enfermos, expulsando demonios y ellos quieren ver algo más. No les ha bastado ver que el Señor tiene poder. No les ha bastado ver que nuestro Señor Jesucristo curaba enfermos, que levantó a diferentes personas ya sin vida, les regresó la vida. Y ellos querían ver algo esplendoroso, querían un espectáculo. Y esto es importantísimo que pongamos mucha atención. A veces nosotros queremos convertir a nuestro Dios en todo un espectáculo. Nuestra fe debe de ser sencilla. El Señor se encuentra en la humildad, en la sencillez de todos los días. El solo hecho de levantarnos y poder respirar es un milagro patente de Dios que nos permite ordinariamente vivir en su presencia, en su gracia y en su misericordia. Y esto es importante. A veces queremos pedirle a Dios grandes signos, que haga todo un espectáculo para poder creer en Él. La realidad es que estos escribas y fariseos no buscaban una señal para creer en Dios. Buscaban más bien la situación de cómo no creer en Él. Buscaban más bien la forma de cómo acusarle. Intentaban justificar su forma de actuar para no seguir creyendo en Él, y esto es importante. Y dice el Señor, la única señal que se les dará es la de Jonás. Y Jonás, el otro Jonás, es Cristo, que celebramos en Semana Santa, viernes, sábado y domingo de resurrección. Son los 3 días que dura Jonás dentro del vientre de la ballena. Allí están los 3 días que Jesús vive, que experimenta, que se entrega al dolor, que inclusive es señalado, es golpeado, es en muchas ocasiones inclusive hasta escupido por muchos del propio pueblo. Y Él vive profundamente el dolor y la circunstancia de la vida a tal grado de entregar la vida al final y una vida drástica, cruel, ¿verdad? Una muerte drástica, perdón, cruel. Y esto es interesante. Esta es la señal del nuevo Jonás, Jesucristo, que se entrega por amor a su pueblo para alcanzarles la salvación. Estimados hermanos, el día de hoy
el Evangelio y la primera lectura nos invitan a ser conscientes de cómo vivimos y la manera en cómo actuamos con los demás. Que podamos verdaderamente amar la justicia, a actuar conforme la justicia, que podamos amar la lealtad, que podamos preocuparnos por el prójimo y principalmente que siempre nos conduzcamos a Dios sabiendo que nos ama, sabiendo que nos acompaña, sabiendo que nos guía y que nuestra forma de relacionarnos con Él sea humilde, sea sencilla y que no busquemos algo extraordinario como a lo mejor lo buscaban los escribos y fariseos. Que el Señor nos conceda la gracia de permanecer siempre fieles a su Evangelio y de poder siempre conducirnos por medio de Él a través del amor, de la misericordia y de la justicia. Que el Señor nos conceda estas gracias, que así sea.

0: Pónganse por favor de pie. Hagamos oración y pidamos por las necesidades de nuestra iglesia. A cada petición vamos a decir, Padre, escúchanos.
1: Padre, escúchanos.
2: Por los cristianos que manifiesten su fe con la propia conducta, oremos al Señor.
1: Padre, escúchanos.
2: Por los paganos que no conocen a Dios, que sean iluminados con la luz del Evangelio, oremos al Señor. Por los despreciados y torturados, que se vean libres de sus sufrimientos, oremos al Señor.
1: Padre, escúchanos.
2: Por nosotros, que vivamos siempre en la gracia de Dios, oremos al Señor.
1: Padre, escúchanos.
2: Para que el Señor elige los trabajos de este día y nuestras tareas nos aporten consuelo y alegría, oremos al Señor.
1: Padre,
0: escucha, Señor, nuestra oración y haz que tu ayuda llegue a todos aquellos por quienes hemos orado. Por Jesucristo nuestro Señor.
1: Amén.
0: Tenga la bondad de tomar asiento. Presentemos al Señor nuestra vida, nuestro trabajo y también nuestras ofrendas.

0: hermanos, para que este sacrificio que es mío y también de ustedes sea agradable a Dios Padre Todopoderoso. Santifica, Señor, con tu bendición los dones que te presentamos, para que tu iglesia nos inflame en aquel fuego de amor con el que San Apolinar venció en su cuerpo todos los tormentos. Por Jesucristo nuestro Señor.
1: Amén.
0: Que el Señor esté con ustedes. Levantemos el corazón. Demos gracias al Señor nuestro Dios. En verdad es justo y necesario, es nuestro deber y salvación, darte gracias siempre y en todo lugar, Señor Padre Santo, Dios Todopoderoso y Eterno, porque la sangre de San Apolinar, mártir, derramada como la de Cristo para proclamar su fidelidad a ti, manifiesta tu admirable poder y convierte la fragilidad en fortaleza y al hombre débil lo robustece para que sea testigo tuyo, por Cristo Señor nuestro. Por eso, como los ángeles te cantan en el cielo, así nosotros en la tierra te aclamamos, diciendo sin cesar.

A ti, pues, Padre omnipotente, te bendecimos por Jesucristo, tu Hijo, que ha venido en tu nombre. Él es la palabra de salvación para los hombres, la mano que tiendes a los pecadores, el camino que nos conduce a tu paz. Cuando nos habíamos apartado de ti por nuestros pecados, Señor, nos reconciliaste contigo, para que convertidos a ti, nos amáramos unos a otros por tu Hijo, a quien entregaste a la muerte por nosotros. Y ahora, celebrando la reconciliación que Cristo nos trajo, te suplicamos por la efusión de tu Espíritu que santifiques estos dones, de manera que se conviertan en el cuerpo y la sangre de Jesucristo, tu Hijo, que nos mandó celebrar estos misterios, porque Él mismo, cuando iba a ser entregar su vida por nuestra liberación, sentado a la mesa, tomó pan en sus manos y, dándote gracias, te bendijo, lo partió y se lo dio a sus discípulos diciendo: tomen y coman todos de él, porque esto es mi cuerpo,

Del mismo modo, aquella noche tomó en sus manos el cáliz de la bendición y, proclamando tu misericordia, se lo dio a sus discípulos, diciendo: tomen y beban todos de él, porque este es el cáliz de mi sangre, sangre de la alianza nueva y eterna, que será derramada por ustedes y por muchos para el perdón de los pecados. Hagan esto.

0: Este es el sacramento de nuestra fe. Así pues, al celebrar el memorial de la muerte y resurrección de tu Hijo, que nos dejó esta prenda de su amor, te ofrecemos lo que tú nos entregaste, el sacrificio de la reconciliación perfecta. Te pedimos humildemente, Padre Santo, que nos aceptes también a nosotros juntamente con tu Hijo, y en este banquete salvífico, concédenos el mismo Espíritu, que haga desaparecer toda enemistad entre nosotros. Que este Espíritu haga de tu Iglesia signo de unidad e instrumento de tu paz entre los hombres, y nos guarde en comunión con nuestro Papa León XIV, con nuestro Obispo Cardenal José Francisco, con todos los demás obispos y con todo tu pueblo. Así como nos has congregado ahora en torno a la mesa de tu Hijo, reúnenos con la gloriosa Virgen María, Madre de Dios, con su esposo San José, con los apóstoles y con todos los santos, con nuestros hermanos y con todos los hombres de toda raza y lengua que murieron en tu amistad en el banquete de la unidad eterna, en los cielos y en la tierra nueva, donde brilla la plenitud de tu paz. En Jesucristo, Señor nuestro. Por Cristo, con Él y en Él, a ti Dios Padre omnipotente, en la unidad del Espíritu Santo, todo honor y toda gloria por los siglos de los siglos.
1: Amén.
0: Fieles a la recomendación del Salvador y siguiendo su divina enseñanza, nos atrevemos juntos a

Líbranos de todos los males, Señor, y concédenos la paz en nuestros días, para que, ayudados por tu misericordia, vivamos siempre libres de pecado y protegidos de toda perturbación, mientras esperamos la gloriosa venida de nuestro Salvador Jesucristo. Señor Jesucristo, que dijiste a tus apóstoles: la paz les dejo, mi paz les doy. No tengas en cuenta nuestros pecados, sino la fe de tu iglesia, y conforme a tu palabra, concédele la paz y la unidad. Tú que vives y reinas por los siglos de los siglos. Amén. Que la paz del Señor esté siempre con todos ustedes. Dense fraternalmente un saludo de paz.

Hermanos, hermanas, este es el Cordero de Dios que quita los pecados del mundo. Dichosos los invitados a la cena del Señor. El cuerpo y la sangre.

0: el cuerpo y la sangre de Cristo.
1: Amén.
0: El cuerpo y la sangre de Cristo.
1: Amén.
0: El cuerpo y la sangre de Cristo.
1: Amén.

0: Ángeles y serafines, ayúdenme a bendecir. Ángeles y serafines, ayúdenme a bendecir. Ángeles y serafines, ayúdenme a bendecir. Bajo tu amparo nos acogemos, Santa Madre de Dios. No desprecies las súplicas que te dirigimos en nuestras necesidades. Antes bien, líbranos de todos los peligros, oh Virgen gloriosa y bendita. Para que seamos dignos de alcanzar las divinas gracias y promesas de nuestro Señor Jesucristo. Amén. Dale, Señor, el eterno descanso. Que el alma de todos los fieles difuntos, por la grande misericordia de Dios, descansen en paz. Que el Señor les conceda la paz y la vida eterna. Pónganse, por favor, de pie. Oremos. Que el santo sacramento que recibimos, Señor, nos comunique aquella fortaleza de espíritu que hizo a tu mártir San Apolinar fiel en tu servicio y victorioso en su pasión. Por Jesucristo nuestro Señor.
1: Amén.
0: Que el Señor esté con ustedes. Que el Señor les bendiga y les guarde.
1: Amén.
0: Les muestre su rostro y tenga misericordia de ustedes.
1: Amén.
0: Les mire benignamente, les conceda su gracia y su paz.
1: Amén.
0: Y la bendición de Dios Todopoderoso, Padre, Hijo y Espíritu Santo, descienda sobre ustedes y permanezca para siempre.
1: Amén.
0: A vivir con alegría lo que aquí hemos celebrado, podemos ir en paz.
1: Amén.
0: Que tengan una bendecida tarde.

0: en los cielos y en la tierra sea para siempre bendito y alabado. En los cielos y en la tierra sea para siempre bendito y alabado. En los cielos y en la tierra sea para siempre bendito y alabado. Señor, te amamos, pero te pedimos que podamos verdaderamente amarte bajo tus criterios y no bajo los nuestros. Padre nuestro que estás en el cielo, santificado sea tu nombre. Venga a nosotros tu reino, hágase tu voluntad en la tierra como en el cielo.
1: Danos hoy nuestro pan de cada día, perdona nuestras ofensas, como también nosotros perdonamos a los que nos ofenden. No nos dejes caer en la tentación y líbranos del mal.
0: Dios te salve María, llena eres de gracia, el Señor es contigo. Bendita eres entre todas las mujeres y bendito el fruto de tu vientre, Jesús. Gloria al Padre, y al Hijo, y al Espíritu Santo.
1: Como

0: los cielos y en la tierra sea para siempre bendito y alabado. Señor, te pedimos que aumentes nuestra fe, que podamos siempre mostrar tu rostro misericordioso ante nuestro prójimo. Padre nuestro que estás en el cielo, santificado sea tu nombre. Venga a nosotros tu reino, hágase tu voluntad en la tierra como en el cielo. Dios te salve María, llena eres de gracia, el Señor es contigo. Bendita eres entre todas las mujeres y bendito el fruto de tu vientre, Jesús.
1: Santa María, Madre de Dios y Madre nuestra, ruega por nosotros pecadores, ahora y en la hora de nuestra muerte. Amén.
0: Gloria al Padre y al Hijo y al Espíritu Santo.

0: en los cielos y en la tierra sea para siempre bendito y alabado. Señor, que podamos siempre esperar en ti y ser caritativos con los demás. Padre nuestro que estás en el cielo, santificado sea tu nombre. Venga a nosotros tu reino, hágase tu voluntad en la tierra como en el cielo.
1: Danos hoy nuestro pan de cada día, perdona nuestras ofensas, como también nosotros perdonamos a los que nos ofenden. No nos dejes caer en tentación y líbranos del mal.
0: Dios te salve María, llena eres de gracia, el Señor es contigo. Bendita eres entre todas las mujeres y bendito el fruto de tu vientre, Jesús.
1: Santa María, Madre de Dios, Madre nuestra, ruega por nosotros, pecadores, ahora y en la hora de nuestra muerte. Amén.
0: Gloria al Padre, y al Hijo, y al Espíritu Santo. En los cielos y en la tierra sea para siempre bendito y alabado. En los cielos y en la tierra sea para siempre bendito y alabado. En los cielos y en la tierra sea para siempre bendito y alabado.

0: Jornada de oración, de intercesión por las almas del purgatorio. Que el alma de los fieles difuntos, por la gran misericordia de Dios, descansen en paz.
1: Así sea.
0: Por la señal de la Santa Cruz, de nuestros enemigos, líbranos, Señor Dios nuestro, en el nombre del Padre, del Hijo y del Espíritu Santo.
1: Amén.
0: Señor mío Jesucristo, Dios y hombre verdadero, Creador, Padre y Redentor mío, por ser tú quien eres, bondad infinita, y porque te amo sobre todas las cosas, me pesa de todo corazón el haberte ofendido. Ayudado de tu divina gracia, propongo firmemente nunca más pecar, confesarme y cumplir la penitencia que me fuere impuesta. Amén. Hermanos, los que por el bautismo nos incorporamos a Cristo, fuimos incorporados a su muerte. Por el bautismo fuimos sepultados con Él en la muerte, para que, así como Cristo fue resucitado de entre los muertos por la gloria del Padre, así también nosotros andemos en una vida nueva. Por tanto, si hemos muerto con Cristo, creemos que también viviremos con Él. Pues sabemos que Cristo, una vez resucitado de entre los muertos, ya no muere más. La muerte ya no tiene dominio sobre Él. Palabra de Dios.
1: Te alabamos, Señor.
0: En un momento de silencio delante del Señor, pongamos los nombres de nuestros fieles difuntos. A ellos unamos la intención por todas las almas del purgatorio que más necesitan de la misericordia de Dios y por aquellas que han sido olvidadas. Oremos por todas ellas.

0: Bendigamos al Señor que por la resurrección de su Hijo nos ha hecho nacer a una esperanza viva.
1: Bendito seas por siempre, Señor. Misericordia, Dios mío, que desfallezco. Señor, no me corrijas con ira, no me castigues con cólera. Misericordia, Señor, que desfallezco. Tengo alma en delirio, y tú, Señor, ¿hasta cuándo? Vuélvete, Señor, liberta mi alma, sálvame por tu misericordia, porque en el reino de la muerte nadie te invoca, y en el abismo, ¿quién te alabará? Estoy agotado de suplicar, de noche lloro sobre el lecho, riego mi cama con lágrimas, mis ojos se consumen irritados, envejecen por tantas contradicciones. Apártense de mí los malvados, porque el Señor ha escuchado mis sollozos, el Señor ha escuchado mi súplica, el Señor ha aceptado mi oración. Que la vergüenza abrume a mis enemigos, que avergonzados huyen al momento. Padre nuestro, que estás en el cielo, santificado sea tu nombre. Venga a nosotros tu reino. Hágase tu voluntad en la tierra como en el cielo.
0: Danos hoy nuestro pan de cada día. Perdona nuestras ofensas, como también nosotros perdonamos a los que nos ofenden. No nos dejes caer en tentación y líbranos del mal. Amén.
1: Dios te salve María, llena eres de gracia, el Señor es contigo. Bendita eres entre todas las mujeres, bendito el fruto de tu vientre Jesús.
0: Santa María, Madre de Dios, ruega por nosotros pecadores, ahora y en la hora de nuestra muerte.

0: Amén.
1: Gloria al Padre, al Hijo y al Espíritu Santo.
0: Como era en el principio, ahora y siempre, por los siglos de los siglos. Amén. Dichoso el hombre a quien el Señor no le apunta su delito. Dichoso el que está absuelto de su culpa, a quien le han sepultado su pecado. Dichoso el hombre a quien el Señor no le apunta el delito. Mientras callé, se consumían mis huesos, rugiendo todo el día, porque día y noche tu mano pesaba sobre mí. Mi savia se me había vuelto un fruto seco. Había pecado, lo reconocí. No te encubrí mi delito, propuse. Confesaré al Señor mi culpa, y tú perdonaste mi culpa y mi pecado. Por eso, que todo fiel te suplique en el momento de la desgracia. La crecida de las aguas caudalosas no lo alcanzará. Tú eres mi refugio, me libras del peligro, me rodeas de cantos de liberación. Te instruiré y te enseñaré el camino que has de seguir. Fijaré en ti mis ojos. No sean irracionales como caballos y mulos, cuyo brío hay que domar con freno y brida, sino no puedes acercarte. Los malvados sufren muchas penas. Al que confía en el Señor, la misericordia lo rodea. Alégrense justos y gocen con el Señor. Aclámenlo los de corazón sincero. Gloria al Padre, y al Hijo, y al Espíritu Santo.
1: Como era en un principio, ahora y siempre, por los siglos de los siglos. Amén.
0: Padre eterno, en unión de los méritos de Jesús y de María, te ofrezco, a favor de las almas del purgatorio, todas mis obras satisfactorias y las que otros me aplicaren durante mi vida, en la hora de mi muerte y después de ella. Amén. Bendigamos al Señor que por la resurrección de su Hijo nos ha hecho nacer a una esperanza viva.
1: Bendito seas por siempre, Señor. En ti, Señor, he puesto mi esperanza. Señor, no me corrijas con ira, no me castigues con cólera. Tus flechas se me han clavado, tu mano pesa sobre mí. No hay parte ilesa en mi carne a causa de tu furor. No tienen descanso mis huesos a causa de mis pecados. Mis culpas sobrepasan mi cabeza, son un peso superior a mis fuerzas. Mis llagas están podridas y supuran por causa de mi insensatez. Voy encorvando y encogido, todo el día camino sombrío. Tengo las espaldas ardiendo, no hay parte ilesa en mi carne. Estoy agotado, desecho de todo, rujo con malas fuerzas que un león. Señor mío, todas mis ansias están en tu presencia, no se te ocultan mis súplicas, siento palpitar mi corazón, me abandonan las fuerzas y me falta hasta la luz de los ojos. Mis amigos y compañeros se alejan de mí, mis parientes se quedan a distancia, que tienden lazos los que atentan contra mí, los que desean mi daño me amenazan de muerte, todo el día murmuran traiciones, pero yo como un sordo no oigo, como un mudo no abro la boca, soy como uno que no oye y no puede replicar. En ti, Señor, espero, y tú me escucharás, Señor Dios mío. Esto pido, que no se alegren por mi causa, que cuando resbale mi pie, no canten triunfo, porque yo estoy a punto de caer y mi pena no se aparta de mí. Yo confieso mis culpas, me aflige mi pecado, mis enemigos mortales son poderosos, son muchos los que me aborrecen sin razón, los que me pagan males por bienes, los que me atacan cuando procuro el bien. No me abandones, Señor, Dios mío, no te quedes lejos. Ven a prisa, socórreme, Señor mío, mi salvación. Gloria al Padre, al Hijo y al Espíritu Santo.
0: Como era en el principio, ahora y siempre, por los siglos de los siglos. Amén. Misericordia, Dios mío, por tu bondad, por tu inmensa compasión, borra mi culpa, lava de todo mi delito, limpia mi pecado, pues yo reconozco mi culpa, tengo siempre presente mi pecado. Contra ti solo pequé, cometí la maldad que aborreces. En la sentencia tendrás razón, en el juicio brillará tu rectitud. Mira que en la culpa nacía, pecador me concibió mi madre. Te gusta un corazón sincero y en mi interior me inculca sabiduría. Rocíame con el hisopo, quedaré limpio. Lávame, quedaré más blanco que la nieve. Hazme oír el gozo y la alegría, que se alegren los huesos quebrantados. Aparta de mi pecado tu vista, borra en mí toda culpa. Oh Dios, crea en mí un corazón puro, renuévame por dentro con espíritu firme. No me arrojes lejos de tu rostro, no me quites tu santo espíritu. Devuélveme la alegría de tu salvación, afiánzame con espíritu generoso. Enseñaré a los malvados tus caminos, los pecadores volverán a ti. Líbrame de la sangre, oh Dios, Salvador mío, y cantará mi lengua tu justicia. Señor, me abrirás los labios y mi boca proclamará tu alabanza. Los sacrificios no te satisfacen. Si te ofreciera un holocausto, no lo querrías. Mi sacrificio es un espíritu quebrantado. Un corazón quebrantado y humillado, tú no lo desprecias. Señor, por tu bondad, favorece a Sion. Reconstruye las murallas de Jerusalén. Entonces, aceptarás los sacrificios, rituales, ofrendas y holocaustos. Sobre tu altar se inmolarán novillos. Gloria al Padre, al Hijo y al Espíritu Santo.
1: Como era en un principio, ahora y siempre, por los siglos de los siglos. Amén. Primer día de la jornada de oración, de intercesión por las almas del purgatorio. Padre, perdónalos, porque no saben lo que hacen. Jesús muere perdonando y orando por sus enemigos. En la oración de Jesús en la cruz se refleja la actitud fundamental que Él en el Padre nuestro había exigido de sus discípulos. Él trató a Dios como Padre, corresponde al de esta oración, del mismo modo, la súplica del perdón, como también nosotros perdonamos a quien nos ofende. El perdón es una de las enseñanzas más fuertes de la doctrina del Maestro. A Pedro se le manda perdonar 70 veces 7 y se nos narra la parábola del siervo sin entrañas, el que no perdonó a quien le debía 100 denarios, mientras que él, su patrón, le había perdonado una cantidad mucho mayor.

Ser perdonado por Dios supone saber perdonar a los hombres. El perdón está dentro de ese amor sin límites que se extiende hasta los mismos enemigos. ¿Habéis oído que se dijo: amarás a tu prójimo y odiarás a tu enemigo? Pues yo os digo: amad a vuestros enemigos y rogad por los que los persiguen, para que seáis hijos de vuestro Padre celestial, que hace salir su sol sobre malos y buenos. Solo un corazón noble es capaz de perdonar, sobre todo, solo un corazón que ama, perdona.

0: Hoy mi alma se une a ti, Señor Jesús. Has venido a visitarme como padre y como amigo. Jesús, no me dejes solo. Quédate, Señor, conmigo. Por el mundo envuelto en sombras, voy errante peregrino. Dame tu luz y tu gracia. Quédate, Señor, conmigo. En este preciso instante, abrazado estoy contigo. Que esta unión nunca me falte. Quédate, Señor, conmigo.
1: Acompáñame en la vida. Tu presencia necesito. Sin ti desfallezco y caigo. Quédate, Señor, conmigo. Declinando está la tarde. Voy corriendo como un río al hondo mar de la muerte. Quédate, Señor, conmigo. En la pena y en el gozo, sé mi aliento mientras vivo, hasta que muera en tus brazos. Quédate, Señor, conmigo. Arrepentido, Señor, de mi pecado, me postro, Señor Jesús, ante tu presencia, confuso y avergonzado. Reconozco que he sido la causa de tu cruel pasión y de los dolores de María, tu Madre Santísima. Mis pecados han sido cruelísimos verdugos que han despedazado tu cuerpo y traspasado el tiernísimo corazón de María, pero ya lo detesto sinceramente y propongo firmemente cumplir mi penitencia. Ya ahora que me postro ante ti, venerando tu santísima pasión, te suplico me conceda la gracia de traerla siempre grabada en mi alma. Amén.
0: Los invitamos a la coronilla de intercesión por las almas del purgatorio. Padre eterno, te ofrezco la sangre, pasión y muerte de nuestro Señor Jesucristo por los dolores de la Santísima Virgen y los de San José, por la remisión de nuestros pecados, la libertad de las almas del purgatorio y la conversión de los pecadores. Amén. Dales, Señor, el eterno descanso.
1: Que luzca para ellos la eterna luz.
0: Dales, Señor, el eterno descanso.
1: Y brille para ellos la eterna luz.
0: Dales, Señor, el eterno descanso.
1: Y brille para ellas la eterna luz. Amén.
0: Dales, Señor, el eterno descanso.
1: Y brille para ellos la eterna luz. Amén.
0: Dales, Señor, el eterno descanso.
1: Y luz, y brille para ellos la eterna luz. Amén.
0: Dales, Señor, el eterno descanso.
1: Y brille para ellas la eterna luz. Amén.
0: Dales, Señor, el eterno descanso.
1: Y luzca para ellas la eterna luz. Amén.
0: Dales, Señor, el eterno descanso.
1: Y luzca para ellos la eterna luz. Amén.
0: Dales, Señor, el eterno descanso.
1: Y luzca para ellos la eterna luz. Amén.
0: Dales, Señor, el eterno descanso.
1: Y luzca para ellas la eterna luz. Amén.
0: Almas santas, almas pacientes, almas cautivas, rueguen a Dios por nosotros, que rogamos por ustedes para que el Señor les dé su gloria. Amén.
1: Padre eterno, te ofrezco la sangre, pasión y muerte de nuestro Señor Jesucristo, los dolores de la Santísima Virgen y los de San José, por la remisión de nuestros pecados, la libertad de las almas del purgatorio y la conversión de los pecadores. Amén. Dale, Señor, el eterno descanso.
0: Y brille para ellas la eterna luz. Amén.
1: Dale, Señor, el eterno descanso.
0: Y brille para ellas la eterna luz. Amén.
1: Dale, Señor, el eterno descanso.
0: Y brille para ellas la eterna luz. Amén.
1: Dale, Señor, el eterno descanso.
0: Y brille para ellas la eterna luz. Amén.
1: Dale, Señor, el eterno descanso.
0: Y brille para ellas la eterna luz. Amén.
1: Dale, Señor, el eterno descanso.
0: Y brille para ellas la eterna luz. Amén.
1: Dale, Señor, el eterno descanso.
0: Y brille para ellas la eterna luz. Amén.
1: Dale, Señor, el eterno descanso.
0: Y brille para ellas la eterna luz. Amén.
1: Dale, Señor, el eterno descanso.
0: Y brille para ellas la eterna luz. Amén.
1: Dale, Señor, el eterno descanso.
0: Y brille para ellas la eterna luz. Amén.
1: Almas santas, almas pacientes, almas cautivas, ruegan a Dios por nosotros, que rogamos por ustedes, para que el Señor les dé su gloria. Amén.
0: Padre eterno, te ofrezco la sangre, pasión y muerte de nuestro Señor Jesucristo, los dolores de la Santísima Virgen y los de San José, por la remisión de nuestros pecados, la libertad de las almas del purgatorio y la conversión de los pecadores. Amén. Dales, Señor, el eterno descanso.
1: Y brille para ellas la eterna luz. Amén.
0: Dales, Señor, el eterno descanso.
1: Y brille para ellas la eterna luz. Amén.
0: Dales, Señor, el eterno descanso.
1: Y brille para ellas la eterna luz. Amén.
0: Dales, Señor, el eterno descanso.
1: Y brille para ellas la eterna luz. Amén.
0: Dales, Señor, el eterno descanso.
1: Y brille para ellas la eterna luz. Amén.
0: Dales, Señor, el eterno descanso.
1: Y brille para ellas la eterna luz. Amén.
0: Dales, Señor, el eterno descanso.
1: Y brille para ellas la eterna luz. Amén.
0: Dales, Señor, el eterno descanso.
1: Y brille para ellas la eterna luz. Amén.
0: Dales, Señor, el eterno descanso.
1: Y brille para ellas la eterna luz. Amén.
0: Dales, Señor, el eterno descanso.
1: Y brille para ellas la eterna luz. Amén.
0: Dales, Señor, el eterno descanso.
1: Y brille para ellas la eterna luz. Amén.
0: Almas santas, almas pacientes, almas cautivas, rueguen a Dios por nosotros, que rogamos por ustedes para que el Señor les dé su gloria. Amén. Amén.
1: Padre eterno, te ofrezco la sangre, pasión, muerte de nuestro Señor Jesucristo, los dolores de la Santísima Virgen y los de San José, por la remisión de nuestros pecados, la libertad de las almas del purgatorio y la conversión de los pecadores. Amén. Dale, Señor, el eterno descanso.
0: Y brille para ellas la eterna luz. Amén.
1: Dale, Señor, el eterno descanso.
0: Y brille para ellas la eterna luz. Amén.
1: Dale, Señor, el eterno descanso.
0: Y brille para ellas la eterna luz. Amén.
1: Dale, Señor, el eterno descanso.
0: Y brille para ellas la eterna luz. Amén.
1: Dale, Señor, el eterno descanso.
0: Y brille para ellas la eterna luz. Amén.
1: Dale, Señor, el eterno descanso.
0: Y brille para ellas la eterna luz. Amén.
1: Dale, Señor, el eterno descanso.
0: Y brille para ellas la eterna luz. Amén.
1: Dale, Señor, el eterno descanso.
0: Y brille para ellas la eterna luz. Amén.
1: Dale, Señor, el eterno descanso.
0: Y brille para

0: ellas la eterna luz. Amén.
1: Dales, Señor, el eterno descanso.
0: Y brille para ellas la eterna luz. Amén.
1: Almas santas, almas pacientes, almas cautivas, ruegan a Dios por nosotros, que rogamos por ustedes, para que el Señor les dé gloria. Amén.
0: Padre eterno, te ofrezco la sangre, pasión y muerte de nuestro Señor Jesucristo, los dolores de la Santísima Virgen y los de San José, por la remisión de nuestros pecados, la libertad de las almas del purgatorio y la conversión de los pecadores. Amén. Dales, Señor, el eterno descanso.
1: Y brille para ellas la eterna luz. Amén.
0: Dales, Señor, el eterno descanso.
1: Y brille para ellas la eterna luz. Amén.
0: Dales, Señor, el eterno descanso.
1: Y brille para ellas la eterna luz. Amén.
0: Dales, Señor, el eterno descanso.
1: Y brille para ellas la eterna luz. Amén.
0: Dales, Señor, el eterno descanso.
1: Y brille para ellas la eterna luz. Amén.
0: Dales, Señor, el eterno descanso.
1: Y brille para ellas la eterna luz. Amén.
0: Dales, Señor, el eterno descanso.
1: Y brille para ellas la eterna luz. Amén.
0: Dales, Señor, el eterno descanso.
1: Y brille para ellas la eterna luz. Amén.
0: Dales, Señor, el eterno descanso.
1: Y brille para ellas la eterna luz. Amén.
0: Dales, Señor, el eterno descanso.
1: Y brille para ellas la eterna luz. Amén.
0: Dales, Señor, el eterno descanso.
1: Y brille para ellas la eterna luz. Amén.
0: Dales, Señor, el eterno descanso.
1: Y brille para ellas la eterna luz. Amén.
0: Almas santas, almas pacientes, almas cautivas, rueguen a Dios por nosotros, que rogamos por ustedes para que el Señor les dé su gloria. Amén.
1: Amén.
0: Corazón de Jesús, traspasado por la lanza, me uno a tu dolor. Te ofrezco mi vida, haz conmigo lo que te plazca, mi voluntad te pertenece. Te ofrezco mis sufrimientos, mis mortificaciones, mis penitencias y mis oraciones a favor de las almas del purgatorio. Haz que mis sacrificios sean suave refrigerio para ellas. Haz que mi oración suba como incienso ante la presencia del Padre Eterno. Compadécete, oh Sagrado Corazón de Jesús, por todas las almas del purgatorio. Remédiales sus padecimientos y llévalas pronto al disfrute y gozo del cielo eterno. Amén.
1: Amén.

En este sacramento admirable, nos dejaste el memorial de tu pasión. Te pedimos nos concedas venerar de tal modo los sagrados misterios de tu cuerpo y de tu sangre, que experimentemos constantemente en nosotros

0: y verdadero hombre.
1: Bendito sea el nombre de Jesús.
0: Bendito sea el nombre de Jesús.
1: Bendito sea su sacratísimo corazón.
0: Bendito sea su sacratísimo corazón.
1: Bendita sea su preciosísima sangre.
0: Bendita sea su preciosísima sangre.
1: Bendito sea Jesucristo en el Santísimo Sacramento del altar.
0: Bendito sea Jesús en el Santísimo Sacramento del altar.
1: Bendito sea el Espíritu Santo Paráclito.
0: Bendito sea el Espíritu Santo Paráclito.
1: Bendita sea la excelsa Madre de Dios María Santísima.
0: Bendita sea la excelsa Madre de Dios María Santísima.
1: Bendita sea su Santa e Inmaculada Concepción.
0: Bendita sea su Santa e Inmaculada Concepción.
1: Bendita sea su gloriosa Asunción.
0: Bendita sea su gloriosa Asunción.
1: Bendito sea el nombre de María, Virgen y Madre.
0: Bendito sea el nombre de María, Virgen y Madre.
1: Bendito sea San José, su castísimo esposo.
0: Bendito sea San José, su castísimo esposo.
1: Bendito sea Dios en sus ángeles y sus santos.
0: Bendito sea Dios en sus ángeles y sus santos.
2: Dios te salve María, llena eres de gracia, el Señor está contigo. Bendita tú eres entre todas las mujeres, y bendito es el fruto de tu vientre Jesús.
3: Santa María, Madre de Dios, ruega por nosotros pecadores, ahora y en la hora de nuestra muerte. Amén.
2: Santa María, Reina y Madre de María Visión,
3: ruega por nosotros.
2: Dios te salve María, llena eres de gracia, el Señor está contigo. Bendita tú eres entre todas las mujeres, y bendito es el fruto de tu vientre Jesús.
3: Santa María, Madre de Dios, ruega por nosotros pecadores, ahora y en la hora de nuestra muerte. Amén.
2: Santa María, Reina y Madre de María Visión,
3: ruega por nosotros.
2: Dios te salve María, llena eres de gracia, el Señor está contigo. Bendita tú eres entre todas las mujeres, y bendito es el fruto de tu vientre Jesús.
3: Santa María, Madre de Dios, ruega por nosotros pecadores, ahora y en la hora de nuestra muerte. Amén.
2: Santa María, Reina y Madre de María Visión,
3: ruega por nosotros.
4: La bendición de Dios Todopoderoso, Padre, Hijo y Espíritu Santo, descienda sobre todos y nos acompañe siempre.
3: Amén.
4: Ave María Purísima,
3: sin pecado original concebida,
4: alabado sea Jesucristo.
3: Sea por siempre bendito y alabado.

Proclama mi alma la grandeza del Señor. Se alegra mi espíritu en Dios mi Salvador, porque ha mirado la humillación de su esclava.

Desde ahora, me felicitarán todas las generaciones, porque el Poderoso ha hecho obras grandes por mí. Su nombre es santo, y su misericordia llega a sus fieles de generación en generación. Él hace proezas con su brazo, dispersa a los soberbios de corazón, derriba del trono a los poderosos y enaltece a los humildes. A los hambrientos los colma de bienes y a los ricos los despide vacíos. Auxilia a Israel, su siervo, acordándose de su misericordia, como lo había prometido a nuestros padres, en favor de Abraham y su descendencia por siempre. Amén.

que toda criatura bendiga y glorifique a María, la obra maestra de las manos de Dios, porque ella es la obra maestra de las manos de Dios, tanto en el orden de la gracia como en el de la gloria.

0: las gracias de mi misericordia se toman con un solo recipiente, y este es la confianza. Cuanto más confíe un alma, tanto más recibirá. Por la señal de la Santa Cruz de nuestros enemigos, líbranos, Señor Dios nuestro, en el nombre del Padre, y del Hijo, y del Espíritu Santo. Amén.
1: Señor mío Jesucristo, Dios y hombre verdadero, Creador, Padre y Redentor mío, por ser tú quien eres, bondad infinita, y porque te amo sobre todas las cosas, me pesa de todo corazón el haberte ofendido. Ayudado de tu divina gracia, propongo firmemente nunca más pecar, confesarme y cumplir la penitencia que me fuere impuesta. Amén.
0: En los cielos y en la tierra, sea por siempre bendito y alabado
1: el corazón amoroso de Jesús sacramentado.
0: Padre nuestro que estás en el cielo, santificado sea tu nombre. Venga a nosotros tu reino. Hágase tu voluntad en la tierra como en el cielo.
1: Danos hoy nuestro pan de cada día.

0: Perdona nuestras ofensas, como también nosotros perdonamos a los que nos ofenden. No nos dejes caer en tentación, líbranos del mal. Amén.
1: Dios te salve María, llena eres de gracia, el Señor está contigo. Bendita entre todas las mujeres, y bendito es el fruto de tu vientre, Jesús.
0: Santa María, Madre de Dios, ruega por nosotros pecadores, ahora y en la hora de nuestra muerte. Amén.
1: En los cielos y en la tierra, sea por siempre bendito y alabado
0: el corazón amoroso de Jesús sacramentado.
1: Padre nuestro que estás en el cielo, santificado sea tu nombre. Venga a nosotros tu reino. Hágase tu voluntad en la tierra como en el cielo.
0: Danos hoy nuestro pan de cada día. Perdona nuestras ofensas, como también nosotros perdonamos a los que nos ofenden. No nos dejes caer en tentación y líbranos del mal. Amén.
1: Dios te salve María, llena eres de gracia. El Señor está contigo. Bendita tú entre todas las mujeres y bendito es el fruto de tu vientre, Jesús.
0: Santa María, Madre de Dios, ruega por nosotros pecadores, ahora y en la hora de nuestra muerte. Amén.
1: En los cielos y en la tierra, sea por siempre bendito y alabado
0: el corazón amoroso de Jesús sacramentado.
1: Padre nuestro que estás en el cielo, santificado sea tu nombre. Venga a nosotros tu reino. Hágase tu voluntad en la tierra como en el cielo.
0: Danos hoy nuestro pan de cada día. Perdona nuestras ofensas, como también nosotros perdonamos a los que nos ofenden. No nos dejes caer en tentación y líbranos del mal. Amén.
1: Dios te salve María, llena eres de gracia. El Señor está contigo. Bendita tú entre todas las mujeres y bendito es el fruto de tu vientre, Jesús.
0: Santa María, Madre de Dios y Madre nuestra, ruega por nosotros pecadores, ahora y en la hora de nuestra muerte. Amén.
1: Espíritu Santo de Dios, me entrego a ti en alma y cuerpo, para que tú me consagres como intercesor en favor de la Santa Iglesia y del mundo redimido por Cristo Jesús. Haz que mi alma se pase enteramente al alma de Jesús, mi amado, escondido con él en Dios. Quiero orar y trabajar día y noche por el reino de Dios, por la salvación del mundo y por la santificación de la Iglesia. Enséñame a interceder en tu lenguaje de Dios, el silencio sagrado de contemplación. Ensancha mi corazón y purifícalo de todo egoísmo para que en él encuentren cabida todas las personas y todas las intenciones que Jesús lleva en su corazón y la Virgen María en el suyo. Haz que mi vida entera, en comunión con Jesús y María y todos los santos, sea una alabanza a Dios, una intercesión incesante a favor de mis hermanos, una Eucaristía integrada en la de Jesús. Amén.
0: Espíritu Santo, concédeme la gracia de vencer en la lucha contra el mal y el desconsuelo. Espíritu Santo, concédeme la gracia de seguir tus inspiraciones en los momentos de duda. Espíritu Santo, concédeme la gracia de no ofender a Dios y tener el dolor de mis pecados. Espíritu Santo, concédeme la gracia de comprender la palabra de Dios para que pueda vivirla. Espíritu Santo, concédeme la gracia de conocer el reino de Dios para que lo haga realidad. Y dame la gracia de vivir siempre en comunión con Dios y con mis hermanos. Amén.
1: Inclina tu oído, Señor. Escúchame, que soy un pobre desamparado. Protege mi vida, que soy un fiel tuyo. Salva tu siervo, que confía en ti.
0: Tú eres mi Dios. Piedad de mí, Señor.

0: Y a ti te estoy llamando todo el día. Alegra el alma de tu siervo, pues levanto mi alma hacia ti.
1: Porque tú, Señor, eres bueno y clemente, rico en misericordia con los que te invocan. Señor, escucha mi oración, atiende a la voz de mi súplica.
0: En el día del peligro te llamo, y tú me escuchas. No tienes igual entre los dioses, Señor, ni hay obras como las tuyas.
1: Todos los pueblos vendrán a postrarse en tu presencia, Señor. Bendecirán tu nombre. Grande eres tú y haces maravillas. Tú eres el único Dios.
0: Gloria al Padre, y al Hijo, y al Espíritu Santo.
1: Como era en el principio, ahora y siempre, por los siglos de los siglos. Amén. Al mirarte en la Eucaristía, Señor, que es el memorial de tu muerte y resurrección, recordamos tus palabras. No hay amor más grande que dar la vida por tus amigos. Y es que, además de tu sacrificio en la cruz para salvar a toda la humanidad y tu victoria sobre la muerte para enseñarnos que nos espera una vida contigo, decidiste quedarte presente entre nosotros, precisamente porque nos amas. Nos llamas amigos porque nos has enseñado todo lo que oíste del Padre, nos elegiste para estar a tu lado y nos destinaste para dar fruto duradero. Te damos gracias por este signo de tu amistad fiel que nos santifica. Sacramento de la caridad, don de ti mismo, que nos revela el amor infinito de Dios, tanto en lo personal para cada uno de nosotros, como en comunidad para toda su Iglesia. Así, nos disponemos a compartir contigo un momento para seguir aprendiendo de tu reino, acercarnos más a ti y renovar nuestra fe, de manera que logremos producir mejores frutos. Te encomendamos, además, a nuestros jóvenes, para que también vivan más cerca de ti, con la confianza de que nos concederás todo lo que pidamos en tu nombre. A los que ya te conocen, te pedimos les auxilies en sus necesidades, fortalezcas su fe y les permitas crecer en virtudes. Para los que no saben de ti o no han querido seguirte, haznos instrumentos que comuniquen la alegría de estar a tu lado, la riqueza de tu palabra y la grandeza de tu amor con el que diste la vida por tus amigos. Escucha la voz del Señor que nos dice: hija mía, necesito sacrificios hechos por amor, porque solo estos tienen valor para mí. Es grande la deuda del mundo contraída conmigo. La pueden pagar las almas puras con sus sacrificios, practicando la misericordia espiritual. Si el alma no practica la misericordia de alguna manera, no conseguirá mi misericordia en el día del juicio. Oh, si las almas supieran acumular tesoros eternos, no serían juzgadas, porque su misericordia anticiparía mi juicio. Bendito y alabado sea, Señor, porque es eterna tu misericordia.
0: Oh alma sumergida en las tinieblas, no te desesperes todavía, no todo está perdido. Habla con tu Dios, que es el amor y la misericordia misma. Alma, escucha la voz de tu Padre misericordioso. Has de saber, hija mía, que mi corazón es

0: la misericordia misma, desde este mar de misericordia, las gracias se derraman sobre el mundo entero. Ningún alma que se haya acercado a mí ha partido sin haber sido consolada. Cada miseria se hunde en mi misericordia, y de este manantial brota toda gracia salvadora y santificante. Bendito y alabado seas, Señor, porque es eterna tu misericordia.
1: Mi corazón se alegra de este título de misericordia. Proclama que la misericordia es el atributo más grande de Dios. Todas las obras de mis manos están coronadas por la misericordia. Esta es la hora de la gran misericordia para el mundo entero. Te permitiré penetrar en mi tristeza mortal. En esta hora, nada le será negado al alma que lo pida por los méritos de mi Padre y de mi pasión. Bendito y alabado sea, Señor, porque es eterna tu misericordia.
0: A las tres, ruega por mi misericordia, en especial para los pecadores, y aunque solo sea por un brevísimo momento, sumérgete en mi pasión, especialmente en mi abandono en el momento de mi agonía. Aún si un alma estuviese en descomposición como un cadáver y humanamente sin ninguna posibilidad de resurrección y todo estuviera perdido, no sería así para Dios. Un milagro de la divina misericordia resucitaría esta alma en toda su plenitud. Infelices los que no aprovechan de este milagro de la misericordia divina. Lo invocarán en vano cuando sea demasiado tarde. Bendito y alabado seas, Señor, porque es eterna tu misericordia.
1: Ofrecimiento de la coronilla de la divina misericordia. Por la paz en el mundo entero, por las necesidades de la humanidad, por la conversión de las almas, por los enfermos y quienes cuidan de ellos, por las intenciones del Papa, por la santificación de los sacerdotes, religiosos y religiosas, por las vocaciones sacerdotales, por la Iglesia perseguida, por los fundadores, el personal y los bienhechores de María Visión, por la protección de la niñez, de los adolescentes y de los bebés en el vientre de sus madres, por la unión, protección y santificación de las familias, por los agonizantes, por las almas del purgatorio. Hermanos, recordemos el mensaje que Jesús nos dice.
0: ¿Por qué te confundes y te agitas ante los problemas de la vida? Déjame al cuidado de todas tus cosas y en todo te irá mejor. Cuando te abandones en mí, todo se resolverá con tranquilidad según mis designios. No te desesperes. No me dirijas una oración agitada, como si quisieras exigirme el cumplimiento de tus deseos. Cierra los ojos del alma y dime con calma:
1: Jesús, en ti confío.
0: Evita las preocupaciones, las angustias y los pensamientos sobre lo que puede suceder después. No estropees mis planes, queriéndome imponer tus ideas. Déjame ser Dios y actuar con libertad. Abandónate confiadamente en mí y deja en mis manos tu futuro. Dime frecuentemente:
1: Jesús, en ti confío.
0: Lo que más daño te hace es tu razonamiento y tus propias ideas. Querer resolver las cosas a tu manera cuando dices: Jesús.

0: En ti confío. No seas como el paciente que le pide al médico que lo cure, pero le sugiere el modo de hacerlo. Déjate llevar en mis brazos divinos. No tengas miedo. Yo te amo. Si crees que las cosas empeoran o se complican a pesar de tu oración, sigue confiando. Cierra los ojos del alma y confía. Continúa diciéndome a toda hora,
1: Jesús, en ti confío.
0: Necesito las manos libres para poder obrar. No me ates con tus preocupaciones. Satanás quiere eso, agitarte, angustiarte y quitarte la paz. Confía en mí. Así que no te preocupes. Echa en mí todas tus angustias y duerme tranquilamente. Dime siempre,
1: Jesús, en ti confío.
0: Y verás grandes milagros. Te lo prometo por mi amor.
1: Los invitamos para unirse al rezo de la coronilla de la Divina Misericordia. En el nombre del Padre y del Hijo y del Espíritu Santo. Amén. Padre nuestro que estás en el cielo, santificado sea tu nombre. Venga a nosotros tu reino. Hágase tu voluntad en la tierra como en el cielo.
0: Danos hoy nuestro pan de cada día. Perdona nuestras ofensas, como también nosotros perdonamos a los que nos ofenden. No nos dejes caer en la tentación y líbranos del mal. Amén.
1: Dios te salve María, llena eres de gracia. El Señor es contigo. Bendita tú entre todas las mujeres y bendito es el fruto de tu vientre, Jesús.
0: Santa María, Madre de Dios, ruega por nosotros pecadores, ahora y en la hora de nuestra muerte. Amén. Creo en Dios, Padre Todopoderoso, Creador del cielo y de la tierra. Creo en Jesucristo, su único Hijo, nuestro Señor, que fue concebido por obra y gracia del Espíritu Santo. Nació de Santa María Virgen, padeció bajo el poder de Poncio Pilato, fue crucificado, muerto y sepultado. Descendió a los infiernos, al tercer día resucitó de entre los muertos, subió a los cielos y está sentado a la derecha de Dios, Padre Todopoderoso. Desde allí ha de venir a juzgar a vivos y muertos. Creo en el Espíritu Santo, la Santa Iglesia Católica, la comunión de los santos, el perdón de los pecados, la resurrección de la carne y la vida eterna. Amén.
1: Padre eterno, te ofrezco el cuerpo, la sangre, el alma y la divinidad de tu amadísimo Hijo, nuestro Señor Jesucristo, como propiciación de nuestros pecados y los del mundo entero. Por su dolorosa pasión,
0: ten misericordia de nosotros y del mundo entero.
1: Por su dolorosa pasión,
0: ten misericordia de nosotros y del mundo entero.
1: Por su dolorosa pasión,
0: ten misericordia de nosotros y del mundo entero.
1: Por su dolorosa pasión,
0: ten misericordia de nosotros y del mundo entero.
1: Por su dolorosa pasión,
0: ten misericordia de nosotros y del mundo entero.
1: Por su dolorosa pasión,
0: ten misericordia de nosotros y del mundo entero.
1: Por su dolorosa pasión,
0: ten misericordia de nosotros y del mundo entero.
1: Por su dolorosa pasión,
0: ten misericordia de nosotros y del mundo entero.
1: Por su dolorosa pasión,
0: ten misericordia de nosotros y del mundo entero.
1: Por su dolorosa pasión,
0: ten misericordia de nosotros y del mundo entero. Padre eterno, te ofrezco el cuerpo, la sangre, el alma y la divinidad de tu amadísimo Hijo, nuestro Señor Jesucristo, como propiciación de nuestros pecados y los del mundo entero. Por su dolorosa pasión,
1: ten misericordia de nosotros y del mundo entero.
0: Por su dolorosa pasión,
1: ten misericordia de nosotros y del mundo entero.
0: Por su dolorosa pasión,
1: ten misericordia de nosotros y del mundo entero.
0: Por su dolorosa pasión,
1: ten misericordia de nosotros y del mundo entero.
0: Por su dolorosa pasión,
1: ten misericordia de nosotros y del mundo entero.
0: Por su dolorosa pasión,
1: ten misericordia de nosotros y del mundo entero.
0: Por su dolorosa pasión,
1: ten misericordia de nosotros y del mundo entero.
0: Por su dolorosa pasión,
1: ten misericordia de nosotros y del mundo entero.
0: Por su dolorosa pasión,
1: ten misericordia de nosotros y del mundo entero.
0: Por su dolorosa pasión,
1: ten misericordia de nosotros y del mundo entero. Padre eterno, te ofrezco el cuerpo, la sangre, el alma y la divinidad de tu amadísimo Hijo, nuestro Señor Jesucristo, como propiciación de nuestros pecados y los del mundo entero. Por su dolorosa pasión,
0: ten misericordia de nosotros y del mundo entero.
1: Por su dolorosa pasión,
0: ten misericordia de nosotros y del mundo entero.
1: Por su dolorosa pasión,
0: ten misericordia de nosotros y del mundo entero.
1: Por su dolorosa pasión,
0: ten misericordia de nosotros y del mundo entero.
1: Por su dolorosa pasión,
0: ten misericordia de nosotros y del mundo entero.
1: Por su dolorosa pasión,
0: ten misericordia de nosotros y del mundo entero.
1: Por su dolorosa pasión,
0: ten misericordia de nosotros y del mundo entero.
1: Por su dolorosa pasión,
0: ten misericordia de nosotros y del mundo entero.
1: Por su dolorosa pasión,
0: ten misericordia de nosotros y del mundo entero.
1: Por su dolorosa pasión,
0: ten misericordia de nosotros y del mundo entero. Padre eterno, te ofrezco el cuerpo, la sangre, el alma y la divinidad de tu amadísimo Hijo, nuestro Señor Jesucristo, como propiciación de nuestros pecados y los del mundo entero. Por su dolorosa pasión,
1: ten misericordia de nosotros y del mundo entero.
0: Por su dolorosa pasión,
1: ten misericordia de nosotros y del mundo entero.
0: Por su dolorosa pasión,
1: ten misericordia de nosotros y del mundo entero.
0: Por su dolorosa pasión,
1: ten misericordia de nosotros y del mundo entero.
0: Por su dolorosa pasión,
1: ten misericordia de nosotros y del mundo entero.
0: Por su dolorosa pasión,
1: ten misericordia de nosotros y del mundo entero.
0: Por su dolorosa pasión,
1: ten misericordia de nosotros y del mundo entero.
0: Por su dolorosa pasión,
1: ten misericordia de nosotros y del mundo entero.
0: Por su dolorosa pasión,
1: ten misericordia de nosotros y del mundo entero.
0: Por su dolorosa pasión,
1: ten misericordia de nosotros y del mundo entero. Padre eterno, te ofrezco el cuerpo, la sangre, el alma y la divinidad de tu amadísimo Hijo, nuestro Señor Jesucristo, como propiciación de nuestros pecados y los del mundo entero. Por su dolorosa pasión,
0: ten misericordia de nosotros y del mundo entero.
1: Por su dolorosa pasión,
0: ten misericordia de nosotros y del mundo entero.
1: Por su dolorosa pasión,
0: ten misericordia de nosotros y del mundo entero.
1: Por su dolorosa pasión,
0: Ten misericordia de nosotros y del mundo entero.
1: Por su dolorosa pasión,
0: ten misericordia de nosotros y del mundo entero.
1: Por su dolorosa pasión,
0: ten misericordia de nosotros y del mundo entero.
1: Por su dolorosa pasión,
0: ten misericordia de nosotros y del mundo entero.
1: Por su dolorosa pasión,
0: ten misericordia de nosotros y del mundo entero.
1: Por su dolorosa pasión,
0: ten misericordia de nosotros y del mundo entero.
1: Por su dolorosa pasión,
0: ten misericordia de nosotros y del mundo entero.
1: Santo Dios, Santo fuerte, Santo inmortal,
0: ten piedad de nosotros y del mundo entero.
1: Santo Dios, Santo fuerte, Santo inmortal,
0: ten piedad de nosotros y del mundo entero.
1: Santo Dios, Santo fuerte, Santo inmortal,
0: ten piedad de nosotros y del mundo entero.
1: Oh Dios eterno, en quien la misericordia es infinita y el tesoro de compasión inagotable, vuelve a nosotros tu mirada bondadosa y aumenta tu misericordia en nosotros, para que en momentos difíciles no nos desesperemos ni nos desalentemos, sino que, con gran confianza, nos sometamos a tu santa voluntad, que es el amor y la misericordia mismos. Amén. Oh sangre y agua que brotaste del sagrado corazón de Jesús, como una fuente de misericordia para nosotros,
0: en ti confío.
1: Expiraste, Jesús, pero la fuente de vida brotó para las almas y el mar de misericordia se abrió para el mundo entero. Oh, fuente de vida, insondable misericordia divina, abarca al mundo entero y derrámate sobre nosotros. Amén. Señor, escucha mis palabras, atiende a mis gemidos. Haz caso de mis gritos de auxilio, Rey mío y Dios mío.
0: A ti te suplico, Señor, por la mañana escucharás mi voz. Por la mañana te expongo mi causa y me quedo aguardando.
1: Tú no eres un Dios que ame la maldad. Ni el malvado es tu huésped, ni el arrogante se mantiene en tu presencia.
0: Detestas a los malhechores. Destruyes a los mentirosos, al hombre sanguinario y traicionero, lo aborrece el Señor.
1: Pero yo, por tu gran bondad, entraré en tu casa, me postraré ante tu templo santo con toda reverencia.
0: Señor, guíame con tu justicia, porque tengo enemigos, alláname tu camino.
1: En su boca no hay sinceridad. Su corazón es perverso, su garganta es un sepulcro abierto, mientras halagan con la lengua.
0: Que se alegren los que se acogen a ti con júbilo eterno. Protégelos, para que se llenen de gozo los que aman tu nombre.
1: Porque tú, Señor, bendices al justo, y como un escudo lo rodea tu favor.
0: Gloria al Padre, y al Hijo, y al Espíritu Santo.
1: Como era en el principio, ahora y siempre, por los siglos de los siglos. Amén. A cada petición responderemos, ven pronto, Señor.
0: Porque es necesario que reines ya en este mundo.
1: Ven pronto, Señor.
0: Porque hace tanta falta el amor en las familias.
1: Ven pronto, Señor.
0: Porque hay tantos jóvenes sometidos a los vicios.
1: Ven pronto, Señor.
0: Porque hay tantas personas que denigran la vida de los niños.
1: Ven pronto, Señor.
0: Porque la tibieza espiritual va carcomiendo el corazón de tantos sacerdotes.
1: Ven pronto, Señor.
0: Porque las personas ya no le encuentran sentido a su vida.
1: Ven pronto, Señor.
0: Porque hay pocos hijos tuyos que aún te adoran en los sagrarios.
1: Ven pronto, Señor.
0: Porque el mundo necesita purificarse de toda vanidad.
1: Ven pronto, Señor.
0: porque hay tantas personas que se consagran a las acechanzas del mal.
1: Ven pronto, Señor.
0: Porque hay tantas naciones pidiendo paz y esperanza.
1: Ven pronto, Señor.
0: Porque hay tantas personas sufriendo graves enfermedades.
1: Ven pronto, Señor.
0: Porque hay tantas personas que practican la justicia aún con el más necesitado.
1: Ven pronto, Señor. Porque hay tantas personas que sufren buscando encontrar pronto el consuelo.
0: Ven pronto, Señor.
1: Porque hay tantos esperando tus gracias.
0: Ven pronto, Señor.
1: Porque hay tantos jóvenes confundidos por causas del demonio.
0: Ven pronto, Señor.
1: Porque hay tantos que buscan que impere el mal en el mundo.
0: Ven pronto, Señor.
1: Porque hay tantos que confunden tus principios y mandamientos.
0: Ven pronto, Señor.
1: Porque hay tantos que te buscan por mera conveniencia.
0: Ven pronto, Señor.
1: Porque hay tantos que no encuentran salida a sus problemas.
0: Ven pronto, Señor.
1: Porque hay tantos que se burlan de lo sagrado.
0: Ven pronto, Señor.
1: Porque hay tantos que dicen seguirte, pero persiguen y ultrajan a los demás.
0: Ven pronto, Señor.
1: Porque hay tantos que dicen amarte y odian a su prójimo.
0: Ven pronto, Señor.
1: Porque hay tantos que les es tan fácil quitarle la vida a los demás.
0: Ven pronto, Señor.
1: Porque hay tantos que blasfeman contra el Espíritu Santo.
0: Ven pronto, Señor.
1: Porque hay tantos que no aceptan a tu Santísima Madre.
0: Ven pronto, Señor.
1: Porque hay tantos que, conociéndote, no te aman y no te siguen.
0: Ven pronto, Señor.
1: Ven pronto, mi Señor. Te necesitamos. Necesitamos tu amor, tu paz, tu misericordia. Ayúdanos, Señor. Ven a nuestro corazón. Te pedimos especialmente por la salud de la señora Lulú, que es familia de María Visión. Protégela, ayúdala, sánala de cuerpo y alma. Amén. Te pedimos además por las personas que nos llaman aquí al canal pidiendo una oración.
0: María Teresa González de Aguascalientes pide por las necesidades de la familia González Álvarez, la salud de María del Refugio Álvarez Romo, Esperancita Velázquez. Rodolfo Romero Méndez de Ciudad de México pide por Aparicio Romero López, Josefina López y la salud de Raquel Romero López. Pati Pacheco de Guadalajara da gracias a Dios por la vida y pide por Sergio Campbell Valencia, Karen, Sergio, Patti Campbell Pacheco, Cuauhtémoc Pérez Arzate, la salud de Luis Miguel Salceda, Jessica Dueñas, por la sobriedad de los adictos, por José Eduardo Ponce, por Juan Carlos Ponce Pacheco, los sacerdotes religiosos y la salud de los enfermos. Lucila Becerril, de Salamanca, pide por las necesidades de la familia Becerril Sánchez, Xochitl y Carol. Leonarda Josefina Hernández, del Estado de México, pide por Guillermo Gabriel Paz Hernández, por la familia Paz Hernández, la salud de ella misma, de los enfermos en los hospitales y los difuntos de la familia Hernández Longuinos. María Luisa Villafaña Pérez, de Ciudad de México, pide por las necesidades de Andrea Lara Villafaña, el canal de María Visión y la salud de Paulina Sandra Villafaña y María Irma Villafaña Pérez.
1: Te pedimos por María Zárate Zaragoza de Los Ángeles, familia Torres Zárate, Zárate Zaragoza, por la liberación y sanación de Sergio Torres y Rafael Zárate, salud de María Zárate, familia Chávez Zárate, por Rafael Zárate, su descanso eterno, y Evelia Zaragoza. Te pedimos por Rosaelia de Oaxaca, familia Pérez, necesidades de María Visión, Karina Torres, por su sanación, Andrés Muñiz, salud de Rosaelia Pérez, por los presos, el descanso eterno de Josefa Daza, Luna y Cándido Pérez. por Rubén de la Mora de Zapopan, familia de la Mora Vázquez, por los que sufren adicciones, salud de Rubén de la Mora, Soledad Vázquez, Blas Morones, Mateo Morones, Montserrat Robles, Ofelia Bañuelos Estrada, por el descanso eterno de Carlos Omar de la Mora, Rosina Aguinar de Zapopan, por Alina Danael Preciado, Alejandro Preciado, Paola Denise y Carla Preciado, familia Gutiérrez Chávez Valencia, Valencia Gutiérrez, César Gutiérrez, Sonia Gutiérrez, su descanso eterno, por Ana María González de Zapopan, familia González González, González Torres, Jesús Andrés Torres, salud de Ana María González por su embarazo de Osiris González, eterno descanso de Elizabeth y Elías Curiel García, Teresa y María de los Ángeles García, por María Pelayo Aro de Zapopan, familia Pelayo Aro Velarde Pelayo, por la paz del mundo, nuestros gobernantes, los sacerdotes, salud de Florentina Aro, José de Jesús Pelayo, Marta Pelayo y familia, difuntos de familiares de la familia Pelayo Aro.
0: Conchita Álvarez Hernández de Lomas del Paraíso pide por su salud, por las necesidades de la familia Álvarez Hernández, Sergio Álvarez Hernández, Rafael Tamayo, Rosa Torres Delgadillo y la salud de Juan Manuel Méndez González. Marta García de Zapopan pide por las necesidades de la familia Vera García, la salud de Leonardo García, Eric Vera García, Marta García Sánchez y el eterno descanso de Margarita Sánchez. Marta Yolanda González de Tijuana pide por las necesidades de la familia Fraile González y especialmente por la salud de Norma Angélica Fraile. Judith Martínez de Zapopan pide por las necesidades de la familia Martínez, por la salud de los enfermos y las almas del purgatorio. Rebeca Isabel Garza Reséndiz de Tamaulipas pide por sus necesidades y su salud, por las familias Calderón Garza, Garza Vallejo y Garza Reséndiz. Pide por los agonizantes y las almas del purgatorio. Alba Luz Sánchez de Guerrero pide por las necesidades de María Guadalupe García Carachiri, Pedro Daniel Sánchez Navarrete, Lucero Sinaí Sánchez Navarrete, Fabiola del Carmen Sánchez Navarrete, Aurora Sánchez Navarrete, por los agonizantes y las almas del purgatorio, especialmente las que están más solas.
1: Te pedimos por Joaquín de Zapopan, necesidades de Gonzalo Bocanegra, el descanso eterno de Joaquín González Arréchiga, por Gabriela de Mazatlán, familia Juárez Ruiz, y dar gracias a Dios. Por Anastasio de Chiapas, necesidades de Camera Caballero, familia Camera García, salud de García Pérez, conversión de los pecadores, por los enfermos, por el personal médico, por la familia Cabrera Barbosa, el descanso eterno de José de Jesús Cabrera González, por María de Chihuahua, familia Baramontes de la Vega, el padre Luis Orriza, Jonathan Viramontes, conversión de los pecadores, descanso eterno de María del Carmen Oliva, por Celia Bojorges de Cabo San Lucas, familia Bojorges Zamudio y por Carlos y Raimundo Zamudio.
0: Marta Sauceda de Talpa pide por Cibrión Sauceda y la salud de Tadeo Cibrión. Marta Magaña de Michoacán pide por Jesús Herrera Valencia. Luz María Gutiérrez del Estado de México pide por las necesidades de Karime Toraya Nava. María Luisa Claudio de Veracruz pide por las necesidades de Alex Soins, Elizabeth Pérez, Lorenzo y Eva Medina. La salud de María Hernández, Javier Sainz y Delia. Marta Aguilar de Durango pide por la salud de Reina Segura. Marta Guzmán de Coahuila pide por las necesidades de Julio César Ávila Guzmán.
1: Te pedimos por María del Consuelo García de Ciudad de México, familia García, eterno descanso de José Benito García Sandoval, Pedro Andrés, por María Leticia Rivera de Nayarit, Rosa Rivera Romo, familia Rivera Romo, Rosa Godoy León de Jalisco, familia Muñoz de León, por Alba León, por Gloria de Zapopan, por el cumpleaños de Noé Horacio del Toro, por Mercedes Velázquez León del Estado de México, Ramsés y Edgar y César Emanuel Valdés Velázquez, por Rosa Aguachit Domínguez de Tlaxcala, Alejandro Alcochi Aguachí, Damián Alcochi, por Hugo Alcochi, por los enfermos y por la paz del mundo. Gracias, Jesús, por estar vivo. Gracias por habernos escuchado, por estar siempre a nuestro lado. Gracias por tu misericordia infinita. Gracias por tu inmenso amor. En todo momento de mi vida recordaré decirte siempre:
0: Jesús, en ti confío.
1: Jesús, en ti confío.
0: Jesús, en ti confío.

Proclama mi alma la grandeza del Señor. Se alegra mi espíritu en Dios mi Salvador, porque ha mirado la humillación de su esclava. Desde ahora me felicitarán todas las generaciones, porque el Poderoso ha hecho obras grandes por mí. Su nombre es santo, y su misericordia llega a sus fieles de generación en generación. Él hace proezas con su brazo, dispersa a los soberbios de corazón, derriba del trono a los poderosos y enaltece a los humildes. A los hambrientos los colma de bienes y a los ricos los despide vacíos. Auxilia a Israel, su siervo, acordándose de su misericordia, como lo había prometido a nuestros padres, en favor de Abraham y su descendencia por siempre. Amén.

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1: Queridos hijos, alégrense conmigo, porque el Altísimo me permite estar con ustedes para guiarlos hacia Él, que es el camino, la verdad y la vida. Alégrense, hijitos, y permanezcan gozosos, aún en las dificultades, y tendrán fuerza, porque serán conscientes de que son pasajeros y sabrán ofrecerlo todo a Dios. Por eso, no olviden, yo soy su madre y los amo. Gracias por haber respondido a mi llamado.

0: sería que se quedaran en sus lugares de origen, que ahí desarrollaran todas sus habilidades y que de ahí tuvieran el sustento de cada día. Nos unimos a todos nuestros hermanos que han tenido que dejar sus tierras, especialmente de este lugar. Jalpa, Zacatecas, es un lugar de migrantes, un lugar donde la mayoría están buscando mejores oportunidades para crecer.
1: Señor, abre mis labios.

Buenas tardes, queridos hermanos. Bienvenidos a esta cadena de amor. Mi nombre es Karen Chávez y es un gusto y una bendición poder compartir con ustedes esta tarde esta bendita transmisión. Gracias a todos ustedes que ya nos están sintonizando y sepan que desde este momento inicia también nuestra oración, nuestra cadena de amor, de intercesión por cada uno de ustedes, por lo que anhela su corazón expresar en esta tarde, pero sobre todo para que sepamos reconocer que el Señor tiene el control no solamente de nuestra vida, sino también de las situaciones por las cuales estemos pasando. Hoy, hermanos, es un buen día para decirle al Señor: Jesús, en ti confío. Y les invito a que dispongamos nuestro ser para iniciar esta cadena de amor con una pequeña oración, meditando también en las letanías de la confianza que ha escrito Sor Faustina María Pía. Les invito a escucharlas con atención, a irlas repitiendo, pero sobre todo a que de corazón nos abandonemos a nuestro Señor Jesús. Iniciamos esta oración en el nombre del Padre, del Hijo y del Espíritu Santo. Amén. En esta santa tarde, Señor Jesús, venimos a ti con el corazón tal vez lleno de gozo, con el corazón tal vez quebrantado. Tú que conoces lo que habita en cada uno de nuestros corazones, hoy queremos presentártelos ante ti, porque sabemos que tú todo lo puedes,

0: sabemos que tú eres capaz de transformar nuestro llanto en gozo, porque sabemos que tú eres también capaz de que el gozo que estemos sintiendo sepamos llevarlo y compartirlo con aquellas almas que más lo necesitan. En esta tarde, Señor Jesús, queremos pedirte que de la creencia que tenemos de ganarnos tu amor, nos libres. Del temor a no ser amado, nos libres, Jesús. De la falsa seguridad que podemos hacer todos solos, líbrame, Jesús. Del temor a ser despreciado por confiar en ti, líbrame, Jesús. De la duda en tus palabras y promesas, líbrame, Jesús. De rebelarme contra la dependencia total en ti, líbrame, Jesús. Del rechazo en aceptar tu voluntad, líbrame, Jesús. De la ansiedad del futuro, líbrame, Jesús. Del resentimiento o preocupación excesiva del pasado, líbrame, Jesús. De la búsqueda inquieta de mi propio interés en el momento presente, líbrame, Jesús. De la incredulidad en tu amor y presencia, líbrame, Jesús. Del temor a ser requerido para dar más de lo que tengo, líbrame, Jesús. De la creencia de que mi vida no tiene sentido ni valor, líbrame, Jesús. Del miedo de lo que el amor exige, líbrame, Jesús. Del desánimo, líbrame, Jesús. Que estás continuamente abrazándome, sosteniéndome, llamándome, Jesús, confío en ti. Que tu amor me transforma y es más profundo que mis pecados y faltas, Jesús, confío en ti. Que el no saber lo que mañana trae es una invitación para apoyarme en ti, Jesús, confío en ti. Que mi sufrimiento unido al tuyo dará fruto en esta vida y la próxima, Jesús, confío en ti. Que no me dejarás huérfano porque tú estás presente en tu iglesia, Jesús, confío en ti. Que tu plan es mejor que cualquier otro, Jesús, confío en ti. Que siempre me escuchas y en tu bondad siempre me respondes, Jesús, confío en ti. Que tú me das la gracia para aceptar el perdón y para perdonar a los demás, Jesús, confío en ti. Que me das la fortaleza necesaria para todo aquello que me pides, Jesús, confío en ti. Que mi vida es un regalo, Jesús, confío en ti. Que me enseñarás a confiar en ti, Jesús, confío en ti. Que eres mi Señor y mi Dios, Jesús, confío en ti. Que tú me amas, Jesús, confío en ti. Que sepamos poner nuestra confianza plena en ti, Jesús, confío en ti. Que esta confianza nos llene, Señor, de tu bendita paz, de tu bendito amor y también de tu divina voluntad en todo momento. Amén. Les invitamos a conocer ahora la reflexión de este día.
1: Que te alaben, Señor, todas tus obras, y que todos tus fieles te bendigan. Que proclamen la gloria de tu reino y den a conocer tus maravillas. Del Salmo 144.
0: Qué hermosa invitación nos trae este Salmo, una invitación a alabar al Señor, a darle toda la gloria, todo el honor por aquello que estemos pasando, por las maravillas, por las bendiciones que hemos recibido. Yo te pregunto a ti en esta tarde, el día de hoy, ¿ya te has dado un momento para agradecer al Señor una bendición que has notado en el transcurso de este día? ¿Ya te has dado ese momento para decirle gracias, Señor, porque me has permitido tal vez despertar, tal vez estar con vida, por mi trabajo, por mi familia, porque tengo que comer? Si no lo has hecho, te invito a que en este momento pienses en aquello de lo cual le quieres dar gracias al Señor Jesús, pero también te invito a que lo compartas con todos nosotros en esta cadena de amor. que sepamos interceder, pero también sepamos

0: agradecerle a nuestro Señor. ¿De qué le quieres dar gracias al Señor en esta tarde? Les invitamos a comunicarse con nosotros a través de nuestras redes sociales, del Facebook arroba Cadena de Amor MV, al WhatsApp 33 22 02 97 70. Si llaman fuera de México, al más 521 33 22 02 97 70. Y también ponemos a su disposición la línea 33 37 70 1800. Si llaman fuera de México, al más 52 33 37 70 1800. Estamos listos para iniciar esta cadena de amor, hermanos, y en esa cadena de amor queremos invitarlos a que sepamos ser como este salmo nos está invitando, a ser unos hijos agradecidos, a ser esos fieles seguidores del Señor, pero esos fieles que reconocen también las maravillas de su Creador. Las maravillas, hermanos, no solamente en aquello que para nosotros puede ser un gran milagro o algo extraordinario, sino también en aquellas cosas tan ordinarias, en aquello tan ordinario que para nosotros se ha vuelto tan normal que tal vez hemos dejado de reconocer su valor. En aquellas flores, en aquella naturaleza, en aquel hermano, en mi hogar, ¿en qué cosas tal vez hemos dejado de decirle gracias, Señor, por esto que tengo, por esto que me das, o incluso también por aquellas cosas que no son solamente materiales, sino que también nos llenan de la sabiduría del Señor, por la oportunidad de orar, por la oportunidad de contemplar las cosas que Él ha hecho, por detenernos a observar un momento su naturaleza, su creación, y decirnos, me uno en alabanza con tu creación, Señor, para agradecerte por todo lo que me das. Muy buenas tardes.
1: Buenas tardes.
0: Hola, buenas tardes. ¿Con quién tenemos el gusto?
1: Con Francisca Gasca Chávez.
0: Muy bien, Francisca. ¿Desde dónde nos llamas?
1: De Celaya, Guanajuato.
0: Bienvenida, Francisca. ¿De qué le quieres dar gracias al Señor en esta tarde?
1: Bueno, le tengo que agradecer infinitamente. Y yo le pedía mucho a Él que encontrara una solución a mi situación. Llegué con un médico y pues parece que ahí voy. Ahora estoy sufriendo por otra situación, que resulta que me ordenó unos estudios que son muy caros, pero pues sé que con la ayuda de Dios posiblemente me los pueda hacer. Perdón. Pero le agradezco a Dios de verdad, infinitamente, porque ya me mandó a un lugar correcto. Y la verdad es que quiero darle gracias por la vida, por todo lo que vivo, porque esto me acerca a Él más. Y sobre todo quiero pedir por todos los enfermos del mundo, por todos los que están sufriendo, todos los que no tienen para sus medicamentos, y todas las personas que andan mal de su cabeza, que hay mucha delincuencia. Quiero pedir por todos los gobernantes de cada país, de todos los países, de todo el mundo, y especialmente por la señora María del Carmen Godoy Rivera, que está en Guadalajara, que está pasando una situación muy difícil de muchas alergias y no ha encontrado la solución. Pido mucho por ella y por todos los enfermos del mundo, por la unión de mi familia, por Eduardo Pérez Arredondo, que no tiene trabajo, que es mi yerno, el esposo de mi hija. Se lo pido de todo corazón. Y agradecerle a Dios por todo lo que nos da, porque nos acerca a Él infinitamente. Y a ustedes, pido mucho por ustedes que están en línea, ¿verdad? Y sobre todo le agradezco a Dios que me haya permitido que entrara mi llamada. Se lo agradezco infinitamente a ese poder superior, mi Padre Dios, que no me abandona, que me da mis jalones de orejas porque los necesito, pero aquí estoy. Gracias, Señor. Bendito y alabado seas. Te alabo, te bendigo. Te glorifico, te adoro, mi Señor Jesús. Gracias.
2: Hermano, hermana, quiero decirte que Dios permanece a tu lado, aún incluso en la enfermedad. El profeta Isaías en el capítulo 41, versículo 10, nos dice: no temas, porque yo estoy contigo, no te angusties, porque yo soy tu Dios. La enfermedad puede traer incertidumbre, cansancio y preocupación. Sin embargo, Dios nos recuerda que no estamos solos. Aunque el camino parezca difícil, el Señor camina junto a nosotros, sosteniendo nuestras fuerzas y acompañándonos en cada paso que damos. Quizás hoy no tengas todas las respuestas, pero puedes tener la certeza de que Dios no te abandona. Su presencia es una fuente de esperanza que permanece incluso en los momentos más difíciles.
0: Gracias por esta bella reflexión al Padre Eleazar, y que eso nos siga motivando, hermanos, a continuar. Dios permanece siempre con nosotros, incluso en los días que para nosotros pueden ser más difíciles. Ánimo, hermanos, y a continuar. A todos aquellos que están pasando por una situación de salud, los seguimos encomendando. Muy buenas tardes.
3: Sí, diga, buena.
0: Hola, bueno, hola.
3: Sí, buenas tardes.
0: Buenas tardes, ¿quién llama?
3: Habla la señora Guillermina de Jalapa, Veracruz.
0: Bienvenida, Guille. Un
3: permíteme,
0: gusto escucharte.
3: Permíteme, le voy a bajar tantito porque creo que está muy alto.
0: Muy bien.
3: Tantito, a ver, es que... Pero ya se apagó, a ver. Ahí, ahí. Bueno.
0: Cuéntanos, Guille, ¿de qué le quieres dar gracias a Dios?
3: La señora Guille.
0: ¿De qué le quieres dar gracias a Dios en esta tarde?
3: Ay, pues le quiero dar gracias a Dios, a mi papito Jesús, de tantas cosas que me da en la vida. Gracias, Padre. Le pido que haga una petición para mi familia y para mí. Sí, ya. Te pido, Señor Jesucristo, por mi hija Lidet, te pido por mi Julio César, para que tú lo lleves a la iglesia, porque no quieren ir, Padre Santísimo. También te pido, Señor Jesucristo, también te pido, Señor Jesucristo, por mi salud, porque me van a operar de la vesícula biliar, pero yo le pido mucho a mi Sagrado Corazón de Jesús, que yo sé que esa vesícula biliar que tengo cálculos, yo sé que tengo un medicamento que me estoy tomando que se van a desbaratar. Yo tengo mucha fe en Jesús, que esas piedritas se van a deshacer, esos piedras se van a remoler con el medicamento. Yo le pido mucho a mi papito Jesús y a mi mamita María. Yo sé que ellos me van a esas piedras se van a ir de mi cuerpo, de la vesícula biliar. Yo confío mucho en mi Jesús, confío muchísimo. Y yo confío en Él y confío en Él y confío en Él. Y también pido por la paz del mundo, pido por todos los enfermos de cáncer, por todos los que están en los hospitales, por los que están en silla de ruedas, por todos aquellos, Señor, que no pueden caminar, Señor, no tienen trabajo, Padre, no tienen que comer, Señor Jesús, tengas piedad de esa humanidad, Señor Jesús. Y también te pido por otra señora que está aquí en silla de ruedas, que es una vecina que está solita ahí en silla de ruedas, Padre Santísimo, te pido mucho por esa doña Agustina, se llama. Entonces te pido mucho por esa señora. Te pido por mi familia, enamorado, Señor Jesucristo, por todos mis hermanos, Señor. Tengo un hermano que se llama Juan, que toma mucho, que es alcoholismo, Señor, es adicto al alcohol. Yo te pido, Padre Santísimo, yo te pido por todas esas necesidades y la paz del mundo, por todas las necesidades del mundo entero, porque todos necesitamos de Dios, todos tenemos muchos problemas en cada hogar, en cada... en cada familia. Yo te pido por todo, por la paz del mundo, Señor Jesús. Tengas piedad, misericordia de nosotros, Señor, porque tú eres el Rey de Reyes, Señor de Señores, y tú eres el pan de vida, Señor, tú eres la respiración, tú eres todo, tú eres el inipotente, Señor Jesucristo, el poderosísimo, uniprimo, Señor Jesucristo, poderoso, Señor Jesucristo. Solamente en ti, Señor, confiamos, porque con quién vamos, a dónde vamos, solamente tú tienes palabras de vida eterna, Padre Santísimo. Bendito y alabado seas por siempre, Señor Jesucristo. Bendito eres, Señor, te alabamos, te bendecimos y te adoramos, Padre Santísimo. También, mamita María, intercede por nosotros, mamita preciosa, para que lleguemos a tu Hijo Jesús. Lleguemos a tu Hijo que nos mire, que nos vea, Señor, porque siempre yo estoy de día y de noche, mi boca nunca se cierra de alabar a mi papito Jesús, mi Señor Jesús. Gracias, Dios mío, yo creo, adoro, espero y te amo. Y te pido perdón por los que no creen, no adoran, no esperan y no te aman. Amén. Dios mío, yo creo, adoro, espero y te amo. Y te pido perdón por los que no creen, no adoran, no esperan y no te aman. Amén, amén y amén y amén.
0: Amén, Guille. Gracias por comunicarte con nosotros, por esta bella oración. Y recordamos contigo Proverbios 28. Los que buscan a Yahvé lo comprenden todo. Y tú nos has hablado también de ese anhelo que tienes de que más personas de tu familia se acerquen hacia nuestro Señor. ¿Por qué? Porque cuando hemos conocido y reconocido la presencia de Dios en nuestra vida, sabemos que Él todo lo transforma, todo lo renueva, y queremos que todos experimenten ese amor, esa misericordia, esa paz que no encontramos en nada más. Así que pedimos por ti para que sigas teniendo ese encuentro con nuestro Señor y que a través de ti también lleguen muchas más almas hacia Él. Un saludo, Guille, y también saludamos con mucho gozo en el corazón a nuestra hermana Lucila, que se comunica desde Celaya. Buenas tardes, Lucila, ¿cómo te encuentras en esta tarde?
4: Buenas tardes, mucho angustiada por una situación que estoy pasando ahorita de mi hijo. Está detenido y me lo están acusando de algo delicado. Entonces, es muy difícil para mí aceptar y asimilar las cosas. Ahorita mi hijo en estos momentos está en audiencia y no pude asistir. Pero yo le pido al Señor que no lo deje solo, que Él ponga en tu boca las palabras sabias, que Él sabe lo que es cierto, lo que no, que sea justo, que nadie se merece lo que estoy pasando. Es una angustia muy grande como madre. Me pongo en tus manos, Señor, que sea lo que tú decidas, Padre Santísimo. ¿Cuántas veces me he acercado a ti? ¿Cuántas veces te he implorado, te he pedido por mi hijo, Señor? Por todos mis hijos te pido, pero en especial por él, y tú lo sabes, Señor. A mí dame fuerza para soportar, Señor, para aceptar tu voluntad, Padre mío. Te pongo en tus manos a mi hijo, te pongo en tus manos a sus hermanos, que también están sufriendo igual que yo. Te pido por esa situación, Señor, que está acabando conmigo. Me siento impotente, Padre Santísimo, pero yo sé que tú estás delante de mí. Tú me vas a dar la fuerza que necesito. Tú me vas a ayudar, Señor. Dame salud, Padre Santísimo, porque esta semana no me he sentido bien. ¿Sabes lo que siente mi corazón? Mamita María, entendí lo que se siente ver a tu hijo sufrir. Cuídame a mi hijo, sana mi dolor. Sáname, mamita María, ese corazón adolorido.

0: sé que a veces somos enfadosos los papás, pero los hijos no entienden, señora, madre mía. Cuídame a mis nietos, a su hijo de mi hijo, dame fuerza para poder abrazarlo sin que sienta ese dolor en mi corazón. Te pido por esas personas que están en prisión, pagando condenas injustas. Te pido por ellos, por sus familias, por sus madres principalmente, mamita María. Dame fuerza, madre mía. Solo es lo que te pido. Señor Jesús, tú tienes dos momentos de ser mi hijo. Consuélalo. Y ayúdalo a aceptar tu voluntad, padre mío. Solamente tú sabes lo que hay en su corazón. Solamente tú sabes lo que hay. Lo que hizo, lo que no hizo. Tú eres justo, padre mío. Te pido por toda mi familia, por mi hermana, que también está sufriendo mi dolor, porque lo vio crecer. Ayúdame, padre mío, en esa angustia tan dura. Bendito y alabado sea, Señor Jesús. Gloria a ti, Señor Jesús, alabado sea. Glorificado seas, Padre Santísimo. Muchas gracias por estar conmigo en este momento, Señor Jesús. Que te he sentido en cada momento, Señor. Bendito y alabado sea, Señor Jesús.
1: Hermano, hermana, Cristo comprende tu sufrimiento. Por ello el profeta Isaías en el capítulo 53, versículo 4 nos dice que Él cargó con nuestros sufrimientos y soportó nuestros dolores. Jesús es quien conoce el dolor humano. Él experimentó el sufrimiento, la fatiga, la angustia, entre otras cosas. Por eso, cuando estás enfermo, puedes acercarte a Cristo con confianza. Él comprende lo que estás viviendo y permanece a tu lado con mayor comprensión. Ningún dolor es diferente, o más bien es indiferente para Dios. En cada momento difícil, Jesús te invita a apoyarte en Él y a encontrar consuelo en su presencia.
2: Querida Lucila, te enviamos un fuerte abrazo y gracias por abrir también tu corazón en esta tarde, el día de hoy con nosotros. Y probablemente más de alguno de los que nos está viendo se ha sentido identificado con tu llamada. Pero lo que el padre Eleazar viene a recordarnos es muy cierto. Dios no es ajeno a nuestros sufrimientos. De pronto nos hacemos la pregunta de, ¿se vale llorar? ¿Se vale rendirnos ante el Señor? Claro que se vale, claro que debemos de reconocer que no lo podemos todo, que no soportamos todos nosotros, que nuestras fuerzas tienen un límite, pero las del Señor no. Y ahí es cuando también llega el momento de rendirnos y de decir, Señor, yo no puedo más. Aquí te dejo esta situación para que tú obres. Yo ya he hecho lo que puedo, pero te lo encomiendo, porque confío en qué, en que tu plan será mejor que el mío. Confío en que tú pondrás los medios para que esta situación se resuelva. Confío en que tú, esta angustia que el día de hoy siento por ver a mi hijo sufrir, tendrá algún fruto. ¿En qué momento? No lo sabemos. ¿En qué tiempo? Tampoco. Pero Señor, en ti confío. Y quiero también recordar contigo esta palabra de Lamentaciones. El amor de Yahvé no se ha acabado, ni se han agotado su misericordia. Por el contrario, se renuevan cada mañana. Así que esto es un día a la vez, un paso a la vez, querida Lucila. Hoy tal vez sientes que se te agotan las fuerzas, pero mañana probablemente el Señor te dé más gozo, más energía para poder empezar el día de manera diferente y de que sepas también llevar consuelo a este hijo tuyo. o tal vez esa angustia seguirá, pero tú se la seguirás entregando también a nuestro Señor y decirle, Señor, esta carga ya no la puedo llevar yo sola, ayúdame tú con tu amor, ayúdame tú con esa cruz que también has llevado por mí y por mi hijo, aquí te la entrego. Así que mucho ánimo, queridos hermanos, les invitamos a seguirse comunicando con nosotros. ¿Cuál es tal vez esa cruz que ustedes están cargando en este momento y que necesitan de nosotros como iglesia, que seamos ese cirineo, que intercedamos, que juntos nos sigamos motivando a llevar esa cruz? Ánimo. Muy buenas tardes.
3: Señorita, hablo de aquí, de Tijuana.
2: Muy bien.
3: Para pedir oración por la salud de mi mamá.
2: Claro que sí. ¿Cuál es tu nombre?
3: María Esther López Velázquez.
2: María Esther, claro que sí, nos unimos en oración por tu mamá. ¿Algo que le quieras agradecer a Dios en esta tarde?
3: Pues le quiero agradecer que gracias a Dios todavía la tenemos con nosotros y pues que nos la siga bendiciendo para que nos quede muchos años más. Tiene 87 años mi mamá.
4: María Esther López Velázquez.
3: Sí.
2: ¿Nos ayudas a bajarle a tu televisión, por favor, para escucharte mejor?
3: Sí, que si le baja la televisión, por favor.
2: Le enviamos un fuerte abrazo a tu mamá, claro que sí, oramos por ella. ¿Alguna otra intención, María, que quieras poner el día de hoy delante del Señor?
3: También por mi familia, por mis hijos y por mi esposo. Por mi matrimonio, el matrimonio de mis hermanas y mis hermanas también.
2: Claro que sí, oramos por todos ustedes. María Esther, gracias por comunicarse con nosotros. Y qué bonito también que has venido a pedir por el matrimonio, por ese núcleo de la sociedad tan importante, que ojalá más matrimonios tengan su centro, en el centro pues a nuestro Señor Jesús, que más matrimonios reconozcan el amor y la fortaleza de unir su amor también a esa cruz, a esa vocación, y pues que dé fruto en abundancia. Recordamos contigo esta súplica que hace también Daniel. Mi Señor, mi Dios grande y temible, que conservas la alianza y tu misericordia con los que te aman y observan tus mandamientos. Esa alianza viene a recordarla el día de hoy el Señor también a ti, María Esther, y a tu familia. Un fuerte abrazo y sigan unidos en oración. Damos la bienvenida a Lupita, que se comunica desde Aguascalientes. Bienvenida, Lupita, muy buenas tardes.
5: Buenas tardes.
2: ¿Cómo te encuentras en esta tarde, Lupita?
5: Pues agradecida.
2: Agradecida con el Señor, ¿por qué? Cuéntanos.
5: Mira, estoy agradecida por la vida, por el día que me ha prestado mi Padre Santísimo, a mis hijos, a mis nietos, y también encomendarle el eterno descanso de mi hijo Jesús Osvaldo, para que también me ayude con mi dolor. Mi Padre Santísimo y Madre Santísima, también para que me dé mi salud, por la salud de mi hija Jessica, que pasó todo el proceso con mi hijo, también por la salud de mi hijo Ángel Gael, por mis nietos, Ortiz Hernández, Hernández Hernández, Rodríguez Hernández, por todas las madres que han perdido un hijo, por todas las madres buscadoras, por todos los enfermos, por todas las ánimas benditas del purgatorio, por todos los sacerdotes, por todos los bienhechores de María Visión. Y por el Papa. Amén, amén, amén.
2: Amén, Lupita, te enviamos un fuerte abrazo y nos unimos contigo en oración y también por aquellas mamás que han perdido a sus hijos, como bien lo has comentado, para que en el Señor sepan encontrar

0: ese consuelo y que ese amor que tienen por dar y para dar, lo compartan con aquellos a quien su corazón también les vaya indicando. Y hoy el Señor viene a recordarte esta frase tan corta, pero que seguramente también te ayudará a encontrar consuelo. Está también en Lamentaciones. Te acercaste el día que te invocaba y dijiste, no temas. Así que Lupita, hoy el Señor viene a recordarte, no temas, que Él está contigo. Él también va a seguir al pendiente de los tuyos. Y claro que es una invitación a seguir pidiendo por aquellos seres queridos nuestros que han partido, para que el Señor pronto les abra las puertas de su reino si no están aún con Él, y para seguir orando por las benditas ánimas del purgatorio. Así que, hermanos, a seguir orando por ellos, porque nosotros no sabemos, pues ahora sí que en dónde se encuentren. Tenemos toda esa fe puesta en el Señor, en que ya están gozando de su presencia, pero hay que seguir orando por ellos, para que así como nosotros hoy oramos por ellos, el día que a nosotros nos toque partir de esta tierra, alguien más siga intercediendo también por nosotros, y para que tengamos ese encuentro cara a cara con el Maestro, ese encuentro cara a cara con el Señor, que es a lo que todos vamos y estamos llamados. Así que mucho ánimo, queridos hermanos, y hoy a Lupita viene a recordarle esto, no temas. ¿Cuál es esa situación que tal vez tú estás atravesando, que tal vez tú estás pasando, que te tiene preocupado, que te tiene angustiado, y que hoy el Señor viene a decirte, no temas, porque hoy ante tu súplica yo me acerco para recordarte esto, que no temas, que yo tu Señor estoy contigo. Yo tu Señor estoy contigo en los días de alegría, pero también en los días difíciles. Yo tu Señor estoy contigo para traer consuelo, pero también para traer fe y esperanza, porque yo no quiero verte desfallecer. Así que, hermanos, a seguir orando, a seguir intercediendo unos por otros, como esta familia que somos, no solamente la familia de Marevisión, sino también la familia de Iglesia Católica que somos. Qué bendición poder contar con más personas que se unan a nosotros en oración, y que nuestra petición sea escuchada por muchas más voces a nuestro Señor. Mucho ánimo, hermanos. Muy buenas tardes. Buenas tardes.
1: Buenas tardes.
0: Hola, ¿con quién tenemos el gusto?
1: Angélica María.
0: Angélica, ¿desde dónde nos llamas?
1: De Acatic.
0: De Acatic, un saludo a tu bella tierra alteña. Cuéntanos de qué le quieres dar gracias a Dios en esta tarde.
1: Buenas tardes. Angélica María. De Acatic.
0: ¿Nos ayudas a bajarle tu televisión para escucharte mejor, Angélica, por favor?
1: Le quiero dar gracias a Dios nuestro Señor por todo lo bendecido de hoy en este día, porque estamos bien, porque tenemos que comer. Y quiero... y por el trabajo. Y quiero pedirle a Dios nuestro Señor por todos los enfermos, por todos los enfermitos de aquí de nuestra comunidad, y una manera especial por todos nuestros sacerdotes de nuestra comunidad, que Dios los bendiga y los guarde.
0: Claro que sí, Angélica, nos unimos en oración por ello, por los enfermos de tu comunidad y también por tus sacerdotes, por los sacerdotes que están ahí en tu tierra. Qué hermoso es cuando nos enfocamos no solamente en los nuestros, cuando abrimos también los ojos a las necesidades de los demás. Como tú lo has dicho, no has pedido solamente por los enfermos tuyos, sino por los de tu comunidad y también por los sacerdotes que tanto necesitan de nuestra oración. Y por eso el Señor viene hoy a recordarnos en este bello Salmo 32. Tú eres un refugio para mí, me guardas en la prueba y me envuelves con tu salvación. Que estos enfermos y que estos sacerdotes se encuentren en el Señor Jesús su refugio y que también encuentren esperanza, esperanza en saber que la salvación nos acompaña también en todo momento de nuestra vida, que el Señor ya ha muerto en esa cruz, pero también ha resucitado y ha vencido a la muerte, y por eso, y por ese gran sacrificio de amor, hemos sido salvos y redimidos cada uno de nosotros. Así que hay que seguirle dando valor a este enorme regalo de amor que Dios nos ha dado, a seguirlo reafirmando día con día. Damos la bienvenida a María. María, muy buenas tardes.
2: Ah, pues aquí, ¿cómo se llama? Preocupándome por mi familia.
0: ¿Por qué estás preocupada, María?
2: Ay, pues porque muchos andan por el camino equivocado.
0: Vamos a pedirle al Señor.
2: Y oyen, pues parece que no entienden.
0: ¿Algo más que le quieras pedir al Señor en esta tarde, María?
2: No, nada más por mi familia.
0: Claro que sí. Oramos por ellos, María, y te enviamos un fuerte abrazo, un gran saludo. Gracias por comunicarte con nosotros. Y esta necesidad que tenemos de que nuestras familias, los nuestros, reconozcan el llamado del Señor, que volvamos todos nuestros ojos a Él, que pongamos nuestra mirada en Él. Sabemos que es un anhelo profundísimo del corazón, porque queremos vivir en su amor, queremos vivir en la verdad, y para ello también queremos invitar a otros, a los nuestros, que son a los que más amamos, a que experimenten esta verdad, este gozo, este amor, del cual nosotros ya hemos sido partícipes. Sin embargo, también dice la palabra de Dios: examinemos nuestros caminos, estudiémoslos y convirtámonos a Yahvé. Hoy esa es la invitación y la petición que sabemos que vienes a presentar, María, ante nuestro Señor. Que los tuyos examinen sus caminos, se conviertan y regresen al sendero con Yahvé, al camino de la luz, la verdad y la vida. Y nos unimos en oración no solamente por tu familia, sino también por aquellos que más necesitan tener este encuentro, tener este retorno hacia Jesús, regresar con Él, regresar a los brazos de amor, regresar a los brazos de misericordia, regresar a esa fuente viva que viene también a solventarnos, a darnos la manera de caminar, de continuar. Aquello que el mundo no nos da, que lo encontramos solamente en nuestro Señor. Ojalá que pronto muchos jóvenes, niños, adultos de la edad que lo estén necesitando, podamos regresar nuestra mirada hacia el Señor Jesús, para ahora sí permanecer con Él para siempre. Así que mucho ánimo, María, nos unimos en esta oración tan hermosa contigo, en esta petición tan bella, en el caminar de la conversión. Y bueno, que también nos quede claro que esta conversión, pues es también una decisión porque el Señor nos ha dado la libertad. Pero pidamos para que en el momento preciso, en el momento justo, que ojalá sea más pronto que tarde, reconozcamos el llamado de la salvación, el llamado del amor que el Señor nos hace de manera única y personal a todos y cada uno de nosotros. Muy buenas tardes.
3: Sí, buenas tardes.
0: Hola, buenas tardes. ¿Con quién tenemos el gusto?
3: Habla María Visión.
0: ¿Sí?
3: Habla María Visión.
0: Sí, aquí es María Visión. ¿Con quién tenemos el gusto?
3: Habla un poquito más fuerte, por favor.
0: ¿Con quién tenemos el gusto?
3: Quería hablar un poquito más fuerte porque no se oye muy bien su voz.
0: Claro que sí. ¿Con quién tenemos el gusto?
3: No.
0: ¿Quién habla?
3: Habla María Pichón.
0: Sí.
3: Sí, quiero hablar un poquito más fuerte, por favor.
0: ¿Cuál es su nombre?
3: Aaron.
0: Muy bien. ¿Qué le quiere pedir al Señor en esta tarde?
3: Mire, me siento un poco mal. Hace 10 meses.

0: cerraron una clínica, pero me mandaron, estuve 35 días, me mandaron antibiótico, pero tomado, y me hizo muy mal, posiblemente mañana tengo que ir a dar un médico para el estómago, porque me provocó muchos vómitos. Y como no tengo familia ahorita aquí, porque todos salieron fuera, pues me sentí mal, pero vi, porque yo veo María Visión todos los días. Y veía Cadena de Amor hace tiempo por la mañana. Y ahorita quiero, por favor, que hagan una oración de petición por mí. ¿Me oyen? ¿Me oyen?
1: Claro que sí, lo estamos escuchando.
0: Quiero que por favor haga una pequeña oración por mí. Yo soy un hombre de oración. Confío mucho en la oración y confío mucho en el programa de María Visión. Ahora le pido que por favor una pequeña oración por mí mientras viene mi familia, porque estoy aquí completamente solo. Pero me puso muy mal ahorita. Y tengo un vómito que no me para, porque me hizo daño, mucho daño, en la medicina que me dieron tomar. Entonces mañana pienso ir a ver a otro carcetero nuevo.
2: Hoy quiero tratar contigo un tema que a veces no sabemos cómo enfrentar. No sabemos cómo enfrentarlo porque de pronto pensamos que es castigo de Dios, pensamos que hemos hecho algo que no le gustó a Dios, qué sé yo. Y entonces a eso le llamamos la enfermedad. Y la enfermedad no es castigo. Jamás, jamás podrás decir tú que es un castigo de Dios. Y que no lo permite tampoco Dios. No. Esa es también otra idea errada que tenemos como cristianos católicos. Mucha gente cree que al estar enfermo es que Dios te está castigando. No son castigos de Dios. Muchas veces, la inmensa mayoría de las ocasiones, las enfermedades es algo que nosotros mismos nos provocamos. Sí, claro, claro que sí. ¿Cómo nos provocamos las enfermedades? Desde una mala alimentación, desde una vida demasiado sedentaria. Ahora, si tú ya estás enfermo, si ya estás sufriendo la enfermedad, también puedes hacer algo hermoso, muy hermoso con tu enfermedad. Y esto lo dijo San Juan Pablo II. Fíjate quién, San Juan Pablo II, que sufrió aquel atentado terrible que casi le costó la vida y después de eso pues ya no pudo recuperar su salud al 100%. Y no fue un castigo de Dios, al contrario. Acuérdate que la Virgen María, él lo aseguró siempre, desvió la bala para no morir. Pero nunca, nunca bajó la guardia. San Juan Pablo II, en su enfermedad, en sus achaques, en todo aquello, siempre estuvo lúcido, siempre supo lo que decía, siempre supo para qué vivía. Y él entonces nos dejó una frase bellísima e importante para nuestras enfermedades. La enfermedad unida a la cruz de Cristo es motivo de redención para mucha gente.
1: Y pues bueno, para continuar también en ofrecimiento por esta cadena de amor, les invitamos a realizar la consagración a los Inmaculados Corazones de Jesús y María.
3: Oración de consagración a los Corazones de Jesús y María. Santísimos Corazones de Jesús y María, unidos en el amor perfecto, como nos miráis con misericordia y cariño, consagrad

0: Abramos nuestros corazones, nuestras vidas y nuestras familias a vosotros. Que nuestro hogar sea lleno de gozo. Que el afecto sincero, la paciencia, la tolerancia y el respeto mutuo sean dados libremente a todos. Que nuestras oraciones incluyan las necesidades de los otros, no solamente las nuestras. Sagrados corazones de Jesús y María, escuchad nuestra oración. Amén.
1: Y pues bueno, hermanos, antes de despedirnos, un pequeño servicio social a aquellos que estén en disposición de donar sangre a Alejandra Rodríguez Zavala en Centro Médico de Belisario Domínguez, en el área de cirugía general. Les invitamos a comunicarse al WhatsApp de Cadena de Amor y con mucho gusto les compartimos más información. Les damos las gracias por habernos acompañado en esta tarde. Y pedimos al Señor que los siga bendiciendo y nos quedamos con la misión de orar por sus necesidades. Gracias a todos. Hasta la próxima. Bendiciones.

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creo, Señor, pero ayúdame a tener más fe. Esta es la oración.

Muchas mamás, como muchos papás, al ir guiando a nuestros hijos por el camino de la salvación, a veces sentimos que nos falta más fe. Y en este pasaje del Evangelio de San Marcos, encontramos la súplica de este papá: Señor, creo, pero ayúdame a tener más fe. Oremos para pedirle también nosotros al Señor que aumente nuestra fe. En nombre del Padre, del Hijo, del Espíritu Santo. Amén. Señor Jesús, al igual que este papá del Evangelio, que se acercó a ti suplicándote que expulsaras al demonio que tenía poseído a su hijo y durante mucho tiempo lo tenía atormentado, lo arrojaba al fuego, lo tiraba por tierra, lo golpeaba, lo había enmudecido y también ensordecido. Y este papá se postró ante ti suplicando: libera a mi hijo. Y ese mismo papá, postrado ante Jesús, le suplica: Señor, creo, pero ayúdame a tener más fe. Hoy también nosotros, Señor, te pedimos que aumentes nuestra fe y la fe de todos los hombres en el mundo entero, porque sin fe es imposible agradarte y tener una relación viva y personal contigo. Por eso, a través de tu Santo Espíritu, auméntanos la fe, para que podamos realizar tus maravillas, para que sigamos avanzando en tu reino, porque la fe es hacer que las cosas sucedan en tu nombre y para tu mayor gloria y para la gloria de nuestro Padre Celestial. Amén. En nombre del Padre, del Hijo, del Espíritu Santo. Amén. Vayamos pues al Evangelio de San Marcos y vamos a descubrir Jesús nos libera. Del demonio. Porque Jesús tiene el poder sobre las huestes demoníacas. Y en el Evangelio de San Marcos, capítulo 9, versículo 14, que es el Evangelio que hemos venido estudiando, descubriendo los milagros de Jesús, un Jesús taumaturgo que tiene el poder sobre la enfermedad, un Jesús exorcista que tiene el poder sobre el demonio, pero también un Jesús dinámico que no descansa, que no para, que en el camino va haciendo evangelio e instruyendo, formando a sus apóstoles y a sus discípulos. Y ese Jesús que nos revela el Evangelio de San Marcos, este rostro de Jesús en San Marcos, es Jesús de Nazaret. Y Jesús es el mismo ayer, hoy y siempre. Es la actualidad de la palabra de Dios. Y cada vez que nosotros estudiamos la Biblia, leemos el Evangelio, le renovamos a Jesús el gozo y la alegría que sintió como hace 2000 años cuando él predicaba el Evangelio en Galilea
en Samaria, en Jerusalén.

Él renueva el gozo, porque su palabra es viva, es actual, es eficaz. Cielo y tierra pasarán, pero sus palabras jamás pasarán. Por eso, contemplemos a Jesús el Señor realizando este otro milagro. Marcos 9:14. Cuando llegaron a donde estaban los otros discípulos, vieron mucha gente alrededor y a unos maestros de la ley que discutían con ellos. Toda la gente, al ver a Jesús que pasaba por ahí, se sorprendieron y corrieron a saludarlo. ¡Qué escena tan más hermosa! Ven pasar a Jesús. Se sorprenden, se alegran, se gozan, porque la presencia del Señor enamora, subyuga. Es como un imán que te atrae. Y todos corrieron a saludarlo, a tocarlo, querían verlo, querían sentir su presencia, su amor. Jesús les preguntó, ¿de qué están discutiendo entre ellos? Uno de entre la gente le contestó, Maestro, te he traído a mi hijo, pues tiene un espíritu demoníaco que lo ha dejado mudo y sordo y lo tiene atormentado. Cada vez que el demonio se apodera de él, lo tira por tierra, le sale espuma por la boca, le rechinan los dientes y se queda rígido en el piso. He pedido a tus discípulos que lo expulsaran, pero no pudieron hacerlo. También los discípulos del Señor en algunos momentos experimentaron el fracaso. Y Dios lo permite para que nos demos cuenta que es su obra, que es su poder, que es su evangelio, y que si no estamos en una verdadera comunión con Jesucristo, difícilmente podremos echar fuera demonios o realizar la obra de Dios. Los discípulos no pudieron exorcizar a ese demonio que tenía poseso a este muchachito. Hemos escuchado al papá que grita entre la multitud. Uno de entre la gente le contestó, Maestro, te he traído a mi hijo, porque tiene un demonio que lo atormenta, que lo ha dejado mudo y sordo, y cada vez que se apodera de él, lo tira por tierra, le sale espuma por la boca, le rechinan los dientes y queda rígido en el piso. Esto, de entrada, parecería epilepsia. Y muchos aquí se confunden. ¿Y por qué se confunden? Porque no han tenido la gracia de parte de Dios de participar de un exorcismo. Y cuando una persona está posesa y se le somete al ritual de exorcismos, cuando el sacerdote va llevando el ritual, adoptan la mayoría de las veces este comportamiento. Así se ponen rígidos, empiezan a echar espuma, le rechinan los dientes, empiezan a vomitar, a veces cosas negras, otras veces verdes, otras veces blancas, otras veces amarillas, y el hedor es nauseabundo. La habitación o la capilla
donde se está llevando el exorcismo se llena de una pestilencia a infierno. Normalmente, cuando empieza el exorcismo, así es el primer síntoma. Se ponen inertes, rígidos, los ojos se les van para atrás, les cambia el timbre de voz, se les inflama el cuello, empiezan a vociferar, a maldecir, a gritar, a decir palabrotas al sacerdote, a los que están presentes intercediendo, empiezan a tirar patadas, arañones, golpes, escupitajos, se ponen violentísimos. Pero primero se ponen, como lo dice el texto, rígidos. Empiezan a aventar espuma, le rechinan los dientes, el demonio está furioso porque sabe que en nombre de Jesucristo va a ser exorcizado y va a salir. Y él se resiste. Después se contorsionan, a veces se pegan en los muros, a veces levitan, se levantan del piso, etc. Hay muchas manifestaciones. Otras veces parece que ya quedaron muertos, incluso su tez, sus labios se ponen morados y casi pierden los signos vitales. Y por eso muchos se confunden. Dicen que es la enfermedad de la epilepsia, de ninguna manera. El texto sagrado, la palabra de Dios, está hablando de una posesión. Y Jesús va a realizar un exorcismo. Pero me llama la atención y me conmueve. Maestro, le dice ese papá, te he traído a mi hijo. ¿Cuántos papás llevan a sus hijos a un retiro espiritual? Y los llevan con la esperanza de que sus hijos serán liberados, sanados, convertidos y tendrán un encuentro vivo y personal con Jesucristo. Y recuerdo que estábamos en el Instituto Bíblico Católico de la Arquidiócesis y habíamos organizado un retiro para jóvenes en Semana Santa. Y la sede era en un seminario. Teníamos ya todo listo y ahí en la oficina iban llegando los papás con sus hijos para inscribirlos a ese retiro espiritual de 3 días en los meros días santos. Era un retiro para meditar la pasión, pero también de evangelización. Y los papás, todavía recuerdo las imágenes de muchos de ellos que llegaban llorando. Se me abrazaban y me decían, Maestro Pepe, le encargo mucho a mi hijo, le encargo mucho a mi hija. Nosotros vamos a estar orando, rezando el rosario, iremos a misa, iremos al Santísimo, leeremos el Evangelio para apoyar desde nuestra casa y pedir la conversión no solo de nuestros hijos, sino de todos esos jóvenes que van a entrar al retiro. Me llenaban de tanta alegría escuchar las palabras de esos papás que iban con tanto entusiasmo, pero también muchos con dolor, porque sabían que sus hijos no andaban en buenos pasos, andaban por el mal camino, algunos en las drogas, en el alcoholismo, en otras adicciones, algunos en el satanismo. Y recuerdo a ese papá que se me acerca llorando, se me abraza y me dice, Maestro Pepe, no sé qué va a pasar con mis 2 hijos. Ellos no quieren entrar al retiro y en cierta forma los estoy orillando porque sé que es su oportunidad de encontrarse con Jesús. Pero ellos no quieren. Por favor, ayúdenos, usted y todo su equipo evangelizador. Y ya, yo tomaba nota y efectivamente esos 2 jóvenes nos crearon muchísimos problemas dentro del retiro. Y estos 2 jóvenes se asociaron con otros jóvenes que andaban igual, mal, espiritualmente. Y tuvieron durante el retiro, con la anuencia del párroco,

y del sacerdote, pues se vieron sometidos a un exorcismo. Y fue maravilloso ver a todo el equipo de jóvenes, con muchos papás que estaban en el retiro como servidores, todos con el rosario en la mano, con el Magnificat, invocando a San Miguel Arcángel, orando. El padre puso un salón aparte donde estaban todos los guerreros intercesores, en otro salón donde se iba a realizar la oración de liberación con un equipo de 7 personas que estaban intercediendo. Ahí estábamos, acompañando, asistiendo, tal cual. No se imaginan todo lo que vimos y quedamos impactados de la potestad del sacerdote. Porque el sacerdote es Cristo mismo, en acción, sanando, liberando, convirtiendo, tocando el corazón. Y estos dos chicos salieron convertidos y se incorporaron a su parroquia, a la pastoral juvenil. Y así fueron creciendo espiritualmente. El papá estaba fascinado, como este papá que lleva a su hijo y le dice: te he traído a mi hijo para que sea liberado del demonio, pues tiene un espíritu que lo ha dejado mudo y sordo. Cada vez que se apodera de él, lo tira por tierra, lo sacude violentamente, lo hace expulsar espuma por su boca, le rechinan los dientes, se queda rígido. He pedido a tus discípulos que lo expulsaran, pero no pudieron hacerlo. Jesús respondió: generación incrédula, generación incrédula. No se refiere solo a la gente de la época de hace 2000 años en Israel. No, generación incrédula, todo el género humano, desde nuestro padre Adán hasta el último hombre que nacerá cuando el Señor retorne glorioso en su parucía, en su segunda venida. El Señor nos reprende, nos golpea la conciencia. Generación incrédula. Y vaya que hay muchos incrédulos dentro de la misma iglesia. Incluso hay quienes niegan la existencia del demonio, que dicen que son puras cuestiones psicológicas. Es que nunca han asistido a un exorcismo, porque a Satanás no se le conoce por los libros, sino enfrentándolo en el campo de la evangelización, en el campo de la misión, convirtiendo almas, orando, intercediendo, sanando, liberando, predicando. Y cuando tú estás activo en el reino, ves todo tal cual como se plasma y se narra en Mateo, en Marcos, en Lucas y en Juan, y en el libro de los Hechos de los Apóstoles. Por eso Jesús dice, ante tanta incredulidad en la misma iglesia, generación incrédula, ¿hasta cuándo tendré que estar entre ustedes aleccionándoles, explicándoles, convenciéndoles? Porque en vez de avanzar en la fe, retroceden. En vez de crecer en la lectura de la palabra de Dios, la abandonan para leer libros que no edifican la fe. Al contrario, la socavan, matan la fe, la aniquilan. Por eso Jesús dice, generación incrédula, ¿hasta cuándo tendré que estar entre ustedes convenciéndoles y dándoles lecciones de fe? ¿Hasta cuándo tendré que soportarlos? Duras palabras. ¿Hasta cuándo tendré que soportar a esos líderes incrédulos de grupos apostólicos? ¿Hasta cuándo tendré que soportar a esos sacerdotes y religiosos incrédulos, pastores de almas?

Generación incrédula, nos apela a todos, nos interpela, nos exhorta a creer, a no dudar de Jesús ni de su palabra, porque lo que está escrito es verdadero, no son cuentos, no son falacias, no son leyendas, esto es real y los que lo hemos vivido muchas veces lo conocemos, lo sabemos, como decía el padre exorcista del Vaticano, el padre español José Antonio Fortea, que estuvo 4 veces aquí con nosotros en la ciudad de Guadalajara, impartiendo unos cursos a los padres exorcistas, no solo de la arquidiócesis, venían de otros estados. Estuvimos con él y él estuvo exponiendo experiencias y dando consejos a los padres exorcistas, y pues fue impresionante escucharlo. Y decía que él, en su ministerio de exorcista en el Vaticano, como discípulo que fue del padre Gabriel Amor, un exorcista famoso en el Vaticano, él fue el que formó para que fuera su sucesor el padre José Antonio Fortea, que también vino a María Visión. Se le entrevistó y también en Radio María y en otras muchas instancias de difusión en redes católicas. Y en esa ocasión él dice: yo tengo la autorización, cuando voy a realizar un exorcismo, está siempre conmigo un psiquiatra de la Santa Sede, un psiquiatra activo. Está un psicólogo, un periodista, y siempre invito a sacerdotes incrédulos, porque ahí se convencen de lo que dice el Evangelio. Y muchos de ellos se asustan y salen corriendo, no soportan ver un exorcismo. Por eso el Señor dice: generación incrédula, ¿hasta cuándo tendré que estar entre ustedes aleccionándoles? ¿Hasta cuándo tendré que soportarlos? Porque esas personas, tanto religiosos como religiosas, o líderes en grupos, faltos de fe, ¿cuánto daño hacen a los hermanos? ¿Cómo van socavando, carcomiendo la fe de muchos y haciéndolos escépticos, incrédulos? Por eso el Señor se molesta y dice: tráiganmelo. Tengo que poner el ejemplo, tengo que seguir aleccionándolos. Se lo trajeron, y en cuanto el espíritu demoníaco vio a Jesús, sacudió al niño violentamente, que cayó por tierra y se revolcaba, arrojando espuma por la boca. Es lo primero que hacen. Y lo he visto en Tierra Santa, lo he visto en Medjugorje muchísimas veces durante las celebraciones eucarísticas, lo he visto en otros santuarios marianos, lo he visto en la gruta de San Miguel Arcángel en el Monte Gargano. Ahí estábamos en una peregrinación y nos acompañaba una persona que estaba poseída. Y para que ella pudiera asistir con nosotros a la peregrinación, se necesitaba un permiso especial del padre exorcista, de otros exorcistas que conocían el caso, de la familia. Y el padre me dice: Pepe, en ruta se te va a poner mal en este lugar, en este y en este. Y así fue. Dice: cuando tú veas, llámame, y nosotros desde acá, los padres exorcistas, vamos a estar intercediendo. ¿Sí? Y efectivamente, apenas llegamos al Monte de los Olivos, estábamos en Jerusalén, íbamos descendiendo, llegué a ese lugar del Dominus Flevit, donde se ve todo Jerusalén, hicimos las lecturas, y en cuanto terminamos las lecturas, cayó. Y comenzó así. Entonces estaba a lo lejos el padre franciscano guardián, y yo levanté la mano y le dije: Padre, ayúdanos. El padre inmediatamente vino, sacó su rosario,
se hinca, le impone la mano y empieza a orar. Y conforme el padre estaba intercediendo y el equipo con otro sacerdote, empezaron a salir los demonios y la persona quedó en paz. Me habla el padre exorcista y me dice: Pepe, todavía tiene más. Esto no termina aquí, pero continúen. Y así fuimos avanzando. Y dice el padre, porque después de Israel volamos a Roma y de Roma fuimos con Padre Pío y el Monte Gargano. Y me dice el padre exorcista, su liberación será con San Miguel Arcángel. Y ahí está la intercesión de Padre Pío y de Luisa Picarreta y nosotros desde acá. Y así fue. Cuando llegamos ahí, cayó como muerta. Se puso toda morada, perdió el pulso. Los dos padres guardianes ya llegaron, me asisten, le tocan y me dicen: está muerta. Y uno de ellos se mete a la sacristía, agarra el teléfono para hablar a la morgue, le cuelgo y le digo: no, padre, no haga eso, nos va a meter en problemas. No está muerta. Sí, está muerta y el lugar tiene que ser reconsagrado. Le dije: no, padre, está viva. Venga y compruébelo. Porque el Evangelio dice que cuando Jesús expulsa a este demonio, el muchachito quedó como muerto. Y todos se asustaron, pensaron que verdaderamente el demonio le había quitado la vida. Y eso mismo pasó ahí. Entonces el padre se acerca, le vuelve a tocar los signos, me dice: está muerta, mira el rostro, se le veía gris, morado los labios, no respiraba. Le digo: no, padre, va a reaccionar. No, voy a hablar. Y me voy detrás del padre y digo: por favor, denos unos minutos, venga y ore con nosotros. El padre se devuelve con su estola y en cuanto le impone la mano en el pecho, ¡bum!, vuelve en sí. Y me dice: es verdad. Digo, acuérdese de este pasaje. Me voy a adelantar. Dice el versículo 25. Y Jesús, viendo que se aglomeraba mucha gente, mandó salir al espíritu impuro, diciéndole: espíritu impuro y sordo y mudo, te ordeno que ahí está el exorcismo. Atención, verso 26. El espíritu maligno salió dando gritos, sacudiendo violentamente al niño. Sacudiendo violentamente al niño, que quedó como muerto, inerte, sin signos, morado, sin respirar, que quedó como muerto, de forma que muchos creían que había muerto, como sucedió en la gruta del Monte Gargano. Y ese sacerdote, ya al final que terminó todo, le digo: padre, por favor, abre el sagrario y dele la comunión. Aquí tengo al padre exorcista de México. ¿Quiere hablar con él? Dice: no hace falta. Padre se levanta, abre el sagrario, dice: el cuerpo y la sangre de Cristo, y comulga. En todas las demás misas no comulgaba, porque ahí fue su liberación. Ahí Cristo triunfó. Su amor, su misericordia, como lo hacía acá, lo sigue haciendo hoy. Porque Jesús es el mismo, ayer, hoy y siempre, porque Él es Dios. El padre confesó, estaba impactado y me dice: nunca había visto un exorcismo. Es la primera vez. Y nunca me imaginé aquí en la gruta de San Miguel Arcángel. Estoy impactado. Mi fe se ha sacudido. Gracias, me decía. Qué bueno, donde yo tomo la llamada y traigo a la policía, a la morgue, la ambulancia para que vengan por el cuerpo, hubiera sido un problema legal. Y hubiera llegado la prensa, habían llegado cámaras, hubiera sido un escándalo. Dice: gracias, ahora esto lo guardo en mi corazón. Dice San Miguel Arcángel: hoy me ha dado una lección de vida. Y eso pasa. Y por eso el Señor permite a muchos presenciar y a otros participar directamente, auxiliando al padre exorcista cuando se presenta un caso de estos. Y es muy impactante ver el poder de la oración,
el poder de la fe, el poder de las imágenes, el poder del agua bendita, el poder de la hostia consagrada cuando se les pone en el pecho. No se imaginan cómo los demonios se retuercen y van saliendo. El Señor los va exorcizando. Y dice, todos creían que el niño había muerto, pero Jesús, tomándolo de la mano, lo levantó y él se puso de pie. ¿Ven? Eso ocurre en muchos exorcismos. Volvamos al momento en que Jesús se molesta, se indigna, se enoja y nos llama a todos, generación incrédula. ¿Hasta cuándo tendré que estar entre ustedes aleccionándolos en la fe? ¿Hasta cuándo tendré que soportarlos? Tráiganmelo. Se lo trajeron y en cuanto el espíritu demoníaco vio a Jesús, sacudió violentamente al niño y lo tiró por tierra. Porque el demonio no resiste la presencia de Jesús. El niño se revolcaba en el suelo porque los espíritus demoníacos que tenían poseso su cuerpo lo violentaban, lo agredían, lo golpeaban y arrojando espuma por su boca. Entonces Jesús preguntó al papá del niño, ¿cuánto tiempo hace que le sucede esto? El padre contestó, desde niño, desde pequeñito. Pobre papá, pobre familia, pobre niño, atormentado. Desde pequeño. Y muchas veces el demonio lo tira por tierra arrojándolo al fuego. Otras veces lo arroja al agua para acabar con su vida. Porque Satanás nos odia y quiere acabar con nuestra vida, pero el Señor no se lo permite. Y el papá, desesperado, al ver tantísimos años viendo sufrir a su niño y que cada vez empeora más y que nadie es capaz de liberarlo, el papá le dice, Jesús, si puedes hacer algo, compadécete de nosotros y ayúdanos. Repito, la súplica de este papá, Jesús, si puedes hacer algo, compadécete de nosotros y ayúdanos. Jesús le dijo, ¿qué es eso? De si puedes, todo es posible para el que tiene fe, pero al falto de fe, todo le es imposible hasta creer en él mismo. ¿Cuántas personas conocemos faltas de fe que ni siquiera son capaces de creer ya en ellos mismos? Se derrotan. Se sienten débiles, se menosprecian, se agreden. Incluso llegan a decirse a sí mismos, soy un tonto, un bueno para nada, no sirvo, nada me sale bien. Ya no creo en mí, no creo en Dios, no creo en nadie, no creo en su palabra. Generación incrédula, ¿hasta cuándo tendré que soportarlos? Por eso Jesús vuelve a decir, ¿qué es eso de si puedes? Pues que no sabes con quién estás tratando. Con Dios mismo, con la segunda persona de la Santísima Trinidad, con el Verbo encarnado, el Hijo del Padre, Jesucristo el Señor. ¿Qué es eso de si puedes? Y Jesús replica, todo es posible para el que tiene fe. Y Jesús lo dice en otro pasaje, incluso si tuvieran fe del tamaño de un granito de mostaza, podrían decir estas montañas, quítense de ahí, arrójense al mar y les obedecerían. Pero son incrédulos,
faltos de fe. ¿Y sabes por qué la fe se achica, se aminora y a veces se acaba, se extingue? Porque nos hemos alejado del estudio, de la lectura de la palabra de Dios. San Pablo en el capítulo 10 de la carta a los Romanos dice que la fe viene, crece, se desarrolla por la escucha de la palabra de Dios. Y si tú le preguntas a 10 católicos, ¿ya leíste toda la Biblia? Los 10 te van a decir no. ¿Ya leíste el Nuevo Testamento? No. ¿Ya leíste los 4 evangelios? No. Pues así como. Por eso Jesús dice, generación incrédula, ¿hasta cuándo tendré que soportarlos? ¿Qué es eso de si puedes? Todo es posible para el que tiene fe. Porque solo el que tiene fe ve las maravillas de Dios, los milagros de Dios, el poder de Dios en acción. Porque Jesús es el mismo, ayer, hoy y siempre. Y su palabra es eterna, es vigente, es actual. No son cuentos, no son leyendas, no son historietas. Es la palabra viva de Dios. El padre del niño gritó al instante: Señor, creo, pero ayúdame a tener más fe. Acuérdense cuando les hice las gradas de los 3 niveles de fe: la fe natural, la fe teologal y la fe expectante, que es la fe que obra milagros. Y es la fe que está pidiendo este papá. Creo, pero mi fe es débil. Mi fe es incipiente, es muy pequeña. Ayúdame a consolidarla. Ayúdame a tener una fe obrante, que obre milagros en tu nombre y para gloria del Padre. Una fe que sana, que libera, que convierte, que predica, que subyuga y enamora corazones de Jesús. La fe que hace que todas las cosas sucedan por el poder del Espíritu Santo. Creo, Señor, pero ayúdame a tener más fe. Aumenta mi fe. Jesús, viendo que se aglomeraba más gente, mandó inmediatamente salir, exorcizó al espíritu impuro, diciéndole: espíritu mudo y sordo. Porque tenía al niño mudo y sordo y poseso, te ordeno que salgas. Pero mira, y no vuelvas a entrar en él. Jesús concluye el exorcismo con una oración de sello. Sí, una oración de sello para que el demonio no vuelva a molestar, no vuelva a entrar en ese niño. ¡Qué maravilla! Estamos viendo imágenes de Jesús, de muchos pintores que se han inspirado en este episodio. Pero Jesús sella la oración del exorcismo: no vuelvas a entrar en él. Le da una orden: no vuelvas a entrar en él. Y el espíritu maligno salió inmediatamente, pero sale gritando, haciendo aspaviento, sacudiendo violentamente al niño, que quedó como muerto. Así son los demonios, escandalosos. Gritan, lloran, berrean, vociferan, dicen palabrotas y parece como si fuera una grabación. Las dicen en una revolución impresionante. El sacerdote les dice: calla y enmudece, y se callan los demonios. Porque el sacerdote tiene la potestad para realizar el exorcismo en el nombre de Jesús. El niño quedó como muerto, de forma que muchos creían que había muerto. Pero Jesús, tomándolo amorosamente de la mano,
lo levantó y el niño se puso de pie en presencia de todos. Imagínate la alegría de aquel papá. Gracias, Jesús. Te amo, Jesús. Te adoro. Has liberado a mi hijo del demonio. Así Jesús también nos libera del demonio y de la opresión demoníaca. Ya lo dice San Juan, es más poderoso el que está en nosotros, Jesucristo, que el que está en el mundo, los demonios. Y Cristo ha vencido. Por eso Jesús lo levantó y puso al muchachito de pie. Al entrar en casa, sus discípulos le preguntaron en privado: ¿por qué nosotros no pudimos expulsarlo? Por su falta de fe. Porque la fe también se alimenta de la vida de oración y de la penitencia, del ayuno, de la mortificación. Y el Señor lo ha dicho: hay diferentes tipos de demonios o clases de demonios. Algunos salen muy fácil, otros se requiere más oración, más ayuno, más fe. Por eso los discípulos le preguntan en privado: ¿por qué nosotros no pudimos expulsarlo? Jesús les contestó: esta clase de demonios, porque hay rangos, hay niveles, esta clase de demonios no puede ser expulsada sino solo con la oración y el ayuno. ¿Y por qué los discípulos no pudieron exorcizar a ese espíritu demoníaco que tenía poseso al niño y lo tenía mudo y sordo? Porque les faltó dos cosas: orar más y más ayuno y penitencia. Por eso los padres exorcistas, que tienen ya mucha experiencia y con su don de ciencia, asistidos por el Espíritu Santo, cuando tienen un primer contacto con la persona posesa, ellos saben a qué se enfrentan y preparan a todo su equipo durante una semana o más y se ponen a orar, ayunar, ir a misa todos los días, ir al Santísimo todos los días, leer el Evangelio todos los días, rezar el Rosario todos los días. Se preparan fuertemente. Y una vez que todo el equipo con el padre exorcista han orado, ayunado y han tenido una vida sacramental intensa y estudio bíblico, entonces ya hacen el exorcismo y Cristo vence. Porque se han preparado en fe. Han creído. Y cuando el Señor ve que tú aportas lo tuyo, humanamente hablando, Él pone todo lo que falta por añadidura. Y Él hace que nuestra fe crezca y se fortalezca. Esta clase de demonios no puede ser expulsada sino solo con la oración y la fe. Y esto quedó grabado en las mentes y en los corazones de los discípulos de Jesús y en los apóstoles. Por eso en Hechos de los Apóstoles vemos a San Pedro, a San Pablo, a otros discípulos expulsando demonios. Y ya Jesús les había enseñado cómo hacerlo. Y este ha sido el ministerio de toda la iglesia en 2000 años. Y por eso en cada diócesis el obispo o el cardenal manda a sacerdotes que se eligen y se le mandan a la pontificia a tomar un curso de demonología bíblica. Y ahí los atiende el padre José Antonio Fortea con todo un equipo de sacerdotes exorcistas del Vaticano. Se les da cursos, vienen sacerdotes de todo el mundo. Se les prepara, se les explica el ritual del sacerdote y todo lo que es el estudio de demonología en la Sagrada Escritura. Y así el Señor en todo el mundo siempre está triunfando sobre las fuerzas demoníacas. En nombre del Padre, del Hijo, del Espíritu Santo. Amén. Gracias, Señor, por este milagro, por esta expulsión de este demonio que tenía este niño sordo y mudo.
y lo venía atormentando desde su pequeñez hasta su adolescencia. Pero tú, movido por tu amor y misericordia, y atendiendo la súplica de ese papá, que te dice: Señor, creo, pero aumenta mi fe, hoy también nosotros, como este papá, te pedimos que aumentes nuestra fe y la fe de nuestros hijos, la fe de todos nuestros seres queridos y la fe de todos los hombres en el mundo entero. Amén. En nombre del Padre, del Hijo y del Espíritu Santo. Amén. Muchas gracias. Que Dios los bendiga.

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2: 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Soy el maestro Pepe González y saludo afectuosamente en nombre de Jesús a toda la familia de María Visión. 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Aquí los espero a través de esta bendita señal.

Dios es todo, ya que con Dios me puede ayudar a reunirme con mi familia y a convivir mejor con mi familia y con mis amigos. Me ha ayudado muchísimo a convivir más con mi mamá y con mi papá y mi hermano, ya que Dios pues para mí es todo. Opino que es muy necesario, ya que Dios nos va a ayudar a ser mejores adolescentes y personas.

Que toda criatura bendiga y glorifique a María, la obra maestra de las manos de Dios, porque ella es la obra maestra de las manos de Dios, tanto en el orden de la gracia como en el de la gloria.

Toda oración puede rezarse deprisa, de tal suerte que aun cuando hayamos orado mucho, al final no habremos tenido un encuentro personal con Jesús y con María. Si oramos así, estaremos perdiendo el tiempo. Orar es como encontrarnos con un amigo. Si nunca tenemos tiempo para él, si el tiempo que le dedicamos es demasiado corto, si le hablamos de mal modo, habremos condenado a esta relación a morir. Es importante entonces dedicar tiempo suficiente y poner atención al rezo del rosario, porque Dios oye más la oración del corazón que la de los labios.

0: Hijitos míos,
1: recen todos los días el Santo Rosario por la paz del mundo. Sigan rezando el Rosario todos los días y hagan penitencia por los pecadores. Muchas personas van al infierno porque no hay quien se sacrifique por ellas. Sigan rezando el Rosario todos los días. Queridos hijos, hoy los invito de manera particular a luchar contra Satanás por medio de la oración. Él desea actuar fuertemente ahora que sabe que puede lograrlo. Queridos hijos, revístanse de las armas contra él y derrótenlo con el Rosario en la mano.

0: Ven Espíritu Santo, quiero purificar mi alma para elevarla a Dios en el más sublime momento de oración. Concédenos la gracia de establecer un eterno diálogo con el Creador, viviendo en su constante compañía. Aparta de mi espíritu todo lo que contamine, alejándonos de las seducciones del mundo, para que nuestra palabra fluya desde lo más íntimo de nuestro ser, y para que nuestra existencia se desarrolle en un clima de profunda calma y reflexión. Espíritu Santo, enciende nuestro corazón en el santo amor a Dios.
1: Por la señal de la Santa Cruz, de nuestros enemigos, líbranos, Señor, Dios nuestro. En el nombre del Padre, y del Hijo, y del Espíritu Santo. Amén.
2: Señor mío Jesucristo, Dios y hombre verdadero, me pesa de todo corazón haber pecado, porque he merecido el infierno y perdido el paraíso, y sobre todo porque te ofendí a ti, que eres bondad infinita, a quien amo sobre todas las cosas. Propongo firmemente con tu gracia enmendarme y evitar las ocasiones de pecar, confesarme y cumplir la penitencia. Confío en que me perdonarás por tu infinita misericordia. Amén.
3: Señor,

0: Amén.
1: Misterios gozosos. Primer misterio: la Anunciación del Señor.

0: Te ofrecemos, Señor, este primer misterio en honor de tu encarnación. Y te pedimos, por este misterio y por intercesión de tu Santísima Madre, profunda humildad de corazón. Fue enviado por Dios el ángel Gabriel a una ciudad de Galilea, llamada Nazaret, a una virgen desposada con un hombre llamado José, de la casa de David. El nombre de la virgen era María, y entrando le dijo: «Alégrate, llena de gracia, el Señor está contigo».
1: Padre nuestro, que estás en el cielo, santificado sea tu nombre. Venga a nosotros tu reino. Hágase tu voluntad, así en la tierra como en el cielo.
2: Danos hoy nuestro pan de cada día. Y perdona nuestras ofensas, como también nosotros perdonamos a los que nos ofenden. No nos dejes caer en la tentación, y líbranos del mal. Amén.
1: Dios te salve María, llena eres de gracia, el Señor es contigo. Bendita eres entre todas las mujeres, y bendito es el fruto de tu vientre Jesús.
2: Santa María, Madre de Dios, ruega por nosotros los pecadores, ahora y en la hora de nuestra muerte. Amén.
1: Dios te salve María, llena eres de gracia, el Señor es contigo. Bendita eres entre todas las mujeres, y bendito es el fruto de tu vientre Jesús.
2: Santa María, Madre de Dios, ruega por nosotros los pecadores, ahora y en la hora de nuestra muerte. Amén.
1: Dios te salve María, llena eres de gracia, el Señor es contigo. Bendita eres entre todas las mujeres, y bendito es el fruto de tu vientre Jesús.
2: Santa María, Madre de Dios, ruega por nosotros los pecadores, ahora y en la hora de nuestra muerte. Amén.
1: Dios te salve María, llena eres de gracia, el Señor es contigo. Bendita eres entre todas las mujeres, y bendito es el fruto de tu vientre Jesús.
2: Santa María, Madre de Dios, ruega por nosotros los pecadores, ahora y en la hora de nuestra muerte. Amén.
1: Dios te salve María, llena eres de gracia, el Señor es contigo. Bendita eres entre todas las mujeres, y bendito es el fruto de tu vientre Jesús.
2: Santa María, Madre de Dios, ruega por nosotros los pecadores, ahora y en la hora de nuestra muerte. Amén.
1: Dios te salve María, llena eres de gracia, el Señor es contigo. Bendita eres entre todas las mujeres, y bendito es el fruto de tu vientre Jesús.
2: Santa María, Madre de Dios, ruega por nosotros los pecadores,

0: ahora y en la hora de nuestra muerte. Amén.
1: Dios te salve María, llena eres de gracia, el Señor es contigo. Bendita eres entre todas las mujeres, y bendito es el fruto de tu vientre Jesús.
0: Santa María, Madre de Dios, ruega por nosotros los pecadores, ahora y en la hora de nuestra muerte. Amén.
1: Dios te salve María, llena eres de gracia, el Señor es contigo. Bendita eres entre todas las mujeres, y bendito es el fruto de tu vientre Jesús.
0: Santa María, Madre de Dios, ruega por nosotros los pecadores, ahora y en la hora de nuestra muerte. Amén.
1: Dios te salve María, llena eres de gracia, el Señor es contigo. Bendita eres entre todas las mujeres, y bendito es el fruto de tu vientre Jesús.
0: Santa María, Madre de Dios, ruega por nosotros los pecadores, ahora y en la hora de nuestra muerte. Amén.
1: Dios te salve María, llena eres de gracia, el Señor es contigo. Bendita eres entre todas las mujeres, y bendito es el fruto de tu vientre Jesús.
0: Santa María, Madre de Dios, ruega por nosotros los pecadores, ahora y en la hora de nuestra muerte. Amén.
2: Gloria al Padre, gloria al Hijo y gloria al Espíritu Santo.
1: Como era en el principio, ahora y siempre, por los siglos de los siglos. Amén.
2: María, Madre de Gracia y Madre de Misericordia,
1: en la vida y en la muerte, ampáranos, Gran Señora.
0: Oh Jesús nuestro, perdona nuestros pecados, líbranos del fuego del infierno, lleva al cielo a todas las almas, especialmente a las más necesitadas de tu divina misericordia.
2: Sagrado Corazón de Jesús,
1: en vos confío.
2: Inmaculado Corazón de María,
1: sed la salvación de nuestras almas.
2: Bendito San José,
1: aumenta nuestra fe.
3: Segundo misterio: la visitación.

0: Te ofrecemos, Señor Jesús, este segundo misterio, en honor de la visitación de tu Santísima Madre a su prima Santa Isabel. Y te pedimos, por este misterio y por intercesión de María, perfecta caridad para con nuestros prójimos. En aquellos días, se levantó María y se fue con prontitud a la región montañosa, a una ciudad de Judá. Entró en la casa de Zacarías y saludó a Isabel. En cuanto Isabel oyó el saludo de María, saltó de gozo el niño en su seno, e Isabel, llena del Espíritu Santo, con gran voz dijo: «Bendita tú entre todas las mujeres, y bendito el fruto de tu seno».
1: Padre nuestro que estás en el cielo, santificado sea tu nombre. Venga a nosotros tu reino. Hágase tu voluntad, así en la tierra como en el cielo.
2: Danos hoy nuestro pan de cada día, y perdona nuestras ofensas, como también nosotros perdonamos a los que nos ofenden. No nos dejes caer en la tentación, y líbranos del mal. Amén.
1: Dios te salve María, llena eres de gracia, el Señor es contigo. Bendita eres entre todas las mujeres, y bendito el fruto de tu vientre, Jesús.
2: Santa María, Madre de Dios, ruega por nosotros los pecadores, ahora y en la hora de nuestra muerte. Amén.
1: Dios te salve María, llena eres de gracia, el Señor es contigo. Bendita eres entre todas las mujeres, y bendito el fruto de tu vientre, Jesús.
2: Santa María, Madre de Dios, ruega por nosotros los pecadores, ahora y en la hora de nuestra muerte. Amén.
1: Dios te salve María, llena eres de gracia, el Señor es contigo. Bendita eres entre todas las mujeres, y bendito el fruto de tu vientre, Jesús.
2: Santa María, Madre de Dios, ruega por nosotros los pecadores, ahora y en la hora de nuestra muerte. Amén.
1: Dios te salve María, llena eres de gracia, el Señor es contigo. Bendita eres entre todas las mujeres, y bendito el fruto de tu vientre, Jesús.
2: Santa María, Madre de Dios, ruega por nosotros los pecadores, ahora y en la hora de nuestra muerte. Amén.
1: Dios te salve María, llena eres de gracia, el Señor es contigo. Bendita eres entre todas las mujeres, y bendito el fruto de tu vientre, Jesús.
2: Santa María, Madre de Dios, ruega por nosotros los pecadores, ahora y en la hora de nuestra muerte. Amén.
1: Dios te salve María, llena eres de gracia, el Señor es contigo. Bendita eres entre todas las mujeres, y bendito el fruto de tu vientre, Jesús.
2: Santa María, Madre de Dios, ruega por nosotros los pecadores, ahora y en la hora de nuestra muerte. Amén.
1: Dios te salve María, llena eres de gracia, el Señor es contigo. Bendita eres entre todas las mujeres, y bendito el fruto de tu vientre, Jesús.
2: Santa María, Madre de Dios, ruega por nosotros los pecadores, ahora y en la hora de nuestra muerte. Amén.
1: Dios te salve María, llena eres de gracia, el Señor es contigo. Bendita eres entre todas las mujeres, y bendito el fruto de tu vientre, Jesús.
2: Santa María, Madre de Dios, ruega por nosotros los pecadores, ahora y en la hora de nuestra muerte. Amén.
1: Dios te salve María, llena eres de gracia, el Señor es contigo. Bendita eres entre todas las mujeres, y bendito el fruto de tu vientre, Jesús.
2: Santa María, Madre de Dios, ruega por nosotros los pecadores, ahora y en la hora de nuestra muerte. Amén.
1: Dios te salve María, llena eres de gracia, el Señor es contigo. Bendita eres entre todas las mujeres, y bendito el fruto de tu vientre, Jesús.
2: Santa María, Madre de Dios, ruega por nosotros los pecadores, ahora y en la hora de nuestra muerte. Amén.
0: Gloria al Padre, gloria al Hijo, y gloria al Espíritu Santo.
1: Como era en el principio, ahora y siempre, por los siglos de los siglos. Amén.
0: María, Madre de Gracia y Madre de Misericordia,
1: en la vida y en la muerte, ampáranos, Gran Señora.
2: Oh Jesús nuestro, perdona nuestros pecados, líbranos del fuego del infierno, lleva al cielo a todas las almas, especialmente a las más necesitadas de tu divina misericordia.
0: Sagrado Corazón de Jesús,
1: en vos confío.
0: Inmaculado Corazón de María,
1: sed la salvación de nuestras almas.
0: Bendito San José,
1: aumenta nuestra fe.
0: Tercer misterio: el nacimiento del niño Jesús.

0: Te ofrecemos, niño Jesús, este tercer misterio en honor de tu santo nacimiento y te pedimos, por intercesión de tu Santísima Madre, el desapego de los bienes de la tierra, el amor a la pobreza y a los pobres. Amén. Y sucedió que mientras ellos estaban en Belén, se le cumplieron a María los días del alumbramiento, y dio a luz a su hijo primogénito, lo envolvió en pañales y lo recostó en un pesebre, porque no hubo lugar en el mesón.
1: Padre nuestro que estás en el cielo, santificado sea tu nombre. Venga a nosotros tu reino. Hágase tu voluntad, así en la tierra como en el cielo.
2: Danos hoy nuestro pan de cada día, y perdona nuestras ofensas, como también nosotros perdonamos a los que nos ofenden. No nos dejes caer en la tentación, y líbranos del mal. Amén.
1: Dios te salve María, llena eres de gracia, el Señor es contigo. Bendita eres entre todas las mujeres, y bendito es el fruto de tu vientre, Jesús.
2: Santa María, Madre de Dios, ruega por nosotros, los pecadores, ahora y en la hora de nuestra muerte. Amén.
1: Dios te salve, María. Llena eres de gracia, el Señor es contigo. Bendita eres entre todas las mujeres, y bendito es el fruto de tu vientre, Jesús.
2: Santa María, Madre de Dios, ruega por nosotros, los pecadores, ahora y en la hora de nuestra muerte. Amén.
1: Dios te salve, María. Llena eres de gracia, el Señor es contigo. Bendita eres entre todas las mujeres, y bendito es el fruto de tu vientre, Jesús.
2: Santa María, Madre de Dios, ruega por nosotros, los pecadores, ahora y en la hora de nuestra muerte. Amén.
1: Dios te salve María, llena eres de gracia, el Señor es contigo. Bendita eres entre todas las mujeres, y bendito es el fruto de tu vientre, Jesús.
2: Santa María, Madre de Dios, ruega por nosotros, los pecadores, ahora y en la hora de nuestra muerte. Amén.
1: Dios te salve María, llena eres de gracia, el Señor es contigo. Bendita eres entre todas las mujeres, y bendito es el fruto de tu vientre, Jesús.
2: Santa María, Madre de Dios, ruega por nosotros, los pecadores, ahora y en la hora de nuestra muerte. Amén.
1: Dios te salve María, llena eres de gracia, el Señor es contigo. Bendita eres entre todas las mujeres, y bendito es el fruto de tu vientre, Jesús.
2: Santa María, Madre de Dios, ruega por nosotros, los pecadores, ahora y en la hora de nuestra muerte. Amén.
1: Dios te salve María, llena eres de gracia, el Señor es contigo. Bendita eres entre todas las mujeres, y bendito es el fruto de tu vientre, Jesús.
2: Santa María, Madre de Dios, ruega por nosotros, los pecadores, ahora y en la hora de nuestra muerte. Amén.
1: Dios te salve María, llena eres de gracia, el Señor es contigo. Bendita eres entre todas las mujeres, y bendito es el fruto de tu vientre, Jesús.
2: Santa María, Madre de Dios, ruega por nosotros, los pecadores, ahora y en la hora de nuestra muerte. Amén.
1: Dios te salve María, llena eres de gracia, el Señor es contigo. Bendita eres entre todas las mujeres, y bendito es el fruto de tu vientre, Jesús.
2: Santa María, Madre de Dios, ruega por nosotros los pecadores, ahora y en la hora de nuestra muerte. Amén.
1: Dios te salve María, llena eres de gracia, el Señor es contigo. Bendita eres entre todas las mujeres, y bendito es el fruto de tu vientre, Jesús.
2: Santa María, Madre de Dios, ruega por nosotros los pecadores, ahora y en la hora de nuestra muerte. Amén.
0: Gloria al Padre, gloria al Hijo, y gloria al Espíritu Santo.
3: Como era en el principio, ahora y siempre, por los siglos de los siglos. Amén.
0: María, Madre de Gracia y Madre de Misericordia,
3: en la vida y en la muerte, ampáranos, Gran Señora.
1: Oh Jesús nuestro, perdona nuestros pecados, líbranos del fuego del infierno, lleva al cielo a todas las almas, especialmente a las más necesitadas de tu divina misericordia.
0: Sagrado Corazón de Jesús,
3: en vos confío.
0: Inmaculado Corazón de María,
3: sed la salvación de nuestras almas.
0: Bendito San José,
3: aumenta nuestra fe.
0: Cuarto misterio: la presentación de Jesús en el templo.

0: Te ofrecemos, Señor Jesús, este cuarto misterio, en honor de tu presentación en el templo por manos de María. Y te pedimos, por intercesión de tu Santísima Madre, el don de sabiduría, el don de la pureza de cuerpo y el don de la pureza del alma. Amén. Cuando se cumplieron los días de la purificación de María, llevaron al niño Jesús a Jerusalén para presentarlo al Señor. Como está escrito en la ley, todo varón primogénito será consagrado al Señor, y para ofrecer en sacrificio un par de tórtolas o dos pichones.
1: Padre nuestro que estás en el cielo, santificado sea tu nombre. Venga a nosotros tu reino. Hágase tu voluntad, así en la tierra como en el cielo.
2: Danos hoy nuestro pan de cada día, y perdona nuestras ofensas, como también nosotros perdonamos a los que nos ofenden. No nos dejes caer en la tentación, y líbranos del mal. Amén.
1: Dios te salve María, llena eres de gracia. El Señor es contigo. Bendita eres entre todas las mujeres, y bendito es el fruto de tu vientre, Jesús.
2: Santa María, Madre de Dios, ruega por nosotros los pecadores, ahora y en la hora de nuestra muerte. Amén.
1: Dios te salve María, llena eres de gracia. El Señor es contigo. Bendita eres entre todas las mujeres, y bendito es el fruto de tu vientre, Jesús.
2: Santa María, Madre de Dios, ruega por nosotros los pecadores, ahora y en la hora de nuestra muerte. Amén.
1: Dios te salve María, llena eres de gracia. El Señor es contigo. Bendita eres entre todas las mujeres, y bendito es el fruto de tu vientre, Jesús.
2: Santa María, Madre de Dios, ruega por nosotros los pecadores, ahora y en la hora de nuestra muerte. Amén.
1: Dios te salve María, llena eres de gracia. El Señor es contigo. Bendita eres entre todas las mujeres, y bendito es el fruto de tu vientre, Jesús.
2: Santa María, Madre de Dios, ruega por nosotros los pecadores, ahora y en la hora de nuestra muerte. Amén.
1: Dios te salve María, llena eres de gracia. El Señor es contigo. Bendita eres entre todas las mujeres, y bendito es el fruto de tu vientre, Jesús.
2: Santa María, Madre de Dios, ruega por nosotros los pecadores, ahora y en la hora de nuestra muerte. Amén.
1: Dios te salve María, llena eres de gracia. El Señor es contigo. Bendita eres entre todas las mujeres, y bendito es el fruto de tu vientre, Jesús.
2: Santa María, Madre de Dios, ruega por nosotros los pecadores, ahora y en la hora de nuestra muerte. Amén.
1: Dios te salve María, llena eres de gracia. El Señor es contigo. Bendita eres entre todas las mujeres, y bendito es el fruto de tu vientre, Jesús.
2: Santa María, Madre de Dios, ruega por nosotros los pecadores, ahora y en la hora de nuestra muerte. Amén.
1: Dios te salve María, llena eres de gracia. El Señor es contigo. Bendita eres entre todas las mujeres, y bendito es el fruto de tu vientre, Jesús.
2: Santa María, Madre de Dios, ruega por nosotros los pecadores, ahora y en la hora de nuestra muerte. Amén.
1: Dios te salve María, llena eres de gracia. El Señor es contigo. Bendita eres entre todas las mujeres, y bendito es el fruto de tu vientre, Jesús.
2: Santa María, Madre de Dios, ruega por nosotros los pecadores, ahora y en la hora de nuestra muerte. Amén.
1: Dios te salve María, llena eres de gracia. El Señor es contigo. Bendita eres entre todas las mujeres, y bendito es el fruto de tu vientre, Jesús.
2: Santa María, Madre de Dios, ruega por nosotros los pecadores, ahora y en la hora de nuestra muerte. Amén.
0: Gloria al Padre, gloria al Hijo y gloria al Espíritu Santo.
3: Como era en el principio, ahora y siempre, por los siglos de los siglos. Amén.
0: María, Madre de Gracia y Madre de Misericordia,
3: en la vida y en la muerte, ampáranos, Gran Señora.
2: Oh Jesús nuestro, perdona nuestros pecados. Líbranos del fuego del infierno. Lleva al cielo a todas las almas, especialmente a las más necesitadas de tu divina misericordia.
0: Sagrado Corazón de Jesús,
3: en vos confío.
0: Inmaculado Corazón de María,
3: sed la salvación de nuestras almas.
0: Bendito San José,
3: aumenta nuestra fe.
0: Quinto misterio: Jesús perdido y hallado en el templo.